Es que si no te conviene, déjala. Hay muchísimas, pero muchísimas, muchísimas mujeres más. Dice el grupo Nietzsche que ahora venimos sin sentimientos. Y eso es porque ya está marcando las 8 o 5 minutos en esta Z101 y los conciertos de la Z.

Ay, ay, ay, ay, ay, ay, ay, ay, llegamos al final de esta recta, de este camino, de esta ruta, de este concierto salsero de Tito Rojas, Franklin Ruiz y el grupo Niche. Estuvo de mi parte agradeciendo a ustedes por su sintonía. Será hasta el próximo domingo que nos reencontraremos una vez más con mucho más música, mucho más salsa, merengue, balada, lo que ustedes pidan, eso colocaré. Olis Lara se despide de ustedes, le dejaré esta ñapita que no puedo dejar de colocar antes de despedirme. Y esto se llama La Rueda de Franklin Ruiz, este clásico. Bye bye, pórtense bien, hasta el próximo fin de semana.

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17: Buenos días, pueblo dominicano y el mundo. Estamos aquí en este su programa estelar de Los Sabios en la Z. Un programa producido por Bienvenido Rodríguez bajo la coordinación de quien les habla, su anfitrión general retirado Miguel Ángel Cordero. Hoy es un día especial que aunque estemos matizados por el esquema de la polemología de las guerras y los conflictos, que no sabemos lo que pueda suceder allá en ese Medio Oriente, donde ese memo de entendimiento todavía no se acaba de entender, no se acaba de comprender por el hecho de que todavía existen las inquietudes en torno a que el estrecho de Hormuz, ¿cuál será su futuro? Y por eso nosotros hemos traducido un nuevo contexto en este su programa estelar, donde nos hacemos una pregunta: ¿quién tiene la razón? Y por eso hablamos de la guerra por la verdad. Y nos preguntamos con ello: ¿quién controla lo que creemos? ¿En verdad existe un control o una manipulación en torno a nuestro sistema de creencia en el ámbito de lo que es la polemología de las guerras y los conflictos? Bueno, Hoy vamos a tocar este tema con un equipo multidisciplinario enfocado desde diferentes aristas del ámbito de lo que es la filosofía, la ciencia, pero sobre todo vamos a escudriñar lo que tiene que ver con la psicología humana y con lo que es la sociología. Para ello estamos preparados en el día de hoy para visualizar cuáles son las diferentes posiciones que se pueden dar sobre quién controla lo que creemos. Hoy además visualizamos que lo que creemos es una batalla puramente visible, pero existen otras luchas más silenciosas, pero profundamente poderosa, la lucha por controlar lo que la gente cree. La gran pregunta que podríamos hacer desde este programa, desde esta humilde cabina, es ¿quién controla lo que creemos? Pero ¿lo controlamos nosotros mediante pensamiento crítico y libertad interior? ¿O lo controlan los medios de comunicación? ¿Lo controlan las redes sociales? ¿Lo controlan los algoritmos? ¿Lo controlan los gobiernos, los grupos económicos, los partidos políticos, que están muy ligados a los gobiernos? Pero también vemos las grandes corporaciones tecnológicas o los centros de poder internacional, que inducen también el pensamiento crítico del ser humano hacia lo que les conviene. Vivimos en una época en la que tenemos más información que nunca, la big data, pero no necesariamente tenemos más conocimiento con ello. En ese sentido, tenemos más acceso a los datos, pero también esos datos contribuyen a que tengamos más confusión. Es una paradoja, una gran paradoja que debemos aprender a vivir con ello. Y por eso nosotros tenemos más voces opinando en los diferentes medios, pero no siempre manejan lo que es la verdad. Por eso, la defensa de la verdad se ha convertido en un asunto propio de la ciudadanía. La capacidad que pueda tener esa ciudadanía para interpretar lo que escucha, sedaciarlo y trasladarlo a su inconsciente individual y posteriormente a un inconsciente colectivo para matizar bajo un sedazo etéreo qué es lo que se quiere decir. Por eso nosotros estamos pensando libremente o estamos siendo conducidos por sistemas invisibles de información, propaganda, algoritmos e intereses de poder. Es una de las grandes cuestionantes. Pero como comentábamos antes de salir al aire, el ciudadano común no siempre percibe que su opinión puede estar influida por titulares incompletos, contenidos emocionales, cuentas automatizadas, burbujas algorítmicas, rumores digitales o narrativas diseñadas para activar el miedo, la ira, el rechazo o la adhesión a ciertas inquietudes que pueden estar siendo manejadas desde un contexto algorítmicas, rumores digitales o narrativas diseñadas para activar el miedo, la ira, el rechazo o la adhesión a ciertas inquietudes que pueden estar siendo manejadas desde un contexto político, gubernamental o corporativo. En consecuencia, proteger la verdad no significa imponer una versión oficial, sino formar una ciudadanía capaz de verificar, pensar, pero sobre todo capaz de deliberar con un pensamiento crítico que lo conduzca hacia un camino verdadero o pseudo verdadero. Eso depende de las intenciones que existan con relación a lo que es el ciudadano. En este bloque vamos a tratar algunos temas sobre la verdad, qué es la guerra de la verdad, quién gana cuando una sociedad deja de creer en todo, pero a la vez, qué lugar tiene el rumor tradicional en relación al algoritmo. antes de se hablaba de masa, hoy se habla de lo que podríamos decir el miedo existente en lo que se llama la disonancia cognitiva de cada individuo con relación a ese rumor y a esos algoritmos. Pero tenemos también que la emoción juega un arma fundamental, y con la emoción la manipulación moderna entra en muchas etapas que van a desconstruir lo que es el razonamiento humano, lo van a descolocar, lo van a desposicionar en cierto sentido para que no se entienda cuál es el mensaje que se quiere llevar. Por ello nosotros debemos visualizar las diferentes plataformas de datos, de vigilancia. Cuando una plataforma conoce nuestros hábitos, también puede influir sobre nuestras decisiones. Y con ello le traemos este libro sobre la era del capitalismo de la vigilancia. Y por ello nosotros nos preguntamos, ¿es esta la lucha por un futuro humano frente a las nuevas fronteras del poder? El ámbito de lo que es la divergencia entre lo que es la guerra por la verdad. Bueno, en ese sentido nosotros podremos visualizar que cuando una plataforma conoce nuestros hábitos, también puede influir sobre nuestras decisiones. Algo que nosotros lo podemos notar cuando hablamos de un tema sobre un artículo e inmediatamente el celular, ese objeto del cual no podemos vivir separados, en poco rato nos señala ese artículo que estamos buscando mencionar.

0: funcionando, y eso indica que nosotros no tenemos una libertad de expresión, pero tampoco una responsabilidad ante lo que pueda ser la verdad, porque estamos desconectados o estamos enlazados ante una red que manipula no solo nuestros pensamientos, sino nuestro sistema de creencias. Y por ello, nosotros nos preguntamos, ¿existe una ambigüedad entre lo que es democracia y seguridad? Es probable. Conectar la desinformación con lo que es el debilitamiento institucional, la polarización, los conflictos sociales y la vulnerabilidad estratégica puede ser uno de los grandes dilates que pueda tener la sociedad. ¿Y quién se encarga de manejar estos contextos? La gobernanza. La gobernanza, porque solo de esa forma se puede generar una gobernabilidad fundamentada en lo que llamamos la era del capitalismo de la vigilancia. Esa era de la del capitalismo de la vigilancia, a lo que Raymond Aron ha denominado unas dimensiones de conciencia histórica que el Estado está llamado a crear, a fundamentar en nuestras sociedades bajo un criterio de historicidad que esté llamado precisamente a dar fundamento a nuestras inquietudes. Y por ello, nosotros ante esta situación nos preguntamos, ¿qué puede hacer el ciudadano ante esta incertidumbre, esta inquietud, que muchas veces es auspiciado por el mismo Estado? No se trata de desconfiar de todo, sino de aprender a distinguir entre una cosa y otra. Y por eso dice el padre del concepto de la modernidad líquida, Simon Batman, que estamos viviendo tiempos turbulentos, tiempos confusos, en los cuales la sociedad tiene que aprender a manejarse, tiene que aprender a visualizar dónde están nuestros verdaderos intereses y cómo debemos viabilizar nuestra criticidad desde una óptica fundamentada en un razonamiento lógico. Ante este esquema nosotros estamos y hemos decidido en el día de hoy manejar un tema poco común, poco cacareado, pero visualizarlo desde una óptica académico comunicacional, para llevar esas inquietudes a ese pueblo dominicano y al mundo bajo un esquema de lo que también denominó Simon Bauman la vigilancia líquida. La vigilancia líquida porque ya, según el pensamiento de Simon Bauman, ya la sociedad se ha acostumbrado, ha ido generando una cultura pasiva en torno a lo que está sucediendo. Porque en la política quien controla la imagen puede influir en la interpretación de los hechos, y por ello decimos que este complot ante lo que se puede llamar la criticidad social individual, porque no puede existir una criticidad social si no existe a nivel individual. Primero se genera en el individuo, se formatea bajo un contexto de lo que llamó este gran autor del libro de los secretos, 8, que 8, aunque pertenece a una generación diferente a los autores que hemos mencionado, dice que las creencias son mecanismos de control. Uno de los argumentos de 8 es que desde niño recibimos una serie de condicionamientos, no tanto el condicionamiento operante de este gran psicólogo conductista B.H. Skinner, con su condicionamiento operante pues manejaba lo que es el comportamiento, la conducta del individuo hasta llegar a ensayar con sus hijos. Pero ese condicionamiento operante también puede ser dirigido por lo que se llaman los sistemas políticos. Dice 8 que nosotros aprendemos en ese condicionamiento, en la familia, en las escuelas, la religión, la cultura, pero sobre todo desde el Estado, a través de los líderes políticos, quienes infunden al individuo y luego a la sociedad un esquema que va a traer consecuencias como una impronta que vulnera lo que es la libertad del individuo. Para ocho, no hacen falta usar la fuerza cuando se controla la mente. Definitivamente. La obediencia nace de un sistema de creencias que está fundamentado en una serie de inquietudes que dan pauta a que el individuo obedezca razonamientos ciegos de lo que son las políticas públicas. Por eso la propaganda funciona, porque las personas prefieren certeza antes que investigar. Y este es el asunto de que la población, la ciudadanía, prefiere seguir como una oveja al líder antes de visualizar o de criticar al líder. Los partidos políticos son ejemplares en ese sentido, donde cada quien debe seguir un adoctrinamiento. Los sindicatos por igual. ¿Por qué? Porque tienen objetivos comunes, tienen metas, y para llegar a esa meta, cada individuo debe ser copartícipe y hasta cómplice de las interioridades, pero sobre todo de las guías de esos movimientos, que son políticos todos. Son políticos. Por ello, la información no equivale a conocimiento. En el libro de los secretos de Ocho, insiste en que acumular información no hace más consciente al ser humano. No. Una cosa es la información y otra la inteligencia. La inteligencia la desdeña y la determina el individuo cuando tiene un sentido crítico a través del razonamiento. Todo lo que recibimos puede estar contenido en un elemento que se puede llamar simplemente desinformación. Pero es el individuo quien tiene que buscar la calidad, la capacidad para determinar si en verdad vale la pena y sedaciar esa información y convertirla en inteligencia. Porque la verdadera comprensión exige observar una realidad, pero sin prejuicio. Pero la sociedad está llena de prejuicios, porque está viviendo un marasmo de desinformación. El ego busca confirmar sus creencias, y el individuo, como ente al fin, de acuerdo a Ocho, afirma que las personas no buscan la verdad, buscan confirmar aquello en lo que creen, y los partidos políticos le llegan ese esquema. Hoy llamaríamos a esto un sesgo de confirmación, cuando hay o existe una desconfiguración en cuanto a una realidad palpable que no debe ser negociable. Por eso las sociedades se polarizan con facilidad. Cada grupo selecciona únicamente la información que fortalece su identidad, porque como dijera otro gran autor, que no ando con su libro, Octavio Paz, el individuo vive fundamentado en lo que es su identidad. Pero dentro de su identidad se viene a identificar lo que es la identidad de la nación. Es inoportuno en muchas ocasiones determinar lo que es la identidad nacional si el individuo no se identifica consigo mismo. Por ello, uno de los mensajes más constantes: no acepte nada porque lo diga un libro, un maestro, un político o una tradición. No acepte nada. Cuestiónalo todo. Y por ello, en mi obra, La profecía, el destino de Israel, yo hago un estribillo y establezco que cuando un sistema no se cuestiona es porque algo anda mal. Algo anda mal, porque nada es perfecto en la vida. Y por ello, la verdadera libertad intelectual comienza cuando uno aprende a cuestionar incluso sus propias convicciones. Si aplicamos el pensamiento de Ocho al escenario contemporáneo, probablemente se sostendrá que la guerra no consiste solamente en conquistar territorio, consiste en conquistar percepciones. Quien domina el relato domina la opinión pública, que es un concepto que tanto hemos escuchado. Y quien domina la opinión pública termina influyendo en las decisiones políticas. En otras palabras, la batalla principal ocurre en la conciencia individual y luego en la conciencia colectiva, porque no puede existir una conciencia colectiva si no existe una conciencia individual. Un término manejado por Jung, ese gran, podríamos decir, alumno de Sigmund Freud. Pero, para conclusión 8, podría decir que la mayor victoria del poder no consiste en obligarte a obedecer, sino en lograr que llames verdad a aquello que otros decidieron que debías creer. La libertad comienza cuando dejamos de preguntar quién tiene la verdad y empezamos a preguntarnos cómo sabemos que aquello que creemos es verdad. En ese sentido, nosotros debemos visualizar a esta gran filósofa Hannah Arendt, donde se refiere a la condición humana. Hannah Arendt es una de las grandes protagonistas en el concepto de lo que es la verdad, pero no solo la verdad, sino los valores. Y decía Hannah Arendt, contrario a Nicolás Maquiavelo, que el esquema de los valores es indispensable en esa ficción jurídica llamada Estado, por el simple hecho de que debe existir una modalidad que impida que el Estado haga lo que le dé la gana en relación a lo que se llama su deber, su responsabilidad colectiva social, pero sobre todo, cómo conducir al ente humano a través de valores en base a su sistema de creencias. Hay bastantes autores que hablan desde el punto de vista académico comunicacional en cuanto a lo que es este concepto. Platón, por ejemplo, planteaba a través de la alegoría de las cavernas que las pantallas pueden convertirse en nuevas cavernas si el ciudadano no identifica y no verifica lo que ves. Si no verificamos y cuestionamos lo que estamos viendo, estamos sometidos a lo que se podría llamar una alegoría de las cavernas. Pero Nicolás Maquiavelo se fue más lejos cuando habla de que el poder depende de la apariencia, de la percepción, pero sobre todo de la capacidad de conducir voluntades. Y en política, quien controla la imagen puede influir en la interpretación de los hechos. Por eso Francis Bacon, que es el autor del Conocimiento es Poder, establece que en la era digital, quien controla datos e información posee una forma superior de poder, porque el conocimiento da poder. Friedrich Nietzsche, por su parte, establece la realidad pública puede disputarse mediante lo que es la interpretación en el ámbito de los conflictos, y dice que muchas batallas actuales no son solo por hechos, sino por imponer sentidos y narrativas. Y lo vemos ahí en el conflicto de Medio Oriente, lo vemos ahí en el conflicto de Europa del Este entre Rusia y Ucrania. Pero Hannah Arendt, que se refiere y hace un aporte central sobre la destrucción de la verdad factual que debilita la política y lo que es el autoritarismo, porque el individuo genera conciencia sobre lo que es, no de lo que debe ser. Cuando todo parece mentira, el ciudadano queda indefenso ante el manipulador más convincente. Es por ello la necesidad de mantener bajo un esquema de diazepam al ciudadano para que no se conecte demasiado con la realidad. Y como dijera ese gran politólogo Michel Foucault, poder y verdad se relacionan mediante discurso, instituciones y mecanismos de legitimidad. Y la verdad también pública depende de quién puede ser visible o invisible a través del tránsito de lo que es la información. Hay un gran filósofo, Jürgen Habermas, que a mí me encanta ese filósofo, que habla sobre la democracia necesita una esfera pública basada en lo que es la liberación, lo que él denominó la liberación racional y los argumentos. Cuando el debate se vuelve gritería, la democracia pierde calidad. Y es lo que estamos viviendo en la actualidad. Una democracia que está marchitada por unos debates que no tienen un fundamento institucional, un fundamento que llegue más allá de lo que el Estado necesita. Por eso Marcha Maluján establece que el medio transforma el mensaje y la forma en que pensamos. Dice Maluján: no recibimos igual una idea en un libro, en un televisor, en un WhatsApp o en una red social. Cada idea llega de una forma diferente, de acuerdo a cómo nosotros estemos habituados con ese medio. Pero Noam Chomsky establece en una de sus grandes obras, Noam Chomsky, que escribió sobre geopolítica, pero fue como geopolítico, fue un gran lingüista. fue un gran lingüista, y yo lo identifico a él dentro del ámbito de lo que es la lingüística. Sí. Dice Noam Chomsky que los medios pueden contribuir a fabricar conocimiento mediante filtros informativos. Él no practicó mucho esto, pero también establece que la opinión pública puede ser informada o manipulada según quien controle esos filtros, y él es testigo ocular de eso, porque él ha manipulado muchos filtros, o manipulaba. En cambio, Manuel Castells habla sobre el poder contemporáneo de organizar lo que es la comunicación y la información, y dice que el poder ya no está solo en los palacios, ahora está en las redes sociales, señora. El poder está en las redes sociales, en los espectros comunicativos, y por ello, Bian Chuhan, que es un gran pensador,
1: el filósofo de moda,
0: sí, Bian Chuhan, que es un gran pensador, que tiene una obra que se llama La Sociedad del Miedo.
1: Yo la leí.
0: La Sociedad del Miedo establece que el exceso de información puede saturar, dispersar y debilitar lo que es la reflexión del individuo. Recibimos tanta basura de un medio que distorsionamos nuestro sistema de creencia, y con ello nosotros podemos visualizar que nuestros datos pueden ser usados para anticipar e influir en decisiones. En cambio, otros autores como Sunstein habla sobre la cámara del eco que refuerzan las creencias y reducen el contacto con lo que pensamos. Si solo escuchamos a quienes piensan igual, dejamos de aprender. Y por eso las informaciones hay que ser balanceadas, hay que mirar las diferentes aristas cuando hablamos aquí en este programa sobre las guerras y los conflictos. Visualizamos diferentes medios para llevar un elemento que pueda ser compensatorio, crítico, analítico sobre diferentes fuentes. Las fuentes son fundamentales. Por ello Elie Parisien dice que la burbuja de filtro personaliza la realidad informativa que recibe cada usuario. Cada usuario tiene su propio filtro para ir eliminando y desechando las informaciones que no tienen importancia. Porque dos personas pueden vivir en un mismo país, pero habitan bajo mundos totalmente diferentes, de acuerdo a cómo aprendan a diferenciar lo que es la comunicación. El desorden informativo influye en informaciones falsas, manipuladas, que a veces creemos que es verdad, pero es totalmente ilógico. Y por eso nosotros estamos viviendo lo que es la era de la generación ansiosa, como dice Jonathan Haidt, una generación ansiosa que está fundamentado en ese bagaje de documentación y de información que recibe diariamente. Nosotros, ante esta situación, tenemos una guía que tenemos preparado, y nos preguntamos: ¿estamos viviendo una crisis de la verdad o una crisis de confianza? ¿Crisis de verdad o crisis de confianza? ¿Qué diferencia existe entre información falsa, propaganda, manipulación emocional o error periodístico? ¿Qué papel juegan las redes sociales en la información de creencias políticas, sociales y culturales? Los algoritmos informan al ciudadano o lo encierran en burbujas de confirmación. Bueno, eso hay que verlo. ¿Cómo afecta la desinformación la democracia? Y no solo la democracia, la seguridad nacional. Y por ello nosotros nos preguntamos, ¿puede la inteligencia artificial agravar la manipulación informativa mediante imágenes, audios y videos falsificados? Es muy probable. ¿Qué debe hacer el Estado para proteger al ciudadano sin caer en censura? Uno de los elementos fundamentales que se está debatiendo ahora mismo a través de una ley del Código Penal, donde es probable que afecte lo que es la libertad de expresión. Y por ello, preguntamos a su vez, ¿cómo puede educarse al público para verificar mejor antes de compartir algo, que otro de los elementos? ¿Cuál es el mayor peligro? ¿La mentira, la indiferencia o la pérdida de confianza? Estos elementos son importantes para nosotros poder distinguir no solo dónde estamos, sino hacia dónde vamos. Y para saber hacia dónde vamos, no obstante, vamos a someterle un listado de las referencias bibliográficas que hemos tratado en el día de hoy para el consumo de todos nuestros elegantes públicos. Adelante, Remigio. Estas son las fuentes bibliográficas que hemos citado en el día de hoy dentro de este expertise sobre la guerra por la verdad, quién la controla y quién controla lo que creemos. Diferentes autores que están citados ahí le pueden tomar foto y ver las referencias en cuanto a lo que hemos comunicado en el día de hoy para que les sirva en el día de mañana. Aquellos inquietos en el ámbito de lo que es la comunicación académica, esa comunicación que debe estar fundamentada en un criterio totalmente referencial y bibliográfico, y no fundamentada en lo que se llama la dispersión del criterio. En ese sentido, nosotros, para saber más sobre este tema, le vamos a dar ahora la palabra a una estrella de la comunicación que a través de su programa ha llevado durante años, décadas, una impronta a lo que se llama la colectividad, la sociedad dominicana, sobre lo que podría ser la verdad. Y con ello nos referimos al programa La Revista 110 de ese gran comunicador y amigo Julito Jacín. Buenos días, Julito.
2: Buenos días, señores. El día viernes recibimos un mensaje del general Cordero pidiéndonos participar hoy aquí en los sabios de la Z. Siempre he sido reacio a venir por la palabra de sabios. Creo que ese es un calificativo que me cabe muy poco. Cuando vemos el tema de la guerra de la verdad y que es el control de lo que creemos, tenemos que confesar que el viernes fue que recibimos el mensaje, pero que a raíz de una serie de eventos, como fueron unas declaraciones del asesor del señor presidente de la República en el tema electoral, de su surgimiento de un candidato de un partido que estaba en decadencia, y a la propuesta o a la posibilidad de que un comunicador que es el líder de los likes podía ser candidato presidencial, nos hizo comenzar a desarrollar un tema junto a una persona que trabaja con nosotros hace muchos años y que es periodista, politóloga, y que no quiero acreditarme todo el mérito de lo que voy a dar lectura. Lo hice por escrito y parece que ya no tiene validez, porque es exactamente lo que ha expresado Cordero en tu introducción. Y lo digo, con excepción de las citas de los clásicos, es exactamente lo mismo. Y le quiero pedir excusa porque casi voy a caer en lo repetitivo cuando le dé lectura a esto. Vuelvo y digo, la guerra de la verdad y qué es el control de lo que creemos es un tema que no necesita la cita de los clásicos. Es un problema que estamos viviendo y nosotros nos vamos a tomar unos minutos en darle lectura a lo que decidimos escribir para no cansar mucho y para no diluirnos en cada uno, que son temas que cada elemento podría tomarse muchos programas de Sabios en la Z, que por cierto cada día un mayor público que debe oír las cosas la está oyendo, porque hasta ahora, como decíamos, estamos en manos de el control de lo que creemos. Dice así: analizar la guerra por la verdad y preguntarnos quién controla lo que creemos es un tema de debate de vanguardia global que merece analizarse de manera llana porque es más profundo de lo que la gente se cree. No se trata de una discusión teórica, académica, para revisar las hipótesis y bibliografías más conocidas. Esto es un tema de amplia importancia geopolítica, política, económica y de gran impacto social por su influencia en el sistema democrático. Si vamos a la historia reciente, tengo un letrerito que lo uso mucho, que digo, el mejor invento que se ha hecho es la democracia, pero el principal enemigo de la democracia es la democracia. Si vamos a la historia reciente, nos encontramos que en tiempos de guerra el control de la información siempre ha sido un activo estratégico militar. En estos días lo hemos visto con dos narrativas distintas sobre lo que ocurre en Medio Oriente. Trump anuncia una cosa, pero Irán lo niega y dice otra cosa, porque en un conflicto de guerra informativa es tan importante como lo es en la guerra de terreno. Durante el siglo XX, la propaganda buscaba convencer al enemigo o a la población sobre una gran mentira. Ahora, en el siglo XXI, la propaganda cambió drásticamente, ya que no se busca que la gente crea una mentira, sino que deje de creer en la existencia de la verdad. Ahí entramos en dos conceptos, en dos áreas que explican el momento que estamos viviendo. La ciencia política lo define como la mediatización de la política, y otro concepto denominado como hechos alternativos. En primer punto, sobre la mediatización de la política, plantea que la política se adapta todas las reglas de los medios de comunicación y de las redes sociales. Es fácil de entender. Pensemos que tradicionalmente la política operaba bajo sus propios tiempos y estructuras. Había un proceso de negociación, debate legislativo y militancia. Con una mediatización, la política debe adaptarse a la lógica mediática que prioriza. Primero, el espectáculo. La política se convierte en un evento de entretenimiento. La brevedad, los mensajes complejos se reducen a pocas palabras para retener la atención. La personalización se enfatiza, el perfil, el estilo y la vida privada del líder por encima de las propuestas programáticas de los partidos. Esto significa que los políticos transforman en un producto ante el político se defina como una capacidad de sostener una postura frente a las adversidades en nombre de principios, con ideas, con desarrollo de teorías. Hoy el político vive bajo la tiranía del algoritmo. Si una métrica indica que una postura es impopular, el político evade el tema y se ajusta al instante a las expectativas que tiene el mediador de conflicto. Como resolutor de conflictos, se convierte en un espejo de emociones de su audiencia, renunciando a su deber de conducir a la sociedad hacia objetivos de largo plazo. Esto es el peor daño que se le está haciendo a la democracia, a los estados, porque ya la política no piensa en el futuro. Y les voy a decir algo, el político de hoy es un experto en la simulación, y óigalo bien, porque ya antes había alertado sobre la banalización de la política. Si la política se convierte en un espectáculo, los más afectados son los ciudadanos y el sistema democrático. El punto crucial de esto es que la mediatización de la política y el marketing no solo cambian como el político se vende, sino que alteran nuestra percepción de la realidad misma. Por eso, vemos y escuchamos esos esos discursos sobre el país que uno tiene la impresión de que están hablando de Suiza y no de la República Dominicana. La política actual no solo sufre, sufre de políticos que actúan como producto, sufre de una crisis de realidad. Hemos entrado en la era de la posverdad, de los hechos alternativos, que es un estado cultural donde los hechos objetivos han perdido su poder frente a nuestras emociones y creencias personales. El problema de hoy no es que nos falte información, sino que nos sobra. Estamos ante una saturación deliberada de información. La gente debe de saber que los algoritmos de las redes sociales funcionan como un menú personalizado. Si un hecho objetivo contradice lo que un grupo cree, el sistema le sirve de inmediato a una realidad alternativa que encaja con su ideología. Cuando la información se diseña para cada audiencia, la sociedad se divide. Antes podíamos debatir sobre solucionar un problema, aunque tuviésemos ideas diferentes sobre el camino. Ahora no existe un acuerdo básico sobre qué es real y el debate es imposible. Lo vimos en el tema de las causales en el código. Lo vemos en la posición del país frente a Haití. Esa fragmentación creada deliberadamente tiene consecuencias graves para la democracia, porque si no compartimos la misma visión frente a los temas nacionales, no podemos entendernos, y eso provoca que la sociedad se divida en grupos y que no solo piensen distinto, sino que viven realidades paralelas. No es posible que República Dominicana esté dividida frente a Haití, ni que tengamos dos divisiones opuestas, y que cada una de las razones, teorías, argumentos que no tienen un punto medio para ponernos de acuerdo. Eso ha sido creado deliberadamente por grupos comunicacionales financiados por USAID. Entiendan que la polarización no es un accidente, es una herramienta política que mantiene a la gente ocupada peleando entre sí. Eso mismo se le aplica a Medio Oriente, que a pesar de que esa zona impacte en la comunidad global. Otro aspecto de ese tema es al que quiero referirme con el detalle de sobre lo geopolítico. Hay que dar esa perspectiva porque lo global incide en lo local. Actualmente estamos presenciando una guerra fría por la soberanía digital. Mientras los políticos y los líderes intentan desesperadamente captar nuestra atención en las redes, los grandes potencias Estados Unidos y China compiten por un premio mucho mayor, el control de la arquitectura que podría moldear esos que pensamos. ¿De qué se trata esto? El poder no se mide únicamente con misiles o PIB, sino en la capacidad de procesar datos. Las empresas tecnológicas tienen un poder porque el algoritmo no es neutral, está diseñado para predecir y sobre todo para condicionar la conducta e influir en las elecciones. Por lo tanto, quien controla el flujo de información controla los riesgos de la población. Dicho en otras palabras, si puedes influir en lo que cree una persona, automáticamente estás controlando sus decisiones políticas, sus miedos y sus lealtades. Estados Unidos y China saben el poder de esa tecnología y saben que no es un asunto comercial. Se trata de que ambas potencias quieren que su tecnología sea adquirida por la mayor cantidad de países, porque es un medio poderoso de control social. Sin entrar en asuntos técnicos, tenemos el modelo de Estados Unidos, una combinación de capitalismo y de vigilancia, impulsado por grandes corporaciones tecnológicas que se encargan de segmentar a los usuarios de redes sociales y sobre todo que tenga un teléfono móvil para vendernos productos, ideologías y candidatos, optimizando el algoritmo para que cada persona sea un consumidor predecible. El otro modelo lo tiene China, una especie de autoritarismo digital impulsado por un Estado. Aquí la tecnología se utiliza para estabilización social y el control directo. El objetivo no es solo la venta, sino la homogeneización del pensamiento bajo un estándar dictado por el sistema utilizado por datos para premiar, castigar conductas en tiempo real. ¿Qué es lo importante saber sobre este tema? Que el ciudadano común ha quedado atrapado en un juego de control. Por un lado, las empresas privadas manipulan nuestra atención para obtener beneficios. Por otro lado, los estados como China y a los que ellos venden su tecnología utilizan el control de la información para asegurar su estabilidad política. ¿Cuál es la amenaza que el algoritmo decide que vemos, que tenemos y que creemos mientras la capacidad de formar una opinión propia se desvanece. Por lo tanto, la disputa entre Washington y Pekín es el fondo de una lucha por quien tendrá la llave maestra para programar la percepción de nuestras futuras generaciones. Ahora hablemos un poco de lo local. En este escenario también se traslada la política partidaria del país. Las campañas electorales ya no se ganan debatiendo ideas en plazas públicas, sino hackeando la atención del votante a través de los datos que los ciudadanos regalan diariamente usando las redes sociales a la plataforma. Solo diré que para el 2028 veremos a los políticos haciendo disparates para llamar la atención sin discutir los programas de gobierno. ¿A dónde yo veo que la gente debe prestar atención? Primero, hay que hacer dieta informativa para mantener la salud mental. Al igual que cuidamos lo que comemos para no enfermar el cuerpo, debemos cuidar lo que consumimos digitalmente para no enfermar la mente. El ciudadano debe aprender a identificar los contenidos diseñados especialmente para generar indignación o miedo, que son los que construyen expresamente para ser vehículos de posverdad o hechos alternativos. Segundo, la gente tiene que actualizarse. Es necesario la alfabetización algorítmica. El ciudadano debe entender que lo que ve en su pantalla en su teléfono no es una realidad, sino un reflejo de lo que el algoritmo sabe que lo mantendrá atrapado mirando el celular. Hay que cuestionar el origen del contenido, buscar fuentes diversas y dudar de la información que se recibe. Tercero, hay que hablar y exigir la regulación sobre la propiedad de los datos de los dominicanos. Señores, la República Dominicana necesita actualizar sus marcos normativos para proteger la privacidad de los datos de sus ciudadanos, impidiendo que potencias extranjeras o corporaciones privadas perfilen psicológicamente a la población dominicana con fines de manipulación política. República Dominicana enfrenta un escenario geopolítico complicado. Depender tecnológicamente de empresas extranjeras, aunque sean aliadas, nos hace vulnerables si no tomamos las riendas de nuestra propia autonomía digital. Hoy más que nunca, mantener a nuestra población informada y unida frente a temas críticos como el caso haitiano es un estado de seguridad nacional. Por eso, exigir la regulación firme, no solo para proteger la privacidad de cada persona, es un escudo necesario para evitar que intereses extranjeros manipulen la opinión pública y pongan en riesgo nuestra soberanía. Cuarto, disminuya el uso de inteligencia artificial. Eso debe estar dado por el hecho de que diga, esa tecnología limita la capacidad de análisis. Además, lo que se nota es una persona que habla, pero no sabe lo que está hablando, así que no haga el ridículo. Por otro lado, ante la proximidad de procesos electorales, resulta necesario priorizar el análisis de las propuestas económicas y de los equipos de trabajo, sobre todo el espectáculo mediático. Es fundamental ignorar la puesta en escena de apariencia de intentos de ser gracioso de los candidatos. Hay que enfocar la atención exclusivamente en la solidez técnica de sus planes, la coherencia de sus discursos y la trayectoria de quienes los acompañan, ya que esto último revela los verdaderos intereses que sustentarán su futura gestión pública.
0: Julito, gracias por esa reflexión que está precisamente resumiendo, es un resumen de lo que hemos dicho en estos momentos, el algoritmo. ¿Cómo funciona el algoritmo? ¿Qué inquietudes somete y cuál es la realidad que vivimos ante un esquema en el cual nosotros podríamos establecer y determinar hacia dónde vamos? Pero no sabemos dónde estamos. ¿Cómo vamos a saber hacia dónde vamos? Y por eso decía Octavio Paz, ese gran mexicano que nació un 31 de marzo de 1914, un poeta, ensayista, diplomático, que recibió el premio Nobel de Literatura en el 1990. Y Octavio Paz decía, la libertad no necesita alas, lo que necesita es echar raíces. si no echa raíces, la libertad no puede volar hacia ningún lado. Y con esa frase de Octavio Paz indica que debe ser el Estado quien se preocupe por dar fundamento a lo que son los valores sociales, valores a los cuales se ha referido Hannah Arendt en su obra La Condición Humana, y que entiende que es una responsabilidad del Estado. Para mantener este hilo conductor sobre lo que es la inquietud del algoritmo y su incidencia en lo que es la verdad y quién controla lo que creemos, vamos a dar la palabra a este gran comunicador dominicano, especialista en el ámbito de relaciones internacionales, Alfredo de la Cruz. Buenos días, Alfredo.
3: Buenos días, Cordero. Buenos días a este elegante panel que tenemos acá, y el honor de tener aquí a un duro.

0: Comunicación Real, que es la que hace Julito en sus diferentes versiones en el ámbito de lo que es Revista 110. Porque aquí nosotros estamos prácticamente emulando el contenido de esos programas que ha hecho Julito.
1: Y tú sabes algo importante.
2: En la introducción, antes de comenzar el programa, y dijiste dos o tres cosas y recordé algo que vivió el señor Arcelio conmigo, que fue la época en que yo transité desde la medicina a los medios. Y siempre usé una cosa que me aprendí en la medicina, que es cuando hay un paciente con un diagnóstico, un pronóstico fatal, siempre discutíamos, se le dice a él o a los familiares. Yo creo que hay que decírselo al interesado, que así mismo pasa con los pueblos. A los pueblos hay que decirle su problema y que ellos decidan su futuro. Me acordé cuando tú hiciste un comentario hace un rato.
0: Y no se corre el riesgo de que el paciente se muera más rápido.
2: No le importa, que sepa, no,
1: hay que decirle la verdad.
2: Que sepa lo que va a hacer con el resto de su vida.
1: Claro, claro.
2: Pero
1: claro,
2: que nadie decida sobre él, ¿verdad, señor experto en asuntos internacionales?
1: Mira, te quiero aprovechar antes de entrar en tema para felicitar a Julito, porque de los comunicadores de la vieja guardia, Julito ha logrado hacer el crossover a la comunicación moderna.
0: Sí.
1: O sea, tú te das cuenta que muchos comunicadores convencionales
0: se han quedado en el pasado,
1: sí, y no han podido dar el salto, pero Julito sí. Julito, tú lo ves en diferentes plataformas, incluso en su revista, que realmente ha podido dar hacer el crossover, y eso es muy importante, tomando en consideración que es un referente de la comunicación convencional. Ya es de la comunicación en sentido general.
0: Tú sabes cómo le llaman a eso, el mutismo.
1: Ya.
0: Cuando tú tienes la facilidad, la facultad de mutar acorde al sistema en el cual estás viviendo.
3: La adaptación.
0: Tú te adaptas. Sí. El ser humano, cuando no se adapta, y por eso la teoría
1: es
0: de la
1: evolución.
0: Y por eso la teoría de la transmutación de la March no progresó, porque no supo hacer la reconfiguración que en determinado momento hizo Charles Darwin para no meter la pata que metió Lamarck en su teoría de la transformación. Y por eso le llamó el origen de las especies su teoría. Adelante, Alfredo.
1: Sí. Bueno, hoy tenemos un tema interesante, ¿verdad? La guerra de la verdad. ¿Quién controla lo que creemos? Bueno, desde que...
0: ¿Cómo que tú acostumbras a decir cuando yo elaboro los temas? Que son...
1: ¿Cómo es? Bueno, es que son varias cosas. Yo a veces digo que es un tema culebro, un tema capítulo.
0: Culebro.
1: Sí.
3: Capítulo son dos cabezas, ¿no?
1: Bueno, mira. Desde que Friedrich Nietzsche mató a Dios, cualquier cosa puede ocurrir. Esa era su célebre expresión. De Dios ha muerto, que habló en La Gaia Ciencia, que es el libro que escribió en 1882, y en otros escritos, pero que se hizo, fue popularizado por su obra Así habló Zaratustra, de 1883. Sí. Después de esto, pues cualquier cosa puede ocurrir. Y hoy, en términos de la realidad, no solo comunicacional, la batalla por la verdad no la gana quien posee los hechos, sino quien logra imponer la narrativa. El control sobre la realidad hoy lo ejercen corporaciones tecnológicas, líderes políticos, instituciones, y como bien decía en su introito Cordero, y luego desarrolló también don Julito Jacín, los algoritmos, quienes manipulan la información para moldear la opinión pública y legitimar su poder. Esto es muy importante porque podemos ver la implicación de los algoritmos y las plataformas digitales. Las redes sociales hoy son jueces silenciosos de nuestra realidad, mediante la verdad ilusoria, la repetición de titulares y contenidos, sean estos verdaderos o falsos, condicionando nuestras mentes para aceptarlo como hechos comprobados. Y pienso que más de uno, cada uno de nosotros, ha

0: sido testigo de esto en las redes sociales, donde te repiten un titular y un contenido.
1: Alfredo, ¿testigo o víctimas?
0: Interesante. Yo creo que las dos cosas.
1: Las dos cosas. Porque más que testigos, somos víctimas. Sí, somos... Porque no nos damos cuenta a veces como testigos, pero de una manera invisible
0: estamos sintiendo
1: sí, y nos convertimos en víctimas porque perdemos nuestra voz.
0: Así es.
1: Para adaptarnos a la voz de otros.
0: Sí, podemos ver esto, por ejemplo, en plataformas como X, anteriormente Twitter, donde se invisibilizan ideas y opiniones y se le da y se potencian otras. O sea, si de pronto lo que dice Cordero no me interesa que suba, eso el algoritmo lo invisibiliza. Y si lo que dice Eri es lo que yo quiero, pues eso se visibiliza y tú ves las audiencias. Entonces, por eso es importante prestar atención a los algoritmos y las plataformas digitales. Pero además vemos entonces lo que podríamos llamar una guerra cognitiva. Y es que distintos estados y organizaciones recurren a operaciones masivas de desinformación y guerra psicológica para alterar la percepción pública. Y en esto el objetivo es sembrar la confusión al tocar lo que es la confianza en las instituciones democráticas y dirigir la toma de decisión sin que la razón interfiera. Y esto también lo hemos visto con elecciones en Latinoamérica de diferentes candidatos que no eran lo que daban las encuestas, las encuestas más prestigiadas, no eran lo que daban como favoritos, sin embargo, ganaron. Y cuando investigamos detrás, vemos que detrás de ello hubo un trabajo con algoritmos. Pero más atrás, en el pasado, cuando no estaba el boom de las redes sociales ni de esta plataforma, vimos como un candidato presidencial, Barack Hussein Obama II, ganó las elecciones en Estados Unidos. Y en aquel momento subimos de cómo se usó en ese entonces la famosa BlackBerry y aquellas plataformas que en ese entonces era Facebook. Pero además, vemos hoy cómo la guerra cognitiva se pone en manifiesto con las guerras. Empezamos con lo que es la guerra en Ucrania, cuando el 22 de febrero del año 2022, el presidente de Rusia, Vladimir Putin, empezó su operación especial.
1: Alfredo, excúsame, dentro del contexto de lo que es la guerra, lo que tú denominas la guerra cognitiva, que es uno de los ámbitos de la guerra, el ámbito cognitivo, dentro del contexto de lo que se llama el conflicto psicosocial, el factor psicosocial, es parte de lo que también se denominan las guerras híbridas. Uh-huh. La guerra híbrida, donde la desinformación juega un rol fundamental. Y ahí nosotros estamos viendo claramente que esa desinformación que busca descolocar lo que es el razonamiento de una u otra parte para crear una zona gris, como se le llama también en los conflictos, generar una zona gris. Y una zona gris es una zona turbulenta, donde nadie sabe lo que está pasando. Fíjate cómo conjugan diferentes elementos dentro de un mismo contexto, lo que es la información, pero a su vez la información que podría ser desinformación como parte de una guerra cognitiva o una guerra híbrida o una guerra dentro del ámbito psicosocial.
0: Majestuoso, exactamente, magistral. Sí, porque entonces, cuando se da, cuando, fíjate que en el mismo nickname que le ponen en Rusia a la guerra, sí, ya hay un manejo de información. Es precisamente, ya hay una lucha cognitiva, sí, para que el pueblo ruso no lo vea como una guerra, pero que tampoco el mundo lo vea como una guerra. Esta es una operación especial.
1: Ya esa narrativa se cayó. La narrativa de operación militar especial nunca existió, porque una invasión, cuando existen dos frentes definidos, ya entra dentro del contexto de guerra.
0: Sí, pero entonces ahí es que vamos. La realidad es que te quieren descolocar para que tú empieces a dudar. Sí. Oye, pero esto no es una guerra como me están diciendo. Esto es una
1: militar.
0: Esto es como algo policial. Sí. Esto de alguna manera, y entonces la media afín al régimen empieza a crearte una narrativa de que estos territorios eran antes.
1: Pero sabe un elemento que, como dice Octavio Paz, lo primero es la desnaturalización de los hechos, pero sobre todo la historia.
0: Historia
1: juega un rol fundamental en este elemento. Porque ¿qué dijo Vladimir Putin? Ucrania no existe. Todo es Rusia. Ucrania es parte de Rusia. Y esto sea la historia.
0: Sí, sí.
1: Descontextualizando la historia, hablando de la Rus de Kiev. Pero primero fue Kiev.
0: Exactamente.
1: Oye, como dice la Rus de Kiev.
0: Exacto, de hecho, de que se habla de la Rus de Kiev, ya está claro que Ucrania existía primero que Rusia. Incluso se hablaba de los rutenios. Pero precisamente, bien que agregue más a esto, porque fíjate, entonces se creó toda una narrativa alrededor, distorsionando la historia pasada, la reciente. O sea, la reciente montándose en la histórica, en la pasada, ¿verdad?
1: Para crear un futuro.
0: Exactamente. Entonces, que ahí voy ahorita con una expresión que dijo este señor, George Orwell, en 1984.
1: George Orwell.
0: Sí, en 1984. Fíjate, entonces, él decía, quien controla el presente, controla el pasado, y quien controla el pasado, controla el futuro. Eso dice George Orwell en su famosa obra 1984. Bien, entonces, todo esto alrededor solamente de un nombre que encierra mucho poder, pero seríamos poco equilibrados si solo lo decimos de Rusia. También lo podemos ver en Occidente, donde desde Estados Unidos se creó una narrativa tendente solo a mostrar a Rusia como el agresor, a Vladimir Putin, donde realmente Occidente también propició muchas situaciones para que esa guerra se diera, porque era la manera de debilitar al oso. Oiga esto.
1: Al eje. Sí. Eje Rusia-China.
0: Sí, sí, pero tú sabes que a los rusos le dicen el gran oso. Sí. ¿Verdad? Entonces, la idea era debilitar a Rusia ante el temor de Europa a una Rusia fuerte, pero sobre todo de un Estados Unidos que todavía no visualizaba a China como su rival, su principal rival estratégico. Entonces, en torno a estos dos ejes, se creó toda una narrativa que aún mantiene al mundo dividido y desinformado, porque todavía hay muchas personas aquí en América Latina que piensan que Putin es comunista, que Putin es socialista, siendo que Rusia es un país capitalista. Incluso todavía piensan algunos que China es un país que Xi Jinping es comunista. Bueno, lo es en teoría, pero en realidad es capitalismo de Estado.
1: Deng Xiaoping desmontó esa lógica.
0: Sí, entonces, eso es en lo que tiene que ver con la guerra cognitiva, que podríamos ampliar muchísimo, como las tecnológicas, por ejemplo, que ahora ocupan un papel fundamental en la economía global, principalmente en Estados Unidos. Y vimos que cuando el presidente Donald Trump visita a China en semanas atrás, meses atrás, y se reúne con el presidente de China, Xi Jinping, quienes acompañaban a Donald Trump eran los CEO de las tecnológicas y el sector financiero. Entonces, en torno a todo esto se va creando una narrativa de ese poder de Estados Unidos, de ese poder de China del otro lado, y entonces uno se encuentra atrapado entre dos narrativas que, si uno no es acucioso y usa pensamiento crítico, termina siguiendo alguna de estas narrativas. Podríamos seguir con los fondos de patrocinios, por ejemplo, que están allí, los fondos de patrocinio, que en Estados Unidos es algo legal, que tú puedes patrocinar cualquier candidato, ¿verdad? Pero entonces se crean una serie de narrativas que quiero que la veamos en el siguiente punto, que yo llamé narrativas ideológicas y religiosas. Y es que líderes y grupos de influencia moldean la moral y las creencias populares. buscando dominar las agendas sociales y culturales del presente. Y para esto voy a sugerir un libro que se llama La Batalla por la Verdad, que lo escribió el pastor Miguel Ángel Pozo Prome. Es un libro de este año de la editorial Patmos y tiene 240 páginas. Ejemplo de esos análisis, allí se exploran, ¿verdad? Análisis sociales y teológicos, y llevan al lector a comprender estos fenómenos. Y además, podíamos hablar aquí de, por ejemplo, la narrativa ideológica y religiosa de corrientes como el sionismo, cristianos y los grupos antisemitas. Por ejemplo, escribí un artículo el día pasado que se dio en la prensa, donde hablaba de si el título era algo así como si la política exterior de Estados Unidos está influenciada por la Biblia. Bueno, tú tienes en Estados Unidos los grupos, el sionismo cristiano, que es diferente al sionismo judío. El sionismo judío es persigue la creación y protección de un Estado judío.
1: ¿Verdad? Bajo el fundamento de Teodoro Herzl.
0: Sí, exacto, sí. Pero no me lo voy a ampliar hasta allá para poder tocar los otros temas más actuales. ¿Verdad? Entonces, ¿qué pasa? Dentro del mismo Israel, tú tienes judíos que se oponen, que son antisionistas.
1: Antisionistas.
0: Porque los ultraortodoxos entienden que el Estado de Israel debe fundarse cuando venga el Mesías. No debe fundarlo un hombre, entonces eso es contraviniendo los lineamientos divinos. Entonces tú encuentras judíos ultrarreligiosos, que son ciudadanos judíos y son antisionistas. Pero entonces tú tienes en Estados Unidos al sionismo cristiano o cristiano sionista. Es una corriente que se ha creado, bueno, desde Inglaterra, pero en el gobierno de Trump están muy visibilizadas. Tú tienes personas que se identifican como sionista cristiano, como el secretario de guerra, Pete Hesse, y tiene otras personas que, si bien no se identifican como sionista cristiano, sí apoyan la narrativa que tiene que ver con el Estado de Israel.
1: Jared Kushner.
0: De hecho, es judío.
1: Sí. Pero es cristiano, es un judío sí, cristiano.
0: Pero, exacto, judío cristiano. Entonces tú tienes otra serie de personas. Por ejemplo, el mismo caso de G.D. Vance, que aunque no es judío cristiano, pero es católico.
1: Es católico.
0: Entonces tú tienes el caso de Marco Rubio, que primero fue mormón y ahora es católico. Pero todos mantienen una narrativa favorable al Estado de Israel. Pero desde otro lado, entonces tú te encuentras la narrativa antisionista, donde tú tienes una serie de exponentes, donde podríamos encajar a personas muy queridas en República Dominicana, como el profesor Alfredo Jalife. Tú ahí te encuentras al
1: muy
0: famoso...
1: Muy querido.
0: Sí, sí, hay mucha gente que quiere...
1: Alfredo Jalife.
0: Sí. Aquí en República Dominicana, sí.
1: Óyeme, Alfredo Jalife es un bueno, desde mi óptica como analista, es un desinformador. Todo lo contrario a lo que pueda, y lo digo públicamente, Alfredo Jalife para mí de un 10% de lo que diga
2: Alfredo,
1: se puede jalar
2: lo que tú dices, pero es un pico de oro. O sea, hay gente que tiene la fascinación al ejercer la palabra, la ejercen con mucha propiedad, crea mucha confianza en los interlocutores.
1: ¿Pero por qué?
2: Tienen una capacidad.
1: Porque manejan, saben manipular el auditorio.
2: El embauque.
1: Ante un pensamiento.
2: Ellos tienen el embauque.
0: Ahí voy con lo que decía don Julito. Alfredo Jalife se para ahora mismo y en su canal Radar Geopolítico, tiene dos canales. Jalife Rame. Hace una en vivo ahora mismo y te reúne 70 mil personas ahí. A la hora ese video tiene 100 mil views.
1: Pero ¿por qué tú crees que sucede?
2: El embauque.
0: Bueno, él tiene facilidad de expresión, y estamos hablando precisamente hoy de los algoritmos. Él conoce los códigos de comunicación y cómo comunicar, y comunica. Entonces, yo te decía, yo pongo en la narrativa antisionista a Alfredo Jalife, coloco también al famoso periodista brasileño Pepe Escobar. Y te podía poner una serie de periodistas y comunicadores bien rankeados.
2: Que muchos de ellos, por lo general, cuando se enfrentan a situaciones de polarización, pierden el aceite, como dicen.
1: Salen huyendo.
2: Y entonces
1: no, no aguantan un primer
2: en rango. La polarización, sí, suelen desacreditarse, ¿no? Sí. Es decir, porque cuando hay situaciones extremas, se produce la guerra total.
1: Cometen
2: narrativas.
1: Bueno, de
2: y hay que ser muy equilibrista.
0: Yo quisiera seguir ampliando. Yo no quiero hacer juicio de valor, no, de ellos, sino en el tema académico.
1: No, bueno, pues tú eres, sí, amigo de él.
0: No, no, pues yo lo respeto.
1: Tú lo conociste, sí, a través de otra persona, amiga tuya.
0: Vaya aquí una salud especial para mi hermano Manuel Cruz, donde quiera que esté.
1: Hay que mencionarlo.
0: Mira, quiero. Quiero, ya, porque el colero me hizo seña que hay que cerrar, ¿verdad? Que quería seguir ampliando, pero bueno. Como decía ahorita, la premisa literaria distópica de George Orwell en su obra 1984, quien controla el presente controla el pasado y quien controla el pasado controla el futuro. Pienso que hoy se materializa en el control de la narrativa y la memoria. Siendo así, la única herramienta efectiva para contrarrestar este preocupante fenómeno es el discernimiento crítico. ¿Por qué? Porque este nos permite contrastar los eventos, investigar la información y no aceptar una idea simplemente por su popularidad, que es precisamente lo que vemos hoy. Cuando uno dice los hechos como son, hoy no son atractivos, pero aparecen exponentes que lo adornan en términos mediáticos y eso sí gustan a la gente. Ponen a un lado la razón y siguen lo que está indicando esa viralidad. Y precisamente de eso tenemos que tener mucha cuenta. Desde que tú ves un fenómeno viral, debe de tener el discernimiento crítico y contrarrestar una cosa y otra a ver por dónde anda la verdad. Y no que usted sea uno de esos esclavos. ¿Cómo dice él? Sí, yo un esclavo de eso que hoy conocemos como el omnipresente algoritmo.
1: Bien, en cuanto al criterio de lo que es el sistema de creencia de cada ser humano, la verdad es fundamental, porque ¿a qué verdad nos referimos? A nuestra verdad, a la verdad del otro. Y cuando no somos
0: hay por lo capaces, menos tres verdades.
1: Sí, no. Y cuando hay diferentes narrativas, lo único que es difícil descubrir dónde está la verdad. Y por eso el pensamiento crítico individual es fundamental, porque dentro del colectivismo es difícil encontrar la verdad. Si analizamos los diferentes partidos políticos, nos podemos preguntar qué partido refleja la verdad para un sistema político que esté fundamentado en lo que necesita una sociedad, un pueblo. Porque yo estoy cansado de decir que aquí no tenemos un proyecto de nación.
0: Perdón, Cordero, es que se refleja la verdad. Sí.
1: No tenemos un proyecto de nación porque no tenemos un proyecto de partido. Y no tenemos un proyecto de Estado porque tampoco tenemos un proyecto de partido. No existen los proyectos de partido. Los proyectos de partido están fundamentados en lo que podría ser la verdad, una verdad cuestionada por lo que es el ente social, preparada por el ente social como una forma de consentimiento y de avenencia que los partidos políticos deberían captar y cooptar para tener más simpatía en el corazón de los pueblos.
3: Mira, el doctor es así.
1: No intervenga, que te voy a dar la palabra. Tú te desahogas ahora, no te preocupes. En ese sentido, entendemos que hay que tomar en cuenta que el hecho de que la verdad cada quien la tiene, dentro del colectivismo hay que propiciar lo que es una verdad colectiva. Y ya con esta participación de Alfredo, vamos a dar la palabra al mejor sociólogo de este país, de la bolita del mundo, para que dé su verdad desde un contexto geosociológico.
3: ¿Sabe que se me quedó decir algo, pero que nomás se puede decir en este programa? Que yo creo que el algoritmo es el anticristo.
4: El doctor así dijo que él ha procedido cuando incursiona los medios de comunicación diciendo que siempre hay que decir la cruda realidad al paciente. Winston Churchill movilizó.
1: ¿Estás de acuerdo con eso?
4: Winston Churchill
1: movilizó. Pero oye la pregunta, ¿tú estás de acuerdo?
4: Te lo voy a explicar. Winston Churchill movilizó a Inglaterra justamente diciéndole la realidad crítica. Solamente tengo para ofrecerle sangre, sudor y lágrimas. No le hizo
0: Funcionó, sí, funcionó.
4: Si no le hizo promesa de que vamos a tener una gran victoria, no. Sangre, sudor y lágrimas.
3: Pero hay que hacer algo que no lo hemos podido lograr. De separar siempre lo que es de lo que tú quieres, sí, y de lo que tú crees. Sí. Y lo que tú crees está demasiado influenciado por lo que hemos estado hablando. Sí,
4: porque lo que yo creo no siempre es la realidad.
0: Y sin boicotearte, Danilo, lo que pasa.
1: Que tú has estado rindiendo. No, está boicoteando. Él come todo su tiempo, lo está boicoteando.
0: Pero Cordero me quitó la mitad del tiempo mío hablando ahí.
3: Es que le entusiasma mucho a uno.
0: No, qué chimoso. Y viene sacando puños.
1: Danilo, ya.
4: En realidad, nosotros hemos traído hoy unos temas pesados.
0: Un filete, pesado. Es un filete. Danilo,
1: la realidad y la verdad son la misma.
4: No, es lo que voy a decir ahora.
0: Tú ves que Cordero no deja. Ve. Me quitó la mitad del tiempo.
3: Déjalo ahora.
4: Fíjate, porque el doctor Hasig ha leído un texto fabuloso. Tú leíste un texto también fabuloso, cargado de ideas. De muchas ideas que le han a uno abrumado. Y abrumado estamos, uno se pregunta si es una sociedad abrumada por la gran cantidad de información. Fíjate, la verdad, la realidad. ¿Qué es la verdad? Hay una definición que dice: la verdad es cuando mi pensamiento coincide con la realidad objetiva. Pero ¿qué resulta? Desde Heráclito dijo que nunca nos bañamos en el mismo río. La realidad fluye. Entonces, la realidad que yo vi no es la realidad que estoy pensando, porque ya el hecho dejó de ser. Es un problema. Eso lleva a que se hable de verdad objetiva, de verdad subjetiva, de verdad relativa. Y la construcción de la verdad es muy mucha la verdad. Por ejemplo, Nietzsche no mata a Dios. Nietzsche está anunciando el avenimiento de una sociedad en el cual la iglesia ha dejado el centro el centro de la vida organizada.
1: Estamos de acuerdo.
4: Porque era la sociedad feudal, la misma sociedad inicial que crearon los peregrinos de Manflower en los Estados Unidos, era una sociedad en la cual la iglesia era el centro de todo, no solamente del culto, sino que en la mañana y la tarde la iglesia funcionaba como escuela, el templo, mejor dicho. Y la verdad de iglesia es más dura y difícil, y ese es un problema. Por ejemplo, el doctor Hasig usó un concepto que me dejó pasmado: dieta informática. Sí, resulta que sí,
3: como la dieta alimentaria.
4: Sí, de verdad, por eso. Y resulta que las presentes generaciones viven en dieta informática. O sea,
3: mañana, tarde y noche.
4: Si no leen periódicos. Yo cuando andaba
1: o fijo a un programa de radio.
4: Sí, cuando era docente, no ni siquiera eso. Cuando era docente de estudiante de grado, varias veces hice un ejercicio. Para esos muchachos que están yendo a las universidades, la generación actual, la universidad no es un espacio de estudio. La universidad es un espacio lúdico. para gozar, para juntarse con los panas, y entrar de vez en cuando al aula y hacer que el profesor le ponga una nota sin importar si asimiló un concepto ninguno, porque es una sociedad lúdica.
1: ¿Qué son las universidades?
4: Espacio lúdico, espacio lúdico.
1: No, no, las universidades, tú dices, son factorías.
4: Factoría de títulos. No, no, ¿verdad? Son factoría de títulos.
2: Ya ni siquiera eso.
4: A veces tú vas y te acuerdas de aquellas frases del jefe. Que de togas y birretes sin destino.
2: Esa frase va a ser muy
4: bien. Sí, pero bueno, la dijo el jefe.
5: Danilo, ¿qué vamos a hacer con
4: esto? Más Enrique Urella la facturó para el ilustre jefe.
5: No dejen que no hable esta gente.
4: Él cobró por esa frase. Entonces, fíjate tú, una generación lúdica que no está interesada en ningún dato. Yo le ofrecía, le voy a dar tantos puntos si me dicen cuáles fueron los titulares del periódico. Ningún estudiante me dijo un titular del periódico, y a veces reduje al espacio más grave. Por ejemplo, sucedía un acontecimiento como el terremoto de Venezuela. Recién llegaban los muchachos al aula. Le doy 20 puntos, que se lo agrego a la nota final, si me dice cuál fue el acontecimiento mundial más trascendente. Babia. Y ver el choque con la verdad para las generaciones presentes es un trauma. Yo no me quiero traumatizar oyendo cosas desagradables. Cosas desagradables, estar tallando una bomba en el patio de tu casa y tú necesitas saber si hay posibilidades de que estalle en la calle cuando tú vayas a salir. ¿Qué le importa? Porque ellos no tienen noción de nada. Se llenan de tatuajes y tú le preguntas que para qué son los tatuajes. No, porque todo el mundo lo está usando. O sea, son una generación completamente lúdica. Y el tatuaje le produce placer y tú le preguntas que por qué le gusta tatuarse. Bueno, porque me gusta. Pero ¿por qué te gusta? Porque me gusta. No tienen conflicto con la verdad. La verdad no le interesa. Y entonces eso está trayendo todo lo que dijeron tanto el texto que usted leyó como el del doctor Asim, que la política se esté haciendo no solamente con algoritmos, sino con extremismo. O sea, todos los candidatos se están yendo a los extremos. Trump, Milei, sí, todos son extremos. Y para las sociedades organizadas como la de Europa y Estados Unidos es un desafío. Para nosotros es un eventual choque o colisión con una tormenta de imprevisible de pronósticos reservados. Porque, por ejemplo, tú hablaste de un problema de identidad. La cosa más terrible que se ha inventado para una sociedad como la dominicana, que tiene problemas de identidad, es la doble nacionalidad, que es una ficción diplomática, de hecho, porque los Estados Unidos no aceptan la doble nacionalidad, pero nosotros tenemos la doble nacionalidad con una nación que no acepta esa condición. ¿Qué es lo que estamos haciendo? Que estamos haciendo que la gente que está en los Estados Unidos, lo nuestro, a lo que hemos elevado a los altares por la remesa, una cosa absurda, y hemos hecho de la remesa un vector económico, cosa que no tiene sentido. Entonces, esa gente que nunca formó una comunidad, y es incorrecto de llamarlo diáspora, yo no sé por qué se festeja.
3: Sí, pero di por qué que tú tratas la doble. Es por lo que acaba de ocurrir, las elecciones de una primaria de unos partidos que no tienen nada que ver con nosotros.
4: Pero justamente todas esas cosas son, porque esos grupos lo primero que hacen es perder la identidad. Y nosotros, en nuestro extravío, le estamos ayudando a que pierda más la identidad. Porque son la gente que más mal hablan del país. Cuando tú vas a visitarlo allá, este país no se puede vivir, que todas esas cosas. Entonces, ¿pero qué resulta? Que eso es un mal que está corriendo. El candidato es de la Espriella, tiene tres nacionalidades. Es italiano, es norteamericano y es colombiano. Un hombre que dice que no hay ética para el ejercicio de la profesión que él estudió y que no tiene fidelidad con ningún planteo programático ideológico. Porque yo no sé si exactamente, a mí me gusta, a mí me gustaba, yo soy un izquierdista convencido, pero me gustaba Paloma, me acuerdo el apellido de ella, pero que una persona sentada en la en los grupos tradicionales de Antioquia, su bisabuelo fundó una universidad, toda esa
2: Paloma cosa. Valencia.
4: Paloma Valencia, que cometió el error de llevarse de los expertos en marketing político, porque los expertos en marketing político ha reducido la política a la publicidad comercial, vender el candidato, no importa para qué. Le hicieron una recomendación para sintonizar con unas generaciones que no quieren sintonía ninguna. Y cuando yo digo que hay que sintonizar con las nuevas generaciones no quieren sintonía ninguna, no intente sintonizar con ellos. Entonces, ella escoge en una Colombia todavía tradicional, como sería aquí, un compañero de boleta abiertamente homosexual. Ese fue su debacle electoral. De entrada, fue una gran debacle que le restó una enorme cantidad de votos. Entonces, los extremismos están representando una situación, no solamente que la política se convierte en un espectáculo, sino que se pueda convertir en un espectáculo grotesco. Porque ahorita Alfredo hizo un listado prácticamente de los grupos religiosos que están tomando partido en la sociedad norteamericana, y usó el término sionismo. El sionismo trata de apegarse a los valores deuteronómicos. Los valores deuteronómicos no solamente colocan a la iglesia en el centro de la dinámica pública, sino en el centro de la dinámica cotidiana. La sociología de la vida cotidiana, que es una materia especializada, trata de ver cómo cuando determinados elementos median la vida cotidiana.
1: Eso es cierto, porque ellos tienen el Talmud como un elemento esencial de su vida cotidiana, pero sobre todo de funcionalidad de lo que es el Estado.
4: Entonces, eso sería si tuviera Nietzsche diciendo que se está desenterrando al Dios. Y la verdad de iglesia, y si tú juntas las cosas, uno de los problemas que tiene la verdad de iglesia, que es diferente a la verdad religiosa. La verdad de iglesia es una cosa pesada. Es el extremismo mayor. Cuando el extremismo mayor es llevado, por ejemplo, aquí hay unos grupos que se llaman pro vida, y ellos no son pro vida, ellos son pro dogma. Sí. Porque es una actuación en base al dogma. Pro vida son dos porque uno quiere salvar la madre. Bueno, se discuten los polos, pero lo que tiene la verdad de iglesia, que han reivindicado el término pro vida y lo han convertido en una verdad, porque hay una construcción dinámica de la verdad.
1: La verdad es una construcción social desde el punto de vista de la geosociología.
4: Claro, claro que es una construcción, porque por ejemplo, todos los movimientos mesiánicos, todos, desde los primitivos hasta cualquiera moderno.
3: Que realmente tú crees que la banca y los algoritmos es el método de esclavismo de ahora.
4: Sí, por ejemplo, fíjate, en el caso de las negociaciones entre los Estados Unidos e Irán, cuando se dice que perdió Estados Unidos. Los otros días yo oigo a una persona de esos muchachos que hacen programas diciendo que tanto ha perdido los Estados Unidos que deben darle 12 mil millones a Irán. Entonces, resulta que los 12 mil millones que Estados Unidos tiene que darle, esa es la gran ganancia de los Estados Unidos.
3: Señores.
4: ¿Por qué? Porque la economía norteamericana es un esquema Ponzi. Entonces, con ese dinero.
1: Pero es un dinero congelado.
4: Que vuelve a los Estados Unidos.
3: Que tú tienes una agenda que ha tratado todo. Y yo como entrevistador no es eso, es que nadie ha usado que no son dos, es un diálogo de dos, es un diálogo de cuatro, que
4: claro.
3: Los ayatolas y Trump tienen un distinto a los al ejército, la que tiene que hablar con Hezbollah. Si no hablan estos cuatro, no habrá paz. Y a Israel, que está usando Estados
4: Unidos. Porque es verdad la iglesia, la de los ayatolas. La de los ayatolas es verdad la iglesia. Entonces, esos 12 mil pesos, 12 mil millones, vuelven a los Estados Unidos, y es lo que no hay. Una especialista en economía ha llamado el capitalismo de desastre. Esas organizaciones que ahora tienen que ir a construir. Y la dinámica de la ficción monetaria, que decía Carlos Marx, se reproduce apoyando el esquema Ponzi, que es la economía norteamericana. No quiero abusar más del tiempo.
1: No, está bien. Gracias, Danilo, por esas reflexiones. Desde el punto de vista de lo que es la geosociología como parte de la geopolítica que ha edificado a ese pueblo dominicano que nos escucha cada domingo. Vamos a dar ahora la palabra a un ciudadano de allá del país de Baní, Banilejo. Es de mi tierra, Julito.
3: ¿Tú eres Banilejo?
1: Yo soy Banilejo. Sí. Los dos apellidos míos son
6: todos. Él reniega, él nunca había dicho eso. Oye, porque yo lo obligué casi a decirlo. Como Arsenio, que Arsenio con orgullo saluda a Montecristo y todos los domingos.
3: Arsenio sí.
4: Nada de Montecristo. Decía Otto que imagino que es el
3: hace mucho que el delito.
6: Tiene alguna gente allá. Todos los domingos. Y yo saludo a mi gente de Santiago y de Higüey.
1: Bien, vamos a dar ahora la palabra a un gran filósofo, Banilejo, un gran amigo, a Juan Luis Arias. Buenos días, Juan Luis.
7: Muy buenos días, mi querido amigo Miguel Ángel. Y contigo quiero saludar a los demás panelistas, la cual para mí es un inmenso honor estar aquí compartiendo con ustedes. Y quiero aprovechar este espacio para saludar a mi esposa que me acompaña y mis dos hijos, porque me gusta dar el ejemplo. No, los pobres no, porque no fueron obligados, ellos están por su voluntad.
1: Están custodiando.
7: Se levantaron temprano para acompañarme.
3: Temprano las 8 ya estaban ahí.
7: Y se levantan temprano a leer. Porque para combatir esta sociedad que estamos tratando, hay que dar el ejemplo. Pienso que tenemos que revisar el entorno de nuestras familias. Quiero comenzar.
1: Escúchame, manda un saludo al pueblo de Baní.
7: Y obviamente a toda la gente de Baní que nos ve, pues, de todo, sobre todo a la provincia de Peravia, porque a veces se ponen un poco celosos los misaeros y también los matanceros, porque se comprende que cuando se habla de Baní se está hablando de ellos y no se siente igual.
3: No, él los saluda a todos los domingos.
7: Entonces, quiero comenzar mi participación con una frase que trata Platón para hablar de la guerra y de la verdad. Quiero comenzar diciendo, Platón dice que existe un único bien y es el conocimiento. Existe un único mal y es la ignorancia. Cuando hablamos del conocimiento, se trata de la comprensión, la educación, la formación, la moral, la ética. Y cuando hablamos del único mal, que es la ignorancia, no se trata de las personas que son brutas, como se reconoce popularmente, sino de el prejuicio, la ira, el ego, la avaricia, el concepto del poder, la manipulación, el ero. Y todos esos todos esos conceptos que pudiéramos continuar. A propósito del tema de la guerra y de la verdad, y que quién controla lo que creemos, me llama la atención, para continuar con ese concepto de universalidad, de dominación, de control, San Anselmo de Canterbury, en un texto que se llama Creer para Entender, explica: para creer en Dios hay que entenderlo. Y no lo voy a cristianizar, precisamente solamente lo voy a conceptualizar. Porque lo que creemos está muy de la mano con el entorno que nosotros tenemos, los discursos de nuestros representantes, los algoritmos, lo que se invisibiliza o no, va a depender de ese algoritmo, pero no solamente de ello, sino también de quién controla el algoritmo que nos llega. Cuando vemos, por ejemplo, tratando de conceptualizarlo, Giovanni Sartori tiene un texto que se llama ¿Cómo hacer ciencias políticas? Y lo estamos delimitando precisamente a que se comprenda el concepto de verdad. Escuché muchos de los que están tratando el tema y la verdad es que definiendo el tema, Martin Heidegger dice que la verdad es una palabra que viene de los griegos, que se llama aletheia, que significa desocultar lo oculto. Cuando desocultamos lo oculto, entonces yace la verdad. Cuando desocultas eso, entonces poniéndote los ejemplos y hablando de la guerra y de la verdad, los Estados Unidos tienen un concepto de universalidad, un concepto de dominación que lo usa a través de las guerras. Una cosa siempre es la verdad y otra cosa serán las opiniones. La verdad tiene que ver con hechos concretos que sean probables y la subjetividad no permite que se trate la verdad, porque la subjetividad simplemente trata el tema de las emociones, y de las emociones sobre todo para la dominación, para el control, para el poder, para la manipulación. Para mantener esa hegemonía hay que armar una narrativa que imponga verdad por otros medios. Cuando tú ves, por ejemplo, el texto de muy famoso, muy leído, de Tucídides en la guerra del Peloponeso, una frase que deja a cualquiera perplejo, dice que el que puede hace lo que quiere y el que no puede acepta lo que debe. Y cuando escuché ahorita a Miguel Ángel citando a varios autores, me queda muy claro cuando hablaba de la duda, sobre todo para esa manipulación mediatizada que trata de imponer una verdad por un tema de hegemonía del poder. Dice Ortega y Gasset, cuando enseñes sobre algún tema, también enseña a dudar. José Ortega y Gasset, en Meditaciones sobre Meditaciones del Quijote. También me queda muy claro que cuando tú, utilizando Ortega, que trata, no trates con tu mundo suplantar el mundo de los demás. Estados Unidos, sobre la lógica del poder, ha tratado de mantener un poder excesivo, sobre todo en cuanto al control. Y para quedarme con Estados Unidos, es importante citar a uno de los pensadores norteamericanos que más influyó en esa política estadounidense. Y voy a tratarlo desde el punto de vista desde ellos. Hay un autor que se llama Godfrey Parker, que tiene un texto que se titula Revolución Militar, y dice que el que quiere poder o el que quiere derecho tiene que tener poder, y si no tiene poder, entonces pierde el derecho. Los Estados Unidos han tratado de mantener un poder a través de una guerra, precisamente por la expansión militar. Obviamente ahí usted no está buscando una verdad, sino imponerse mediante ese concepto universal que en el pasado se llamaba panhelenismo, que luego le pudiésemos llamar catolicismo, que busca universalizar conceptos, en este caso ya religiosos, y que hoy día nosotros le llamamos globalización. En el mismo Estados Unidos, que citaba uno de los panelistas, en el Silicon Valley, perdón, el Silicon Valley tiene un grupo de personas, empresarios, y anoten estos nombres, porque de eso es importante que hagamos algún tipo de paréntesis. Hay un autor que se llama Peter Diehl, tiene un texto que se llama De Cero a Uno, Cómo Crear el Futuro. Y él, en esa plataforma, él es el dueño de PayPal. Él fue el que lo fundó, PayPal. En ese texto, él trata sobre que jóvenes, creando una tecnología, dice que el que crea una tecnología, entonces está va de 0-1. Si no creas ninguna tecnología, entonces no funciona. Él incluso está patrocinando becas de hasta $100,000 a todos aquellos jóvenes que estén dispuestos a trabajar en la tecnología, inventando una nueva tecnología, patrocinando que no es necesario ni siquiera estudiar, sino que se someta a ese nuevo formato del anticristo que él plantea, sobre todo del concepto de creer en la tecnología, que es una forma de alienar, y con esa alienación alinea el pensamiento, ya como lo dice en la dialéctica de la ilustración Adorno y Horkheimer. Pero quedándome con el caso de Peter Diehl y cómo crear el futuro, si ustedes lo comparan con el caso dominicano, aquí hay figuras que tienen una manada de seguidores que le están pidiendo que no analicen, que no conceptualicen, que no busquen opinión, que no busquen verdades, que crean en la opinión que ese algoritmo le impone. Y están muy cómodos en sus casas, sin levantarse temprano, a caminar, a correr, a estudiar, a leer, a conceptualizar, a hablar de un tema, de un libro, a hablar de algo importante. Pues no lo están haciendo, no lo hacen, por eso manipulan, porque no le permiten a las personas ni siquiera que aprendan. Y eso es un tema sumamente interesante, sobre todo porque nuestro querido sociólogo, ya lo decía ahorita, le pide a muchas personas incluso darle puntos cuando tratan algún tema de algún acontecimiento importante. Nosotros estamos viviendo en esa sociedad, y el otro autor que conjuntamente con Peter Diehl está en el Silicon Valley se llama Alex Carr, que es dueño de una empresa que se llama Palantir. Pues Alex Carr, con esa empresa, es el autor que le vende la información a los gobiernos, sobre todo en el caso de Estados Unidos, que tiene una empresa que encuentra a las personas. Ustedes vieron el caso de Venezuela, cómo se armó todo un esquema militar y fueron directamente a la casa, y hubo una especie de perfección con el tema del secuestro del presidente. Eso también ha pasado en otros países que no voy a citar, y esa tecnología que utiliza los Estados Unidos, el dueño de esa compañía, ya les mencioné, se llama Alex Carr, que es se llama Palantir, la compañía. Esa misma tecnología, nuestras figuras, nuestros ciudadanos, le están permitiendo a los dueños de compañías tecnológicas, entregándoles las informaciones de gratis. Nuestros ciudadanos entran a la web y dan todas sus informaciones, y esos dueños de compañía manejan las informaciones delicadas de nuestros ciudadanos, y esos dueños de compañía entonces venden esas informaciones al Estado, a multinacionales, y ese algoritmo entonces se reconoce que ha crecido bastante, porque son los mismos ciudadanos que alimentan permanentemente. Entonces el tema de visibilizar va a depender del interés que tienen los dueños de esas compañías, y obviamente en función de ese interés manipulado, entonces que nosotros decimos porque me gusta y porque quiero estar así. Y un ejemplo de ello es el caso que analiza muy bien Adorno y Horkheimer en su libro Dialéctica de la Ilustración, específicamente en uno de los puntos que trata la industria cultural. ¿Acaso ustedes creen que la mayoría de las personas hoy día que utilizan quizás las cirugías, que utilizan el concepto de belleza, en el caso de los varones, el tema de los vehículos, los gustos, ustedes acaso creen que son temas naturales? He escuchado mucha gente, sí, porque me gusta. ¿Y acaso tú crees que tu gusto es un tema natural que depende de ti? El gusto está condicionado a los medios de control, y sobre todo utilizan ese medio de control para hacerte creer que lo que a ti te gusta es natural cuando no lo es. Y precisamente en Dialéctica de la Ilustración, en la industria del arte, el concepto de Marilyn Monroe, el concepto de la idea, del ideal instaurado en la mente del pueblo dominicano de los vehículos, y por poner un ejemplo que no tengo nada en contra, de las camionetas que quizás más se venden, esos gustos no son naturales. Son gustos inducidos por la industria tecnológica que produce los gustos que nosotros decimos que nos hacen sentir bien. A todo esto, pudiéramos ver una diferencia, para terminar, porque ya vi que sonó el aparato ese que levanta uno de todas las mañanas. Hay otro caso de un autor norteamericano que tiene un texto muy interesante, se llama Jeremy Rifkin. Su libro se llama Fin de la Era del Trabajo.
1: Autor de La Economía del Hidrógeno también.
7: Sí, él hace una comparación sobre todo de cómo esas categorías de los seres humanos nos hacen creer a veces por encima del otro. Y es el caso de los Estados Unidos. Si ustedes van a las empresas productoras de vehículos y todas las empresas, digamos, asiáticas, ustedes se darán cuenta que allá tienen un baño para todo el servicio personal. Un baño común, amplio. En la República Dominicana, incluso en esos países, los bancos no tienen oficina para la gerencia diferente al empleado. En la República Dominicana, pero sobre todo en los Estados Unidos, hay una categorización de las clases. Entonces, el gerente tiene un baño, tiene su comedor aparte. En Asia, los comedores son comunes y el gerente se sienta con los trabajadores permanentemente. O sea, si ustedes se dan cuenta ahí, esa categorización que hace creer que hay uno por encima del otro es lo que hace que la gente quiera ser o tener los dos problemas que menciona nuestro sociólogo, que es que mucha gente quiere ser el mejor y por eso acepta las cosas que le gustan, y por eso es que esas categorías de los seres humanos, sobre todo en estas luchas ideológicas de derecha e izquierda, tiene a las personas que no saben decidir, y por ende seguirá la ola del poder de la derecha, porque ciertamente la mayoría de nuestros ciudadanos, al no tener un pensamiento racional, se dejan llevar por quienes manejan el algoritmo, y ya yo les dije que esas informaciones están a la venta en el libre mercado. Muchas gracias.
1: Gracias Juan Luis por esas reflexiones. Desde el punto de vista filosófico, vamos a escuchar ahora a una gran promesa de lo que es el ámbito de la seguridad y la defensa, y que maneja las IA, para que nos haga un enfoque sobre este tema, la guerra por la verdad. ¿Quién controla lo que creemos desde un contexto de la inteligencia artificial? Buenos días, Eri.
8: Gracias, Cordero. Gracias, colegas. Y bueno, con ello quisiera tomar un minuto de mi tiempo para consolidarnos y pasar con nuestros colegas de Venezuela, amigos, familiares y demás. Dediquemos un minuto para honrar su memoria a nuestros hermanos y lamentando bastante lo sucedido, ¿no? Pero que tiene que ser también un llamado de atención al pueblo dominicano y a las autoridades dominicanas.
1: Bien, ese minuto de silencio lo vamos a dedicar precisamente a todas esas familias que han resultado desfavorecidas, agraviada por un fenómeno de la naturaleza. Vamos nosotros a pedir, a rogar al Todopoderoso en ese minuto de silencio para que proteja a ese pueblo de Venezuela de la incertidumbre por la que está pasando en estos momentos. Que lo ilumine, que las ayudas lleguen, que sean bien canalizadas y sobre todo que sea algo que ayude a contribuir a lo que es la concordia, la estabilidad y el bienestar de ese pueblo.
2: Y que llegue la democracia. Muy importante.
1: Sobre todo.
2: Y fin de la dictadura.
1: Bien. Vamos a continuar.
8: Gracias, Cordero. Gracias, colega. Invitados especiales, es un placer estar en el espacio nueva vez, que se ha convertido en una nueva casa, ¿no? Lo que comienza con un pequeño proceso de invitaciones llega a ser la casa que ahora no podemos dejar. Cordero, estamos tratando un tema muy importante que es justamente la inteligencia artificial, la creación de la verdad y bueno, y qué se esconde detrás de la inteligencia artificial, especialmente el tema ético, el tema moral. Con ello, me quisiera poner un sombrerito más y tomar el de ingeniero en sistema de computación, que a sazón de la honrosa Universidad APET, disfruto de obtener la titulación. Y con ello, bueno.
3: Vale la cuña.
2: Yo diría que me esforcé mucho.
7: Felicidades.
8: Gracias. Y con ello, bueno, hay un artículo que escribí la semana pasada, justo que habla sobre la infosificación, o sea, cómo nosotros estamos expuestos a tanta información. Y que, a pesar de tener tanta información, seguimos tomando malas decisiones. Se supone, y debería ser, que con mayor información, con mayor poder de análisis, nuestras decisiones deberían ser más acertadas y deberían ser más coherentes. Pero el exceso de datos,
3: Erin,
8: ha ocultado nuestro juicio.
3: ¿Tú sabes por qué son desacertadas nuestras decisiones? Porque estamos viviendo el siglo de las datas, de las informaciones.

0: de un naufragio en otro, porque el velero que tomamos, que es el ámbito de la información, no nos sirve para un proceso de toma de decisión.
1: Gracias, Cordero. Totalmente de acuerdo contigo. Y aquí lo que podríamos plantear y especificar rápidamente es lo siguiente. O sea, en el artículo cuestiono bastante la gran abundancia de información que tenemos en estos momentos y cómo esa información inclusive va un poquito más allá de la verdad y de la realidad en la que nos encontramos. Y eso viene gracias al downscroll. Es decir, ese algoritmo que nosotros fabricamos, como mencionaba nuestro colega Juan Luis, y que lo mencionó bastante Julito y nuestro mejor sociólogo del mundo, Danilo, y, no es mentira. A la vez que nosotros generamos un patrón, ese patrón va a ser uno de los secuestros digitales más grandes que pueden haber en la historia. Capaz no exista el término y habría que ahí Danilo definirlo, pero es un secuestro digital que tenemos. O sea, cuando nosotros damos un dance scroll, cuando no tenemos ese juicio crítico, cuando no tenemos esa claridad de la y la veracidad que nosotros deberíamos incaucarnos, o sea, revisar y mantener, pues
2: un terror por dar ese clic.
1: No solamente dar el clic, es que cuando das un clic, todo lo que sale, todo lo que te va a generar a partir de ese clic es bastante asociado y tú te estás generando y creando una realidad que cuando viene a ver no existe. Anteriormente los partidos políticos tenían que crear un contenido específico para captar a un público. Ahora hay millones de contenidos personalizados, especialmente especificados para cada una de las personas para que puedan captar la idea de, o el juicio, ya ni siquiera la idea, sino el juicio de las personas. Y es un problema que no es simplemente información, es la interpretación que les dan. Juan decía bastante claro, o sea, en estos momentos, ahora, las personas no leen. No leen. De hecho, ni siquiera ven los canales nacionales, muy poco. Prefieren ver youtuber, prefieren ver nuevas tendencias de comunicaciones, etcétera, para no mencionar ningún medio actual. Pero eso ha generado un problema que quita valor estratégico. Dominicana y muchas sociedades del mundo están bajando realmente la calidad del pensamiento crítico. Ya no se está analizando. Ahora mismo ponemos un grupo de jóvenes en una situación que tengan que decir bajo presión y le quitas internet y no van a ser capaz siquiera de generarse la comida. Porque el internet ha agarrado y secuestrado la inteligencia humana. Y ahí que quisieran satanizar la inteligencia artificial. Y la inteligencia artificial no es la culpable. Porque con la inteligencia artificial estamos mediando desde cuando se conocían los famosos análisis de Turing, con el señor Alan Turing, ¿no? Que la parte de la sociología, pues, cuestionaba bastante que cuando una máquina pudiera pensar, ¿no?, es que se puede decir que realmente habría inteligencia artificial. Y ese análisis de Turing, esos estudios de Turing, pues demostraban que en el 1930, 1950, todavía las máquinas no estaban capacitadas para poder tomar ese tipo de decisión. Se da el salto en el 1956 cuando a partir de unos algoritmos evidentemente que salen desde ese momento, comienzan a darle la oportunidad a la máquina de interpretar. Ni siquiera puede, y hoy me atrevo a decir que todavía no lo hace, sino que interpreta patrones de las personas, y por eso se pudo vencer en el 1997 el campeón del mundo en ajedrez, ¿no?, que lo hizo una máquina.

0: sin pensar como humano, sino replicando algoritmos, y con una gran ventaja. En lo que en aquel momento Fisher hacía un movimiento, la máquina pensaba cuánto, millones de probabilidades. Y ese millón de probabilidades que tenía, que iba adaptada, es lo que hoy tendremos prácticamente en la mano, que es ya el despertar de la inteligencia artificial generativa. Existen varios tipos de inteligencia artificial, pero nosotros estamos solamente como borrego detrás de la generativa. Hay mucho más que eso. Los políticos no usan la generativa.
1: ¿Cuáles usan la degenerativa?
0: No, usan el Learn Machine, que es justamente el aprendizaje continuo de cómo se va desenvolviendo el...
2: La mayoría lo usan como buscador.
0: Que es un error bastante. En aquel momento, cuando mencionó Julito que yo quitaría la inteligencia artificial de las aulas, yo, y con todo el respeto del mundo, era muy en desacuerdo con él. Yo lo que buscaría es cómo la inteligencia artificial se puede ir de la mano con el factor ético, y bueno, que esa inteligencia artificial pueda ser uno de los pasos para poder manejar el conocimiento continuo.
3: Una aclaración de ahí. La inteligencia artificial no es una inteligencia mecánica. Es sencillamente la exportación de la inteligencia producida hacia el exterior y usada como un recurso. Es decir, yo voy a utilizar el saber ya consensuado, producido por humanos.
2: Lo que pasa, Manuel, es que el usuario que va a usar la aplicación no le importa cómo sea generado. Yo pienso que, como dice Eric, el detalle está porque tú tienes por lo menos...
3: Sí, que es humana, no es artificial.
2: Sí, pero... Sí,
3: es el producto del saber humano.
0: No necesariamente.
3: Exportable.
0: Ella te va a entregar lo que tú le pides.
2: Claro, claro.
0: Y tú lo que tienes que saber qué pedir.
2: Es el detalle.
0: Y
2: por eso, Manuel, que te digo, estoy con lo que dice Eric, porque en realidad sí debería enseñarse en las escuelas, y no solo ChatGPT, que es una simple inteligencia artificial generativa. Hay por lo menos 5 o 6 inteligencias artificiales que tú puedes usarla como equipo, y para aquella gente que solo usan Excel y Word, eso da unos resultados fabulosos que tú puedes usar en el comercio, en la empresa, en el trabajo. Lo que pasa es que la gente nada más usa ChatGPT porque es lo que conoce.
3: Actualmente no hay un médico especialista que pueda superar un diagnóstico y las terapias recomendadas por la inteligencia artificial. Se ha dicho incluso que esa inteligencia artificial es capaz de validar o de examinar 5.000 casos para determinar una terapia. Y es un médico normal, no puede bregar.
0: Yo estoy de acuerdo.
1: Vamos a dejar que Eric concluya. Porque le quedan segundos.
2: Un segundo,
1: continúa, Eric.
0: Claro que lo dejo de seguir, pero estoy bastante de acuerdo con lo que menciona Manuel. Más no se puede quitar el criterio humano de la decisión. La inteligencia artificial tiene que ser simplemente el apoyo para la toma de decisiones. Y así yo lo enseño en aula. No hay que tenerle miedo a la inteligencia artificial. La inteligencia artificial simplemente nos ayudará a tomar mejores decisiones cuando, y ahí está, cuando sepamos qué pedirle, cuando la veamos como una ventaja competitiva que no nos quita el discernimiento, porque ahí está el detalle. En el momento mismo que nos quite el discernimiento, que yo tome lo que me da como primera opción, como válido y bueno, y no tengo ese análisis crítico de verificar, en el término académico debemos de verificar las fuentes, no los pares. Si no verificamos que eso es correcto, pues no me sirve. Ahora bien, lo dijo nuestro colega invitado, Juan Luis, no se está leyendo, y si no leo, no puedo formarme ese pensamiento crítico. No es que la lectura pasada pasó de moda, no va a pasar, porque esa fuente están allí y nos sirve. Y aunque es un mundo que está siempre en constante transformación y constantes cambios, pues ellos nos darían la base de cómo analizar cada uno de los eventos que en estos momentos están azotándonos. Por ejemplo, recientemente acabo de tomar nueva vez a Brzezinski para leer el Gran Tablero Mundial, pero no es la base del análisis, es simplemente el punto de partida para comenzar desde su análisis ya estudiado, validado, pues ver qué otro componente podríamos agregar a cada uno de los medios. Por ende, con ello concluyo, Cordero, diría que la verdad ahora está en un proceso de construcción donde cualquier algoritmo, ya sea de scroll down, cualquier algoritmo de visualizaciones, pues podría añadir un componente a ese caldo que ya llamaremos o realismo, surrealismo o una verdad construida a mi imagen.
1: Bien, vamos a dar una pequeña sesión de inquietudes para aquellos que se quieran desahogar. En pocas palabras.
2: Estoy atragantado.
1: En poco tiempo, porque se me va a morir el corazón, Alfredo. Sí. Adelante.
2: Mira, este tema, te digo, es interesante. Tú siempre buscas unos temas culebro, porque podríamos hacer varias tesis doctorales de este tema, del manejo de la información, los algoritmos y todo eso. Pero mira, Manuel hablaba de que te da un diagnóstico que ningún médico lo puede dar. El problema es el siguiente. Tú sabes que ingeniería civil es mi primera carrera. Después
1: esa pero las carrera. IA no son para dar diagnóstico. No,
2: ahí es que voy.
3: Medicina.
2: Pero, no, Manuel, perdón, me dieron el segundo a mí. Ahí es que voy. Tú le puedes preguntar a una IA todo lo que tú quieras de una construcción y tú no vas a construir una edificación con lo que te diga la IA, por ejemplo. Entonces tú no vas a coger, o sea, no es lo mismo que Cordero como médico le pida una opinión a una inteligencia artificial como médico que la pida yo no soy médico y tampoco puedo, o sea, nosotros no vamos a evitar que la gente haga eso. Lo que nosotros sí tenemos que hablar las cosas como son, o sea, la inteligencia artificial no lo es todo porque te está haciendo una interpretación de algo que alguien dijo. Al final, tú necesitas ser un especialista porque hay cosas que la inteligencia artificial no te puede hacer. Tú necesitas un humano para que interprete eso. Exacto. Y entonces, por eso es que la inteligencia artificial te dice abajo, nota, la inteligencia artificial puede cometer errores. O sea, te lo dice la misma aplicación,
0: claro.
2: Esa es una herramienta simplemente.
0: El tema de salud está programada para que cada consulta que le haga te diga debajo, justo. La inteligencia artificial no es para dar diagnóstico clínico. Por favor, consulte a su médico de salud. Eso no quiere decir que no exista una inteligencia artificial diseñada explícitamente solo para análisis clínico.
2: Sí, sí, sí, sí.
0: Porque ahora tenemos una inteligencia artificial especializada para cada cosa. Sí,
2: pero siempre vamos a necesitar un recurso humano para validar esas informaciones.
1: Definitivamente que la parte humana no se puede separar de lo que es la labor del hombre a través de la inteligencia artificial. Estamos viviendo lo que se llama el escudo del silicio, ese escudo del silicio, la guerra de tecnológica, la cuarta guerra industrial, dentro del cual cae la tecnología. Pero vamos a escuchar los criterios de nuestro filósofo. Adelante, Juan Luis.
4: Mira, el tema de la inteligencia artificial es muy interesante, sobre todo porque yo también tengo una primera carrera, que es la odontología. Entonces, hoy día, la inteligencia artificial me permite herramientas para dar un diagnóstico, digamos, más puntualizado. Por ejemplo, antes yo tenía que entrar una cubeta en boca del paciente para hacer una impresión y mandar a hacer un tema de un puente, carillas y cualquier otro procedimiento dental. La tecnología hoy día me permite, en ese diagnóstico que tiene inteligencia artificial, hacer un diagnóstico quizás más preciso de las zonas donde voy a trabajar o voy a intervenir
2: pero
4: en el paciente.
2: Especialista,
4: sin embargo, la inteligencia artificial cohíbe la manualidad. Por ejemplo, los niños que aprenden a utilizar inteligencia artificial antes que estar escribiendo con la mano pierden habilidades. Entonces, ¿qué está pasando? Que nosotros tenemos una sociedad líquida, como dice Bauman, donde la prontitud y la rapidez no nos permiten conceptualizar el aprendizaje. Entonces, usted hacer un trabajo bien hecho, entre comillas, analizado desde la inteligencia artificial, usted no ha hecho nada. Por eso tiene que haber una educación previa que ayude con la inteligencia artificial a acentuar el conocimiento que pudiese tener solamente utilizar la inteligencia artificial como una forma, un método de utilizar la herramienta, no que la herramienta te utilice a ti, que es el problema que tenemos. Sí. Al tener una sociedad, como dice nuestro sociólogo, del me gusta, bueno, por eso si te mandan un trabajo y tú ves y le dices a la inteligencia artificial, tírame eso, y tú no tienes una base conceptual, obviamente la inteligencia artificial te va a hacer un trabajo, como ya lo hemos visto en la maestría de filosofía, te hará un trabajo así como van las olas del mar, que por arribita van, suben y bajan, pero siempre están aéreas. Entonces, la inteligencia no profundiza los conceptos. Usted le puede mandar incluso hasta un texto y le pregunta sobre algo puntual y tendrá que preguntarle hasta 15 veces habiéndole mandado el texto y después te dirá, perdóname, tú sabes que no pude encontrar ese argumento que tú me pides. E incluso te entiende y utiliza esos conceptos psicológicos manipuladores de que te comprendo, dame una oportunidad, déjame buscártelo por otra vía. Porque al tú no tener dominio de lo que le estás preguntando, estás confiando en una inteligencia artificial. Y por eso, para utilizar la inteligencia artificial, debería de haber una conciencia clara. Además de que también la inteligencia artificial carece de responsabilidad. Ayer ganó un caso, un robot en un caso de audiencia. En la República Dominicana eso no pudiera pasar, porque lo primero que le preguntará un juez es cuáles son sus credenciales. Cuando pierde un caso, ¿a quién usted va a responsabilizar? Si un diagnóstico de un robot en materia de salud le da un diagnóstico a un paciente, ¿a quién va a demandar? Al robot. Ah, bueno, meta al robot preso. Barbaridad la que estamos viviendo. Quiero dejar claro con lo que he tratado de exponer. Cuidado con la inteligencia artificial. Como dice mi colega, para hablar de la inteligencia artificial, primero hablemos de la formación intelectual y la base ética de esa información. Muchas gracias.
1: Bien, vamos a seguir pasando la palabra, pero a razón de un minuto, porque son opiniones ya fuera del esquema del tema central, y si nos descuidamos nos llevamos al segundo bloque con inteligencia artificial, y aquí no somos técnicos ninguno más que Eric Arante. Es decir, tú estudiaste, Manuel, inteligencia artificial.
3: Algo he estudiado.
1: Algo. Bueno, tú eres maestro de allá de educación. Sí, pero la palabra ahora la tiene nuestro sociólogo, que va a hurgar en lo que es la inteligencia artificial.
2: He sentido que tú has sido como un poco lazo con nuestros, no, el mejor sociólogo ahorita del mundo. Tú has estado un poco como con eso.
1: No.
5: Lo he estado callado, haciendo un uso metódico y muy restringido de la palabra. Tú has estado de bondad.
2: Confiando al maestro. Confiando al maestro.
1: Y eso que nos falta.
2: El maestro.
1: Queremos dar un saludo a nuestro maestro de la brevedad.
2: Donde quiera que esté, Pelegrín Castillo.
1: Sí, Pelegrín, que está en un retiro, nuestro diácono de los labios en la seta.
5: Mira, Eric, porque él es especialista en esa materia. Y yo le decía que uno se aterroriza. Nosotros estamos en la era del capitalismo desarrollado, hiperdesarrollado. Entonces, una vez nos anunciaron que tú puedes hacer cómodamente una transacción desde tu casa, depositar, pagar, todas esas cosas. Pero estamos en la sociedad líquida también. Resulta que tú te enteras y no te enteras, porque el banco no quiere que se entere, que un par de tigres, usando un método que se llama pitufeo, que pequeñas cuentas, pequeños, se han llevado 1,000 millones de pesos de un banco. Pero si se dice que se han llevado 1,000 millones de pesos, ese banco, la imagen del banco se afecta. Entonces la verdad no le conviene al banco. Pero la verdad es necesaria para los humildes operadores que confiamos en hacer clic y enviar dinero Entonces, yo le decía a él, que yo estoy aterrorizado y mucho como yo, ¿le doy a la transacción o no le doy? Porque yo no sé a qué lugar va a ir a parar. Y ya eso es lo que pronosticaban con euforia. Aquí hubo un comunicado que todos los días anunciaba la muerte de la escuela, de todas esas cosas, porque y la gente, los barberos se van.
1: Los profesores van a desaparecer, sí, serán profesores
5: van a desaparecer, los choferes de carro público. Y entonces, con los robots lúdicos, van a desaparecer hasta la pobre prostituta. En fin. Pero resulta que el mundo no es, esa disrupción choca con la realidad de que pueden haber muchas deformaciones que alteren los resultados. Y es un tema que por sí mismo nos da otro programa.
1: Otro programa. Mira, ahora que tú dices eso, Danilo, es que hay una verdad apocalíptica. Sí. Ahora mismo estamos viviendo la era de la verdad apocalíptica, donde el ser humano escucha tanto los niveles de desastre y de descomposición social y de desintegración del Estado, porque los Estados se están desintegrando, que vamos a caer en lo que se llama una era de la desesperanza aprendida.
5: Yo creo que sí.
1: Esa desesperanza aprendida que tanto matizó Albert Bandura. Albert Bandura, el padre del movimiento cognitivo.
5: Sobre todo nosotros los latinoamericanos tuvimos esa fila por entrar a los Estados Unidos.
1: Claro, esa desesperanza aprendida va a llevar al ser humano a tener una desconfianza en lo que está viviendo, en lo que está sintiendo, pero sobre todo en lo que está pensando. Y por ello, los individuos nos asociamos a movimientos que entendemos que nos pueden apoyar, a la iglesia, a los partidos políticos, para elegir o ser elegido. Pero normalmente vamos como borrego para elegir y nos dejamos adoctrinar en cuanto a la verdad, porque hay partidos políticos que te limitan la libertad de racionalizar, de pensar, de ir con tus propias ideas. Y cuando tú sales con algo raro, dicen, la dirección política, el comité político, tiene que revisar esos pensamientos suyos. Entonces, para tú mandar algo por WhatsApp, cuando tú mandas algo por WhatsApp, un compañero te lo analiza y dice, y esas son las líneas del partido. Esos son los lineamientos del partido. Desde ahí nosotros vemos cómo la coerción a nivel de lo que son los movimientos partidarios limitan lo que es la capacidad del individuo de ser él, de tener esa libertad de poder racionalizar, de ser independiente. Entonces, somos esclavos, como decía uno de ustedes, creo Alfredo era que lo decía, somos esclavos muchas veces de lo que pensamos y hasta de lo que decimos, y eso nos ata a nosotros con una camisa de fuerza que entendemos que si no vamos con la mayoría, no quedamos rezagados. A ese gran montecristeño, ese doctor en sindicalismo, adelante, Arsenio.
6: Vamos a aclarar, ¿esto es el turno mío o es?
1: No, vamos con tu turno.
6: Con el turno.
1: Vamos con tu turno. Bueno. Y ahí mismo tú le metes el
6: inteligente. Ya me fuñó el hombre. El tiempo.
2: Te mató.
6: Mira, muy brevemente. Lo primero es el caso del terremoto que Eri mencionó.
1: No, en primer lugar, el saludo a Montecristo.
6: Sí, naturalmente.
1: No te puedes
6: pedir. Sí, pero no quería dejar de mencionar ese. Saludo a todos, excúsame, gracias Cordero, a todos los presentes y también por supuesto a nuestros oyentes y en particular a Montecristo.
1: Yo me siento de
6: gracias, gracias. Será bien recibido para a la playa respirar aire puro, que es lo mejor de Montecristo. Bueno, entonces, aparte de eso, la cuestión del terremoto, Eric llamó la atención y tú pusiste el minuto de silencio. Yo creo que debemos tener en cuenta, en esas imágenes que se ven, algunas de esas imágenes que se ven del terremoto en Venezuela, pueden recordar algunas de las imágenes del terremoto en Haití, edificios que colapsan como que castillo de naipes. Creo que eso debería llamar la atención de nuestras autoridades para revisar muchos edificios en este país que han sido hechos a la carrera, como sabemos todos, ¿no? Especialmente hospitales y escuelas. Aunque fueron hechas a la carrera, porque lo que se buscaba era conseguir el inicial y sacar la comisión.
1: ¿Tú sabes que por eso paralizaron muchas obras, construcciones chinas?
6: Claro, pues.
1: Que ahora con más razonamiento deben ser capituladas, deben ser revisadas y gestionadas de una manera en base a los protocolos.
6: Claro,
1: porque abrieron algunas que la pasaron así,
6: sí,
1: volando,
6: sí, sí.
1: Por razones prácticamente de índole política.
6: Sí, aquí ha pasado eso también. Ha habido muchas construcciones que se han hecho a la carrera. Escuela, Manuel sabe de eso.
3: La de Danilo, sobre todo.
6: Bueno, escuela, hospitales.
4: La Brigandina.
6: A la Brigandina, exactamente. Sí, y
3: la Cañona.
6: Y eso es muy peligroso. Ustedes recuerdan que se cayó una escuela en Puerto Plata. Por suerte fue de noche. Pero si hubiera sido de día, habría sido una tragedia. Entonces el CODIA especialmente debería jugar un papel en eso como asesor del Estado, insistir en que se revisen todas esas construcciones.
5: Pero el Estado no lo usa.
6: Bien, pero el CODIA puede insistir.
1: Es parte de la guerra por la verdad.
6: Parte de ella, sí. Bueno, entonces yendo al tema que nos ocupa, voy a tratar, ustedes han teorizado bastante, yo creo que le han aportado bastante elemento a nuestros oyentes. Yo me voy a ir directamente a ejemplos específicos. En el caso de los procesos electorales que ha habido en América y lo que faltan, indudablemente las elecciones más importantes, porque son las que repercutirían en todo el mundo, son las de Estados Unidos de medio término, ¿no? Ya se ha hecho una costumbre en Estados Unidos que la gente no confía en una firma encuestadora. Nadie dice esa es la que tiene la verdad, sino que se ha hecho una costumbre que de 4 o 5 encuestadoras más fiables se saca el promedio. Ya la verdad es el promedio, no lo que diga tal o cual o cual.
1: Ha tenido que ser creativo.
6: Sí, es una
1: creativo. La verdad ha generado creatividad.
6: Sí, porque
1: para generar otra verdad.
6: Exactamente. Entonces,
2: que no necesariamente la verdad.
1: Que no necesariamente la verdad.
6: Bien, pero es más o menos lo que se acerca, ¿no? Sí, hay 4 o 5 encuestadores en Estados Unidos que se consideran más o menos fiables por el historial de aciertos, ¿verdad? Y desaciertos. Pero aún así no se confía en una sola, sino que se saque el promedio. Distinto al caso nuestro, aquí se está confiando todavía en las encuestadoras, en 2 o 3 encuestadoras de prestigio, precisamente de Estados Unidos, y dicen, bueno, esa es la que dice más o menos la verdad. Pero la realidad es que en este caso, en Estados Unidos ya han sido creativos, como dice Cordero, y la verdad la confía en el promedio de 4 o 5 encuestas, y ese es el número con el cual trabajan.
1: Tú sabes que ya uno no sabe qué encuesta
6: cree. Está usando moda. Precisamente.
1: Porque la famosa Galo, ajá, ya ha perdido cierta credibilidad.
3: La Galo, sí, sí, la Galo.
1: De nombre, sí.
6: Bueno, pero sin embargo, en Estados Unidos no confían solo en la Galo, sí, sino que sacan el promedio de 4 o 5 encuestas que se consideran que pueden ser tan confiables como la Galo. Entonces, ya la verdad en este caso ha variado de una encuestadora a un promedio que sale de lo que aparezcan, de los números que sean.
1: Se indica falta de credibilidad.
6: Exactamente. No, falta de confianza. Nadie dice que la verdad absoluta la tiene tal encuestadora.
1: Eso es cierto.
6: Aquí, en cambio, todavía, como dice Manuel, mucha gente confía en la Galo o confía en otra. Y en 2 o 3. Precisamente Estados Unidos, pero bien,
3: que no confías en la CISA.
6: Ya eso es otra cosa. Pero entonces en Estados Unidos, claro, una sociedad mucho más avanzada, ya se han dado cuenta que no basta con esa confianza en una encuestadora u otra, sino que hay que llegar al promedio que da una cifra más o menos confiable,
2: medianamente
6: aceptada. Entonces la verdad ya es el promedio en el caso de Estados Unidos, ya no es lo que diga una encuestadora. Aparte de eso, en Estados Unidos, en ese país de tanta importancia, este proceso electoral tiene muchos elementos de confusión. Por ejemplo, aquí hay un titular de The New York Times, que sigue siendo un periódico importante, dice: Trump sigue dificultando la posición política de los republicanos de cara a las elecciones. ¿Será eso verdad? O sea, que el presidente de Estados Unidos esté dificultando el trabajo de los candidatos. En principio uno diría, no, eso no puede ser verdad porque sería minar su propia base. Sin embargo,
1: son bolas o son pelotas.
3: Bien, yo creo sí, que aquí hay que diferenciar. Forma,
1: para que él pueda elaborar.
3: Diferenciar la opinión de los hechos.
6: Sí. Bien, pero precisamente entre los hechos que están es que ha habido diferencia entre Donald Trump y los candidatos y los senadores y diputados. Porque ellos quieren una cosa y Donald Trump quiere otra. Entonces hay un choque de opiniones, de intereses.
2: Pero no necesariamente lo que dice el título.
6: Exactamente, bien. Pero la información dice, las divisiones entre el presidente y su partido han limitado el discurso de los republicanos de cara a las elecciones. Porque mientras los republicanos tratan de aprobar tal o cual ley, los senadores especialmente, Trump le dice, no, yo no firmo esa ley, yo quiero otra ley. Y eso le está creando problemas de credibilidad. Entonces, ¿dónde está la verdad? ¿En manos de Trump, en manos de los senadores y de los candidatos?
1: ¿Sucede eso en China?
6: No, pero en China no hay casi 3 millones de dominicanos. Yo me ocupo más de... yo me ocupo de los dominicanos. Yo me pregunto. Yo me ocupo de los dominicanos que están en Estados Unidos. Creo que hay...
1: ¿Y por qué hay tanto pensamiento a favor de China y en contra de Estados Unidos?
6: Bueno, yo me estoy... ¿Habrá
2: 30.000 dominicanos en China?
1: En China.
6: Bueno, está muy lejos. Se pueden trabajar, están aportando a la sociedad estadounidense, no es un regalo que están haciendo. No. Están aportando beneficios a las empresas, aportan impuestos al Estado, es decir, que están haciendo su trabajo. Bueno, entonces, ahí está el problema... También de candidatos que han sido han obtenido las nominaciones, como el caso del candidato a senador, de uno de los candidatos a senador por TESA, que era es fiscal general de TESA, que ha ganado con el apoyo de Donald Trump, pero al mismo tiempo lo que dicen las encuestas es que le va a dificultar, que ese no tiene suficientes posibilidades para conseguir la senaduría. Entonces hay un problema entre los intereses del presidente y los intereses de esos candidatos, lo que crea un ambiente de confusión en esta elección en Estados Unidos. En los años 70 hubo un momento en que se habló de una inestabilidad política en Estados Unidos, se analizó y se habló hasta de latinoamericanización de la política estadounidense. Fue cuando tuvo que renunciar el vicepresidente de Nixon, Spiro Agnew, ustedes recordarán, los que son de más edad, tuvo que renunciar en el 72, en el 73 renunció Nixon. Estados Unidos se vio por primera vez con un presidente que no había sido electo. Después vino Carter,
3: Gerald Ford,
6: y después vino Carter, que no pudo conseguir la reelección. Entonces esa fue una década de cierta...
2: Se peleó con el socialista.
6: Bien, con el que fuera. Fue una época de cierta inestabilidad política en Estados Unidos. En este momento se parece un poco la situación, aunque el pleito es entre el presidente y los...
2: Ya te diría, señor, sin interrumpir, que se parece ahora a una latinoamericanización de la política estadounidense.
6: Sí, porque hay un presidente que tiene esos pujos autoritarios propios de los latinoamericanos. Entonces, ¿dónde está la verdad en esos casos? Es difícil determinarlo.
2: Vaya usted a ver.
6: Porque, al final de cuentas, cada quien defiende su verdad. Los que tratan de mantener, de seguir en el Congreso, lógicamente, están tratando de tener en cuenta los intereses de sus votantes. pero el presidente tiene otros intereses y crea esta situación que estamos viendo. Está el caso de las elecciones en Nueva York específicamente. Ahora que ganó esta muchacha, le ganó Adriano. ¿Dónde está la verdad dominicana en este caso? ¿La tiene Adriano o la tiene Daria?
1: Ponte, que eso lo anunciamos aquí.
6: Sí, yo estuve insistiendo.
1: Eso fue la crónica de una muerte anunciada, ¿verdad,
6: Manuel? Bueno, Manuel estaba decía que iba a ganar Daria Lisa. Sí, Pellegrín decía que iba a ganar Adriano.
2: Pero mira qué interesante.
1: Mandamos a votar por Daria Lisa.
2: Sí, pero mira qué interesante. El algoritmo favoreció a Chevalier. La favoreció el algoritmo, porque todo lo que se hizo en contra, el padre favoreció a ella.
1: Se elevaron su imagen.
6: Sí, pero no es solamente.
2: Nadie la conocía.
6: Pero no es solamente un problema de algoritmo.
3: Ella era muy detestado, entonces.
6: Bien.
3: Ella fue el polo opuesto.
6: Sí, pero además de eso, Manuel, hay un asunto de fondo muy importante. Y es que se acusa a Adriano de que él no tenía en cuenta los intereses de la gente de más bajos ingresos. Que entre los que están los dominicanos, precisamente en Nueva York.
1: Y al señor no representaba la población dominicana. Bueno, no. Adriano se elitizó. Adriano entendía ahora. Con tu permiso, quiero decir que eso va a traer problemas dentro del Partido Demócrata.
6: Por supuesto.
1: Va a traer, lo voy a decir desde ahora, una división en el Partido Demócrata.
6: Puede traer.
1: Ya hay 12 12 congresistas, sí, que han mostrado una disidencia dentro del partido con relación a la selección que se está haciendo por parte de los movimientos, Danilo, por parte de estos movimientos que son socialista, WOD, progresista. Es decir, el partido ahora mismo demócrata está padeciendo de una falta de identidad partidaria, y eso va a tener un costo favorable al Partido Republicano, para no, las elecciones de medio término, si lo saben explotar los republicanos.
2: Pero el cambio que ellos han hecho, Cordero, es precisamente para explotar a los republicanos, porque lo que pasa es que eso cambió. Nueva York, que es la ciudad con más judíos, ahora resulta que el alcalde es un musulmán, y hay una gran población musulmana. Eso hay que agarrarlo un poco con pinza, porque el escenario de Nueva York está complicado. Esos cambios precisamente son para cambiar la narrativa que había, y los musulmanes, que son una gran cantidad también en Nueva York. Eso hay que verlo de cerca.
1: Pero eso se está transfiriendo a otros estados fuera de Nueva York. Y va a traer que el partido ahora mismo se está cuestionando, porque la salida de Adriano ahora mismo, Adriano no va a votar por Daria Lisa en el distrito 13, ¿tú estás seguro de eso?
2: Sí.
1: Ni los partidarios de Adriano van a votar por
2: Daria Lisa. Pero lo que pasa es que el fenómeno es Mandami. En Nueva York el fenómeno es Mandami. Lo que pasa es que eso no se puede ver con la política tradicional. Pero es que no se puede ver con la política tradicional, porque aquí se está dando un nuevo fenómeno que tiene que ver con lo que estamos discutiendo en este programa. Fíjate que esas gente que apoyan a Mandami, son la gente que fueron a la universidad a protestar, y casi en toda la universidad de Estados Unidos. O sea, si buscamos la raíz del fenómeno, es un fenómeno nacional. Lo que pasa es que en este momento se está graficando en Nueva York.
1: Hay una combinación, fueron a votar aquellos individuos que estaban en contra, lo llamado la comunidad LGTB, los desafectos con la situación de Gaza, que yo no le llamo palestinos porque no son palestinos, pero hay una situación, se está dando, esos fueron masivamente a votar, pero hubieron poblaciones que se quedaron en casa porque no se sentían representados. Los dominicanos fueron muy pocos a votar porque no se sentían representados por un candidato que no estaba acorde con sus intereses. Y eso lo vamos a ver más adelante. No, déjame, concluye, Arsenio.
6: Concluyo. Este, Alfredo está, sí, tiene está, pila nueva, sí, hoy. Sí. Pero hay un elemento que...
5: Llévalo así, Catea.
6: Sí, hay un elemento que, insisto, debemos tener en cuenta. Es que lo que tú decías, lo de la élite. Adriano, sí, está cerca de la élite. Estar cerca de la élite
1: se separó de la base.
6: Se separó de la base. Sí. De la base, exactamente.
1: ¿Tú sabes más que yo de eso?
6: No, gracias, pero tú conoce también. Se separó de la de esa gente que de bajos ingresos.
1: Bajos ingresos.
6: Y esa gente de bajos ingresos lo están sintiendo más ahora, claro, con la inflación.
1: Claro.
6: Es decir, hay dos
2: más
6: fenómenos.
2: Que dominicano, por ahí que ve el asunto.
6: Es que, es que la inflación se está sintiendo en, claro, Estados Unidos. Claro. No ahora solo con Trump, se estaba sintiendo desde la época de Biden. Recuerden, ¿no? Entonces, ese problema de fondo está afectando la dinámica electoral, en este caso en Estados Unidos, que incluye a demócratas y a republicanos. Entonces, la verdad, ¿dónde está? Bueno, lógicamente la gente que siente los bajos salarios y la inflación va a votar en contra de los que no se ocupan de ese problema.
2: Que no tiene que
6: ver, fue lo que le pasó a Adrián.
2: Y que no tiene que ver con el Madrid, que dominicano, pero no son dominicanos.
1: Pero hay que tomar en cuenta algo, que Adriano no hizo una campaña en contra de la realidad. Siguió una campaña en contra de Donald Trump, como que Donald Trump era su opositor.
3: Era su candidato opositor.
1: Entonces, en ese sentido, se desenfocó. Quiso vender un producto
2: y fue el que más recaudó,
1: que no fue adecuado. Un producto de, no sé quién era su articulador de campaña, no lo sé, porque después que hicimos el comentario aquí el domingo antepasado, al día siguiente aquí vinieron representantes de Adriano al gobierno de la tarde, sí, al gobierno, sí, de la mañana, a todos los gobiernos,
2: es que yo creo que
1: propiciando y buscando lo que es el voto a favor de Adriano. Pero ya el palo estaba dado.
2: Lo que yo creo, Cordero, que breve, que ellos no lograron visualizar la realidad. En Estados Unidos hay un fuerte voto islámico, que al que Joe Biden no apoyó, y ellos se fueron a los republicanos, que ahora sintieron que los republicanos no estaban apoyando con el asunto de Gaza y con Irán. Y ese voto islámico, espérate.
1: No es por eso, que espérate. No tuvieron participación partidaria.
2: No, pero es otra cosa.
1: Una representación.
2: Complicado. Sí, en lo que tiene que ver con la crisis que hay de lo que se está dando en Medio Oriente, esa gente ahora están volviendo a los demócratas. Y tú verás que ese caldo de cultivo se va a repetir en muchos estados estadounidenses. Porque ese, claro, voto, ese voto que apoyaba a Trump, en contra de los demócratas, apoyó a Trump en las elecciones pasadas, en estados que los musulmanes decidieron. Pero ese voto ahora está volviendo a los demócratas, y eso es lo que le estaban fildeando en la elección de Nueva York.
4: Un punto para cerrar ese tema, es importante que delimitemos el tema de las elecciones primarias, sobre todo del Partido Demócrata en Estados Unidos, en el caso de Nueva York, porque pudiese parecer como que los dominicanos votaron a favor de la candidata y que muchos otros, pero es importante,
2: es que
4: acotar,
2: importante eran los dominicanos.
4: Sí, pero para nosotros, para el criterio, es importante delimitar quiénes votaron en ese proceso. Es una primaria internas que para votar hay que tener afiliación al Partido Demócrata, que una cosa es una primaria y otra cosa son unas elecciones, sí. Y es importante que delimitemos a que las personas que nos ven y nos escuchen entiendan que fue el proceso de unas primarias internas. Sí. Donde votan los que están afiliados a ese partido político. Lo demás lo veremos.
2: Exacto.
1: Pero Juan Luis, hay que tomar en cuenta que el Partido Demócrata, su fortaleza está en Nueva York. Bien. Y que el que vaya a la primaria y que gane la primaria demócrata va a ganar frente a un contendor republicano. Y que luego, en unas elecciones federales, ese que ganó la primaria y que ganó las estatales se va a encaramar posteriormente a nivel federal.
5: Pero, general, mira, hay algo que se debe resaltar. Dice Alfredo que no es un esquema tradicional, pero resulta que lo más tradicional es la religión musulmana. Entonces te estás encontrando, además, con una paradoja terrible. yihadistas musulmanes produjeron el peor desastre en Nueva York.
7: En Nueva York.
5: Entonces, ¿cómo ha crecido esa montaña?
2: ¿Ve la contradicción?
5: O sea, está lleno de cosas para pensar.
2: Siendo que Nueva York es el estado donde los judíos eran más, controlaban los judíos. Sí. Sin embargo, también ha crecido la población islamita. Y en estas elecciones lo que se puso de manifiesto fue eso, el poder del voto musulmán. Entonces ahora está por ver, porque eso es un experimento a nivel nacional que tienen en Nueva York el laboratorio. El laboratorio fue Nueva York y eso es lo que piensan los demócratas. Repetí en varios estados que están indecisos.
1: Hay que ver cuál es demócrata. Hay que ver cuál es demócrata, porque hay facciones de demócratas que ya se están dividiendo. Y no es cierto que le van a dejar la casa a los que llegaron de último. Y por eso yo digo, Alfredo, con tu permiso, que los partidos a partir de ahora van a tener que redefinir su membresía, su focalización, pero sobre todo la dirección a nivel distrital de sus futuros candidatos, porque se van a ir debilitando. No es que se... porque Bernie Sanders, Ocasio Cortez, Elian Omar y una serie de gente que está ahí metido, está buscando prácticamente inclinar la balanza a su favor. Tú te preguntas, Bernie Sanders es musulmán. No es musulmán, pero ha sido un profeta desoído dentro de su partido y tiene que buscar la forma de conquistar lo que él desea por cualquier vía. Pero nada, vamos a continuar con ese gran sabio, ese filántropo dominicano, ese historiador.
5: Filántropo de
1: receso.
3: De reposo.
1: Sí, con el tema que ya el público se ha olvidado del tema, la guerra por la verdad. Manuel, ¿quién controla lo que creemos?
3: Mira, yo recuerdo hace muchos años, vi una película cubana llamada La Última Cena, de Miguel Litín.
1: Y había Última Cena ya.
3: No, La Última Cena, bueno, es histórica. Miguel Litín es chileno. No, La Última Cena era una película sobre un amo en la época colonial, no era la época actual, que es una época donde no puede haber
1: última cena. Ahora no hay ni desayuno ni cena.
3: Nananina.
5: Esa era la última.
3: Nananina. Bueno, La Última Cena narra la historia de un amo, de un dueño de ingenio, que el día de Navidad se reúne con dos esclavos escogidos y lo invita a la cena, ¿no? Es decir, naturalmente el esclavo más rebelde estaba en la otra esquina, la esquina de Judas, ¿no?
7: O sea,
3: y el esclavo más belicoso estaba en la otra esquina, en la esquina de Juan,
5: izquierda, el creador del Apocalipsis. Izquierda y derecha.
3: Izquierda y derecha, no bullying. Y entonces el amo estaba en el centro, y entonces el amo le pide a un esclavo que cuente la historia de la verdad y la mentira, ¿no? Y dice, bueno, que Dios creó un ser estupendo, encantador, hermosísimo, y le llamó la verdad, y que no quería dejarlo solo en el mundo, porque la soledad siempre es mala, y creó otro ser, pero le salió mal, defectuoso, dañado, cojo, tuerto, y entonces le llamó la mentira. Todo el mundo sentía admiración por la verdad y sentía asco y desprecio por la mentira, ¿no? La mentira despreciada. Y claro, la mentira se volvió envidiosa, resentida, como siempre son las mentiras. Y en algún momento, la mentira, llena de envidia, le arrancó la cabeza a la verdad. Y entonces la verdad se quedó sin cabeza, y la verdad, porque era además inteligente, pero estaba ciega porque no podía ver sin cabeza, cogió una cabeza en la oscuridad, y fue la cabeza de la mentira y se la colocó.
7: Una media
3: mentira. Desde entonces la mentira piensa con la cabeza de la verdad y la verdad piensa con la cabeza de la mentira.
4: Qué confusión. O sea,
3: era una...
6: Parece mitología.
3: Una paradoja. Eso. No, es un cuento de esos cuentos que reunía...
2: Pero muy apropiado para el tema que estamos tratando.
3: Villa Cabrera.
1: Que la verdad está media.
3: Exacto. ¿Qué es lo que tenemos? En diagnóstico tenemos...
5: Un cuento de raíz taoísta.
3: De raíz negra, de raíz africana. Porque en Cuba hubo religiones africanas. Y Lidia Cabrera cuenta en sus cuentos negros estas historias, ¿no? De los cuentos yoruba, de la sapiencia africana, que es enorme. Hay un secuestro de la verdad, porque la gente la usa como arma política y a veces prefiere el apandillamiento a la verdad. Hay toda una serie de incentivos económicos para la mentira, porque tenemos que vender información, la propaganda. Naturalmente vivimos en un mundo saturado de información, intoxicado, y la velocidad mata el rigor. Hay una tendencia hacia la polarización, pero en términos generales, todas estas situaciones que tienen que ver con el desvanecimiento de la verdad están muy ligadas a tres factores que ha definido un filósofo, antiguo guerrillero, pero un hombre admirable en términos de intelectuales, llamado Régis Debray. Régis Debray, en sus últimos libros, ha hablado de la mediología y ha definido los contextos en los que nosotros nos estamos moviendo al día de hoy. El primer contexto en el cual se forjaron nuestras inteligencias es el concepto que él llamó logosfera. ¿Qué era la logosfera? La logosfera era un mundo basado en el libro. Nosotros somos parte de la logosfera, nosotros somos hombres de libro, ¿no? Basado en los periódicos, en las revistas, en los documentos, en las informaciones, en las investigaciones, en los productos de las universidades. Todo eso creó un mundo. Y ese mundo de la logosfera se está desvaneciendo, porque irrumpió un nuevo tipo intelectual, un nuevo tipo de conocimiento y de saber, que él llamó videosfera, o sea, en la cual todas las informaciones de televisión, de video, todo lo que se difunde por los medios visuales, las fotografías, las imágenes, fue teniendo un predominio y fue arropando la primacía en lo que es la información. Y esa era toda una época. O sea, vimos una época, por ejemplo, en la que Barbara Walters y Walter Mondale condicionaban la opinión de los Estados Unidos más que John Kenneth Galbraith, que era un intelectual de peso, o de Kissinger. Es decir, que las opiniones universitarias fueron suplantadas por las opiniones de los comunicadores que tenían una presencia en la televisión, que se convirtió en una universidad paralela, más importante incluso que la propia universidad. Y eso evidentemente fue una revolución en el mundo.
7: Por eso Pete Hesse es secretario de guerra. Porque era comunicador de Fox.
3: Sí, sí, nosotros hemos visto comunicadores que llegan incluso a condicionar la opinión.
7: Sí, se llama manipular.
3: De la población. Al cabo del tiempo, esos comunicadores solamente han caído cuando se han visto en crisis, cuando se ha polarizado la opinión, y cuando se lo ha visto el plumero, ¿no? Este está detrás de tal cosa.
1: Pues comunican en verdad, Manuel.
3: Yo creo que si yo desinforma. Yo creo que cuando una persona que, con la cual se abre el noticiero habla todos los días, llega un momento en que...
1: Porque yo entiendo que el que comunica debe estar fundamentado en algo muy aproximado a la realidad.
3: Bueno, ellos comunican porque manipulan, pero además algunos han tenido beneficios, han tenido embajadas, han tenido elecciones. ¿No te crees tú que no hay un interés individual?
7: ¿Y tú qué crees? ¿Carlson es comunicador?
3: Es un manipulador, pero comunica. O sea, es decir, porque nosotros lo que estamos viendo es personas que se llegan a los medios y se apropian de la opinión. Pero dice Regis Debré que hay otra fase. Después de la fase de logosfera y de biosfera, viene la fase del predominio de las redes, donde ya es una guerra de relatos, donde no hay un centro único, donde hay los tweets, los Facebook, los Instagram, todos los medios sónicos se van convirtiendo en una especie de semillero de opiniones, y donde prácticamente ahí predominan entonces los algoritmos y las tendencias. Yo pienso que la televisión ya se ha convertido en un medio, como dijo Eric, obsoleto. Nosotros los hijos de uno, los nietos, ya no ven televisión. Ellos ven lo que les interesa. Tienen un interés en tal tema y eso es lo que van a buscar. Y a veces se abonan a
7: una opinión.
3: A youtubers que tienen a veces. Hay youtubers aquí que tienen una cantidad de rating que no te explica y esto como. Y algunos incluso que son maestros de la vulgaridad, como hay uno que está aspirando a muchas cosas, y tiene 2 millones de seguidores. Es decir, que la situación del rating está cambiando. La campaña que acaba de ocurrir ahora en Colombia fue una campaña en la que no hubo ni predominio de los periódicos, ni predominio de la televisión. O sea, es decir, los dos grandes medios se pusieron aparte, porque la gente, el gran público, ya es un público educado, una parte en la bibliosfera y otra parte en las redes. Es decir, que ya salió de la logosfera. O sea, que ya la producción intelectual.
5: Hay uno basada, que entró a la logosfera.
3: Bueno, hay que nunca han entrado, que están. Ya, que nacieron en las redes o en la bibliosfera, pero que nunca entró a la logosfera, porque la logosfera es el saber construido a partir de la formación universitaria, a partir de los libros, a partir de las lecturas, a partir de los documentos.
1: Y ese amigo tuyo, tú mencionaste, está dentro de la logosfera, de la biosfera, ¿dentro de cuál está?
3: ¿Te refieres a Regis Debré?
1: No. El que aspira. Si yo no he mencionado.
3: No. El que aspira está en las redes. Es decir, ya él pasó la videosfera. Él está en las redes porque es un youtuber. O sea, y a partir de su visión de youtuber, ya no es.
1: Yo no sé a quién tú te refieres.
3: O sea, es uno que va a ser candidato. No te preocupes, porque va a ser candidato y tú lo verás.
7: Ahí también, para que veas qué tan rápido vamos, youtuber ya ha quedado desfasado, ya eso no se usa. Ya ellos se hacen llamar creadores de contenido.
3: No, pero es que no lo son, porque el crear contenido es una fase superior al youtuber. El youtuber es un opinador. El creador de contenido es alguien que le quiere dar una visión intelectual a ese nuevo espacio, porque... O sea, hemos ido evolucionando del espacio clásico de la logosfera.
5: Al vacío de transmitir imágenes, él le quiere decir creador de contenido.
7: Y eso.
3: Exacto. Eso es. Es decir, lo que dijo Danilo, es decir, que hemos ido evolucionando. Ahora bien, en la evolución actual, en que ya la videosfera ya no es el centro. O sea, ya la gente, no importa, porque la gente no ve televisión masivamente, y hay una tendencia a ver YouTube en lugar de verla, de abrir la tele, porque la gente va buscando exactamente lo que quiere. Yo quiero ver deporte, veo deporte. Quiero ver opiniones, veo opiniones. Quiero ver conocimiento, veo conocimiento. Es decir, la televisión es un menú global, pero es como cuando existía en la época de nuestros abuelos. No había menú. La gente decía, yo quiero comer la comida que hay, la que hay. Pero la gente, no me dé la comida que hay.
0: Manuel, para que haga tu cierre perfecto. ¿Qué tú ves en las elecciones nuestras? ¿Qué se va a tratar? ¿Cómo van a captar el ciudadano de a pie?
5: El plato del día.
3: Yo creo que en las elecciones nuestras, nuestros candidatos no tienen proyecto. Ellos van a tratar de diagnosticar los deseos de los votantes para tratar de irse. Y de hecho lo estamos viendo, porque incluso el propio gobierno actual no actúa como un reproyecto, sino hubo una protesta en San Juan porque una minera, no, cerramos eso.
1: Es decir, no quiere problemas.
3: Es la masa la que va a gobernar. Es la masa la que va a dictar, y lo cual evidentemente es extremadamente dañino. Danilo puede explicar

0: no es el pueblo, es la opinión de manipuladores que han introducido su, digamos, veneno, ¿no?
1: ¿Tú quieres decir que los partidos ahora mismo están desconcertados prácticamente?
0: Los partidos están actuando como si fueran a vender productos comerciales y no como si tuvieran un proyecto nacional. Es decir, si tú quieres vender sopa Camber...
1: Pero ¿y si no lo tienen el proyecto?
0: Y yo pienso que...
2: Por eso recurre al marketing.
0: Porque los proyectos han variado, ¿no? Ya no hay utopías, todas las utopías se han caído y nadie puede vender el paraíso, porque lo que vendían el paraíso ya fracasaron. Lo que le dijeron a los cubanos que iban a vivir como los suecos después de la zafra de los 10 millones, le mintieron. Y la gente se da cuenta que los políticos viven mintiendo. O sea que la política es un ejercicio de la mentira.
1: Bien, gracias Manuel por esa síntesis en el ámbito de lo que es este tema sobre la guerra por la verdad y quién controla lo que creemos. Queremos recordarle a ese pueblo dominicano y el público que nos escucha en todo el mundo que a partir de las 11 tendremos 11:05 la sesión de la llamada del pueblo. Para ello pueden llamarnos a nuestros teléfonos Santo Domingo 809-732-0101, las internacionales sin cargo 809-855-221-0101 y el interior sin cargo 809-200-0101. En breve regresamos con la parte final de este proyecto denominado Los Sabios en la Z, la peña de los domingos. ¡Llévatelo, Remigio!
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1: Estamos aquí de nuevo en este programa estelar, Los Sabios en la Secta. Programa producido por Bienvenido Rodríguez bajo la coordinación de quien les habla. Su anfitrión general retirado Miguel Ángel Cordero. Hoy tenemos invitado especial allá desde mí, el gran filósofo Juan Luis Arias. Y estamos coordinando a ver si das allá, llevamos la peña de los sabios allá, a ver en qué lugar puedo instalarlo un domingo y poder difundir este material que estemos y comer el mango viejo, ¿verdad, Manuel?
2: Yo diría que Vanir es ejemplo de cooperación y solidaridad.
1: Sí, vamos a ver cómo poder trasladar este programa a la capital de mango y partirse en el CEO Perelló en uno.
3: Atención, todos, allá estaré gestionando. Sí.
2: Sobre todo que estamos en época
1: de mango. Sí. Ya venimos nosotros, la picadera de mañana.
2: Hola,
4: Tiene que ser.
1: Que sí,
4: una gota de mango. Sí, mango. Sí. Bien. Porque don Rafael decía que el mango de Baní era de Jalitoba.
2: Sí.
4: Porque su parte decía Jalitoba. Sí.
1: Vamos a.
3: Fusión, pero ya la somos.
4: Ya sé.
1: Vamos precisamente a pedirle disculpas a ese público que está acostumbrado a llamar en esta sesión de las llamadas del pueblo. Que hemos tenido situación con nuestras líneas telefónicas, motivo por el cual no vamos a poder dar entrada a las llamadas. Sin embargo, vamos a continuar con este tema. Parece con las lluvias que ha ido y eso, pues, las líneas han atrofiado un poco. Y vamos a continuar este tema sobre la guerra por la verdad. Controla lo que queremos.
2: La guerra, la verdad, se me, que la guerra, la verdad de la guerra es difícil.
1: Sí, eres una paroja ahí, Danilo. Sí. Nosotros en ese sentido vamos a seguir surtiendo los efectos sobre pensamientos de algunos pensadores.

0: y el extremismo resulta, pero el extremismo tiene raíces más profundas en nuestro continente. La única idea política importante que hemos producido nosotros es la teorización del despotismo, que lo hizo Balenilla Lang en un libro que se llama El Cesado Democrático. Y eso, que eso es lo único que ha funcionado aquí. Hoy, y la gente cree que es algo nuevo, porque lo que está haciendo el salvadoreño de Bukele no es más que un intento de lo que él llama cesarismo democrático. También lo dice, pero es eso, porque estado de excepción declarado.
1: Yo le llamaría como un libro que se denomina El Cesarismo Popular.
0: Porque por eso es democrático. El libro de Balenilla, que es cesante, yo si hubiera griega aquí, porque el libro de Valerilla, la llegada del libro de Valerilla a el país, tiene una historia que nada más la puede desvelar por lo siguiente. Yo me encuentro con que yo tengo una edición de Suela y se me me la encantaron antiguos camaradas cuando me botaron de partido, me cambiaron los libros. Entonces yo quería mi edición.
1: ¿Tú no la trataste?
0: No, espérate, la estoy buscando y no encuentro. Entonces le digo al señor de la librería Cuesta que trae ese libro. O sea, mira, sí, interesante. Entonces yo lo voy a traer, porque asistí a edición prologada por un diputado salista de AP. Ahora me acuerdo, fue profesor mío, Caballero, apellido Caballero, que era la última edición que se hacía del libro. Una edición relativamente reciente de los años 90, creo. Entonces yo le digo que traiga el libro y me dice que sí. Un día yo estoy pasando y dice, mira, traje el libro. Igual, ¿puedo recibir? Y le digo que me quiero comprar una edición del libro. Dos ediciones, dos plares quiero. Y el tío se cansa de... No encuentra el libro, el vendedor, y lo busca en la computadora. Sí, sí, pero el libro aquí tiene que estar. ¿Por qué no aparece? ¿Sí? Nosotros trajimos 250 ejemplares, que era una calidad bastante importante, de los 250 ejemplares. Entonces vuelvo y llamo al señor Bajo, a donde está listo el dueño de la librería, y él me dice, el libro que tú estás buscando. Sí, sí, nos trajimos 250 ejemplares.
1: Lo compraron todos.
0: El doctor Castillo. El doctor Castillo lo compró todos. Yo ya Pellegrini.
2: El monopolio del libro.
0: Yo le digo a Pellegrini. Yo, Pellegrini, ¿verdad que? Sí, sí. ¿Y para qué compran ustedes ese? ¿Te pasa para regalar a unos amigos? Yo pues soy amigo tuyo. Pero Carmelo allá. Resulta que cuando fui busqué Pellegrini uno, justamente en ese día, el día siguiente, me estaba llegando un camarada venezolano. Yo se lo había solicitado. Pero lo que yo creo que he ido y me he encontrado allá en la academia, la maestría de seguridad y defensa, que una vez yo le estaba dando clase y había el libro y habían cuatro oficiales venezolanos y dos colombianos, y ninguno había leído el libro. Cuando terminó la vez, yo leyeron el libro y me agradecí mucho que se lo recomendado. Pero qué renta. Si queremos abrir una, nosotros debemos ver con esa raíz de despotismo, porque resulta que ese despotismo que abrió fue administrado por gente profesionales como Filio Díaz, Trujillo y toda una panoplias, caudillos entesantes, hoy puede ser administrado por políticos analfabetos que llegaron a la presidencia producto del marketing y es que deciden lo que van a hacer. ¿Y qué van a hacer? Bueno, combatir un problema de seguridad interno, que es el narcotráfico, por ejemplo. Pero vamos a Ocoa, un lugar hermoso, se separó de Baní, ellos
1: eran colonia de Baní.
3: Lo separaron.
0: Se separaron de Baní, y de tierra hermosa. Resulta que esta semana, seguro.

0: 15.400 matas de marihuana, una plantación en toda con
1: bien atendida,
0: irrigación, porteo, todo.
1: Un proyecto judío.
0: Sí, pero ya antes se había descubierto una de 2000. Entonces, el narcotráfico es un actor interno. Un actor interno que produce muchas semillas inadecuadas. Pandismo, toda una suerte de elementos que constituye una amenaza interior. Que es una amenaza estratégica, porque puede alterar los cursos de la acción. Entonces la gente pide que combata y enlazando el problema. Que tenemos un presidente que ofreció un discurso activo, extremista, y decide acabar con eso. Y declara el estado de acción permanente, glorificado como lo está haciendo Ucri. Y la gente glorifica saber que está en unos ejercicios otros destructivos, que en sociedades como la nuestra, de pobres definiciones estructurales, pueden ser problemas veros de pronósticos reservados.
1: Gracias, Danilo. Esas conclusiones, esas reflexiones finales. Va a pasar ahora la palabra a ese magíster seguridad nacional, Eric Salas. Adelante, Eric.
2: Gracias, Ariel. Lo primero, ahora nos encontramos en una situación muy crítica, que podríamos decir, yendo al escenario de República Dominicana, lo que estamos abordando, su verdad, cómo influye la inteligencia artificial en los partidos políticos, pues aquí tenemos que ver la parte ética de todo esto. Y la parte ética nos invita a ver que no es un problema de tecnología por un todo, sino cómo la utilizamos, cómo lo van a utilizar los partidos políticos en su estructura interna. ¿Por qué? Porque si la inteligencia artificial se usa para informar, pues ahí estaríamos perfectos. Pero si la inteligencia artificial la utilizamos para manipular, pues estamos entonces secuestrando lo que sería la democracia. Porque no estamos dejando el libre albedrío al votante, sino estamos captando la intención inclusive del voto. Que anterior, en las andadas políticas del paso, se compraba con un pollo, una fundita de Inés, pero lo que sea, pues ahora podría estar secuestrado simplemente el algoritmo computacional que te dice o te perfila lo que él quiera que tú veas, que tú manejes. En qué no posible tendríamos que la política, como la definió Duarte hace en sus ejercicios democráticos, como una de las ciencias más puras, ahora tendríamos que ver si la veracidad, la transparencia, responsabilidad en las estructuras políticas se mantiene. Sin embargo, lo que hemos visto tanto en la región, lo que hemos visto en las últimas elecciones, es que las narrativas, justamente los medios de comunicaciones, se han diseñado no para informar, se han diseñado para responder a emociones específicas de los que estaría llamado a buscar. Pues a los nuevos representantes del gobierno central o nuestras autoridades del gobierno local, que como dijo Danilo, son una de las, o son, no son una, son las más importantes y deberíamos aprender de ahí. Nosotros como ciudadanos debemos de leer bien quiénes nos representarán en nuestro gobierno local, alcaldes, regidores, senadores, diputados, porque ellos son los que defenderían esos intereses nuestros ante gobierno central, ¿no? Partiendo desde ahí, pues vamos como esta inteligencia artificial va a influir bastante lo que serían las decisiones del electorado. Viéndolo así, bueno, podríamos decir que sí, que la IA va bastante en la intención del voto y llegaremos en un momento, inclusive, vamos a votar sin tener conscientemente la intención de votar por esa, por tercero, por esa persona, lo que va a constituir que conocemos como el riesgo a la democracia. El voto va a perder cuatro. Y cuando el voto pierde calidad, podríamos tener un presidente que llegue por emociones, no por casualidades. Un presidente llega por emociones, por un castigo voto, no va ni siquiera a presentar

0: deseo de las personas, de los electores, no va a representar los deseos de los ciudadanos. Estaría gobernando simplemente una decisión distorsionada. Cuando se gobierna con una decisión distorsionada, simplemente, y ahí Danilo me podría ayudar bastante como sociólogo, simplemente estaría satisfaciendo esa necesidad de que no fuiste la persona que queríamos porque es el menos malo, o el que no conocíamos como malo, que los menos malos al futuro terminan siendo los malos condenados de presente.
1: Los malos decididos.
0: Los malos decididos. Ser democracia que evidentemente no va a ser gradualmente erosionada, sino que irá decayendo con el paso de los tiempos, y esa manipulación se está viendo en diferentes factores, desde el poder económico, social y justo el cognitivo, que es el que está siendo atacado en el momento. Y creo que Dominicana tiene un gran reto. Yo creo que en inteligencia artificial he visto universidades que están haciendo el esfuerzo de traerla como cara. Es importante que los jóvenes conozcan, pero también nosotros que ya hemos trabajado, nos hemos formado, pues también nos expongamos, entendiendo que no sea la base del todo. Y aquí coincido y he decidido desde la misma participación de Juan Luis, la inteligencia artificial no es que tome las decisiones. Las decisiones deben ser tomadas por el tomador de decisiones, que debe ser centralizada siempre con el humano. Es decir, lo único que nosotros podríamos tomar de la inteligencia artificial es como esa ventaja estratégica de que puede analizar grandes volúmenes de datos, nos puede dar resumen amplio, permitirme a mí como humano tomar, y como poder de decisivo final, tomar la decisión en base a ese análisis, a esa estrategia de datos. Lo cual, ya para concluir, podría decir que nos vamos a encontrar en una encrucijada histórica. La inteligencia artificial, si bien es cierto, puede fortalecer bastante la democracia, también puede debilitar. En el sentido mismo que he estado votando, justo porque depende justamente el factor ético como los partidos políticos le usen. Si le usan para informar o usan para mejorar inclusive la nueva de sus planes de gobierno, pues será uno. Si la usa para manipular, si la usa para vender planes de gobierno, pues tendríamos un problema que va a evitar 100% lo que tendríamos visto como la democracia que conocemos en el de hoy. Todo dependerá justamente del principio, de cómo la usamos. Y aquí la pregunta no va a ser si la inteligencia artificial es una, si la inteligencia artificial es mala. Es un tema de mal, es un tema de ética. Inclusive podemos llegar a los cívicos, que en el pasado, como nación, lo enseñamos. Ahora habría que retar, no solamente traer a la escuela, sino también ver quién es que la va a impartir. Porque de la moral, la cívica y la ética, quien la enseña debe ser el referente, y nos estamos quedando con muy poco. ¿Queremos ciudadanos realmente informados o queremos ciudadanos que sea fácil de dirigir? Partidos políticos que hacen esa pregunta, pues la respuesta es en cómo van a atar y cómo van a abordar los temas de inteligencia artificial. Correcto.
2: ¿Qué tipo de ciudadano tú crees que en verdad serán los partidos políticos?
0: Verdad que nadie quiere escuchar, pues ciudadanos que sean muy fácil de dirigir, ciudadanos que lo quieran realizar a través de la inteligencia artificial sin un pensamiento crítico. Y bueno, y como mencionó Manuel, mientras más alineados estén con los padres, con lo que se expone, pues ese será el ciudadano perfecto que los partidos políticos querrán tener, porque quien controla la información controla la acción, y quien controla la percepción controlará el poder.
2: Esa reflexión final tuya me lleva a mí a una pregunta, y es el ciudadano ideal. Sí, ciudadano ideal. Y no te la voy a hacer directamente.
1: No, yo te ayudo.
2: Sí, no te la voy a dar a ti, no te voy a mirar para los otros.
1: Ya, sí. Mejor sociólogo.
2: Sí, el ciudadano ideal, porque que desde todos los libros que yo mostré hace un momento, de Raymond Aron, sobre la dimensión de la conciencia, esta gran filósofa, Aren.

0: con su libro sobre la acción humana, pero también visualizamos el pensamiento de Octavio Paz, como le he referido, también un humanista, un individuo que en día ninguno de los sistemas políticos, ni a la izquierda ni a la derecha, eran buenos, satisfacían lo que era la ciudad humana. Entonces, cada uno de estos grupos, desde el Estado, la religión, los partidos políticos, pero la democracia, y otra cuestión más, tú me lo dices ahora, y otras entidades más como sindicatos, están buscando el ciudadano ideal, pelear a sus intereses, a sus necesidades, a las necesidades reales de un pueblo que sea libertad. Porque esas instituciones que me he dado buscan esclavos, buscan borregos, buscan gente que no piense mucho, porque el que piensa le pasa lo que le pasó a Dani, lo votan del partido. Lo votan del partido.
1: Después no le dejan ni libre.
0: Sí, sí, sí. Los comulgan. Comulgan, y no hay nada peor que ser un profeta desoído, Danilo.
2: Sí, no es de escapar. Vale. El hombre rebelde de camino, y el mito de Sifo, sí, del camino.
0: Sí. El hombre rebelde.

0: y el de Canetti, óyeme, tú sacas de ahí una tesis de un doctorado.
1: Mira que no lo hemos referido ese texto de Lía Canetti.
0: Yo lo traje aquí.
1: Sí, sí, pero que hoy no lo hemos referido.
0: No.
1: Pero en el tema que estamos debatiendo, hay momentos de ese libro,
0: claro,
1: que son bastante sensibles.
0: Claro, claro, claro. Tratan sobre lo que es el individuo y su personalidad.
1: Y sobre el ciudadano ideal. El ciudadano ideal, los romanos lo trataron. Era Cincinnato el ciudadano ideal.
0: Tú sabes que era ahí en Más y Poder establece la dimensión de el que está muy a la izquierda o el que está, claro, a la derecha. Y cómo es transgredido, que el individuo no sabe ya en qué será ponerse, porque lo rechazan de uno y lo rechazan, sí, de la otra. Entonces, ¿dónde estoy? ¿En qué lugar me ubico? ¿En el centro? Como quiera, es un lío. Bien, vamos a dar ahora la palabra a ese gran montecristeño.
2: Gracias,
0: doctor, gracias, en sindicalismo, Arsenio Hernández. Adelante, Arsenio.
2: Gracias, Cordero. Bueno, rápidamente, se ha mencionado que se lee poco, se ha dicho. Yo creo que debemos matizar eso. Ahora es cuando hay más posibilidades para leer, porque la gente puede leer hasta un libro en un teléfono, ¿no? En una computadora, hay más posibilidades, hay más facilidades. Y yo creo que ahí la gente lee, o parte de la gente.
0: Arsenio, escúchame un segundo. Juan Luis mencionó un autor que para mí es el padre prácticamente de la ciencia política hace un momento, que tiene un libro que se llama Homo Viden.
3: Homo Viden, sí.
0: Sí, Homo Viden. Este gran italiano,
3: Giovanni Sartori. Lo voy a volver a mencionar.
0: Que Giovanni Sartori, precisamente en Homo Viden, dice que ya en los albores del siglo XXI, ya las personas no quieren leer. Y por eso vienen los audiolibros. Ya no quieren leer. Todo lo que quieren es imágenes. La educación a través de imágenes. No quieren leer y por eso los libros han perdido prácticamente su fragancia, han perdido su lucro como una joya, su poder, gracias Manuel, su poder lo han perdido. Yo, por ejemplo, antes de ayer tuve que comprar otro librero para meterlo en mi oficina, porque los libros no me caben en la mesita central.
2: Sí, ya.
0: Y porque yo vivo, disfruto tener el libro en la mano.
1: Tener el libro y rayarlo.
0: Y rayarlo, sobre todo. Yo disfruto cuando lo rayo.
1: Se le encanta.
0: Pero esos libros que son aquí por las redes, claro, los virtuales, no me llaman la atención.
2: Bueno, pero
0: no siento la esencia.
2: Es una cuestión generacional de acostumbrarse.
0: Pero continúa.
2: Pero también tú puedes subrayar un libro en la pantalla. Lo colorea, ¿no?
0: Sí, pero
2: depende ya de la costumbre.
4: Ese es el soporte.
2: Depende de la costumbre. Exactamente, es el soporte, es la diferencia. Pero y además, como
4: quiera. No importa la idea.
2: Sí, como quiera. No, nunca ha habido la lectura masificada de que todo el mundo lee. Hablamos de los filósofos griegos, pero no todos los griegos eran filósofos. Se han destacado unos cuantos filósofos en el transcurso de siglos, ¿verdad? La cultura, digamos, de alto nivel siempre ha sido una cuestión de minoría. Y eso con respecto a los estudiantes también, uno ahora dice que todos son malos. No, hay
0: todo
2: un grupo de
0: hay
2: estudiantes.
0: Hay de todo en la viña del
2: Señor. Por lo menos la experiencia que yo tengo, entre 30 estudiantes tú consigues 4 o 5 que son muy buenos, 20 que son medio y 4 o 5 que están muy retrasados, que apenas saben leer. Pero la experiencia que yo tengo, especialmente en esas universidades que dicen que nada más fabrican títulos. Pero
0: mira que lo dice tu vecino, sí, ahí al lado.
1: Yo te voy a decir.
2: Ya hemos discutido
1: eso. En dos años yo solamente pude mencionar el nombre de Iván Gatón como
2: estudiante. Como estudiante, no, como pero yo he tenido buenos alumnos. En esa.
0: Alumno tuyo, Iván.
2: Sí, sí. En universidades, especialmente esas universidades semipresenciales, y son gente que trabaja, especialmente gente del este que viene. De se levanta de madrugada, llega a la capital temprano.
1: Y tienen el descaro de decirte que no tienen tiempo para estudiar.
2: No, pero yo he tenido.

0: estudiantes, yo he tenido estudiantes que han sido sobresalientes, que estudian, no es la mayoría, pero gente que está interesada en aprender.
1: ¿Estudian antes o estudian después?
0: Estudian mientras están en la universidad.
2: Estudian nunca.
0: Lo que yo he tenido. También depende del profesor, que tú le ofrezcas textos que les interese y que pueda discutirlo con ellos. Pues no vamos a echarle la culpa solo a los estudiantes. También depende de nosotros que aportemos algo que pueda interesar. Entonces yo pienso que...
1: Escúchame un segundo, Arsenio. Quiero hacer una reflexión y te voy a parar el tiempo.
0: Gracias.
1: Fíjense, hay que ser... No podemos juzgar o no debemos juzgar fuera del contexto. Dice un refrán que el corazón de la ullama solo lo conoce el cuchillo. ¿Sabe por dónde me voy, Danilo? Hay ahora mismo que estamos viviendo lo que es la era digital, pero estamos viviendo una era del pluriempleo.
0: Exacto.
1: Hay muchos estudiantes de esos que van a la universidad a veces sin haber comido. Llegan de noche a una tanda de las 6 de la tarde, las 5 de la tarde a la universidad. Salen huyendo del trabajo para estar en la universidad hasta las 10 de la noche, sí, sin haber comido siquiera. Eso hay que entenderlo y comprenderlo. Yo como docente entiendo esa particularidad y soy flexible dentro de lo posible.
0: Exactamente.
1: Porque estamos viviendo en una era, precisamente, no solo la era de la desinformación, sino una era que la sociedad está viviendo acelerada. Es como dice Bauman, Simón Bauman, una sociedad líquida que tiene que operar desde diferentes niveles. Y eso hay que reconocerlo, hay que viabilizarlo, hay que valorarlo, pero no se puede justificar.
0: No
1: hay que justificarlo, pero hay que tomar en cuenta esas consideraciones y premiar
0: a los buenos estudiantes.
1: A aquellos estudiantes que hacen ese gran esfuerzo por lograr lo que es la cuna del conocimiento.
0: Precisamente, la experiencia que he tenido con estudiantes, por ejemplo, que trabajan en hoteles en Punta Cana.
1: Tengo estudiantes que vienen de La Romana a coger clases.
0: Y de más lejos, de Punta Cana vienen.
1: De Moca, venían unos estudiantes a coger clases.
0: Y esos estudiantes trabajan 6 días a la semana en esos hoteles, ganando poco inclusive, salvo a la propina. Y el día que tienen libre, vienen a la capital, se levantan de madrugada y llegan a las 9 de la mañana a una universidad, por lo menos la experiencia que yo he tenido con decenas de estudiantes. Entonces ese esfuerzo hay que valorarlo también. Y se interesan por buenos libros, si tú se los presentas y los discutes con ellos, ¿no? Por ejemplo, en una de las universidades que yo he estado, la asignatura de Historia de las Relaciones Internacionales empieza en la caída de Roma, pero te deja detrás toda la antigüedad clásica, que es la mayor parte de la, en términos de tiempo, de la civilización. Bueno, pero yo le hablaba de eso y le presentaba textos como la leyenda de Gilgamesh, el código de Hammurabi, cosas así que ni algunos ni lo oyen mencionar, incluso abogados. Pero había 4, 5, 6 estudiantes que lo estudiaban completo y lo discutían. Otros apenas leían 2 o 3 páginas, 3 o 4 páginas, pero si uno le presenta los textos y los discute y los motiva.
1: Leían 2 páginas, mucho.
0: Podrían ser 4 o 5. Si uno los motiva, pueden aprender, algo se les queda. Así que yo creo que lo que debemos apostar siempre es a estimular a los estudiantes y que lean lo más que pueda. En cuanto a la inteligencia artificial, he tenido experiencia con alumnos también. Recuerdo una vez que les propuse el texto, este famoso texto que seguro Manuel lo ha leído y releído y discutido mucho, que es la manifestación de los pueblos del este sobre la causa de su separación del gobierno de Haití. Eran 17 participantes, hubo 2 que trabajaron con inteligencia artificial.
3: Joder.
0: Y entonces lo que me entregaron fue un texto que decía que en una ciudad del este se iba a hacer una manifestación. Y por ahí siguieron. Los otros trabajaron con la inteligencia natural y hicieron el trabajo sobre el texto, que es uno de los documentos más importantes, o el más importante de la formación del Estado. Entonces, creo que era Juan Luis que mencionaba, hay que insistir en la, en la formación básica. Se utiliza la inteligencia artificial cuando tú tienes herramienta para entender y decirle con precisión qué es lo que tú quieres, y que tenga el pensamiento crítico, que para cuando te entregue esa inteligencia artificial un texto, que tú puedas evaluarlo y decir, no, esto no era lo que yo quería. Yo lo que pedí fue esto, ¿no? O sea, depende, tenemos que combinar las dos cosas, que el estudiante tenga criterio, pensamiento crítico. Eri estaba insistiendo mucho en eso. No se le puede dejar todo a la inteligencia artificial, lógicamente el estudiante tiene que tener, pues, una buena base. Bueno, rápidamente, en el test, en la cuestión de la verdad y de la situación nacional que tratamos, en el caso de los partidos que se han mencionado varias veces, creo que uno de los problemas serios de los partidos que tenemos, aparte de lo que ustedes han mencionado, es que los partidos políticos ya han pasado a ser, como dijo José Laluz, que fue miembro del Comité Central del PLD, cuando le preguntaron algo del PLD, él dijo, ese es el colmado de Danilo. ¿Ustedes recuerdan ese presidente?
1: Pero él lo dijo despechado.
0: Bueno,
1: porque lo votaron igual que a Danilo.
0: Lo votaron.
1: Él lo votaron del partido.
0: Lo votaron, pero también es una realidad, es que los líderes se han convertido en dueños. En dueño de las asociaciones, de las instituciones.
2: Danilo dijo que lo iba a ser secretario general, después dijo que le movió la alfombra.
0: Bien, pero es que también es una realidad, es que los líderes políticos se han convertido en dueños de los partidos, de los, de las instituciones. ¿A quién le ponen? A su incondicionales.
3: Igual que los ministros que se creen dueños de la
0: finca. Y los ministros también. Y los, y los,
3: una finca personal de un ministro.
0: Y los síndicos,
1: la especialmente. Finca sin pasaporte.
0: Manuel, y especialmente los síndicos en país, en ciudades pequeñas como Montecristi. El síndico es el dueño de ese ayuntamiento, ¿no? Y dispone por aquí, dispone por allí. Entonces, hay desgraciadamente en nuestra sociedad esa apropiación, prácticamente, Danilo, tú ya has tratado tanto ese tema, ¿verdad? Apropiación de las instituciones. Que
2: la organización excesiva,
0: ¿no? Ya no es simplemente que dominan porque ellos trazan la línea, sino es prácticamente una apropiación. Y lógicamente, el que piensa, pues no se mete en esa. Pues, si tú vas a un partido político a trabajar para el dueño, no hay ningún atractivo, a salvo atractivo para ese tipo de gente que no piensa, ¿no? Entonces es uno de los problemas por superar. Que las candidaturas independientes, Eri estaba mencionando eso también hace un rato, se supone que iban un poco a superar eso, pero precisamente ellos la tumbaron. Entonces,
3: para tener monopolio.
0: Para tener el monopolio. Entonces hay que insistir, habrá que en las próximas elecciones que la gente vote, analice, teniendo en cuenta la persona, lo que propone, independientemente del partido que lo propone, ¿no? Que haya por lo menos una evaluación de los, de las candidaturas, teniendo en cuenta quién es el candidato y qué propone ese candidato, sin importar mucho el partido que lo propone, de manera que se pueda lograr cierta representación que haga algo por la población que la elige.
1: Gracias, Arsenio. Queremos aprovechar la ocasión para dar una salutación a ese gran filántropo original, Juan Dionisio, que sí, acaba de escribir.
2: Que lo extrañamos.
1: Sí, que lo extrañamos por aquí, que me escribió hace un momento, refiriéndose al tema que estamos tratando. Dice Juan Dionisio que debe haber un título, una maestría, que es la base para el éxito. Estudiar no significa tener conocimiento. Buscar un título es de vida o muerte para la superación personal. ¿Qué te digo, Juan Dionisio? Hay personas que tienen título y que viven del concho. Están conchando en la calle, otros están vendiendo china. Es decir, el título te puede separar en cierto sentido. Y cuando el Estado te da la oportunidad de que ese título tú lo pongas a valer a través de un empleo digno, es un éxito. Ahora tú dices, luego de terminar, empieza la información. Si tuvieron buenos profesores, ellos le dejarán la semilla del conocimiento, la que abrazarán. Eso es muy cierto. Un buen estudiante, yo escuché todo el tiempo, estudiante que no aprendió, profesor que no enseñó, ¿verdad? Pero hay profesores que se rompen el lomo, como dice, tratando de sacar lo mejor de un estudiante, y el estudiante no responde. No todos los estudiantes tienen la misma facultad para poder llegar a acariciar lo que es la cima del éxito. El éxito no depende de un ser humano, no depende de un título, de una carrera universitaria. Depende del enfoque que tenga, de su visión que tenga en relación hacia dónde debe ir. Esa libertad que le da el sí mismo, ese criterio donde él pueda dar fundamento a su, a lo que podríamos decir, su propia imagen, su autoimagen, hasta dónde él cree que puede llegar y proponérselo. Pero antes de proponérselo, creérselo. Debe creérselo. Si no se lo cree, no va a llegar a ningún lado. Las universidades entregan títulos, pero no hacen profesionales. Los profesionales se hacen en el trayecto a través del proceso de toma de decisiones. Es decir, los estudios son buenos. Hay gente que se hacen buenos en base a los estudios, pero los estudios debemos estar conscientes que no son para todos. Hay quienes llegan de una manera y otros llegan de otra. Por eso el éxito no está en tener una buena carrera, sino en saber encaminar cuál será el camino, valga la redundancia, qué es lo que usted desea hacer, porque no hay nada mejor que hacer lo que a ti te gusta y que te guste lo que haces. Daniel. ¿Sabe
2: que en China, las artes marciales chinas están ligadas a la filosofía? Profundamente ligada a la filosofía. Y el término del maestro de artes marciales en China es Sifu, que es también padre. Porque resulta entonces, cuando para recibir un estudiante en una escuela, el maestro se asegura de que tenga ciertas condiciones. Porque es padre, es un nuevo renacimiento. Entonces, hay una expresión que ellos dicen, que cuando el alumno está preparado,
1: aparece el maestro.
2: Es que aparece el maestro. Por eso, porque también debe haber una disposición del alumno. Y Buda lo dijo con una certidumbre amplia. El maestro solamente abre la puerta.
1: Sí.
2: El sendero lo traza el estudiante.
1: Eso es muy cierto. Quiero recordarle a Juan Dionisio, tú eres parte de este espacio.
2: Sí,
1: Juan Dionisio.
2: Lo extrañamos.
1: Sí, cuando tú quieras venir, este es tu casa. Esta es tu casa. Si tú ves que no te llamo, es porque en verdad tú has estado muy ocupado en tus actividades de labores. Un viceministro de políticas públicas.
2: Y un viceministro que trabaja.
1: Y que, sobre todo.
0: Que venga a decir lo que ha hecho, ¿verdad?
1: Sí,
0: ¿cómo va funcionando?
1: Así que ya le habíamos pedido a tu jefe, delante de ti, que te diera la autorización para estar aquí, al ministro Antoliano Peralta. Te habíamos sacado ese permiso, así que agárrate de eso y ven para acá el próximo domingo. Bien, vamos a dar continuidad a este cierre con la participación de ese gran filántropo, aguantándola, Juan Dionisio. Adelante, Manuel.
3: Muchas gracias. Mira, yo he pensado que como enseñanza de este tema, o sea, siempre uno quiere que quede algo en la mente de nuestros teleradioyentes, ¿no? Que sería la expresión completa. Es que, en primer lugar, no teman a la modernidad. Cuando hablaba Eric de la inteligencia artificial, y también las advertencias que hacía Juan Luis, que me parecían importantes, están en el hecho de que la gente a veces tiene mucho temor y a veces tiene mucha confianza. Y las dos cosas son malas, ¿no? Como elaborador de los manuales, cuando fui director de editorial del Ministerio de Educación, introduje dos cosas en los libros. En primer lugar, los libros eran libros abiertos. En todas las lecciones había un código QR que reenviaba a una página de la web. Porque los estudiantes ya no estaban en el libro nada más, estaban también en la web. Y no era posible que el libro fuera un encierro. Tiene que ser un libro abierto. Por eso cuando se habla de un tema, de cualquier tema, del clima, pues hay un reenvío a una página de la web que amplía las posibilidades del estudiante de seguir explorando e indagando en el tema. También introduje en los últimos manuales que concluí en diciembre el tema de la inteligencia artificial, porque nosotros no hacemos nada con cerrarnos a la modernidad. La modernidad va a entrar debajo de la puerta y está ahí. Y lo esencial es poder controlar el potro, porque es un potro desbocado. Y la forma de controlar el potro desbocado de la inteligencia artificial es, en primer lugar, enseñándole a usarla. Yo uso 7 u 8 en mis trabajos intelectuales. Uso Claude, Perplexity, uso ChatGPT, uso Mistral, que es la inteligencia francesa.
1: Pues tú eres un viejito que está actualizado, Manuel.
3: Bastante. Yo creo que... Y creo que son... Es un instrumento útil, en primer lugar, porque había hecho un curso por las redes con...
0: correspondencia como antes.
3: No, por las redes, por Logan Alexandre.
4: No, pero lo mejor para Manuel, si él la usa para investigar, es que use el notebook LM.
3: Yo también uso el notebook LM.
4: Es lo
3: que
4: mejor.
3: Es para la lectura, es fundamental.
4: La buscar indexado.
3: Y sobre todo porque claro. Notebook LM tiene la ventaja de que no está usando con tu propia fuente. Tú buscas las fuentes ya depuradas por ti y tú sometes a Notebook LM para hacer resúmenes, para ayudarte a leer, para ayudarte a comprimir las informaciones, y es estupendo. Yo lo recomiendo.
4: Y te ayuda a evitar el autoplagio, que es de las cosas que ahora tenemos que cuidarnos más. Ahora
3: no, evidentemente.
4: Tenemos tanto que escribimos y volvemos a citarnos nosotros mismos y no nos damos cuenta. O sea,
3: yo creo que es
4: demasiada información.
3: Que es fundamental tener un elemento de depuración. De depuración, y depuración te la dan los ULM, porque para la inteligencia generativa no es bueno una generación en abstracto, porque comete muchos errores. Mientras que tú le das los libros y dices, no, tú vas a hacer una experticia, pero es en este material, que ya yo he estudiado previamente y sobre el cual ya voy a hacer las preguntas. Y yo creo que ahí es bastante exacto. Y en general, lo que se ha producido en el mundo es un cambio de perspectiva. Lo que dice Logan Alexandre es que él es médico y se ha dedicado, ha escrito varios libros sobre la inteligencia artificial, y lo que él dice es, como médico que es, un médico experto de la Universidad Francesa, dice que no hay un médico en Francia que pueda superar un diagnóstico dirigido, ¿verdad? Actualmente, porque no es que la inteligencia te va automáticamente a decir, sino que cuando un médico te da un diagnóstico, tiene que examinar toda la data de la etiología de una enfermedad. Y eso un médico normal no puede bregar con 10.000 páginas y dar un diagnóstico rápido, pero la inteligencia sí lo puede hacer. Y lo mismo ocurre, por ejemplo, antes, y lo dice el mismo Logan Alexandre, antes los expertos económicos decían, yo cobro $50,000 por hacer este informe. Ahora tú tienes toda la información, haces unos buenos prompts, lo metes en Notebook LM, y el informe que por el cual te cobraban $50,000, tú lo haces. ¿Por una hora?
1: Por $20.
3: No.
2: Yo bendecía eso que cobraban los 50 mil, porque yo quería cobrarlo de alguna
3: manera. No, claro. Quiere decir que muchas profesiones van a caer en obsolescencia. Pero
4: yo ahí
3: lo que está vivo es la creatividad, porque en definitiva lo que cae en su esencia es porque mucha gente lo que hacía era repetir a otro. Ya la repetición no tiene sentido, porque ya la repetición está colmada por la irrupción de nuevo mecanismo que te da el plano, o sea, el suelo ideológico y mental que tú pisas. Es a partir de ahí que tú debes crear. No para repetir eso. Si mucha gente escribía el libro copiando libros de otro. Eso no vale. Ahora hay que escribir libros a partir de la realidad, a partir del análisis. Es decir, la información debe servir de base, pero debe haber un análisis superior que supere todo eso. Y yo pienso que eso es un dato muy importante, que la inteligencia artificial, que no es artificial porque la misma inteligencia humana es portada, ya convertida en un objeto. Es decir, lo que produjo, por ejemplo, toda la medicina de X, ¿no?, en tal época, yo tengo esa posibilidad de emplearlo y usarlo como subsuelo para a partir de ahí seguir creando y seguir elaborando soluciones. Lo mismo ocurre, por ejemplo, cuando tú te encuentras con el diagnóstico de Rogan Alexandre. Él te dice, ¿cuáles son las terapias que se pueden aplicar en estos casos? Las terapias es un tramo del librero entero. Esa inteligencia artificial te las resume para esto, así, te las clasifica y naturalmente esa labor de resumen, de clasificación, de análisis, a veces te coge muchísimo tiempo. Y eso se puede hacer de una manera muy sintética con la inteligencia artificial. Es decir, que es, yo pienso que es un enorme progreso, pero hay que evitar que los estudiantes la vean como un facilismo, que la vean como un plagio.
1: Es un facilitador, la inteligencia artificial.
3: Sí, los estudiantes holgazanes.
1: No es un sustituto, es un facilitador.
3: Debería ser siempre eso. Pero naturalmente, entre las mentes débiles, se convierte en un sustituto. Porque también hay mentes débiles. Decirte lo que dice Ortega, el hombre de selección y el hombre masa. El hombre masa tiene a buscar las cosas con facilidad y piensa que va a tener una máquina que le va a resolver los problemas que él con el propio esfuerzo se niega a resolver. Bien, vamos entonces a lo que serían el diagnóstico para curarse de los problemas de esta situación de la verdad, ¿no? Yo pienso que lo primero que hay que tener en cuenta es la crítica de las fuentes. Cuando recibimos una información, tenemos que tener una crítica interna de la fuente. ¿Quién es que dice lo que se dice ahí? ¿Cuál es el historial de quien dice lo que dice? ¿Cuáles han sido sus antecedentes? ¿Cuál es su hoja, digamos,
2: de vida,
3: ¿no? Porque también su hoja de la policía, ¿no?
2: Su prontuario
3: judicial, si ha sido sometido por deslenguado, porque no es lo mismo una opinión que da una persona que tiene un historial limpio que una opinión que da un comunicador acostumbrado y habituado a la difamación y a la contumelia.
2: Y hasta eso hay que verlo, porque la mala fe del Marqués de Sade concluyó siendo su mejor fama.
3: Entonces, todo eso es la primera, la crítica de la fuente, pero también está la crítica externa de la fuente. ¿De dónde proviene el dato? ¿En qué medio se publicó? ¿Tiene? O sea, porque los medios también tienen su propia fama. El New York Times tiene una, Daily News tiene otra. Es decir, hay medios que son medios escandalosos, que no tienen ningún tipo de control. Algunos medios han pasado varias veces por los pasillos judiciales, por su tendencia a la difamación. Es decir, la crítica de la fuente es fundamental. Si esos medios estaban bajo coacción, si tenían algún interés en particular, si han sido pagados por alguna persona, si hay alguien detrás financiando esos medios, que también eso también importa, es decir, quién es accionista de los medios. Y luego está la triangulación. La triangulación entra como primer principio el cruce de las fuentes. Cuando una fuente coincide, por ejemplo, si lo que dice el gobierno oficial y lo que dice la radio rebelde coinciden en el día y la hora de un ataque, pues se puede decir que ocurrió ese día, porque ambas fuentes, que son contrarias, tienen esa coincidencia. Pero por lo general hacemos el cruce de las fuentes para tratar de acercarnos a la verdad. Es decir, y luego están actualmente las tipologías de la fuente, lo que son los datos duros, lo que son los datos personales, lo que son los datos elementales, y luego está todo el aspecto del silencio. Y esto es muy importante, lo del silencio, porque a veces no se hacen las preguntas adecuadas para establecer la verdad. Yo recuerdo cuando yo veía, y el otro día lo vi, el juicio al general Ochoa en Cuba. Tú ves el juicio, lo observé una hora, y hubo una pregunta que se me quedó en el tintero cuando vi el juicio. Es que, ¿dónde está el dinero del narcotráfico ejercido por esta persona? Eso no lo dice el juicio. El dinero se lo quedó el que lo juzgó. Pero el juicio no dice, no habla del dinero.
1: El dinero viene siendo la prueba del delito.
3: Exacto, pero ellos fueron juzgados por narcotráfico, fueron condenados, pero el dinero que motivó el delito, no, que hacienda miles de millones de dólares
1: en el banco guardado,
3: no dijo ni Fidel Castro ni Raúl dónde estaba ese dinero, ni dijeron vamos a devolverlo a los agraviados, tampoco. Es decir, se quedaron ahí, hubo un silencio. Entonces, muchas veces en esta crítica de la verdad, lo más importante es interrogar los silencios para llegar a la verdad.
1: Vamos a interrogar el silencio. Para interrogar el silencio ahora, vamos a darle la palabra a ese gran filósofo Vanilejo. Pasó la Feria del Mango ya, hermano.
5: Sí, ya.
3: Pero hace una semana.
1: Queda mango todavía.
5: Aparece su manguito.
1: Bien, a darle la palabra a Juan Luis Arias para que nos diga sus conclusiones finales en torno a este tema tan debatido, tan interesante, pero sobre todo apasionante. Adelante, Juan Luis.
5: Muchísimas gracias, Cordero. Quiero felicitar y agradecerte por haberme permitido dar mi opinión en este medio tan importante de los dueños de la Z, y agradecerle a Dios el espacio de poder llegarle a todo el pueblo de dominicano y sobre todo a mi provincia de Peravia. Quiero felicitar
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7: Saludos, muy buenos días. Gracias a cada uno de nuestros oyentes por la fiel sintonía con la Z 101. Saludos a la gerencia, don Bienvenido Rodríguez Durán, don Bienvenido Rodríguez León, que ponen siempre a disposición del pueblo dominicano esta estación con los objetivos de informar, orientar y educar a este maravilloso pueblo dominicano, a todos ustedes que día tras día se dan cita con nosotros a través de los 101.3 de la Z y todas sus frecuencias compartidas. Canal 110 de Claro, 79 de Win y las diversas plataformas digitales de la Z 101 para estar bien actualizados en materia de información, orientación y educación. Lunes 29 de junio, año 2026, como siempre, el interesante equipo de profesionales multidisciplinarios con la finalidad de compartir con todos ustedes las principales informaciones, tanto nacionales como internacionales, aquí en la Z101, en esta nueva oportunidad que nos brinda Dios de poder llegar a todos ustedes, señores. Buenos días a nuestro compañero Willy Pérez.
3: Buenos días, Roberto Díaz. Buenos días a todo el equipo de esta inmensa Z101, dando gracias a Dios por una semana más y aperturando este gobierno de la mañana. Saludar a los internautas que desde muy temprano están conectados con nosotros a través del YouTube. Saludar al pueblo dominicano, el de aquí, el de allá. Saludar a la gerencia de esta inmensa Z101, don Bienvenido Rodríguez Durán, don Bienvenido Rodríguez León. El personal administrativo de salud pública, señores, pide auxilio al gobierno. Dicen ganar lo que están ya con un tiempo en la administración entre 11 y 10 mil pesos. Lo que llega nuevo con la nueva escala del Ministerio de Administración Pública llegan por encima de ello. La señora Delcy Rodríguez es la presidenta de la Federación de Trabajadores de la Salud, pide al gobierno dominicano equiparar los salarios de estos empleados del área de salud. No digan ahorita que uno tiene un tema con Landrón. No vayan a confundir una cosa con la otra, como ya hemos recibido varios mensajes, Roberto, hasta ofensivo. Lo que viene en este caso del SNS, nosotros lo vamos a decir ya cuando tengamos las investigaciones de cosas que están pasando, que hay que enderezarla. Pero en esta parte de la parte de los empleados, pues es bueno que el presidente pues equipare estos salarios. Igual, Roberto, en el Ministerio de Educación, el ministro dijo que ya el aumento a los empleados del Ministerio de Educación, los empleados administrativos, estaba listo. Han pasado 2 meses después de eso. Nosotros hemos estado insistiendo. Pero, ministro, ¿qué está pasando? Informe qué es lo que está pasando, porque ya la transformación salarial debió suceder en el Ministerio de Educación.
7: Bueno, mira, en esta ocasión quiero invitar a nuestros oyentes, como siempre, a acceder a nuestro portal Z Digital para que estén ampliando las principales informaciones del día de hoy. Durante el fin de semana, los rescates, señores, continuaron en la hermana nación de Venezuela. Y felicitar a el presidente de la República Dominicana, Luis Rodolfo Abinader, o Abinader Corona. Miren, señores, República Dominicana envía nuevo contingente de rescatistas a Venezuela para reforzar labores de búsqueda en esa nación. Estuvimos también viendo la información de que dominicanos se vuelcan en ayudas para Venezuela. El ministro de Defensa, Carlos Antonio Fernández Onofre, lo vemos ahí en una imagen del Listín Diario despidiendo al contingente de rescate de rescatistas y personal que socorre, pues partió a Venezuela a socorrer a estos venezolanos.
3: Ya han pasado varios días, Roberto, sí, la esperanza de vida baja. Sí, baja la esperanza de vida, son muchos los que han sido rescatados. Sin embargo, ya la cifra de fallecidos ronda los 1.500.
7: Sí, en aumento, sí.
3: Es lamentable. Ahí se dice que la posibilidad es muy baja de encontrar gente con vida. Y hay muchas personas desaparecidas. O sea, que es posible que nosotros veamos aumentar esa cifra, lamentablemente, la veamos aumentar en las próximas horas. Sí. Es muy lamentable.
7: Ya también, a medida que van pasando los días, el tema salud.
3: Se agrava el hedor. La misma situación de una gente sin tener contacto con nadie, de que le pueda suministrar agua, de que le pueda colocar un suero vitaminado, lo que fuese antes de rescatarlo. Ya, repito, esto ha disminuido esta esperanza, porque de hecho no se escuchan ya voces como se escuchaban al principio. Gente que tenía la fuerza para decir, estoy aquí, vengan por mí, alguien está aquí también. Ya no se escucha. Y esto es muy lamentable.
7: En principio hablaba de los niños y he visto el rescate de varios niños también.
3: Sí, sí, uno recién nacido vimos.
7: Sí, sí.
3: De 1 mes y 18 días que acabó de ser rescatado ayer. Lamentablemente su mamá falleció. También vimos a un futbolista que falleció, su esposa y sus dos hijos.
7: Perdió toda su familia.
3: Así es. O sea, una tragedia muy lamentable. Y qué bueno que la República Dominicana y el mundo está dando soporte a Venezuela. Sí, sí, sí. Enviando personas, ya están enviando.
7: Las naciones se unen.
3: Sí, claro. Los insumos.
7: Dejan de hecho las diferencias de lado.
3: Sí, sí, claro.
7: Que es casi siempre lo que sucede con la humanidad. Pueden estar peleando, pero cuando ocurren tragedias como esta, pues las diferencias se van de lado.
3: Y el llamado.
7: Y lo que hay es que trabajar unido para poder rescatar a los sobrevivientes y ayudar a aquellos que quedan vivos de esta tragedia.
3: El llamado que hizo el presidente de la República, el señor Luis Abinader, con relación a los insumos que se están colectando para llevarlo a Venezuela, creo que fue muy oportuno. Porque yo sé que hay mucha gente sincera y que quiere colaborar, pero hay otros que se aprovechan del momento.
7: Mira, hay gente que tiene una disonancia prácticamente, Willy, porque de hecho veíamos en principio una influencer supuestamente estar tomándose fotografías.
3: Sí, son gente que no tienen en el caco.
7: Están desconectados.
3: Pero nada en el caco, no saben ni siquiera lo que está viviendo Venezuela.
7: Saben lo que es el dolor, no saben lo que, como tú bien dices, lo que por la que está pasando esa nación y las demás naciones, porque son imágenes, Willy, que impacta las emociones de cualquier persona.
3: Así es, así es.
7: Le quita el sueño a cualquier persona en cualquier parte del mundo, no necesariamente allá, porque vuelvo y digo, el que tiene sentido se pregunta, ¿y si fuera aquí?
3: Sí, claro.
7: Y una serie de preguntas que surgen ante esa situación.
3: Evidentemente. Entonces, sí, que nosotros no estamos tampoco fuera del rango de que nos pueda suceder una tragedia. Ojalá y nunca pase.
7: Pero esa es la realidad.
3: Pero no estamos fuera de eso.
7: Por otra parte, República Dominicana habilita vuelo para repatriar sus ciudadanos tras el sismo en Venezuela. Unos dominicanos allá, que de hecho médicos que estaban haciendo sus pasantías, habían solicitado, ¿verdad?, ayuda por parte del gobierno dominicano para retornar al país. Y ya el gobierno pues ha habilitado vuelo para repatriar a sus ciudadanos tras el sismo en Venezuela.
3: Los peloteros también que ya llegaron a territorio dominicano con la ayuda de la presidencia de la República, que ya están aquí, su familia estaban desesperada, claro, porque no tenían contacto, Roberto. El asunto es que también se perdió la conexión.
7: Claro, eso, pero qué bueno que ya están aquí.
3: Sí.
7: Banreservas lleva jornada de bancarización a San Francisco de Macorís. Allí estuvo la Z101 dándole cobertura a este programa de bancarización allá en San Francisco de Macorís el sábado. Luis Abinader escucha demandas de ganaderos de Duvergé y reafirma respaldo al sector. Dionisio Ferreira
3: pues, va a llamar hoy, se va a deleitar.
7: La información, sí.
3: Se va a deleitar porque también el presidente hizo unos cuantos anuncios, entre ellos la carretera Duvergé e Independencia.
7: Ahí está el pedido.
3: Entonces Dionisio siempre ha estado insistiendo en esta carretera. El presidente decía que lo que se ha hecho en Independencia no tiene sentido sin esa carretera Duvergé-Independencia. Y además de eso, Roberto, los agricultores, los productores, los bovinos, los porcinos, le fue muy bien con el presidente allí.
7: Sí.
3: Muy bien le fue.
7: La DNCD intercepta lancha con 2 hombres a bordo y 1,743 paquetes de drogas en Baní. Y también encontraron otras siembras, señores. Ahora se está sembrando
3: está de
7: como
3: moda.
7: Flores. Esto de.
3: Es que se está cosechando ahora. Se sembró hace mucho tiempo y ya se está tratando de cosechar.
7: Buenos días a nuestro compañero Aneudis Ramírez.
8: Buenos días, Roberto. Buenos días, Willy. Buenos días al país que se levanta siempre. Este país se levanta cada día. Señores, he visto una narrativa de que el sismo ocurrido en Venezuela ha desnudado al régimen del chavismo. Señores, cuánta estupidez puede uno leer. Yo nunca había visto tanta estupidez, porque el odio, eso es lo que nos lleva a nosotros a pensar que todo es malo. que todo es malo, y porque es la izquierda, y, o porque es la derecha, o porque es un régimen, ya se le pega hasta el desastre del terremoto al chavismo. Señores, en Japón ocurrió un terremoto en el año 2011. Yo nunca vi a nadie diciendo que todas las destrucciones de los edificios y de todos los puentes que se derribaron y se destruyeron en Japón fue culpa del régimen japonés o del gobierno japonés. En Haití pasó un terremoto en el año 2004, 2010, y yo no he visto que dicen que fue un culpa del gobierno nefasto de Haití. Pero tampoco podemos mencionar los terremotos en China, los terremotos en Honduras, el terremoto en donde quiera que ha habido una devastación, principalmente Fiji, Filipinas, todos esos lugares de esa zona por ahí. Yo no he visto a nadie decir, esto es culpa del maldito régimen o es culpa del fuñido gobierno. Ahora se monta todo el mundo en una ola de que eso es culpa del régimen, que hizo eso con agua de sal, con agua de azúcar, que el chavismo se robó todos los cuartos. Pero señores, yo nunca he visto tanta estupidez en una narrativa de periodística. Señores, seamos sensatos ante esta situación que ha ocurrido en Venezuela. Y dejemos de enculebrar vainas que solamente existen en el imaginario de los fanáticos de las ideologías políticas. Los fanáticos de la ideología política. Aquí, por ejemplo, que yo he dicho, aquí las grandes obras, como las escuelas, como las torres, como los puentes, como las canchas polideportivas bajo techo, aquí todas están construidas con sistemas sismos resistentes. Ahora, por el hecho de que venga un terremoto y destruya dos o tres canchas y se lleve dos o tres puentes, vamos a decir, no, culpa del gobierno que construyó con agua de sal. No, con la naturaleza nadie puede. Se diseñan cosas para contrarrestar cualquier intensidad de un terremoto o hasta de un huracán o de una lluvia o de lo que sea. Pero no podemos nosotros decir, no, que esto está diseñado contra lo que sea. La Torre de Babel, esa historia bíblica, fue construida y diseñada por un grupo de hombres que decían, aquí nadie nos va a destruir, y al final la naturaleza, el Señor, Dios Todopoderoso, agarró y lo confundió y desbarató toda esa vaina. Eso es así, señores, así que funciona la cosa. Contra la naturaleza, Roberto, nadie puede.
9: Es lo que hay que prepararse, Neudi, prepararse cada día, aprender de las cosas que pasan en otros lugares. Pero, y mira, no culpar.
8: ¿Tú sabes lo que decir? Que ese terremoto, que tú
9: esa... Sí, gente aparece de todo.
8: Pero los medios de comunicación, a mí lo que me da rabia es... esa maldita narrativa de estos medios.
9: Sensibilidad para que la gente vaya.
10: Hay que tenerse cuidado con la narrativa, si es cierto. Pero quizás el periodista se refiera a la respuesta ante la situación, porque hay una situación de salud caótica ya, realmente.
8: Sí, hay un tema, porque
10: hay un tema económico real allí. Porque, bien, como tú dices, eso nadie lo puede, ni siquiera es predecible.
9: Exacto.
10: Oiga bien. Uh-huh. Esos 10 segundos que da Google, antes de decir Google, ya pasaron los 10 segundos.
9: Sí.
10: Pero ahora, frente a esa situación, y no quisiera, de hecho, porque esto no tiene ejemplo, es la respuesta. Yo te voy a decir algo, mucha gente quizás lo sacaron con vida y se murieron de camino.
9: Sí.
10: Se murieron en un centro.
9: Claro.
10: Allá se ha estado hablando, mira, y el dolor más grande, Aneody, es un país que comienza a ver una luz al final del túnel y de repente todo se devuelve para atrás. La situación política, su presidente preso, todas esas cosas, una nación que duró años o parte de la nación en la calle reclamando justicia. O sea, mucha gente ha estado pensando como yo en eso.
9: Es fuerte, fuerte.
10: De que en momento que comienzan a respirar,
9: le viene esa desgracia.
10: Mira,
9: pero al final la narrativa, mira, Roberto.
10: No, yo no te digo.
9: Hay que saber, porque hay gente. Lo mismo que venimos hablando desde muy temprano.
10: Sí, buscando, o sea,
9: gente,
10: sonido.
9: Exacto.
10: Buscando sonido.
9: Y buscando sensación eso, para que la gente vea su medio o vea sus escritos. Todo pasa.
10: Hay que tenerse mucho cuidado.
9: Lo que dice el compañero Neudi, que yo estoy totalmente de acuerdo con relación al título que se le pone incluso los medios, medios tradicionales.
10: Ustedes recuerdan en estos días que yo hablaba, y de hecho el escrito que compartí de hecho en el portal de la Z, el peligro de dejar de sentir. Porque el que habla así no está sintiendo lo que está viviendo Venezuela.
9: Pero señores, pero ayer lo ocupó todos los medios fue un artista que va supuestamente a aspirar a diputado. Eso así acaparó todos los medios de comunicación ayer. Hoy una cosa líderes increíble lo que está pasando. Barro. Señores, está pasando algo.
10: Son líderes con pie de barro.
9: Por eso no es que
10: el peligro
9: por
10: de
9: eso es que uno dice que la Z es la Z.
10: Sí, sí, ¿eh? Pero Willy, son líderes con pie de barro.
9: Sí, lógicamente, pero los medios se hacen eco de eso.
10: Pero yo te voy a decir una cosa.
9: Se hacen eco.
10: Yo veía esta mañana esa información y yo decía, una de las fortalezas que debe exhibir un líder, ¿tú sabes qué es? Su moral.
9: No,
10: oye bien,
9: Roberto, y eso funciona aquí. ¿A dónde?
10: Sí funciona.
9: ¿A dónde?
10: Porque no es un asunto simplemente social, Will.
9: Está bien, pero
10: es un asunto personal.
9: ¿A dónde? Tú tienes una cámara de diputados. Tú tienes una cámara de diputados con gente inmoral.
10: Te voy a hacer una pregunta. ¿Son más los morales o los amorales?
9: Son más.
10: Pero donde quiera se cuecen habas.
9: Claro, estoy de acuerdo.
10: Esa es la realidad.
9: Estoy de acuerdo contigo.
10: Oye,
9: pero en ese poquito, que son ese poquito,
10: suena mucho.
9: Y domina mucho.
10: Sí, sí, pero yo sigo a los buenos. ¿Cómo era que decía el Chapulín?
9: No,
10: sígame a los buenos.
9: No, está bien, Roberto. Pero lo que yo quiero significar no es ni siquiera que una persona con poca moral esté haciendo eso, sino que los medios tradicionales se presten para promover eso.
10: Bien, pero vuelvo,
9: eso es lo que te estoy diciendo.
10: Vuelvo y te digo, Willy. Y eso va. Yo voy a.
9: Porque yo no lo creo hasta que no lo veo en un medio tradicional.
10: Pero
9: entonces, cuando yo veo un medio que se respeta.
10: Sí, porque necesitan
9: la noticia.
10: La noticia.
9: Y que la gente vaya y lo vea.
10: La comidilla.
9: Entonces,
10: pero bueno.
9: Lo que te estoy diciendo,
10: o sea, te digo,
9: es ahí.
10: Y hay algo que anhelo, mira lo que es no pensar. Cuando tú analizas cuál ha sido la situación que han estado viviendo los países que han traído a una persona que quizás no haya hecho política partidaria. Los famosos outsiders.
9: Sí. ¿Verdad? Aquí la gente está confundiendo aquí los outsiders.
10: Pero yo te estoy diciendo, ¿cuál ha sido la situación? Primero, hay que ver tres puntos. La situación política de esa nación. El individuo que aspira.
9: La capacidad.
10: La capacidad.
9: Claro.
10: Porque una gente, Aneudi, que diga que estudiar no vale nada.
8: No,
9: el que lo demuestre.
10: Y tú y yo.
9: No que lo diga, sino que lo demuestre.
8: Y que aspira a la presidencia.
10: No, espérate.
9: Con sus hechos.
10: Pero que tú y yo, de mañana, llamando a nuestros hijos a que vayan a estudiar, pagando colegio, pagando universidad, y un individuo se dispara
9: con una cosa. No, pero esa operación es fallida. Ahora mismo en la República Dominicana hay mucho ruido, pero eso es fallido. O sea, eso ni pensarlo, bueno, Roberto, porque en este momento puede estar como tú lo quieras poner, o el que no escucha, como lo quiera poner, pero ese proyecto que se está levantando es fallido. Eso es fallido.
10: Yo vuelvo y te digo, pero a veces de
9: como
10: broma en broma.
9: Como tú dices, son con pie de barro.
10: Sí. No sabes el peligro de eso.
9: Vamos a mirar a los outsiders. Vamos a mirar a Javier Milei.
10: No, pero
9: vamos a mirar a Bukele.
8: Todos los outsiders.
9: Vamos a mirar a Donald
8: todos
9: Trump.
8: Todos los outsiders.
9: A Bernardo de la Espriella.
8: Están todos, indistintamente sean o no políticos, están todos preparados.
10: Pero claro, no solo eso.
9: Daniel Noboa.
10: No solo eso, Aneudi. Ahí estamos viendo el individuo. Ahora vamos a ver el panorama político. De hecho, el mismo Donald Trump, cuando tú analizas contra quién compitió Donald Trump en su momento.
9: Donald Trump tiene su cabeza bien puesta.
10: No, pero está bien, pero yo te estoy analizando los diferentes elementos que se dan para que entre una persona, pero no cualquier persona.
9: No, ¿y cómo ganó? Ganó los votos electorales, pero también el voto popular.
10: Sí.
9: O sea,
10: también eso. O sea, todo eso hay que analizarlo.
9: Javier Milei.
10: Solamente el que mira, el que le eche una mirada, ni siquiera por arriba.
9: Vamos a ver Javier
10: sino
9: Milei.
10: Por una endija.
9: Sí.
10: Es que no va a entender eso.
9: Argentina con una inflación al techo y una persona que te da soluciones para disminuir.
10: No, pero con un discurso.
9: Sí, con un discurso y sobre todo en la práctica te dice cómo hacerlo.
10: Gonzalo va perdiendo.
9: Entonces viene Javier Milei, te pierde una segunda vuelta, pero te gana ya con un pueblo consciente. Y miren qué outsider.
10: Pero hay otro elemento que más adelante podríamos analizar. Una cosa es lo que dice, lo que aspira y todo eso. ¿Quién le va a dar entrada?
8: Sí.
10: Yo creo, y me la juego,
9: sí,
10: disminuye la votación del reformismo si lleva a cierta persona. Llévatelo a Aquino.
9: Ellos no tienen nada, cualquier cosa que le caiga a ellos también.
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0: 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Marilady Paulino, señores, impone su ley en París. Nuevo récord para ella también. Por otra parte, Finjus pide al Poder Ejecutivo frenar la entrada en vigencia del Código Penal y corregir vacíos. Plantea ampliar el nuevo récord para ella también. Por otra parte, Finjus pide al Poder Ejecutivo frenar la entrada en vigencia del Código Penal y corregir vacíos. Plantea ampliar las vacaciones de ley que tiene, o vacación legis, como se le dice en inglés, y someter proyecto de ley. Dice que podría generar trastornos en el sistema judicial. Propone además revisar y consensuar las disposiciones cuestionadas. Esta información está en el periódico Diario Libre y usted en el día de hoy lo puede ampliar. La Suprema Corte de Justicia tiene más de 4.000 casos pendientes. El 72% corresponde a asuntos civiles y comerciales. Solo el 4% de los procesos ingresó en el 2024, lo que refleja que la mayor carga proviene pues de años anteriores. Fondos de los partidos están fuera del control estatal, también nos dice el periódico Diario Libre, mientras que la Junta Central Electoral solo revisa informes financieros. La Cámara de Cuentas acumula casi una década sin publicar auditorías a esas organizaciones, o sea, los fondos. ¿Y por qué eso?
1: Hay que ponerlo.
0: Casi una década sin publicar. Hay que ponerlo
1: en agenda. Ya los partidos no tienen cuarto, pero hay que ponerlo en agenda con lo que tenían. No, ya no tienen. Fíjate que la Junta Central Electoral, Roberto, le ha dicho al Partido de la Liberación Dominicana sobre una consulta que Domínguez Brito pidió a la Junta, de que ese proceso que ellos tienen planificado ahora para octubre no está dentro del marco jurídico. Y ellos le hicieron una recomendación al Partido de la Liberación Dominicana que no asuman ese proceso porque ni la Constitución, ni el régimen electoral, ni la ley de partidos políticos, pues tienen el aval para proteger esa decisión que ha decidido el Partido de la Liberación de que una supuesta consulta para elegir su candidato y luego validarlo en el proceso que sí establece la ley dominicana con relación a los partidos políticos. Yo digo que el PLD, que ya hay una resolución que le digo a ellos, la 1125 de la TCE, que no se puede hacer este tipo de actividad en los partidos políticos. Sin embargo, han querido asumir de nuevo. Hay que tener pendiente eso, porque no es un buen ejemplo para el país ni para el régimen de partidos políticos.
0: El motor funciona bien y la carrocería es de primera, dice el exmandatario Leonel Fernández, para quienes dicen que está viejo para la candidatura.
2: Ahí tiene respuesta.
1: Leonel, que no se entretenga en eso, que siga trabajando y evitando la fuga. Evitando la fuga. Que el Partido de la Liberación de Vuelta a Casa le ha quitado protagonismo a la fuerza del pueblo. Entonces, Leonel, que no se entretenga en eso, ¿qué es la edad?
0: La edad.
1: Si usted tiene buena cabeza, usted es ecuánime, usted sabe coordinar sus ideas como lo hace el doctor Leonel Fernández, que se olvide de eso y que se dedique a poner parche para que no siga la fuerza del pueblo dejándose llevar los dirigentes para el Partido de la Liberación Dominicana.
0: Pero dice Danilo que van a seguir, ¿verdad?, saliendo de otros partidos.
2: Danilo no dijo que era de la fuerza del pueblo, dijo de distintos partidos. Vamos a ver si eso es verdad. Porque el que está haciendo juramentaciones de manera constante es la fuerza del pueblo. Vamos a ver quién dice la verdad al final. Porque el partido de la Fuerza del Pueblo se mantiene no con llevando papelito y dique de renuncia, no, juramentando cara, rostro, palabra y discurso, porque el tema de la Fuerza del Pueblo, a diferencia de cualquier otro partido, es que las juramentaciones son reales. Las juramentaciones de la Fuerza del Pueblo tienen rostro, tienen nombre, no es dique un papel construido con IA o una misma hoja con 20,000 nombres que se inventaron, porque ahora cualquiera dice que tú eres de cualquier partido.
1: O sea, no, no, dirigente, no, han demostrado,
2: no. Claro. Ninguna de las

0: carta que han presentado dice dirigente, dice militante. No, militante, no,
1: tú lo conoces.
0: Un militante y un simpatizante es lo mismo.
1: No, pero no,
0: es lo mismo, no, todo. No, ahora no, cualquiera, gente que nunca ha sido registrado en un partido, que renuncio de la fuerza del pueblo. Oye, ¿cómo que están? Gente que nunca tenido un comité de base.
1: No, pero
0: nunca han tenido un comité intermedio.
1: Lo cierto es que el PLD.
0: No son dirección central.
1: No, el PLD ha tenido un repunte bueno en EUDI.
0: No,
1: y muchas personas que sí pasaron a formar parte de la fuerza del pueblo.
0: Pero quiénes
1: han vuelto a casa. Mucha gente.
0: Porque la que se fue de Puerto Plata ni siquiera echó raíces.
1: Me enteré aquí.
0: Ivana Rivera, ella no echó raíces. ¿Sabe por qué?
1: Pero porque ya mencionaste una.
0: En cuatro años.
2: Pero es verdad que la influencer fue la que.
1: Ya mencionó
2: que,
1: una.
2: La vacante de Ivana.
0: ¿Cuál es
2: la rubia de
1: eso fue lo que publicaron en los medios? La rubia del toque de queda.
0: Ella seguramente en la fuerza del pueblo, que ella quiere contribuir a la fuerza del pueblo.
2: Pero la salida de Iván.
0: Pero imposible, imposible. ¿Por qué? Porque no, por Iván era miembro de la dirección política. Tú no puedes llevar a una influencia a ser miembro de la dirección política.
1: Eso fue lo que dijo.
0: No, eso es mentira.
1: Eso fue lo que dijo la fuerza del pueblo.
0: Eso
1: mandó a publicar la fuerza del pueblo.
0: Seguramente.
1: Ah, pero la fuerza del pueblo.
0: No, la fuerza del pueblo no ha publicado eso.
1: Sí, señor.
0: ¿Dónde lo salió?
1: Lo mandó a publicar en todas las redes sociales.
0: No, señor, eso no salió, no es verdad.
1: Lo mandó a publicar
0: no
1: la fuerza
0: es verdad,
1: del pueblo.
0: Eso no es verdad.
1: O sea,
0: la
1: categoría de dirigente, la ex diputada, para venir a sustituir a Roberto Díaz. Pero lo cierto es que el Partido de la Liberación Dominicana ha estado trabajando en los territorios, ha estado buscando. No,
0: el vocero del PLD.
1: No, no es vocero.
0: El vocero del PLD. Willy Pérez. Atención, PRM.
1: No.
0: Atención, PRM. Willy Pérez se ha convertido en el vocero de los PLDistas. No, Roberto,
1: lo que estoy viendo, pues yo no soy un hombre
0: PLDista.
1: Que estoy no vidente. Yo estoy
0: ¿Y por qué usted no ve lo de la fuerza del pueblo?
1: Pues yo lo digo.
0: No, usted no quiere ser.
1: Pero ahora la fuerza del pueblo es lo que tiene fuga.
0: ¿Por qué?
1: Es lo que estoy diciendo.
0: No. Yo te voy a mostrar para que mañana lo hable.
1: Pues muéstrame.
0: Para que mañana lo diga.
1: Muéstrame. Porque si tú me estás hablando a mí de la rubia del toque de queda.
0: A ti lo que te gusta es ver nada más lo del PLD.
1: Oye, ahora. No, yo a mí lo que me gusta es lo del PRM.
0: Ni eso.
2: Manda saludos, Joselito.
1: Ah, Joselito es mi amigo.
2: Miren, señores, arrestan a un inspector de migración por soborno en el aeropuerto de Punta Cana. Supuestamente estaba quitando 100,000 a una española para que saliera, ¿verdad? A una europea, según este informe.
1: No hablan de 100 pesos, no, hablan 100, de miles.
2: 100,000. Pero fue arrestado y, de hecho, el director de migración ha dado unas declaraciones acerca de este tema. El gobierno envía a Venezuela un nuevo equipo de rescate. Avión irá pues hoy a buscar dominicanos que quieran regresar a su país tras esta tragedia ocurrida en Venezuela. Antes de pasar también con nuestros oyentes, hay otras informaciones que queremos compartir con ustedes. Tras una espera de 50 años, presidente Luis Abinader entrega el techado del Club Deportivo 30 de Mayo. El presidente Luis Abinader, acompañado del ministro de Deportes Kelvin Cruz, entregó el domingo el techado del Club Deportivo 30 de Mayo, haciendo realidad una obra esperada durante 5 décadas por esa comunidad. Por ahí mismo que está el paseo deportivo, ¿verdad?
1: Sí.
2: Pero eso de ese lado está bellísimo. La gente también va, además de recrearse, aprovecha y hace ejercicios en esa área, y ahora pues se le entrega este techado. Pero el presidente también estuvo visitando el zoológico.
1: Sí, ahí se anunciaron también ciertas remodelaciones, ampliación y trabajo. Fíjate que el zoológico tiene décadas. Igualito, tú hace 30 años fuiste y va hoy, es igualito. El presidente ha dicho que se va a modificar, se va a remodelar por completo, una remoción de la infraestructura. Esto es un anuncio sumamente importante, y como bien dice Roberto, el presidente, que ha estado haciendo justicia social en los sectores, este techado por mucho tiempo, estamos hablando de 50 años de solicitud, pero así hay muchos que se han entregado. Y fíjate que el presidente, donde quiera que va, deja sembrado esa esperanza de fe. Y al final va a inaugurar esa carretera de Duvergé, que ha dicho el presidente. Usted puede estar seguro que eso se va a inaugurar en un tiempo determinado. Porque el presidente, lo que deja sembrado, repito, eso germina y al final nosotros vemos el resultado.
2: 809-565-9101, 809-732-0101, 809-200-0101. Internacional, tenemos una pausa aquí, ¿no? Me dice Aquino que tenemos una dificultad. ¿Cómo va a ser? Tenemos una dificultad.
1: Con el teléfono
2: sí, desde del ayer, pueblo. Ah, desde caramba. Ayer.
1: Sí, ya. Se había anunciado desde el sábado.
2: Vamos a ver qué está pasando. Parece ser que, bueno, vamos a ver si más adelante entonces logramos, ¿verdad?, conectar con éxito con nuestros oyentes. Mientras tanto, mis queridos compañeros, antes de irnos a una siguiente pausa, Venezuela dice que tiene más de 6.700 millones de dólares en pérdidas materiales y sigue también la solidaridad del mundo con esa nación. Irán había anunciado una ayuda económica para Venezuela. Por otra parte, Willy,
1: Irán,
2: famoso acuerdo, como que no es.
1: Sí, ayer Washington declaró. Sí,
2: Han estado bombardeando.
1: No, se bombardeó. Ajá, incluso. Pero automáticamente las dos comisiones emitieron un comunicado y ambas dijeron que sí se estaba negociando y que automáticamente pasó eso. Se pedía una vez más el alto al fuego. Ambos, tanto Washington. Sí, pero como Irán.
2: Veces.
1: O sea, pero ajá,
2: lo piden.
1: Es una negociación, Roberto. Se ha disminuido la capacidad de armas que se estaban utilizando. Oye, lógicamente, hasta que no se firme el acuerdo, esto no llega a un punto final, pero hemos visto los avances.
2: Pero que han roto en reiteradas ocasiones, en los pocos días que se han sentado a la mesa. Ese acuerdo es ese al fuego.
1: Bueno, pero,
2: que el fuego no ha cesado.
1: ¿Tú crees que estamos bregando con paz y coco?
2: No, pero
1: estamos bregando con paz y coco.
2: Pero así no se puede negociar.
1: Irán atacó a Kuwait y todos sabemos que Kuwait es bien protegido por los Estados Unidos, por lo que representa en términos de hidrocarburos. Y entonces esto, una alerta de una vez se prende, pero tanto Washington como te digo, Teherán. Pues han dicho que no, que esto es algo al margen de lo que se está
2: no está tan
1: discutiendo. Margen, claro que no, sí, Roberto. Dios, pero fíjate la disminución.
2: Pero los socios que por lo menos tienen que entrar en el acuerdo este. Recordemos a Israel, que mientras Estados Unidos estaba negociando por un lado, estaba él matando.
1: Es que Israel quiere que Hezbollah
3: desaparezca
1: definitivamente. Israel no está de acuerdo con que se firme ese acuerdo.
3: Tratado de paz.
1: No está de acuerdo. Pero Irán dice, yo voy a negociar, pero a mí hay que dejarme a Hezbollah tranquilo.
2: Sí, porque es su socio.
1: Dice, entonces, a Líbano también, el sur de Líbano. O sea, hay una problemática, Roberto, que está bien alta. Y esta firma, ojalá y pueda avanzar. Se detuvo un poquito ahora, pero ojalá y pueda avanzar.
2: Porque a propósito de esto, dice el expresidente Leonel Fernández que ya el gobierno debe bajar los combustibles porque ya van varias semanas con que los combustibles han ido, el petróleo, ¿no? Ha estado bajando.
1: Leonel está jugando ahora al influencer. Es lo que está jugando Leonel.
2: No, respeto.
1: Eso es lo que está jugando el presidente, el expresidente Leonel Fernández.
3: ¿Tú entiendes que el galón de combustible no se puede bajar?
1: Bueno, claro que yo quisiera, no que entiendo, no quisiera. Pero se ha explicado de 20.000 formas por qué los combustibles no han bajado en República Dominicana.
3: ¿Por qué?
1: De 20.000 formas.
3: ¿Por qué? Explícaselo al pueblo.
1: Le ha explicado gente experto. Se ha explicado gente experto y de hecho, lo que ha dicho el Banco Central.
2: La volatilidad que tiene ahora mismo.
1: Pero señores,
3: si baja, baja y si sube,
1: está bien, Eneudi, está bien. El presupuesto del año 2026, ¿en base a qué cantidad de dinero por barril se ejecutó? Se llevó al Congreso. $65. ¿Dónde está?
3: A 65
1: sí,
3: dólares.
1: Sí, esa fue ahora la cantidad. ¿Cómo está?
3: A 70.
1: Entonces está por encima del umbral.
3: Entonces tienen que bajarlo porque.
1: ¿Pero bajar qué?
3: El combustible.
1: Si está por encima del umbral.
3: Está 341 pesos la gasolina, sí, Willy.
1: Está por encima del umbral, Aneudi, el barril de petróleo. Con lo que se diseñó el presupuesto 2025.
3: A 65. Entonces tú tienes que hacer una. Prorratear.
1: Bueno, el presidente ha dado.
3: Hay que proyectar a 70.
1: Bueno, entonces, pero ya lo va a cambiar.
3: Tú no puedes calcular.
1: O sea, vamos a hacer una reforma.
3: Eso no se necesita una reforma. Simplemente que el Ministerio de Comercio diga el combustible baja 8 pesos este mes.
1: No, es que eso es así.
3: Ya,
1: creo que como tú, Leonel, lo quieres.
3: No se hizo una reforma para aumentarlo.
2: Pero imagínate.
1: Es que no es reforma, Neudi. Es que se diseña el presupuesto. En noviembre se aprueba en el Congreso y se dijo que el barril de petróleo debe estar estable o bajar de 65 pesos. Está por encima de
3: está
1: su moral.
3: Está por encima.
1: Entonces no
3: está
1: me digas.
3: Está por encima, pero el
1: esa
3: combustible
1: es una de las medidas.
3: Triplica.
1: Esa es una de las medidas.
3: Estamos hablando de una diferencia de $5.
1: Sí, pero
3: estamos hablando de una diferencia de $5 por cada galón,
1: sí,
3: por cada barril.
1: Sí, pero tú,
3: entonces
1: tú sabes,
3: proyectenlo al galón de combustible.
1: Tú sabes lo que implica, tú sabes lo que implica un dólar por encima de eso,
3: Willy,
1: a la factura anual. Estamos hablando de 60,
3: a
1: 50 mil millones de dólares.
3: No hay razones para que el combustible esté en 340.
1: 50 millones de dólares, no 60 razones. Millones de dólares por
3: usted
1: uno.
3: Usted puede buscar la fórmula de hito, puede hacer lo que usted entienda.
1: Pero déjame decirte.
3: No
2: ha
3: hay
2: dicho,
3: razones.
2: Han dicho algunos economistas.
1: Un dólar.
2: Han dicho los economistas.
1: 50
2: lo he escuchado
1: millones de pesos,
2: señores, yo quisiera que el galón de gasolina esté a 150 pesos.
1: ¿Y el gobierno?
2: Oye,
1: quisiera que esté a 60.
2: Yo quisiera.
3: No, el no quiere que Jaime, esté más caro, porque
2: Jaime,
3: eso es una recaudación.
2: Jaime Ariste Escudero ha hablado de que lo que estamos viendo ahora mismo con la baja del petróleo es algo volátil. Creo que habían dado un plazo, ¿verdad?, de el ministro de Hacienda, de si variaba en cierto periodo el combustible, era que se iban a tomar ciertas decisiones.
1: Tiene 3 meses cuando, frisado por el momento.
2: Por el Mira. Momento. Es lo que se había sí. dicho. 3 meses frisado por el momento. Ahora bien, el gobierno ha estado subsidiando, le ha incrementado al subsidio por un tiempo al combustible.
1: Sí.
2: Imagino yo, vuelvo y digo, es un asunto lógica elemental, que el dinero que se ha sacado se busque recuperar de una forma u otra, además de la volatilidad que ha dicho Jaime Ariste Escudero.
1: ¿Por dónde va la
2: economía,
1: factura anual?
2: Roberto. Otro economista. Pero bueno, yo vuelvo y te digo, al ser la cuestión esta económica tan técnico, uno lo que se atreve solamente es analizar desde la lógica.
1: Un dólar cosas. Por arriba de los 65 en el barril de petróleo equivale a la factura anual entre 50 a 60 millones de dólares para la República Dominicana. No estamos
2: ¿De
1: hablando
2: de dólares?
1: No estamos, de dólares. No estamos hablando de cosas sencillas. Además, vuelvo y te repito, eso se ha explicado de 20.000 formas, porque el gobierno sería el mayor interesado en que los combustibles bajen. El gobierno, ojalá el gobierno decir este viernes, bueno, los combustibles bajaron 15 pesos, porque el gobierno necesita darle un respiro a la población, pero no hay posibilidad con esto que nosotros hemos tenido, este conflicto de dónde sale el petróleo, y nosotros importadores netos, que tenemos que traerlo todo. Un jarrito de petróleo en Neody, hay que traerlo para República Dominicana, porque aquí
3: ¿Por
1: puede...
3: qué aquí no se ha abordado el tema de la ley de hidrocarburos?
1: Ya ese es otro tema.
3: Ah, no,
1: ya ese es otro
3: aquí
1: tema.
3: Aquí el presidente Luis Abinader ha pasado a vapor 8 proyectos de ley, incluyendo reforma constitucional, incluyendo reforma tributaria, incluyendo reforma laboral, incluyendo un sinnúmero de ley. Y la de los residuos sólidos recientemente. ¿Por qué aquí el Congreso no se dedica y el propio gobierno, el presidente le interesa de que se aborde el tema de la ley de hidrocarburos, se puedan abordar ciertos temas que deberían la población y la comunidad política y todo el mundo abordar? Y diseñar una ley que funcione, que abarate los precios, que te diga de dónde vamos a sacar realmente el combustible, si vamos a procesarlo, si lo vamos a comprar ya procesado. Todo eso tiene que diseñarse y hablarse a través de la ley de hidrocarburos. Toda la ley del mundo.
1: Los gobiernos le han dado de lado.
3: No, pero el gobierno dijo que lo iba a abordar y van 6 años.
1: Sí, el presidente dijo en el 2021. En el discurso de febrero que iba a abordar ese tema.
3: Y no,
1: pero yo
3: ya
1: te voy a decir algo, el Congreso aquí es independiente del Poder Ejecutivo.
3: Y han aprobado toda esa ley a vapor.
1: Bueno, pero ellos son independientes y saben lo que están haciendo.
3: Llévatelo aquí.

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1: Ahí están los uniformes de pelota, todo sucio. ¿Y quién va a lavar?

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1: Estamos de regreso en el gobierno de la mañana a través de la inmensa Z101, donde todo comienza, prosigue y nunca, nunca termina. Continúan, señores, las noticias llegando de Venezuela, este cuadro tétrico, señores, de esta situación que están viviendo los venezolanos. La BBC narra una historia de un padre que espera en uno de los hospitales por su hijo de 10 años. Dice él: yo estoy seguro que él debe estar buscándome a mí también. O sea,
2: son situaciones trágicas. Miren, murió la actriz venezolana Gabriela Flerit, que ella por muchos años trabajó. Ella era una actriz llenita de Bienvenido, de la serie de comedia Bienvenido. Y ella falleció junto a su hija y a su nieto en ese terremoto. Pena lo de esta, pero hay muchos futbolistas, artistas, actrices,
1: una agrupación que murió político completo también.
3: Hay gente que ha perdido su celular y eso ha traído mucha distorsión, porque por ejemplo tú me preguntas ahora mismo el número de mi esposa, yo no me lo sé de memoria. Es la persona tal vez que yo con más frecuencia llamo. No es que esté en la agenda, Roberto, ya la vida está muy simple. Tú lo buscas en la agenda,
1: por lo menos tres números de teléfono ahí, tú te tienes que saber de
3: al memoria. el de mi casa, pero si la casa se derrumbó también, ¿a quién tú vas a llamar? O sea que la comunicación se ha perdido entre sí. Y eso ha dificultado también el reencuentro de gente que no está bajo los escombros, pero que no tiene forma de comunicarse con uno de los familiares. Eso también ha sucedido y está cuantificado dentro de las estadísticas.
1: Yo estuve viendo algunas imágenes de personas, de hecho, que estuvieron rescatando. Lo importante de los simulacros, Aneoy. Hay gente que tú veías que estaban en algún ángulo de la vivienda, que por intuición tú puedes decir, esa gente se movió rápido a ese lugar. Sí. Lo digo porque en reiteradas ocasiones, don Osiris de León, aquí en el gobierno de la noche, cuando estábamos en el gobierno de la noche, él lo explicaba. Si usted está cerca de tal lugar, ¿cómo usted se protege?
3: Sí.
1: Y precisamente hay ángulos que tú ves de paredes que por el lugar donde estaba la persona, tú te das cuenta que fue que esa persona se movilizó.
3: Sí.
1: Ya por...
3: Pero hay otros.
1: Por el conocimiento.
3: Hay otros, Roberto, que sí lograron estar bajo ese ángulo, sin embargo no han podido ser rescatados por los muchos escombros que tiene encima. Sí. O sea que es una tragedia que lastimosamente tiene varias versiones con relación a la protección que usted puede buscar y ponerse debajo de una mesa y lo que nos han enseñado. Sin embargo, reitero, hay gente que sí lo hizo, pero tiene muchos escombros y ya el tiempo que ha pasado nos deja poca esperanza de que se encuentren personas con vida. No cero, no la esperanza cero, para que estemos en contexto con lo que estoy diciendo, pero poca esperanza, porque hay gente que está vivo esperando el rescate, pero
1: la angustia, la desesperación,
3: la forma de rescate no es fácil. Entonces tú tener sed, tener hambre, estar recibiendo fuerza sobre tu cuerpo, o sea, eso imposibilita muchas veces que gente pueda salir con vida.
1: El calor, poca ventilación,
3: el aire que le falta. Entonces esa esperanza, cada segundo de ahora en adelante cuenta, segundo.
1: Eso es así.
3: Y como bien hemos dicho, uno se prepara, pero para algo de esa magnitud,
1: eso es algo,
3: yo creo que hay poca preparación en el mundo con relación
1: es a ese tema. Vamos a pasar con sus comentarios, pero antes, Aneudy, permítanme decirle algo que estuvo sucediendo en el fin de semana. Varias personas me llamaron sobre esto, señores. Miren, aquí nosotros recibimos durante mucho tiempo a muchas personas con denuncias en la Z con el pueblo. ¿Pero qué pasa? ¿Tenemos pausa? Oh, bueno. Ok, nos vamos a la pausa. Bueno, al regreso yo le explico. Es más, lo voy a dejar para parte de mi comentario. Porque hubo alguien que descargó un video, Willy, de hace como un año más, de la Z con el pueblo y lo compartió. Y eso armaba un revuelo del carajo.
3: ¿Cómo va a ser? ¿Qué decía ese video?
1: Una denuncia que le hizo. Pero vámonos a la pausa. Llévatelo.
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0: Estamos de regreso en el gobierno de la mañana. 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
1: Gracias, Roberto. Nuevamente, buenos días al país, que siempre está atento a los comentarios del gobierno de la madrugada, en la mañana, bien temprano. Miren, yo quiero hacerle un llamado a los periodistas y comunicadores y medios de comunicación que tienen una narrativa, una línea de comunicación independiente a los partidos políticos. Le quiero hacer el llamado de que se hagan eco todos de las juramentaciones que de manera constante hace la Fuerza del Pueblo a través de el vicepresidente de la Fuerza del Pueblo, Radamés Jiménez Peña, quien tiene meses, tal vez años, pero los últimos meses ha trabajado sin descanso para juramentar a personas, no solamente del PLD o del PRM, sino todo tipo de personas que quieran contribuir al crecimiento de la Fuerza del Pueblo y a los planes de la Fuerza del Pueblo de poder llegar al poder. Yo he visto, y no le quiero pedir a los comunicadores que están comprometidos con un partido político, porque yo estoy comprometido con la Fuerza del Pueblo. Yo no soy independiente. Yo no soy comunicador independiente, y el pueblo, el país lo sabe. Yo vengo a defender los intereses de la Fuerza del Pueblo. Lógicamente, hay criterios que uno comunicador maneja, porque no todo es malo en los gobiernos, ni todo es malo, ni todo es bueno en la oposición. Y por lo tanto, lo malo, independientemente del partido al que tú pertenezcas, tengo que decirlo. Como también lo bueno del gobierno de turno. Ahora, yo lo que le hago el llamado es, porque no le voy a hacer el llamado a Willy, que está comprometido con el gobierno del PRM. Yo no le voy a hacer el llamado a los que están comprometidos con el Partido de la Liberación Dominicana, que hoy ocupan mucho espacio en la comunicación. No se lo voy a hacer. Pero aquellos que se venden como independientes, aquellos que se venden como independientes, aquellos que dicen que no tienen compromiso con ningún partido político, pues yo le invito a ustedes a decir la verdad. Yo le invito a ustedes a no atacar a la Fuerza del Pueblo, porque ustedes son independientes. O son gobernista, peledeísta, o son independientes. Pero si usted no milita en ningún partido político, usted tiene que decir las bondades del PLD, las bondades de la Fuerza del Pueblo y las bondades del gobierno. Como comunicador independiente. Entonces le hago este llamado a ellos. Miren, Leonel ayer en Puerto Plata fue a una asamblea de dirigentes. Ayer a Puerto Plata, porque como ustedes bien saben, y no es un desconocimiento, en Puerto Plata una dirigente que duró 4 años como dirigente en el partido de la Fuerza del Pueblo, que llegó del PLD, que entendió que el PLD en aquel momento, cuando se fue, no era un partido que pudiera llegar al poder, se va a la Fuerza del Pueblo porque el proceso del año 2024 proyectaba a Leonel y a la Fuerza del Pueblo como un partido superior al PLD. Esa es la razón por la que esa dirigente se fue del PLD a la Fuerza del Pueblo. No hay otra. Ella dijo en aquel momento que ella iba a aportar a que la Fuerza del Pueblo ganara la presidencia en el 2024. Pudo haberlo hecho en el PLD. Se pudo haber quedado, apoyar a Abel Martínez y hacerlo en el PLD. Bueno, la exdiputada, pues, se fue de la Fuerza del Pueblo y Leonel Fernández fue a Puerto Plata a ver qué estaba ocurriendo allí en esa asamblea de dirigentes. Todos los dirigentes fundadores de la Fuerza del Pueblo en Puerto Plata, todos están ahí. El PLD no ha recibido un solo dirigente, un solo miembro de la dirección central, de comité intermedio, de comité de base o de la dirección política que se haya ido para él. Se fue la señora exdiputada que había llegado del PLD y se fue con sus razones, o no sé con qué, pero se fue. Ella y su familia porque así como llegó con su familia, así mismo se fue con su familia. Entonces, Leonel ha dicho allá en Puerto Plata, y con un partido completamente compactado y cohesionado, unido en Puerto Plata, dijo claramente que el gobierno, señores, debe bajar el precio de los combustibles. ¿Por qué Leonel dice esto? Bueno, porque en el año 2008 el barril del petróleo costaba $147 a una tasa de 42.6 dólares la tasa de cambio, y apenas el galón de gasolina costaba 208.80 pesos el galón, y habían subsidios a transportistas, a empresas hidroeléctricas, a un sinnúmero de personas y de empresas. Habían subsidios. Aquí siempre ha habido subsidios. En el 2011, el combustible, el barril de petróleo llegó a 111. Y usted sabe cómo estaba el galón, a 2.45. Y si le hago el recuento, 2012, 2013, 2014, todos estaban por encima de los $100. Y con subsidio, el combustible llegó, como mucho, en el año 2014, a 258 pesos a inicio de año. Llegó el gobierno del PRM y en el año 2022 el barril del petróleo llegó a $123 y nos metió la gasolina a 293 pesos. El barril hoy día está a $70 el barril, con subsidio que como siempre ha habido, y sin embargo el combustible lo tenemos a 341. Y eso impacta grandemente la economía dominicana, porque te sube todo. Te sube los precios de los alimentos, te sube el transporte, te sube la manufactura, te sube todo lo que se hace y se procesa en la República Dominicana, depende del barril de petróleo. Entonces el gobierno tiene la obligación, así como lo llegó a hacer el PLD en su momento, tanto en el gobierno de Leonel como en el gobierno de Danilo, equilibrar los precios del combustible. Porque no es justo que un barril de petróleo que cuesta hoy $70 a una tasa de cambio de $58, que hace 4.300 pesos el barril del petróleo, muy por debajo de lo que antes se compraba, hoy esté la gasolina a 341 pesos. Eso deben de revisar.
0: Nuestro compañero Willy Pérez.
2: El influencer, le dicen ahora. Saludos a Roberto. Respétale, saludo a Neudi, saludo al pueblo dominicano.
0: Oye, ay, si los influencers tuvieran la cabeza bien amueblada, sí.
2: No, hay muchos que sí, Roberto. Hay muchos influencers que sí influyen sobre otros. Sí,
0: no estoy diciendo que no influyan. Vuelvo y te digo, la capacidad intelectual.
2: Hay algunos que tienen mucha capacidad y otros que no y la gente
0: tanto,
2: lo sigue. Porque,
0: no influyen tanto.
2: Porque se inclinan.
0: Lo que tienen capacidad, Willy, tú lo puedes comprobar, sí, que no influyen tanto. O sea, no tienen tanto seguidor.
2: Estoy de acuerdo contigo. Pasa también con Leonel.
1: La mayoría no gobierna.
2: Señores, yo tengo que decir y tengo que admitir que el señor Magín Díaz ha sido una persona muy importante para el gobierno de Luis Abinader.
0: Coño, PLDista.
2: Nosotros, no importa de qué partido sea, es lo que es dominicano. Y es una persona que está preparada para trabajar estos temas, dispuesto. Yo lo digo porque hago una federata, señores. Yo fui uno de los que dije cuál era el movimiento del presidente Abinader, con personas que tal vez no ha hecho vida política, teniendo dentro de la organización gente que sí está preparado y que puede trabajar en este aspecto importante de la economía de la República Dominicana. Pero Magín ha hecho una sinergia con todo lo que tiene que ver la parte económica del gobierno dominicano, y sobre todo ha colaborado con relación a la estabilidad de la República Dominicana. Por lo tanto, vayan mis felicitaciones para el señor Magín Díaz, y sobre todo decirle al presidente que el movimiento estuvo muy correcto con llevar a Magín Díaz al Ministerio de Hacienda y Economía en la República Dominicana. Los datos del Banco Central, Roberto, Aneudi, han sido muy buenos. Nosotros acabamos de ver el crecimiento que tiene la República Dominicana, que nos indica que vamos por un camino bien claro, un camino bien oportuno. Estamos en el camino más correcto, según los datos que se han emitido desde el Banco Central. El indicador mensual de actividades económicas, el IMAE, que fue publicado la semana pasada, nos indica que en mayo, la República Dominicana, ahora mayo 2026, hemos crecido 4.7%. Esto comparado con mayo del año 2025, que solamente crecimos 3.1, estamos hablando de 1.6 más que el año pasado en el mismo mes de mayo. O sea, indica que la República Dominicana está camino a cumplir con las proyecciones del Fondo Monetario Internacional y la que el mismo Banco Central pues dijo antes de comenzar el año, y de seguir con este crecimiento. Tenemos un crecimiento consolidado ahora, enero-mayo, de 4.5. Si eso sigue de manera agigantada como va, nosotros vamos a tocar el 5% del crecimiento en este año 2026. Y esto lo digo porque enero-mayo del año pasado solamente crecimos 2.6%. O sea que nosotros terminamos con un crecimiento de 2.1% y hoy, de manera consolidada, pues ya rebasamos el 4% del crecimiento. La política, la tasa de política monetaria, que se ha mantenido en 5.25 desde octubre del año pasado, antes de octubre estuvo en 5.70, luego bajó a 5.50 y se ha mantenido en 5.25 desde octubre de 2025. Esto para controlar evidentemente la inflación y sobre todo estabilidad en la moneda en la República Dominicana, que había una desesperación con el cambio con relación al dólar, pero está estable. Ya desde octubre vemos esa estabilidad en la moneda, y esto es importante porque pese a que la inflación hoy en día está ligeramente por encima de lo que se estima, o sea, tenemos una inflación que está por encima del 4%, está en 5.2, está ligeramente por encima, pero esto no ha variado, ni tampoco se ha... Usted va a un supermercado y hay un desplome de los precios, usted ve un desbordamiento, una desproporcionalidad. No, la tasa mantiene los préstamos igual. Usted puede acceder como accedía el año pasado, los ahorros, las inversiones, el consumo. Esto lo mantiene una inflación estable. Estamos hablando de que la inflación ahora, según el Banco Central, estuvo en 1.5% con relación al año pasado. En el mismo tiempo estuvimos 1.35, o sea que ligeramente nosotros hemos subido un poco la inflación. Comparado con mayo, el año pasado nosotros tuvimos 0.8, hoy tenemos 0.31 de la inflación. Los precios, como les digo, no están desbordados porque la política monetaria del presidente Luis Abinader y todo el equipo que lo acompaña ha sido la más correcta. Hablamos de los subsidios. Nosotros sabemos que hay subsidios que son insostenibles. Ahora, por ejemplo, de 200 millones que comenzamos con lo que tiene que ver con los carburantes, terminamos y topamos casi los 2,000 millones. 1,900 millones de dólares fueron utilizados para el subsidio de los combustibles en un momento determinado. Y eso, pues, a cualquier país le afecta. Cuando usted tiene un subsidio a un tema de 200 millones y luego tiene que pasar a 1,900 millones de pesos, evidentemente el presidente y el equipo tienen que hacer magia para que la estabilidad de un país se mantenga como la tenemos en la República Dominicana, creciendo. Y por eso hay que cuidar ciertos temas en este país, como es el tema construcción, que ha retornado y ha tomado la preponderancia en el crecimiento del Producto Interno Bruto, la minería. Hay que cuidar estos temas, el turismo sobre todo, que ha sido una de las, bueno, el ministerio que más ha aportado al crecimiento de este Producto Interno Bruto. Cuando se cae un poquito la recaudación, que hay un mes que estuvo por debajo, pero cuando lo miramos de manera consolidada, hemos aumentado 11% con relación al año pasado en el mismo tiempo. Cuando se cae eso, entonces el turismo incrementa. Nosotros vimos las estadísticas últimas que se dieron desde el Ministerio de Turismo, donde llegaron casi 800 mil personas visitantes a la República Dominicana, y esto hace el equilibrio. Se cae un poquito la remesa por la inestabilidad de la guerra entre Estados Unidos e Irán, pero cuando se estabiliza allá los empleos, entonces la gente vuelve a mandar a la República Dominicana, igual de Europa y otros países, la remesa, y eso es lo que sostiene parte de la economía. Por eso es importante cuidar todos estos temas de incremento, porque la República Dominicana, lo estoy diciendo ahora, va a topar el 5% del crecimiento en el año 2026, que es el que estamos viviendo, y esto es sumamente importante para nuestra economía.
0: Ahí estuvo el comentario de nuestro compañero Willy Pérez. Miren, señores, aunque uno no quiera, aquí se habla de tres cosas y en el mundo entero siempre hay una inclinación a los temas. Aquí se habla mucho de política, pelota y qué otra cosa más, señores.
1: Religión, política y pelota.
0: Okay, sí.
2: Y de lo bueno que te lo digo.
0: Sí. Política, religión y pelota, que son temas conflictivos.
1: Sí.
0: Porque lo más bonito es ver una discusión entre un liceísta y un aguilucho. Pero la política es una ciencia. Y hay muchos jóvenes, de hecho, hoy en día, que están estudiando precisamente ciencia política, porque quieren conocer y tratar, de hecho, de hablar con propiedad sobre este conocimiento de la política. Aunque en la práctica, la política en países como el nuestro se convierte en una chercha, pero no deja de ser ciencia, esto de la política. Y en estos días ha habido muchos temas, y como dice Aneudi a veces, a mí me gusta mucho utilizar la lógica, aplicar un poco de lógica. Y a propósito de los temas que hemos estado viendo, que es más chercha que ciencia, dentro de la chercha, yo he querido también utilizar la lógica. Y me he puesto a analizar sobre los temas de personas que quizás hayan llegado, de hecho, a gobernar naciones que no hacían políticas partidarias, los llamados outsiders. Primero, viendo cuál era el clima político que se vivían en esas naciones antes de ellos asumir o llegar al poder. E iniciamos con Zelensky, ahí en Ucrania. ¿Cuál era la situación de Ucrania antes de la asunción de Volodymyr Zelensky? Había una crisis, primero política, económica y territorial. El país estaba profundamente fracturado entre su influencia histórica rusa y su deseo de integrarse a Occidente. Había esos cuatro elementos. Y quien estaba, quizás no mostraba una posición decisiva, un punto fijo, y esto le dio la oportunidad a Zelensky, de una persona precisamente del medio, porque era un humorista, ¿verdad?, conocido de la televisión, y por ahí andan unos videos, de hecho, muy, muy chistosos de Zelensky haciendo sus papeles. Pero el hombre es graduado de Derecho de la Universidad de Economía de su país. Fíjese el clima político y la preparación del individuo. Pero cuando vamos a Argentina con el tema de Javier Milei, ¿cuáles eran los elementos de la Argentina antes de Milei ser presidente? Crisis económica y social. Una situación caracterizada, pues, por una inflación, ¿ustedes saben de cuánto? De 200%. Había una crisis dura, fuerte. Los argentinos estaban llorando. Entonces irrumpe Milei, pero Milei tenía un discurso articulado. Milei conoce de economía y lo ha demostrado. A pesar de que en un momento lo veían como un loco viejo, un tipo que se sube a un escenario, te agarra una guitarra y comienza a gritar. Pero eso a él no lo sacó de sus estudios, de graduarse, de practicar, como él siempre dice, que hablaba un poco de política y hacía un poco de economía, que eso le gustaba. Pero el hombre tenía una propuesta. Y además de esto, vuelvo y digo, la situación, cuando las situaciones en los países, más el punto económico, se torna tétrico, cualquiera puede entrar. Porque el ser humano anda en busca de una esperanza de sobrevivir. Y de hecho, expertos han dicho que la gente busca más sobrevivir que la felicidad. O sea, después que yo esté vivo, ok, lucho por mi felicidad, pero ahora mismo es sobrevivir. Entonces, esas personas, la Argentina en su desesperación. Hay una canción muy famosa que la canta Diego Torres, escrito por Roberto Sorosky, o Coti Sorosky, Color Esperanza. Ustedes la han escuchado, ¿verdad? Claro. ¿Ustedes sabían que en un momento la gente prefería cantar esa canción que cantar el himno nacional de Argentina? Precisamente porque hacía alusión a una esperanza, porque los argentinos estaban desesperanzados. Pero yo seguí en mis análisis. Cuando vamos con el tema de Brasil, había un asunto de corrupción con la operación Lava Jato. ¿Ustedes recuerdan? O Lava Jato, como se le llama. Había una situación crítica de corrupción institucional en Brasil. Pero cuando usted analiza también la capacidad o la preparación de Bolsonaro, ustedes saben que los militares, por ley, la mayoría de ellos son sumamente preparados. Son gente que conocen del Estado. Y luego de eso, vemos al empresario Bolsonaro. Que la, después de Bolsonaro, ¿quién volvió? Lula, la gente volvió a aclamar por Lula. Y Lula hoy en día es presidente. Y uno quizás de los menos preparados, porque él de hecho ni siquiera quiso presentar lo que nosotros aquí llamaríamos su tesis de grado, fue el caso de Gabriel Boric, que no, para mí, no hizo buena gestión. Fue un desastre, en lo particular. Pero ustedes recuerdan la marcha masiva en Chile, aún en tiempos de pandemia, cómo se volcaron los chilenos a la calle. Había una situación, una crisis política, social y económica. Oigan estos tres puntos. Política, económica y social. Pero una situación tétrica la que se estaba viviendo en Chile. E irrumpe este muchacho, digo muchacho no es de manera despectiva, y llega a la presidencia, aunque su, para mí su gestión fue un desastre. Yo he querido traer estas observaciones de cuando irrumpe alguien que quizás no haga política partidaria, pero ¿qué tipo de persona es? ¿Qué tipo de persona es? Su preparación, aunque para muchos prepararse no significa nada. No tiene que ver. Y sí tiene que ver, porque cuando usted elige a una persona, cuando una nación elige a una persona, lo que le estaba diciendo, los destinos de esta nación están en tus manos para que tú lo dirijas. Lo que tiene que ver con la educación, salud, justicia, seguridad. Yo te estoy poniendo en tus manos, junto a tu equipo, los bienes de este Estado. Por lo que a mí me parece que gobernar no es cosa fácil. Y quien decida aspirar o lo que sea, tiene que tener un mínimo. Por lo menos dos dedos en la frente, como se dice popularmente. Antes hasta de aspirar, dirigir a toda una nación. Llévatelo, Francis.

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0: 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Yo, Venezuela y toda Latinoamérica con ella. Hora crítica, señores, para encontrar más sobrevivientes del doble terremoto que ha dejado al menos 1.400 muertos en Venezuela. Más equipos internacionales de búsqueda y rescate han llegado a Venezuela, pero con el paso de las horas se reduce la esperanza de encontrar sobrevivientes tras los potentes sismos de miércoles. Me dicen que también se ha aplicado un poco que supuestamente lluvia.
1: Sí, hoy van cinco días.
2: Porque ahí entonces era un tema viral.
1: Exacto.
2: Cuando hay lluvia y hay fallecido y hay percompuesta, entonces entra un tema
1: que es de sanidad.
0: Los refugios, cientos de personas, pocos baños también para estos que están refugiados, han seguido enviando equipos de rescate, de hecho aquí mismo en la República Dominicana, y hay dos centros copios que había anunciado el mismo presidente para recaudar ayudas.
2: Hay tres centros actualmente, que es para tres centros. Okay. Para temas de medicamentos está la base aérea de San Isidro. Para temas de comestibles, productos enlatados y todo lo que se va a dar a través de comestibles, Puerto Sanssouci.
0: Okay,
2: y hay otro centro propio que es San Bill, donde se estará yendo. Todas las personas que quieran donar pueden pasar dentro de acopio de San Bill a llevar también
1: naciones. Es bueno que son al médico, el personal médico.

0: disponible.
1: En Estados Unidos hay centro de acopio en prácticamente en 91 estados de Estados Unidos.
2: David Ortiz está encabezando.
0: 50 estados de acopio
1: también. Estamos hablando de Puerto Rico.
0: Puerto Rico es un país libre asociado.
2: Pero lo bueno es que la gente se está moviendo, ¿verdad? A ayudar a Venezuela. El segundo cerro, Anel, estará ubicado en la base naval de 27 de febrero, Sanssouci.
1: Sanssouci.
2: Para ahí recibir alimentos no
0: perecederos. Decía Roberto, estudiantes de medicina y farmacia que puedan ayudar, porque ahí se necesita clasificar los medicamentos. Sí, que participen y que vayan y colaboren, aunque no puedan hacer donaciones, la participación del trabajo que se tiene que hacer con lo que llega es sumamente importante.
2: Muy bueno,
0: sí, clasificar. Bueno. Todo llegue ya de la práctica a Venezuela, esté clasificado y el personal de allá pues sepa a qué va a aplicar a cada cosa.
1: Miren, hay un grupo de médicos en Venezuela, estudiantes dominicanos de medicina allá, que están colaborando. Ellos ponen sus viviendas, algunos tienen sus pasaportes, documentaciones. Sin embargo, ellos están allá de manera permanente ayudando todo lo que pueden. Al principio pidieron ayuda para ir al país, pero luego decidieron quedarse
2: para poder
1: colaborar con sus patriotas.
0: Fue una situación inteligente.
1: Sí, sí.
0: Hay una decisión inteligente, quedarse a colaborar, porque donde necesita la ayuda en este momento es en Venezuela. A veces eso dice, bueno, ahí rescate están de manera lenta, pero es que usted no sabe, hay eventos que se quiere quitar un hombro, pero usted no sabe si quitando es, va a perder la vida alguien que está esperando que lo tenga. O sea, que es sumamente importante lo que se está haciendo, a pesar que mucha gente, repito, dice que es lento. No es lento, le pasa que es incómodo. Ese recado es sumamente incómodo. Usted escombro, pero en un lugar, cuando viene a ver, en ese lugar hay una gente esperando que sea rescatado. O sea que
2: tengo entendido que lo de Donald Trump ha quedado en anuncio. Estados Unidos anunció el envío de buques y aviones militares para ayudar a Venezuela tras los dos puntos que dejaron a menos 235 puntos. Pero parece ser que todavía no han enviado. Vamos a investigar estas dudas que había anunciado el presidente.
0: Había llegado un peso a los Estados Unidos. Tuvo un pequeño conflicto
2: de rescate,
0: con Cabello.
2: De rescate.
0: Sí, con Deodato Cabello. Hubo un pequeño impas, se resolvió. Por final, como tú decías temprano, todos estamos unidos. Hemos dejado a un lado la guerra, hemos dejado a un lado la diferencia, las ideologías, y hay que ayudar al país hermano, que está en una situación bien compleja, que no esperaba estar en esta situación. Y como bien establecía, un país viene saliendo de conflictos, de crisis política, crisis ideológica. Ahora llegarle esta, donde van ya 1.500 personas que han fallecido, y se estima de que ese número se duplicar.
2: Conforme
0: 100 edificios 180, se derrumbaron completamente.
2: 180 pico de edificios.
0: Y el miércoles, un día festivo en Venezuela. O sea, estamos hablando de gente que estuvo en su casa viendo una película.
2: Tú sabes que Venezuela es un país, de hecho, quizás no acabo como Brasil y Argentina, pero es un país futbolero.
0: Sí,
2: y
0: claro.
2: A propósito del Mundial de Fútbol, mucha gente que había llegado de su trabajo junto a su familia, viendo verdad el Mundial de Fútbol, la hora que sucedió y todo esto, pues se incrementó la posibilidad de que las personas perdieran.
0: Pero eso decía el presidente de los Estados Unidos, Donald Trump, colocó en su red social y decía que lo que él tenía más no eran las estadísticas.
2: Él lo dijo del primer momento.
1: Estamos hablando ya de cuántos fallecidos. 1.400 fallecidos.
0: Sí.
1: Pero que ya habla de que ya no se escuchan. El llanto, el grito, el pedido de auxilio. Estamos hablando de que ya muchos de los que están allí abajo ya son personas que posiblemente no se encuentren a nadie.
0: El olor, pero ya, el olor.
1: Estamos hablando de cuánto.
0: Bastante ya fuerte. Ya 5 o 6 días hoy.
2: Se habla de unos 50.000 fallecidos.
0: O sea, de esos 50.000.
2: Wow.
0: Hay personas que no pueden contar a sus familiares porque perdieron su medio de comunicación.
2: Sí.
0: Y eso se cuenta de desaparecidos. Pero hay otros que han desaparecido, que están bajo los hombros. Entonces, a tanto no se han rescatado, no se puede decir una estadística de cuántos realmente han fallecido. Pero estos 1.482 son personas que ya han sacado su cuerpo. O sea, estando de que esta tragedia que se duplicó el terremoto, pues va a caer. Aparentemente, más de 3.000 personas.
2: Ustedes saben que hay países que tienen buenos equipos de rescatistas.
1: Sí, en Venezuela han ido varios países ya con su equipo de rescatistas.
2: Sí, sí. Pero, por ejemplo, Chile es un país, por ser un país
0: tiene
2: minero.
0: Sí, sí, sí.
1: Perú, Chile.

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2: Son las 6:53. 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Señores, una de las cosas que mucha gente ha estado opinando y diciendo es que ustedes saben que el petróleo de Venezuela hace un tiempo ha sido administrado por el presidente de los Estados Unidos,
3: Donald. Desde que hicieron preso a Maduro.
2: Desde que hicieron preso a Maduro.
3: Sí.
2: Ustedes saben lo que es el petróleo. La cantidad de dinero que ha estado recibiendo o administrando Estados Unidos por el petróleo, yo creo que debió ser uno de los primeros países
4: el apoyo debe ser mayor.
2: Debe ser mayor, claro que sí.
4: Primero porque Estados Unidos tiene interés sobre Venezuela. Ya hay un acuerdo.

0: acuerdo entre ambos países sobre el tema petrolero.
1: Sí, sí.
0: Usted te está oficiando que de hecho creo que Donald Trump hizo una chance el otro día hablando de ocurrido en Venezuela con el petróleo. Y vio a mencionar en medio de la calamidad petróleo.
2: Sí, medio de la calamidad.
0: En medio de la calamidad.
3: Bueno, pero con respeto a la
0: lo mencionó, que es no. Su interés el petróleo.
4: Porque yo me encuentro raro Venezuela. Que este terremoto o terremoto fue el miércoles.
1: Sí.
4: Y el sábado es que el Comando Sur empieza a preparar y hacer presencia en Venezuela. Tres
1: el
4: días.
1: Sábado.
4: Y,
1: no.
4: O sea,
1: por eso es que los países de Europa han estado opinando de esa manera acerca de Estados Unidos.
4: Pero Estados Unidos lo ha hecho así siempre. O sea, no es la primera vez que Estados Unidos espera.
0: Sus aliados, él.
4: Pero a ver qué pasa.
0: Rápido, donde sus aliados.
4: No, porque Venezuela es un aliado de Estados Unidos y no hablaron de manera rápida. Y de hecho, estamos viendo el apoyo que le ha dado a los Estados Unidos.
1: Ahora,
4: es muy leve. Yo a lo que ha recibido de Venezuela.
1: Es cierto que China también ha enviado ayuda. Pero oye
0: China también.
1: China, escuchen esto. Mira, voy a decir una cosa. Venezuela debe recibir las suficientes ayudas que necesita.
4: Sí.
1: China se ha beneficiado del petróleo de Venezuela.
4: Claro.
1: Rusia se ha beneficiado del petróleo de Venezuela.
4: El mundo.
1: Este país de Oriente Medio también.
0: Irán,
1: que Irán se ha beneficiado de Venezuela. Cuba no tiene con qué. Bueno.
4: Cuba se ha beneficiado.
0: Pero debió mandar.
4: De
0: Cuba debió de mandar médicos. No tiene nada que ofrecer, pero que manden médicos.
1: De hecho, creo que comento: los médicos que están en Venezuela con un acuerdo. Creo que ese acuerdo finalizó a la presa de Maduro.
4: Pero fíjese precisamente por el orden de los Estados Unidos.
1: Sí.
4: Todo lo acuerdo que los Estados Unidos tienen que no debe ser, Estados Unidos los hace.
1: Pero
4: ahora,
1: si
4: tu padre debe en ese momento, quien está cubriendo todo, tiene también
1: pero
4: que
1: acudir. Yo lo que digo.
4: De más fortuna.
1: Yo lo que digo. Venezuela, siendo un país, ¿verdad? Que pertenece al Caribe, ha ayudado tanto. Ha beneficiado. Ha beneficiado. Yo creo que las ayudas no deben faltar.
0: El caribeño.
1: Yo creo que las ayudas no deben faltar en Venezuela en este momento que tanto está
0: necesitando. Venezuela ha sido muy solidario.
1: Demasiado.
0: Ha sido solidario.
1: Demasiado.
0: No solamente con la región, sino con el mundo.
1: Antes de despedirnos, yo había prometido algo. Atención a la gente. Está viendo el video que alguien cargó de hace como un año con el pueblo, de una denuncia que se vino a hacer y que la persona que vino a hacer la denuncia lo cargó y lo recompañó. Eso armó revuelo más que cuando vino a hacer la denuncia. Ese video es viejo, señores.
0: No se hagan eco ya de eso. Yo video viejo, que no se hagan eco.
1: Pero, me han ya comunicadores, de hecho, durante el fin de semana, que robó hizo una entrevista. Eso es viejo. Ahora, ustedes lo que tienen que ver el impacto que tiene la Z101 cuando se dice.
4: La entrevista no fue Z,
1: Roberto. Aquí la Z.
4: Por más tiempo tenga, como quiera, fue la Z.
1: Pero el señor cargó ese video un año.
4: La gente seguir viendo.
1: Y ahí está la gente llamando.
4: Y va a seguir viendo.
1: Quería decir esto para la gente, los periodistas que han estado llamando, ocupados, por la denuncia que en aquel momento, que hace como un año que se hizo, aquí Z, que lo han vuelto a compartir. Y oye, eso tiene comentarios que se acabó. Señores, permanezcan en la sintonía.
4: Seguir apoyando a Venezuela, Roberto.
1: Así es. El gobierno de la mañana continúa. Llévatelo, Francis.

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2: Cámara de Diputados convirtió en ley el proyecto de medidas para crecimiento económico, simplificación fiscal y mitigación de crisis internacional, el cual fue aprobado por el Poder Ejecutivo. Además, refrendó en segunda un proyecto de ley general de becas para desarrollo productivo. También aprobó que la Comisión de Trabajo continúe discutiendo el proyecto de ley de modificación al Código Laboral, consensuar algunos puntos, excepto la cesantía. En otro orden, Alfredo, presidente del órgano legislativo, participó como panelista en la facultad.

0: que han sido afectados y que deben ser priorizados son los, en principio, aviones militares de los estados, los que se le va a pedir el aterrizaje y después de una depuración, utilización previa. Y luego también el tipo de insumo. El insumo que son personas, recursos humanos, tienen que estar acreditados por los países. Si así se ha recibido, República Dominicana mandó un primero y un segundo. Ahora eso no es tú. Eso no es tú para que cualquiera, un avión comercial, venga y llene gente, aunque tenga algún tipo de acreditación interna. Hay que decir que utilicen los canales formales. Y mira cómo tanto Cruz Roja Venezolana, como organizaciones venezolanas conocidas en República Dominicana, están haciendo la gestión con autoridades. Inclusive llevaron parte de lo que recibieron al Ministerio de Defensa. Hablo por la vía formal, que hay mucha gente ahora buscando protagonismo. Aquí allá, porque el ser humano es así. Hágalo por los caminos formales si lo que te quiere realmente es solidarizarse. No al bulto con eso.
1: Buen día.
2: Sí, buenos días al país. Bueno, realmente es aterrador el escenario para la población venezolana. Es desgarrador escuchar la queja de personas, sino que sus familiares permanecen bajo los escombros. Es posible que permanezcan con vida y aún no encontrar socorro del lugar, por que realmente es poco probable que cualquiera de nuestros estados tenga por sus propios medios las capacidades, independientemente del deterioro. Sabemos que tenía el Venezuela fruto de un régimen errático, e incluso Misión Menda, que fue el proyecto que promovió el presidente Hugo Chávez como un ejemplo para nivelar el tema de la desigualdad en Venezuela, poniéndole vivienda, un lugar donde el Colegio de Ingenieros de Venezuela había advertido de que no era apropiado, con recursos donde la evidencia muestra de que hubo bastante corrupción, porque estos inmuebles, después de destruidos, se puede votar la falta de infraestructura para que respondiera ante un sismo, incluso ahora esto, mover que cerca de, fueron 180 las infraestructuras que colapsaron, estas, mientras estructuras que construyó el privado permanecen de pie, que aunque sufrieron porque se trata de un doble sismo de una magnitud que uno solo es una situación catastrófica en cualquier de nuestros países. En caso pudimos ver cómo las estructuras privadas, aunque algunas se agrietaron, permanecieron de pie para permitir el desalojo de sus habitantes, mientras esta pues sucumbieron de manera como castillo de naipe. Es realmente la muestra de que el populismo en este tipo, en esta materia, es realmente un factor destructivo para nuestros países.
1: Buen día, compañero Joselito Félix Verano.
3: Muy buenos días, compañero José Luis Mendoza y Cervantes. Buenos días a uno de mis compañeros al pueblo dominicano. Miren, yo sé que las cámaras, los ojos del mundo, se han concentrado en la UAS, que fue pues el lugar donde mayor impacto recibió de estos dos terremotos. Pero, señores, estuve viendo un análisis y unos videos en Caracas, y ya tú mencionabas, está Miranda,
1: ¿sí?
3: Está Cabo, está Yaracuy, está Aragua, Falcón. Todos esos territorios dentro de Venezuela han sido impactados de una manera, y sobre todo en la infraestructura, que nosotros no nos imaginamos. ¿Qué quiero decir con esto? Que la realidad que hay en Venezuela es una realidad difícil, compleja. A eso se acumula años de la cual un régimen dictatorial debilitó todo lo que es con las políticas públicas. Me imagino que eso representa el descuido en el tema de las infraestructuras, porque hubo una concentración específicamente en relación a tema de ciertas ayudas, y convertir un tema de un populismo que hay que tener cuidado. Fíjense, cuando se descuida la visión que debe asumir un país, en este caso los gobernantes, ese descuido representa muchas cosas. Uh-huh. Y hoy es lamentable.

0: a veces también tú ver algunos actos milagrosos, bien como que te, el alma tú piensas que se te va a salir, porque ver ahí también como niños recién nacidos pueden después de las horas debajo de esos escombros lo salvar y tienen vida aún, pues también es un acto que uno de verdad lo que le da es de tirarse al piso arrodillado a llorar y a llorar y a darle gracias a Dios aún en Dios de tanto dolor. Pero en ya en lo que tiene que ver con lo que se está haciendo, cómo el gobierno está gestionando las ayudas, parece que ahí hay problemas, Luis. Hay problemas, definitivamente. Parecería desde aquí que el gobierno está anteponiendo primero sus intereses políticos al pueblo, a los intereses del pueblo venezolano. Si bien es cierto que hay que canalizar ayudas, piense que, y no sé si ustedes vieron un momento en que mucha gente se rompió la cadena de seguridad y entró a ayudar, como que algo no está funcionando ahí del todo correcto. Puede ser que bien la sorpresa de un evento de esta naturaleza, no esperado, quizá el gobierno no tenía respuesta que esperaba, pero yo pienso que en momentos así hay que abrirle las puertas a todo el que quiera ayudar y que tenga capacidad para hacerlo, a todos los gobiernos, a todos los países, no importa si usted tiene relaciones diplomáticas o no con el país, porque como bien señala Fausto, no es al gobierno que está yendo a darle la mano, es al pueblo de Venezuela. Entonces, creo que ahí el gobierno no ha sido como muy diestro, y de verdad que hay muchas quejas de cómo es manejando el gobierno esta situación, sobre todo lo que tiene que ver con la ayuda, que es lo más importante ahora para las ayudas que pueden llegar, alimento y eso, que es importante, también las ayudas que puedan llegar desde el punto de vista técnico de los socorristas, de los profesionales especialistas en la materia que se necesita en ese momento, como es en un momento de esta urgencia, emergencia, como el que tienen los venezolanos.
1: Buen día, ingeniero Rodríguez Pimentel. Buen día, compañera de Yulka.
2: Buenos días, José Luis. Buenos días a los colegas. Buenos días a los oyentes y televidentes que nos ven por la 101. Bueno, como la tragedia, como todos los han hecho, un dato, el dato peor que yo veo de esto, no lo han muerto 1.450 hasta ahora, se han contado, pero se habla de 70 desaparecidos. Desaparecidos después de 4 días. ¿Qué significa? Pues significa que es muy improbable puedan estar con vida. La verdad que es posible que se llegue a la que
1: dijo el sistema geológico norteamericano.
2: ¿De qué sistema geológico?
3: De
2: 100.000. Más de 100.000. No,
1: dijeron entre 100.000 100, que es una gana muy abierta.
2: Sí, muy abierta. Es decir, pero puede haber dimensión. ¿Qué ha sacado a relucir esta tragedia? Primero, en Venezuela no ha habido cambio de ningún tipo. Desde el punto de vista de dictadura que se ha tenido ahí desde que Chávez asumió el poder. A pesar de que norteamericano ha tratado de dorar píldora diciendo cambio, que ya no está bien en Venezuela. No, este fenómeno ha demostrado que Venezuela sigue con las mismas precariedades. Todos esos edificios que colapsaron, se ha deseado que a falta de mantenimiento en muchos de ellos.
1: Mal diseño también.
2: Y mal diseño de edificios nuevos que se hicieron de régimen chavista.
1: Y a la mar todo eran edificios.
2: Me parece con todo. Poca supervisión, llevando poco las reglas de construcción. Otra cosa, ineficiencia institucional. Ahí se ha demostrado que ahí no hay control de nada. Y que hay poco técnico también, socorrista. Porque es que los venezolanos en ese país. Y ahí lo que ha quedado es el que no tiene más opción, quedarse ahí. Entonces, otra cosa, el control que ellos quieren mantener son esos dictatoriales también. Yo vi ahí a Diosdado Cabello enfrentado con un oficial norteamericano, enfrentado, dándose de todo, uno a otro. ¿Por qué dejaban pasar? Oye, una brigada norteamericana.
1: A ese le va a ir bien.
2: ¿Eh?
1: A ese va a ir bien.
2: Enfrentado con Diosdado Cabello en persona. Porque indiscutiblemente que lo que está haciendo el régimen chavista, que se ha demostrado que está en Venezuela, es tratando de reservarse primero, antes que preservidas. Es aprovechando la situación. Hay que por todos los lados. Hay brigadas dominicanas que han ido y tampoco han podido accionar por las restricciones. No hay el control estricto, no se deja entrar a la provincia de La Guaira. Y bueno, la serie

0: que está viviendo Venezuela y la falta de institucionalidad es lo que se ha puesto en evidencia durante la tragedia que azota ese hermano.
1: Buen día, Dios Pérez.
2: La plataforma que ha puesto a disposición familiares y de todo el que lo necesite, Venezuela te busca, está activada cada minuto y ahora mismo tiene 53.127 personas desaparecidas. Tiene registradas 76.663 y localizan 23.536. Hay 45 hospitales disponibles. Y ayer conversaba con un amigo veneno que ellos están actualizando y buscando, y también instando a la gente, si tu familiar está desaparecido, por favor sube aquí sus datos a esta forma. Pero hay muchas cosas en este momento en Venezuela. Y el tema de la poca, o sea, el poco acceso al terreno, de mucha gente que quisiera ayudar, pero no todo el mundo puede ayudar. O sea, no todo el mundo puede ayudar, porque no es tú ir riendo a quitarle una de encima. De hecho, cuando tú escuchas a los especialistas de que muchas veces quitarle la piedra encima a la persona que está atrapada puede matarla mucho más rápido, tú dices, pero ven acá, yo no sabía eso. La mayoría de personas no sabe eso. Pero yo quiero irme al tema de Marina Machado, una mujer que ha dado todas las señales que ama Venezuela, pero este no es el momento de regresar a Venezuela. Lo primero es que el régimen chavista, que como dijo el ingeniero, permanece intacto, y Rodríguez siempre levanta esa bandera del uribismo, del chavismo, no va a permitir que se dé uso. Entonces, en vez de tener todas las energías concentradas en recuperar personas, mire, señores, todavía, a pesar de que las esperanzas van huyendo, todavía hay esperanza de encontrar personas atrapadas. En Haití nosotros vimos entre gente a los 8 días, a los 10 personas atrapadas en los escombros. Mucho más, por ejemplo, Venezuela, que tiene una infraestructura que aunque no está buena, pero por lo menos es mejor que la que tenía Haití en ese momento, el terremoto. Todavía hay esperanza de encontrar mucha gente. Yo creo que todas las energías tienen que estar concentradas en buscar las personas, en solidarizar a las personas, en atender a los heridos, señores. Hay mucha gente ahí que necesita una atención sumamente especializada. Venezuela no tiene la cantidad de médicos necesaria. La mayoría de los médicos venezolanos, sobre todo especialistas, migraron de Venezuela y pueden regresar porque la situación migratoria no se lo cree. Entonces, hay mucha gente, incluso vi al Ministerio de Salud Pública que avisó de que se le está todo el respaldo a médicos dominicanos, establecidos en Venezuela, que están por regresar. También después dijeron, hay muchos que han decidido irse para ayudar. Y eso es sumamente importante. La política puede estar. La policía puede esperar, y los peruanos, yo estoy segura que dudan del amor que tiene María Corina Machado, pero en este momento no están la disponibilidad de comenzar un dijala político entre el régimen, que no es ver que le va a abrir las puertas a María Machado para que vaya a territorio venezolano, en este momento, a abrazar a los venezolanos. Entonces, la política puede esperar.
1: Mira, primero que nada, conducir, chance, Pérez, conducir.

0: fructífero, no se decepcione. Con respecto a María Corina Machado, debo decir que es venezolana, debe tener derecho a volver a su país, claro, en todo momento. Creo, compañeros, que si ella es capaz, y lo es, por su prestigio internacional, de lograr que aunque sea un kilo más de ayuda llegue a su país, pues este es el momento de que ese prestigio, premio Nobel, luchadora por la libertad de su país, un liderazgo extraordinario, esa mujer ha dado demostraciones precisamente de saber equilibrar muy bien la balanza, pues a mí me parece que pudiera ser importante. Con respecto a la situación de los de las horas, la famosa ventana dorada, se suele situar entre las 48 y 72 horas, ya pasó. Sin embargo, hay estudios, uno de los mejores estudios en relación al tema de la supervivencia de colapsos, que es de la Universidad de Cambridge, extiende hasta los 5 días que se cumplen hoy precisamente la posibilidad de que una persona sin agua, sin acceso a fuentes de alimento, pues pueda. Siempre habrá excepciones, hay casos, como decía Diulca, que son récord mundiales, pero no suele ser, insistimos, lo normal, y la gran ventana pues está llegando entre ese tercer día y el quinto día, está llegando a sus horas finales. Siempre hay que vernos en los espejos de tragedias cercanas. Citábamos el pasado viernes a Andrick Soto, el ingeniero, que decía en una conferencia sobre el jet set, que decía y hablaba de que si un terremoto venía a la República Dominicana, él le decía que iban a ser 200 jet sets, como una forma de estimular la reacción que necesitamos a nivel institucional y de regulación sobre este tema y sobre otras tantas cosas que esto nos está enseñando. Y que yo creo que ciertamente Venezuela está en un estadio difícil de alcanzar por lo que descuidó el régimen por 20 años. Sí, llegar ahí toma tiempo, pero eso no quiere decir que nosotros no hayamos hecho muchas cosas mal por acción o por omisión.
1: Sí, es decir que hay que saber lo que le pedimos a Estados Unidos, porque es que nosotros tenemos diferentes visiones. A veces nos quejamos de la injerencia, la intervención, después entendemos. Yo estuve viendo la participación de Estados Unidos y, bueno, ellos han mandado, no solamente han mandado equipos bastante élite. La articulación con el gobierno venezolano, que está ahí, es un gobierno que está ahí. No hay un control directo de Estados Unidos en el gobierno venezolano. Ustedes vieron la actitud de Diosdado Cabello frente a una misión oficial de los Estados Unidos. Y mira cómo le impedía el paso. Ciertamente ellos están restringiendo bastante. Ustedes no han visto, y eso lo resaltaba ayer también una cadena internacional, reporteros internacionales en la zona cero. Para entrar a la zona cero es totalmente un papeleo de autorizaciones. Por eso algunos de los que ya habían sido preaprobados, que estaban en la línea de entrada, rompieron la barrera. Pero no es que los otros han podido llegar. Decir que tampoco se devolvió rescatista dominicano, no es cierto. No dejaron montar a rescatista en un avión comercial que tenía una autorización para aterrizar en un aeropuerto doméstico.
0: La Carlota, seguro.
1: Exactamente. Que ustedes vieron. Sí. Pero tenía un empresario venezolano que tiene una relación con... No me voy a meter ahí, porque hay que cuidar las informaciones. El gobierno dominicano no se ha quejado de obstaculización de la ayuda que está enviando por los medios que han sido establecidos conforme al estatus de República Dominicana frente a Venezuela.
2: El personal capacitado de República Dominicana se encuentra en Venezuela, gente preparada para la misión, porque como decía Diurca, debe ser gente que tenga la especialización que se necesita, y nosotros más, que como estamos en una zona sísmica, pues necesitamos tener esos conocimientos. Lo que quería decir, José Luis, es que en este momento, bueno, hace 19 minutos se produjo una réplica de 4.2 uh-huh. en Venezuela, ¿sí? en la misma claro, área, claro, una claro. réplica de 4.2, que un poco uh-huh. superficial, 10 kilómetros de profundidad en La Guaira, es también una razón para que esos edificios, esos, incluso algunos de los que están siendo movidos para extraer personas que pueden permanecer con vida a pesar del tiempo, porque a veces hay edificaciones que quedan sin acceso al exterior, pero con alguna posibilidad de disponer de algún recurso como agua para que la gente acumulada

0: algo, hidratar. Porque se pueda hidratar, así como es. Dice Joselito, y incluso lo han estado haciendo tanto los oficiales de técnicos estadounidenses como otros.
1: De hay una lección, y nos vamos a la pausa que queda de muchas cosas que ustedes han comentado, el ingeniero, Diulca. El daño institucional, señores, no se recupera en 2 días. Cuando usted tiene 20 años expulsando sus mejores cerebros, sus mejores capacidades, que esas grandes universidades, buenas universidades venezolanas dieron por años, el resultado es que este vacío no se llena tan rápido en 5 o 6 días. Es un problema muy grave de fondo el que se arrastra y el que, como dice el ingeniero, desnuda esta desgracia. Nos vamos a la pausa, venimos con temas del frente local en el Gobierno de la Mañana, Gobierno de la Z101, en esta primera hora hoy de nuestra programación. Llévatelo, Francis.
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3: Z101. 7:45, gobierno de la mañana, gobierno de la Z101. En esta parte complementamos en nuestros temas del día de hoy con las declaraciones, primero del presidente Fernández con respecto al ajuste del precio del combustible, en el entendido de que los precios internacionales han ido retomando pues sus niveles originales. Desde su perspectiva, pues debería haber una reducción en los precios locales, y en el caso de Finjus, la petición al Ejecutivo de extender la entrada en vigencia, de retrasar la entrada en vigencia del Código Penal. Atención, compañeros, sobre estos dos temas de cara a estos minutos que nos restan.
4: Bueno, yo quiero decir lo siguiente. Vi como un silencio, nadie quiere hablar de gasolina. No, yo quiero... Yo quiero decir lo siguiente. Para mí, el gobierno, a través de esta ley que existe, ha jugado desde hace mucho para tratar de recaudar. Esto se ha convertido en un oxígeno económico para el gobierno. Evidentemente, ha sido un reclamo, de hecho, ha sido un reclamo en lo anterior, no desde ahora, que cuando la gasolina baje, que baje. Cuando el petróleo baje, perdón, que baje la gasolina. Y que de acuerdo a lo que establece la ley, esos márgenes, sabemos que hay unos impuestos, pero que baje. Por mucho tiempo aquí se denunció que el petróleo bajó en un momento determinado y la gasolina se mantuvo. ¿Cuánto recaudó el gobierno? No tengo los números a manos, no tengo esos datos, pero recaudó mucho dinero. Entonces, la lógica es que el gobierno ha encontrado una manera de recibir recursos, de oxigenarse a través de esta ley. ¿Qué es lo que entendemos? Que eso en algún momento tiene que ser revisado. La legislación, hay que revisar esta ley. Lo correcto es, y es verdad, que nosotros no tenemos petróleo. República Dominicana no produce petróleo. Y si el petróleo sube, por lógica entendemos que debe graduarse la gasolina. Ahora, esta ley hay que revisarla obligatoriamente. Y que se respete propiamente desde el momento que se escogió ese método, ese mecanismo para poder buscar recursos con relación a la recaudación, es a través de los impuestos, pues. Pero ya, yo creo que es un modelo que es agotado. Y yo no creo que el gobierno la va a bajar. No creo que el gobierno la va a bajar. Porque si el gobierno propiamente ha anunciado que necesita 50 mil o 60 mil millones de pesos, no es verdad que aunque baje el petróleo, va a bajar la gasolina. Bajaría 2 o 3 pesos, pero me quedo con lo que acabo de decir, que debe ser revisada y claro está, debe bajar la gasolina. Pero no tengo esperanza que baje la gasolina.
5: Bueno, pero hay que insistir.
6: Debe bajar, pero no tiene.
5: Ven acá, hay
4: debe
5: que
4: bajar, pero no tengo esperanza que baje.
5: Mira, no tengo hay esperanza que insistir, que baje. Porque es que eso.
4: Porque dije que el gobierno recauda dinero a través de eso. Eso fue lo que quise decir.
6: Pero fíjate, la ley no hay que modificarla para bajar la gasolina. Basta con tener los precios que bajaron. Es decir, esa ley que es del año 2000.
3: Recuerden a los precios de lo que se compraron.
6: Esa ley que es del año 2000. Se aprobó precisamente para no dejar a discreción del gobierno, que era en esa época, el aumento o la disminución del precio de los combustibles. Y entonces se acuñó la frase aquella del 2000 para acá, de que si baja, baja.
5: Y si sube, sube.
6: Y que si sube, sube.
3: No puede dejar
6: la discreción. Ahora bien, el gobierno, ¿verdad?, con este vaivén que ha tenido. El precio de los combustibles o del precio del petróleo a nivel internacional, habría que ver si las veces que el gobierno ha subsidiado, ¿verdad?, puede compensar con el tiempo que ha transcurrido con el precio del barril de petróleo a $70. De manera que es un asunto de contabilidad. De contabilidad del gobierno y que debe determinarlo si puede bajarlo o no. O sea que. Pero el reclamo de que lo baje, yo creo que es justo y debe estudiarse esa posibilidad.
7: Hay que decir que sí, el gobierno tendría que hacer una modificación a la ley porque el precio de los combustibles de este momento está regido por la ley del plan anticrisis, claro, que estableció que se iba a congelar el precio de los combustibles durante 90 días, siempre y cuando...
6: Pero eso no es la ley, eso fue
7: Es una ley, es pero una ley, ley ya es una ley, el plan anticrisis ya es una ley de aplicación inmediata. Recuerden que fue aprobada en las dos cámaras y fue promulgada por el presidente de la República y establece congelar por 3 meses siempre y cuando el precio internacional del petróleo crudo no supere la barrera de los 95 dólares el barril. Por lo tanto, el Estado está cumpliendo la ley que se aprobó allí y está congelando los precios. Que en este momento le conviene, sí, porque la razón para establecer esa medida dentro del plan anticrisis era decir que se había presupuestado, formulado un presupuesto para unos precios entre 65 y 70. Por eso es que el presidente dice 65 y 70, ten 70, tú no tienes la distorsión que motivó la aplicación de la congelación de los precios de los combustibles en la ley anticrisis. Sí habría que modificar la ley porque eso es el marco legal que está vigente.
6: Sí, pero yo me refería a la de hidrocarburos.
7: Pero me refiero a que es una
6: propuesta que está vieja ahí, refiero, de que hay que modificarla también.
7: Me refiero
6: también
7: a lo que está.
6: Pero para desmontar los impuestos.
7: Lo que está aplicando el gobierno para establecer el precio de los combustibles. La estructura impositiva es otra. No está hablando, ni estamos esperando que desmonten la ley de la estructura impositiva, que es una ley recaudatoria, no es algo inmoral. No es inmoral que el Estado pretenda recaudar. Nosotros nos dimos una ley que decía que era una ley recaudatoria. Ahora, el precio de los combustibles está operando esta ley.
4: Está bastante,
7: y tiene que modificarla.
4: Está bastante claro y es transitorio. Y además, el gobierno que tiene se generó un faltante de caja de alrededor de sobre los 20 mil millones de pesos en los días que quedan puedes recuperar algo, es decir, puedes recuperar algo próximo según analistas. Estuve viendo un artículo de Andy Dawager esta mañana que habla precisamente de cómo impacta en las recaudaciones del Estado el tema de los impuestos a los combustibles. Los impuestos a los combustibles son altos en la mayoría de los países que tienen niveles de desarrollo, incluyendo aquellos que son productores de petróleo. Si tú vas a Noruega, tiene un impuesto sobre el petróleo mucho mayor que algunos países que no son productores. Entonces yo creo que el gobierno tiene con esto. Bajo.
7: mucho.
4: Exacto, tiene con esto la posibilidad de...
3: Esto se varía mucho estado por...
7: Claro. Pero en todo es más
3: porque barato. Sí, es mucho más barato y porque la composición...
4: Sí, hablaba de Noruega.
3: La composición de impositiva es más baja también.
4: Sí, definitivamente, yéndome al tema de la ley, del plan anticrisis, lo que yo creo que debemos darnos el tiempo y permitirnos esas recaudaciones que durante 90 días ya la sociedad dominicana está pagando esto y luego ojalá siga bajando. Ojalá no se extienda el tema del conflicto y pueda el petróleo colocarse a los precios que estaba antes de la crisis, que rondaba los 50, 53, y nosotros poder tener mayor margen para que el gobierno pueda seguir ejecutando sus políticas, porque es lo que necesitamos para garantizar estabilidad social y estabilidad económica.
6: Sí, pero hay que ver la ley anticrisis, si no mal no recuerdo.
4: El plan anticrisis.
6: Plan anticrisis, que se convirtió en ley, es verdad. Uh-huh. Lo que habla es que después que de pasar, si no pasa de 95,
4: se
6: mantiene congelado.
7: Exacto. Pero eso es lo que está ocurriendo.
6: Un momento, pero no pone margen hacia abajo. Es decir, no dice
7: congelar, era congelar al momento
6: también,
7: y dice cuáles son los
6: si precios. No pasa, congelar quiere decir mantenerlo, no subirlo, si no pasa de 95
7: dólares. Congelar quiere decir dejarlo igual.
6: Pero lo mismo, porque
7: no es lo mismo, no se altere, congelar, no tiene que bajarlo ni subirlo conforme a los precios.
6: Está bien, pero espérate, congelar quiere decir no subir si el precio no sube por encima de los 95. ¿Es así o no así? Eso es así. Ahora, no pone tope hacia abajo. Es decir, no dice ese
7: plan anticrisis. Pero es el beneficio del Estado.
6: Pero déjeme terminar de explicar. Usted que tiene la razón y no deja que el otro explique.
7: Yo no estoy hablando de razón.
6: Ah, pero déjeme explicar entonces.
7: Explique porque usted está partiendo de lo que no es, porque congelar.
6: De acuerdo a tu criterio, lo que no es.
7: Diga su vaina.
6: Bueno, voy a decir, porque o usted que tiene la razón.
7: Oye.
6: O diga usted la razón suya. Porque lo que dice el plan anticrisis
3: es. Es para que hay dos cosas a la vez.
6: Que se congela, ok. Se congela. Mientras no llegue a 95 el precio del barril, ¿verdad? Okay. Quiere decir que no se sube hasta que no llegue a 95.
3: Sí, pero con el arma
6: ahora,
3: también implica no bajar.
6: Ahora no dice el plan anticrisis, claro. El tope hacia abajo. Es decir, si llega a 50, ¿qué va a pasar?
3: Sí, hay dos factores.
6: Congelado también.
3: Hay dos factores importantes aquí a tomar en cuenta, y es que la ley 112-100 no está previsto por el momento que sea modificada. Creo que sí tiene que ser revisada y modificada por un aspecto muy sencillo, Fausto, compañeros. Toda fórmula, y el precio de la gasolina corresponde a una fórmula, tiene variables y constantes. ¿Qué ocurre? En la fórmula en la que está concebida, según la ley, la fórmula nuestra, hay un aspecto, el precio de paridad de importación. Sin embargo, ese precio de paridad de importación es el precio de un producto final, que a su vez tiene fluctuaciones en el mercado, porque el país adquiere no solamente crudo, que procesa refinería, sino productos terminados que se inyectan directamente a nuestro mercado detallista. Luego están los impuestos, que sí son tasas fijas, sobre todo el ad valorem de 16%. Y luego están los márgenes de comercialización. Creo que ahí tampoco radica el problema. El asunto está en que en la fórmula del precio de paridad de importación, en la subfórmula dentro, sí hay variables. Me gusta mucho el tema de la discrecionalidad, porque si algo se ha sido del 2000 para acá es discrecional con ese precio. Es importante también destacar una razón técnica que a mí me parece el presidente Fernández conoce, porque se le reclamó en su momento, cuando recibía ayudas de Petrocaribe, y se le exigía que bajara el precio. Y es que el precio al que se está vendiendo hoy se compró a otro precio que pudo ser más alto o más bajo hace un tiempo. No es verdad que el petróleo que se compró en los días de la crisis del Estrecho de Hormuz se va a despachar como si se estuviera comprando los precios que aparecen hoy a 70. Eso no lo hace ni el que vende zapatos. Eso también es evidente.
8: Hay un elemento que no se ha tocado y para mí es fundamental en ese tema. Y es que esa crisis del Estrecho de Hormuz nadie tiene el control de ella. Por ejemplo, ya se había logrado partiendo de que el tema de anticrisis se presenta por la inestabilidad que hay en el Estrecho de Hormuz. Por ejemplo, hace poquito, se había llegado a un acuerdo de que se iban a sentar nuevamente en la mesa de negociación en Qatar. Pero resulta que ahora, en este preciso instante, dicen los iraníes que no se van a sentar. O sea que Estados Unidos
3: ya cambió. Hubo bombardeo el fin de semana. Es como de lunes a viernes la paz y de sábado y domingo la guerra.
8: Entonces hay una inestabilidad que no se permite tener, ya concluyo, que no se permite tener una certeza de qué finalmente va a pasar ahí.
3: ¿Qué diablo va a pasar?
9: Mira, yo estaba leyendo unos especialistas, porque la gente se pregunta, ¿y por qué precisamente bombardean fin de semana? Sí. Y es porque el espacio...
3: Un dron iraní ataca un barco panameño.
9: pero el espacio, el espacio de atacar el fin de semana permite que se despliegue una serie de operaciones sin impactar necesariamente las bolsas y los mercados que abren el lunes. Entonces,
3: paz de lunes a
9: abren
3: viernes.
9: El lunes. Sí, no, óyeme, no es fortuito. No es fortuito, es planificado. Oye, planificado, porque, como yo decía hace días, señores, las decisiones se están tomando solamente por el factor económico. El factor humano pasa un segundo, tercer y probablemente.
3: Como la Primera Guerra Mundial, que a la hora del té los ingleses se detenían.
9: Claro. Sí,
10: oye, primero.
6: Y aquí en el 65
4: en
6: también.
4: Un mensaje ahora de la voz. Plataforma, el presidente Trump.
6: Se detenían los cañones.
3: Vamos a comer.
4: Vamos a comer. El presidente Trump acaba de publicar en su plataforma que Irán ha pedido una reunión en Doha, es decir, que la confirma. Entonces,
10: ya se acaba de suspender.
4: No, en este momento, ahora mismo. En este instante.
3: El sábado, hoy lunes se anuncia eso. Sí, que está diciendo Olga.
10: Claro, o sea, lo último es que salen de la reunión.
3: No, oye, no querido, mira, lete Reuters, no te lleves de mí.
4: Búscate Reuters. En este momento, búscalo en X.
3: La agencia Reuters cita precisamente a funcionarios norteamericanos, porque es lo que dice Dulce, que acaba de explicarlo. Es un conflicto que tiene de lunes a viernes un comportamiento y sábado y domingo tiene otro, aparentemente. Pero sí, se retomó a partir de los ataques de este fin de semana, que se justificaban en el ataque de un dron iraní a un barco de bandera panameña que estaba atravesando el estrecho de Hormuz. Vinieron los ataques estadounidenses, volvió a atacarse también con drones las bases del Medio Oriente, y ayer en horas de la madrugada dominicana pues hubo otra vez, se volvieron a detener las hostilidades y volvió a aplicarse el punto 14. Pero para no perder de vista el detalle interesante del tema, que yo pienso que es un buen debate, y qué bueno que una persona como el presidente Fernández pues decide, toma su posición, la que sea y la que él como dirigente de oposición presiona. Todo debe transparentizarse, tanto el aspecto de la ley anticrisis, sí, es cierto que todos sus vericuetos deben divulgarse correctamente al país, pero no deja de ser cierto que la ley 112-00 merece hace muchísimo tiempo una revisión profunda. Su fórmula puede ser y merece ser más precisa, y hay aspectos dentro de esa fórmula que dejan un lugar a esa discrecionalidad que antes se atacaba antes del 2000 al Ejecutivo, pero que todavía hoy la mantiene obviamente disfrazada de otras formas y de otros vocablos, pero que se mantiene en ese margen, en ese precio de paridad de importación, el cual puede ser muy volátil, y que no especifica en la ley si es el producto terminado, si es el producto crudo. Nuestra refinería tiene un alcance, ese alcance hace mucho fue sobrepasado por la capacidad de consumo del producto terminado en nuestro territorio, y ahí hay un rejuego que lo usa el Estado, como dice José Lito, es una reforma fiscal semanal.
4: Pero el menos llamado.
9: Pero no ahora.
3: Toda la vida.
4: Oye, el menos llamado a hablar de rebaja en este momento de la gasolina es el doctor Fernández.
3: No estoy de acuerdo.
4: Y oye,
9: ¿Por qué?
4: De dónde yo parto. El doctor Fernández, cuando gobernó,
3: enfrentó presión.
4: Discúlpame, no enfrentó presión.
3: No digo que enfrentó presión para eso.
4: Oye, sí, claro, recibía petróleo, de la cual pagaba un porcentaje. Sí. Los dominicanos pagábamos nuestro combustible completo y luego nos tocó pagar la deuda. Y a nadie le explicó qué hacía con los fondos. En este caso, hubo un plan anticrisis que se aprobó, que se consensuó, que aprobaron los sectores y estableció unas reglas. ¿Para qué? Para que el Estado pueda reponer los fondos que todo el mundo sabe que se fueron, se fumaron, y que se requieren para hacer un completivo del presupuesto, que de lo contrario tenemos que tomar préstamo para cumplir.
7: La realidad es que es justo lo que está diciendo Leonel Fernández. Si las razones que dieron para que el gobierno tenga la posibilidad de congelar, porque gracias Andy, porque verdad, es difícil, la posibilidad de congelar los precios, aunque baje.
4: Pero eso era en que baje. Es precisamente para tu faltante que tuviste que usar para subsidiar,
7: si
4: para que no llegue a 500.
7: La razón que te dio la posibilidad de mantenerlo congelado alto es que estaba alto en el mercado internacional.
4: Es que esa no fue la
7: ha
4: razón.
7: Bajado. No.
4: No, esa no fue la razón. Es que no es la razón.
3: Es la volatilidad.
5: La razón fue.
7: No la vendieron con un beneficio, porque estabilidad. No, es que,
5: Oye, que en principio la razón fue la votación.
3: Una vez,
5: busca
3: una vez.
5: El documento.
11: No, pero el documento lo busque usted.
5: Bueno, pues no lo busque. No. Búsquelo usted, que me está oyendo. A ver quién está hablando mierda y quién no.
6: Entrar
5: no, no, no, sí, no, claro que sí. Claro que sí. Lo estoy diciendo porque. Lo estoy diciendo. Yo no estoy hablando contigo. Estoy hablando de ti. No estoy hablando de ti.
6: Bueno, pero ahora.
5: No estoy hablando de ti. Yo le estoy diciendo. No, yo estoy diciendo lo mismo que ahorita. El documento dice que el Estado tiene el derecho de congelar hasta que no. Por 90 días, si no pasa de allá. Entonces, ese derecho, en lo que lo basó era que necesitaba estabilidad y que estaba subsidiando. Como ha bajado. Al porcentaje en la cual
12: ya no está subsidiando.
5: La razón del Estado pudiera ser todavía no me he recuperado, pero no vengan a decir que no tiene razón en lo que está diciendo.
3: El reclamo es pertinente.
11: El reclamo es pertinente. Independientemente, fue transparente a la hora de presentar sus objetivos.
3: Sí, pero el reclamo. En democracia, Oli, las oposiciones, mi opinión es, yo
11: opino que él debía explicarle al país qué hizo con los recursos
6: independientemente.
12: Bueno, hizo todas las obras que tuviste que hizo. Toda la gestión de gobierno.
6: Mira, independientemente de que exista la ley,
12: ¿qué ha hecho este gobierno?
6: Que establece el tope.
12: Lo que hay que preguntar.
6: Si baja el petróleo, el gobierno puede desprenderse de ingresos. Sin tener que modificar la ley. Aquí hay muchos precedentes. El Estado lo que no puede establecer sin ley. Un impuesto, pero puede desprenderse de él.
3: Estamos de acuerdo.
6: Sin necesidad de modificar la ley.
3: No hay un impuesto nuevo.
6: De bajarlo, si baja el precio del petróleo, no es descabellado.
3: Sin embargo, no hay un impuesto
6: ni
3: nuevo.
6: Ni viola ninguna ley. Pues
3: son varios temas a la vez. No hay un impuesto nuevo, eso es lo primero.
13: Es que yo quisiera, por algo que dijo Oli, me gustaría responderle a Oli con lo siguiente.
3: ¿Por el presidente Fernández?
13: No me ponga ni simpatía ni militancia donde no yo estoy. Ahora, hay que reconocer lo siguiente. En el pasado había una inversión
8: social
13: del gobierno. Porque se veían las construcciones, se veían las infraestructuras y muchas cosas, hospitales, metro, teleférico.
11: Él pasa por Isabel.
13: Pero tu mismo gobierno ha reconocido que hay una baja inversión. El mismo ministro Magín ha dicho que hay una baja inversión. Pero el mismo ministro del cual tú mencionaste dijo que hay una baja inversión, Oli. Que hay una baja inversión.
11: Menos, hemos hecho más.
13: Pero que ha.
3: ¡Joselito! ¡Joselito!
13: ¿Qué más de qué?
3: ¡Déjalo para mañana!
13: ¡Llévame, Félix! ¡Llévame! ¡Quítaselo!
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2: Bueno, compañeros, 8:11 minutos, gobierno de la mañana, gobierno de la Z101, interesantes temas de debate, los que nos tocaron en esta oportunidad debatir a esta primera hora, y vamos a arrancar de inmediato en el tiempo que nos permita nuestra agenda de hoy, nuestros temas de debate. La situación en Venezuela, es imposible no seguir dándole por lo menos ánimos a esta comunidad venezolana que se ha volcado también, señores, a atender a los suyos. Es impresionante cómo los 100,000+ venezolanos residentes en el país, según los datos oficiales, hay quienes dicen que son mucho más, pues también se han volcado a partir de lo que sus capacidades productivas y sus enormes compromisos familiares, su afecto, su deuda con su país le ha permitido. Ha habido expresiones importantes. Hemos visto a David Ortiz, el Salón de la Fama de la República Dominicana y gran figura de los Medias Rojas de Boston, dirigir y canalizar desde esta ciudad precisamente ayudas hacia Venezuela. Hemos visto a figuras internacionales, vimos a la esposa del futbolista Lionel Messi, hemos visto un montón de gente. Ahora, lo importante aquí es que aproveche esto para materializar todo aquello que lo que usted dice creer. Dice, creo que es Hebreos 11:1 en la Biblia, que la fe, ¿verdad?, es la creencia de aquellas cosas en las que no se ven. Sin embargo, también dice la Biblia que la fe sin obras está muerta. Este es el momento de usted llevar ese pensamiento, eso que usted dice ser y creer, llevarlo a la acción y de alguna manera encontrar los caminos. Puede ser a través a veces de gestiones que parecen muy humildes cuando la vemos en cada persona, pero que sumadas las ayudas de un montón de personas que también pueden ser humildes, al final generan una enorme capacidad. La solidaridad internacional hay que recibirla correcta y adecuadamente. Es cierto que hay gente que para tirarse la foto es capaz de todo. Hay gente que se ha tomado una selfie en un funeral con el muerto en la caja. Imagínese usted, ¿qué no van a hacer con vivos?
3: Y hay otro que le ha dado una galleta.
2: Sí.
4: José Luis, perdona, el tema de los influencers está siendo una, pero sí, una cosa es un asco, terrible.
2: Pero no deje de ayudar por eso.
4: Sí, pero
2: no deje de ayudar
4: hay
2: por
4: que
2: eso.
4: Ayudar sin entorpecer.
2: Eso es
4: hay
2: así,
4: gente
2: eso
4: que
2: es
4: va así. Supuestamente a ayudar.
2: Claro.
4: Y lo dicen los medios venezolanos.
2: Claro.
4: Y lo que están haciendo es entorpecer.
2: Y definitivamente también, digo el que agrego a ayudar sin entorpecer, sería ideal hacerlo sin tratar de exponer la condición humana del más vulnerable. No todo el que está en una situación vulnerable quiere ser expuesto. Nos ha tocado ver videos y hasta entrevistas de gente que desde el suelo, desde la camilla donde le atienden, desde la ambulancia, puede dar declaraciones, es cierto, pero hay gente a la que hay que cuidar a veces dentro de su dignidad, incluso hasta dentro de su propia indignidad, dentro de la situación de vida tan difícil en la que le ha tocado vivir a mucha gente. Esto es importante señalarlo porque del espejo social que hoy vemos en territorio venezolano nos tocará aprender. Y nos tocará aprender no solo el tema de infraestructura, no solamente el tema de regulación, de construcción, también nos tocará aprender el tema de ir sistematizando, divulgando conocimiento, preparando a nuestra población para una serie de cosas que podrán presentarse algún día que no son deseables, pero que, como hemos dicho, la pregunta no es cuándo pasará un huracán o cuándo pasará un terremoto, sino cuándo, no es si pasará, es cuándo va a ocurrir y al final si estamos preparados para cuando ocurra. Miren, señores, estos minutos para referirnos a dos temas importantes que consideramos no deben pasar por alto. La discusión y lo que está Finjus señalando con respecto al Código Penal y su entrada en vigencia se parece mucho al mismo problema que tenemos en otras leyes que pretenden transformar, reformar, generar grandes avances en teoría. El producto legislativo, tuvimos aquí a Alfredo Pacheco recientemente, Yo soy el primero que va a reconocer, y en palabras de Pacheco, citaba los casos de leyes que eran aprobadas en este cuatrenio, en este sexenio. Bien, la productividad del Congreso ha aumentado. Sin embargo, la productividad, cuando se mide solo por número, es como pensar que un juez es bueno porque emite muchas sentencias. En el caso de las leyes, así como de las sentencias, así como los diagnósticos médicos, no mucho no quiere decir bueno. Y más en cantidad no quiere decir mejor en calidad. Nosotros pretendemos lograr las dos cosas como país. Necesitamos productividad del trabajo del legislador, productividad del trabajo del juez, productividad del trabajo del fiscal, productividad de los ministerios. Pero la productividad no puede y no debe estar divorciada de la calidad de lo que se genera como política pública. Hay un problema grave cuando logramos las famosas leyes de consensos, las leyes necesarias, que terminan transformándose en la llamada ley posible. Ese término de la ley posible ha terminado aquí convirtiéndose en una mala palabra. ¿Por qué? Porque la ley posible es una especie de, es lo que tenemos, es lo que podemos y es para lo que dio. Y cuando nos quedamos con ese producto legal de la famosa ley posible, de aquello que no se analizó profunda y consensudamente, de aquella ley que no se hizo tomando en cuenta levantamientos científicos, tomándose los tiempos de acudir incluso a la academia. Señores, el legislador se supone que le nombran un equipo de gente. No es para nombrar a primos y a compañeritos como suelen hacer muchos. Se supone que es para tener a su alrededor un equipo de consulta con respecto a los temas sobre los que necesariamente tendrá que tomar la decisión con su voto, porque al final el voto es una elección. Ahora, esa elección, cuando está fundamentada en datos, en estudios, amén del compromiso social, que también es muy importante, suele entonces generar un producto legal, un producto jurídico, un producto institucional de más calidad. Y podemos perfectamente ver las diferencias entre leyes que han sido perfectamente útiles, bien pensadas, estimuladas a partir de un filtro, de un tamiz que permita una ejecución correcta. Aquellas leyes que generaron a lo mejor un titular positivo cuando se aprobaron, que mucha gente dijo ya por fin, pero que entonces a la hora de los hornos, a la hora de la verdad, no estamos listos para implementarla. Tiene errores. Hay aspectos que son francamente violatorios del principio constitucional que blinda libertades de cualquier tipo. Y señores, eso tiene que acabarse en algún momento. No puede ser que cada vez que un médico cirujano termine una operación, a los dos días le llame, usted en plena recuperación, venga que le dejamos la pinza dentro, o venga que le pusimos los puntos mal. Es prácticamente lo mismo cuando una ley es evacuada por el Congreso de la República Dominicana, promulgada por el Poder Ejecutivo, y en el caso del vacatio leyes que ahora tiene el Código Penal, nos estamos dando cuenta de que no, espérate. Si entra en vigencia con esta situación, se va a armar la del no te menes. Esto me recuerda a la famosa ley aquella de partidos del 16 al 20. Una ley tan mala que regulaba poco y nada, prohibía ninguna cosa, las pocas que señalaba como malas no tenían castigo, y que hubo que desmontarla por el mismo sistema de partidos, aprobando una que si bien tenía un poquito más de esfuerzo, se ha demostrado con el tiempo todavía sigue generando discusiones y problemas a la hora de su implementación. La ley es el acuerdo entre ciudadanos libres, y ese acuerdo se supone que sale y se desarrolla y se pacta en la representación que tenemos en el Congreso de la República, amén de que otras instituciones tienen vocación legislativa. Esto nos debe llevar a un nivel de exigencia, no solo con la cantidad, que sí, diputado Pacheco, ha aumentado esa productividad en el torno de la cantidad, qué bueno, pero definitivamente tenemos todavía una enorme deuda con la calidad de lo legislado y con legislaciones que no tengan que ser corregidas prácticamente ipso facto, in situ, inmediatamente son promulgadas. En este mismo bloque, saludo y doy los buenos días a la participación de nuestra compañera Susana Gotró de Win. Adelante.
5: Voy a seguir el hilo conductor que nos ha fijado nuestro hilo conductor, precisamente para hablar de eso, de que nosotros tenemos que ver el gran problema que tenemos de institucionalidad. El poder legislativo es uno de los poderes de la organización tripartita del Estado. Y en esa calidad, atribución y mandato constitucional y legal, tiene que saber cuál es su responsabilidad. ya van tres reformas importantes que hace mucho se estaban hablando y estaban siendo pedidas, discutidas y aparentemente negociadas, que son cuestionadas después que alcanzan o la categoría de ley o una parte del proceso legislativo. Y yo me refiero a la ley de residuos, que ya pues es una ley, la reforma laboral, que ahorita vamos a conversar con el ministro de Trabajo, y el Código Penal. Y en los tres hay, al parecer, descontento de todos los sectores a los cuales impacta. Y precisamente el Código Penal es una vergüenza que organizaciones especializadas estén llamando la atención, estén casi gritando que ese código penal no puede entrar en vigencia porque tiene graves distorsiones y graves contradicciones en su seno. Aquí hemos recibido al doctor Amadeo y a varios, y hemos visto la opinión de gente versada, gente que conoce, que ejerce en materia laboral, que tiene categoría académica, que ha señalado de manera clara grandes contradicciones, inclusive falencias conceptuales en el Código Penal. Y eso señala directamente a la calidad de nuestros legisladores y a la responsabilidad de representación que tienen y la obligación de conocer la estructura y el lenguaje que deben respetarse para la estructuración de la parte pétrea de este tipo de instrumentos. Los tres son leyes de cumplimiento obligatorio. Son leyes importantes que rigen sectores y que impactan la vida de los dominicanos todos. Hasta la que menos la gente comprende, tal vez, que la ley de residuos tiene un impacto importante en todas las actividades económicas, y que muchas de las cosas que señala no obedece a la lógica ni siquiera de protección, porque nosotros hemos visto leyes proteccionistas o leyes inclusive que están cuidando ciertos intereses, pero resulta que nadie está conforme. Nadie está conforme, y cuando sectores importantes que habían estado y forman parte de la estructura previa de discusión, como es la del diálogo tripartito en el caso de la reforma laboral, y dice, habíamos llegado a algunos acuerdos que después fueron ignorados, que inclusive en un proyecto que ellos conocían después se aprobó otra cosa, y que ahora mismo no se sabe a veces de dónde salió ciertas modificaciones, te llama la atención a la calidad del Congreso. El Estado no es solo el Poder Ejecutivo, por eso cada vez que yo veo las discusiones partidarias que se dan de los medios de comunicación, pero en el gobierno tal, la mayoría del Poder Legislativo donde se aprobaron esas reformas obedecía a la parte que está criticando lo que se hizo en ese tema, porque aquí los préstamos, el manejo del presupuesto, todas las grandes decisiones que impactan en la administración del Estado tienen que pasar por el Poder Legislativo y son aprobadas allí, y si no se aprueban allí no se pueden convertir en ley y no se pueden aplicar después, independientemente de que el Estado muchas veces asume por decretos decisiones y impacta temas que están fuera de su competencia. Para eso está el Poder Legislativo también, para llamar la atención cuando son cosas que le corresponden a sus competencias. Entonces, que hay un sistema de irresponsabilidades que lo ejerce mucho desde la pasión política, y hay doble y triples discursos. También nos podemos referir, por ejemplo, a la ley de partido, al de régimen electoral. Ustedes ven cómo se cambia el discurso dependiendo en qué parte tú estás, si oposición o poder, y no obedece a una lógica clara. Los países que han avanzado en el mundo, y me refiero a Latinoamérica, para no irme a otros países donde tienen otro estadio de desarrollo más grande, son aquellos donde se han pactado en algunos puntos. Esos puntos vamos a dejarlos fuera del debate politiquero, porque el país necesita avanzar. Nosotros tenemos una estrategia nacional de desarrollo que firmaron todos los actores vivos y muchos que se han muerto. Todos los partidos que tienen preeminencia hoy en la arena política formaron parte de esa estrategia de desarrollo y de los programas y de las líneas de acción que estaban a su vez pues articuladas con la línea, con los objetivos de desarrollo sostenible. Sin embargo, nosotros hemos ignorado muchas de esas cosas que están en la Estrategia Nacional de Desarrollo. Y quedan sobre la mesa muchas leyes importantes que se dijeron que eran relevantes y que eran compromisos de las administraciones pasadas y de la administración presente. Lo primero que anunció este gobierno fue una reforma a la ley de hidrocarburos. Lo anunció varias veces y no solamente lo dejó de lado, sino que mira dónde hemos pasado. Entonces la discusión no puede ser sobre la base de los intereses politiqueros. Yo quiero llamarle la atención al Poder Legislativo, que mire hacia adentro. Escuchar a Pacheco decir, señores, gritar, quejarse de que llama a los legisladores para que vayan, para que cumplan con su deber de estar presente en las sesiones, y que muchos de ellos le pregunten, ¿se va a discutir algo importante? ¿Se va a discutir algo importante? Eso es penoso. La asistencia es lo primero, que no garantiza la calidad, pero es lo mínimo que se puede hacer. Y tiene que reformarse el código de disciplina del Poder Legislativo para que tenga algún tipo, aunque sea, se active lo que ya existe, que es la amonestación a los legisladores. Hay que transparentizar aquellos que no van a las sesiones, aquellos que aún yendo a las sesiones se aprovechan de los mecanismos de aprobación para salir y no estar, y de alguna manera empujar o facilitar la aprobación de proyectos a los cuales sus organizaciones partidarias y ellos entienden que no es correcto ni es conveniente al interés nacional. La responsabilidad política no solamente debe serle señalada a los miembros del Poder Ejecutivo, porque el Poder Ejecutivo es un poder designado, a excepción de sus cabezas, que es el presidente y la vicepresidenta, que son elegidos de manera directa. Los legisladores todos son de elección directa y son representantes del pueblo. Son mandatarios del pueblo, y la calidad de sus decisiones, sus gestiones, su administración, la responsabilidad como están ejerciendo su investidura, está dejando mucho que desear. Así que pongamos el ojo donde debe ser y llamemos la responsabilidad a quien tiene que llamarse. No es posible que esas reformas se hayan aprobado al vapor, solamente obedeciendo a la mayoría mecánica, y después se lavan las manos o quedan en el medio entrampado, como varias cosas que aquí nunca habían pasado, exceder el periodo entre una aprobación y otra y estar en riesgo de perención, cuando ya el Estado Dominicano, sobre todo el Poder Ejecutivo, ha anunciado que tiene todo consensuado. Hay gente que cree inclusive que han sido aprobadas y están languideciendo y están en un limbo legislativo. Muy mala calidad de los legisladores. Yo espero que eso se refleje en las próximas elecciones.
2: Llévatelo, Francis.
6: Es el gobierno.
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2: Z101. 8:33 minutos en el gobierno de la mañana, gobierno de la Z101. Dentro de unos 26 minutos, según nos informa el buen amigo Brinio Bautista, estará comenzando en el Teatro Nacional, en la sala Eduardo Brito, comenzarán pues los ritos funerarios de Alex Bueno, y luego de una serie pues de participaciones de guardias de honor, de gente que va a ir a verlo, del pueblo humilde, de mucha gente que va a ir a despedirlo, sus restos serán trasladados a la provincia de Santiago, donde finalmente pues recibirá el descanso eterno. Nosotros vamos a continuar el gobierno de la mañana hoy, lunes 29 de junio. Tenemos temas sumamente importantes y hablando precisamente de reformas de procesos legislativos necesarios, reclamados por el país, pues la reforma laboral, la reforma de nuestra ley laboral es uno de ellos. Y ha sido uno de los objetivos del ministro de Trabajo, Eddie Olivares, hacer que esta reforma y estos procesos dignifiquen la condición del trabajador al tiempo que respeten los equilibrios económicos que permiten la generación de empleo en el sector privado, sobre todo. Y queremos hoy arrancar la semana precisamente conociendo aspectos que están en discusión, que han sido sometidos a algunos reclamos, los diálogos, así como otros temas importantísimos también de este ministerio importante, ente regulador de las relaciones laborales en la República Dominicana. Más que un invitado, más que un ministro y servidor público, es uno de la casa, es un amigo, hermano de todos nosotros, el doctor Eddie Olivares. Buenos días.
3: Buen día, muy contento de iniciar la semana en una conversación con ustedes desde la Z. Un gran placer.
4: Suena. Doctor, la reforma laboral luce empantanada. Está en la Cámara de Diputados. Hoy escuchaba yo en un anuncio de la Cámara de Diputados que el presidente había autorizado el conocimiento en una comisión especial para revisar todo menos la cesantía, que parece ser el tema fundamental, aunque la clase empresarial ha dicho que son muchas las cosas, entre varias, que hay cosas que habían sido negociadas en el diálogo tripartito que fueron ignoradas, que es un código que no favorece la competitividad ni el crecimiento y que empuja la informalidad. Realmente hay una gran parte, 55% de la fuerza laboral está en la informalidad, y al parecer, y según ellos, este código, así como ha sido aprobado en el Senado, pues no favorecería ni al crecimiento, ni a la competitividad, ni al desafío del tiempo. ¿Qué pasó, ministro? Que no se logró el diálogo que usted había dicho que estaba consensuado casi todo, y que pues podría pasar sin ningún problema en el poder legislativo.
3: Sí, una muestra de que casi todo estuvo consensuado es el hecho de que la razón por la que el código no ha sido aprobado es la de un solo tema, que es la cesantía. En ese sentido, yo pienso que lo más importante en el código, tanto para beneficio de los empleadores como de los trabajadores y del país, no es solo un tema del código, sino muchos que se incorporan y que colocan este código de finales del siglo XX es un código del siglo XXI. Entonces, no habría manera de explicar cómo en el 2026

0: Félix, iniciando el segundo cuarto del siglo XXI, la República Dominicana, en un tiempo en el que estamos inmersos en una verdadera revolución industrial, con la transformación digital como un elemento fundamental, y ya con el inicio de la concreción de la inteligencia artificial, y que en ese mercado laboral que ha cambiado de una manera extraordinaria, se mantenga regido por un código que se aprobó hace 33 años. Eso no hay manera de justificarlo. La no aprobación sería un fracaso para el Congreso Nacional, un fracaso para los empresarios y un fracaso para el país. Y en el caso del Congreso, colocaría al Congreso en una situación muy difícil, porque la responsabilidad de la aprobación no es de los empresarios ni de los trabajadores. La responsabilidad es del legislador, del que hace las leyes, y es en manos de quien está, porque más del 90% del texto de la reforma se consensuó en la mesa del diálogo. En ese sentido, este es un congreso en el que el Partido Revolucionario Moderno tiene unos 135 diputados, 29 senadores, es decir, una mayoría altamente calificada. Y en el caso de la reforma del código, tiene el apoyo de los bloques de la oposición, tanto el Partido de la Liberación Dominicana como Fuerza del Pueblo también apoyan esa reforma. Entonces no habría manera de justificar la no aprobación. De modo que yo estoy absolutamente convencido de que antes del 26 de julio, queda casi un mes, y yo estoy absolutamente convencido de que, tal y como el presidente de la Cámara de Diputados, nuestro queridísimo amigo y compañero Alfredo Pacheco, manifestó que será aprobado en la actual legislatura en la que debe ser aprobado, y que antes del cierre de ella tendremos un código de trabajo nuevo del siglo XXI, y que va a contribuir mucho con el buen funcionamiento del mercado laboral, del nuevo mercado laboral, con la seguridad jurídica que necesita el sector empresarial, y con nuevos derechos que benefician al trabajador. Y por supuesto, todo esto en beneficio del país, que es un referente mundial en materia laboral.
1: Ministro, pero precisamente ese empresariado es el que se ha quejado. Incluso en el caso de Ángel han presentado un documento a la Cámara de Diputados para pedir que se equilibre, se haga más coherente con la situación del empresariado nacional, y que se tome en cuenta también no establecer nuevos salarios mínimos, violentando incluso los salarios mínimos ya establecidos. Entonces, ¿tiene razón el empresariado en esas quejas? ¿Se va a abrir la puerta para que se hagan algunas modificaciones como ellos lo están solicitando?
0: Bueno, lo que se planteó fue la comisión que ha conocido en la Cámara de Diputados la reforma, escuchen a los sectores, me imagino que por última vez, y entonces someta su aprobación al plenario de la Cámara de Diputados. Ya antes había sido aprobado en primera lectura y también había sido aprobado en el Senado de la República, pero como le fueron introducidos algunos cambios, tendría que volver al Senado. Sin embargo, los senadores, y así lo ha manifestado su presidente, don Ricardo de los Santos, están esperándolo para aprobarlo sin ningún tipo de inconveniente. De modo que es la Cámara de Diputados que tiene la palabra y la decisión en este momento, y la comisión tiene en sus manos la propuesta. Yo no sé qué ha ocurrido después de eso, porque absolutamente nadie me ha llamado para referirme al tema, de manera que no sé qué ha ocurrido, no sé en qué estado está, solo que la comisión de la Cámara de Diputados es la que tiene el proyecto.
2: Todo parece indicar, ministro, entonces, que los honorables de la Cámara Baja ni quieren pagar el costo político que conllevaría mantener la cesantía, que conllevaría eliminar la cesantía, ya que es una conquista de los trabajadores dominicanos, que hay que establecer también ahí, ministro, que es también una manera de protección al empleado, a los trabajadores, porque también conocemos de los abusos que se conoce y que se cometen por parte de los empleadores. Y del otro lado no quieren entonces entrar en conflicto con los empresarios. Es lo que parecería que está pasando allí. ¿Cómo catalogaría usted como ministro de Trabajo esta actitud de los legisladores frente al país?
0: Yo pienso los empresarios han hecho lo que les corresponde. La función de los líderes gremiales es defender los intereses de sus integrantes, de sus miembros. Y eso es lo que ha hecho el liderazgo empresarial. Es lo correcto. Han defendido su visión sobre la reforma hasta las últimas consecuencias. Igual que lo han hecho los trabajadores. Que don Pepe Abreu dijo, bueno, señores, si van a tocar los cesantías, nos quedamos mejor con el código del 92. Entonces, los trabajadores también han defendido los intereses que ellos representan.
2: Sí, legisladores. Ahora, el rol de los legisladores.
0: ¿A quién le corresponde ahora la decisión? Al que hace las leyes, al legislador. Entonces, la responsabilidad de la aprobación o no del Código de Trabajo es de los legisladores, principalmente de la Cámara de Diputados, que es donde se encuentra.
3: Sí, doctor Olivares, ¿está usted satisfecho, es decir, con el consenso alcanzado? ¿Usted entiende que ese código pondrá a la República Dominicana en el camino de atraer inversiones, de promover la actividad empresarial, que al final eso repercute en el sector laboral, porque genera empleo? Es decir, la mejor forma de sacar a la gente de la pobreza no es dándole asistencia, es generándole opciones laborales viables que le permitan emprender acciones económicas en favor de su familia.
0: Sí. La República Dominicana hoy tiene una de las más bajas tasas de desempleo de la región. Estamos hablando de...
3: Pero hay mucha informalidad, doctor.
0: Bueno, pero tenemos empleos. Estamos hablando de 4.9% la tasa. De entre 4.8, 4.9 y 5. Eso no había ocurrido nunca en la historia de la República Dominicana. Aquí hay empleo y la, claro, inversión. Hay una informalidad de un 56. Hay inversiones. Nosotros procuramos capacitar a los trabajadores, a los jóvenes sobre todo, porque hay inversiones que requieren esos empleos. Por ejemplo, en el sector turismo, recientemente se han iniciado sus operaciones un hotel que solo ese hotel requiere 6,000 trabajadores, 6,000 empleados, solo ese hotel.
3: Zona Franca también, sí.
0: Entonces, pero eso mismo ocurre con inversiones permanentes. Entonces, afortunadamente, tenemos al Infotep con aproximadamente sobre 60 recintos y nosotros tenemos un programa dentro de RD Trabaja, un programa de inserción laboral, de empleabilidad, y también hay que decirlo, de entrenamiento. El que las empresas que tienen vacantes, a cambio de incorporar trabajadores, sobre todo jóvenes, también personas con discapacidad, mujeres, le pagamos los primeros 3 meses, lo paga el ministerio a través del financiamiento, y esos 3 meses, para que esos jóvenes se entrenen en el mismo lugar de trabajo, en la empresa.
3: Una pasantía.
0: Una pasantía en dentro de la realidad de lo que implica trabajar. Entonces, pero no solo eso, los incorporamos al sistema de la seguridad social para que desde el inicio ya sean parte del sistema de seguridad social con su derecho a tener pensiones dignas cuando ya no estén en el mundo del trabajo. Seguro familiar de salud y también la protección frente a accidentes del trabajo. En ese sentido, ahí las empresas tienen la obligación de dejar insertado el 50% de la cantidad de vacantes con la que participen en el programa. Pero ahí también tenemos un programa de capacitación. Le cubrimos, le pagamos a Infotep para esa capacitación de cualquier joven en cualquier barrio, en cualquier municipio, en cualquier provincia, puede incorporarse, ir a Infotep. Nosotros cubrimos esa capacitación y le damos un estipendio para que no tenga que gastar a buscar un centavo. Si es en la mañana, el desayuno, claro está, el dinero para trasladarse al lugar, el pago de trasladarse al lugar, almuerzo, si es hasta el mediodía, de manera que ese estipendio que lo pagamos semanalmente garantiza que el que quiera formarse técnica y profesionalmente en aproximadamente 11 oficios sencillamente tiene que dirigirse a nosotros, a Infotep, y lo incorporamos a capacitarse. Ese trabajo, también esto implica para la persona con discapacidad, que entonces tanto el pago del salario de los 3 meses se extiende a 6 en ese caso, y también para zonas, regiones, provincias en las que hay pocas empresas, pocas expectativas de empleabilidad, también tenemos en ese sentido un programa. De manera que trabajamos para contar con la mano de obra calificada en empresas que cada día, todos los días, requieren de esos trabajadores para poder cumplir con su objetivo de producción y de comercialización en la mayoría de los casos. Esa es la República Dominicana que tenemos en este momento, con apenas un 5% de de una tasa de un 5% de los que buscan empleos.
4: Ministro, mire, la ley de seguridad social que tenemos en la República Dominicana dice que hay muchas cosas complejas y que revisar. El trabajador dominicano se va a su casa y es una pensión de miseria. Esa es la verdad. El modelo está para que ese trabajador se vaya para su casa con un salario de miseria y de protegido, de hecho, con relación al tema de lo que es el seguro. Pero hay que revisarlo. Eso está ahí y nadie como que quiere meterle mano. Me gustaría saber si hay un interés marcado del gobierno de meterle mano. Y por otro lado, me gustaría saber, ante la situación de inflación que hay en el mundo y en la República Dominicana sobre todo, me gustaría saber, ver su salario, si hay alguna iniciativa del gobierno evaluar o pues aumentar, hacer un aumento salarial que pueda contrarrestar el tema de la inflación.
0: Pero un aumento al sector privado, ¿cómo?
4: No, público, privado, la inflación es para todo.
0: Bueno, mire, la verdad es que el tema de la seguridad social y de las pensiones es un gran desafío para el país, porque los primeros pensionados probablemente van a recibir una pensión muy por debajo de sus expectativas. Eso ha ocurrido en otros sistemas y producto de ello se hace necesario trabajar en la reforma de la ley 8701. Sí. Esa es una tarea para las próximas meses que también corresponderá al Congreso Nacional. Previamente, por supuesto, el examen de las propuestas con el sector laboral, empresarial y por lo tanto con el tripartismo, jugando un papel fundamental, como siempre ha ocurrido, en todo lo que tiene que ver con el trabajo. En ese sentido somos un referente mundial. De manera que esa es una gran reforma pendiente que tenemos que acometer. En lo relativo al salario,
4: bueno, ya el privado hizo.
0: Recuerden que hemos, sí. Déjeme recordarle que en el año 2020-21 se hicieron aumentos de, en el caso de las grandes empresas, de un 19%. Sí. Nosotros hicimos luego otro aumento de un 20% para las grandes empresas. Hicimos un aumento de un 25% para bares, restaurantes, casinos, etcétera, y casinos, no, bares, restaurantes y demás. Entonces aumentamos un 30% en los hoteles, algo inimaginable. Ahí los aumentos eran bajititos y le aumentamos un 30%. En el caso del sector zona franca aumentamos un 25%. Ahí era inimaginable eso. Y asimismo le aumentamos, sobre todo para visibilizarla y darle institucionalidad, le aumentamos un 30% a las trabajadoras del hogar. Y todos los sectores, ahora sector construcción, etcétera. En ese sentido, se han hecho los aumentos de conformidad con lo que establece la ley en el Comité de Salario y todos dentro de la del ambiente del tripartismo. El gran aumento del 20% a las empresas grandes, con el sector empresarial de un lado y el sector laboral del otro lado, y nosotros, el gobierno, ahí en el medio, en ese caso en presencia del propio presidente Luis Abinader, que le da un seguimiento particular a ese tema. Siempre ha sido así, y que ha tenido muy clara la conveniencia de ir cerrando esa brecha que ha separado el salario mínimo de la realidad del desarrollo que ha tenido el país. Y ese ha sido un gran esfuerzo, y también luego hay que reconocer la comprensión de los empresarios. Pero hemos avanzado en lo relativo al sector público. Ya es un tema que tiene que ver con la misma situación, y en ese sentido el deseo del presidente Abinader es que tengamos los mejores salarios. Él ha sido el principal promotor de los aumentos salariales. Yo pienso que esa parte es muy importante. Aquí tenemos empresas que pagan muy buenos salarios. Hay muchas empresas que, al margen del tema de salario mínimo, tienen buenos salarios. Hay otras que no, pero el propósito de nosotros es cerrar esa brecha lo más posible, y hoy estamos situados en un nivel en la región aceptable. Fuimos de los países en los últimos dos años que más aumentos salariales que más, y en el que fíjense que por primera vez en la historia llegamos al primer quintil en lo que tiene que ver con las empresas grandes. O sea que en materia de salarial hemos logrado avances nunca antes producidos en la República Dominicana.
5: Ministro, buenos días. Gobernar no es un concurso de belleza, hay que tomar decisiones. Ciertamente el código laboral establece el elemento tripartito: gobierno, sector de los empleados, sector de los empresarios y demás, pero hay un momento donde el gobierno tiene que hacerse sentir e imponer su visión. Porque nosotros vemos que Pepe Abreu y el sector sindical tienen una postura. El sector de los empleadores tiene otra postura. Entonces son dos posturas que están ambas en la parte extrema. Entonces el país no puede quedar en un limbo en materia laboral. Entonces, sí, alguien tiene que prevalecer. Si tiene que prevalecer la cesantía, que prevalezca la cesantía. Si hay que quitar la cesantía, pues se quita la cesantía. Porque en definitiva, cada gobierno tiene que imprimir su propia visión, su propio estilo. Porque además, cuando se hizo la reforma en el 1992 del Código Laboral, por más que se pudo consensuar, ahí está la visión de Milton Rey Guevara. Ahí está la decisión política del presidente Balaguer, y en definitiva el presidente Luis Abinader, pienso yo, no sé qué usted piensa, más allá de los intereses de los sindicalistas o de los empresarios, tiene que prevalecer la visión que tiene el presidente Abinader frente al futuro. O sea, esta es una reforma, fíjese que estamos hablando de la del 92. Esta es una reforma que probablemente se extienda 30 años más, 40 años más. Entonces tenemos que pensar en esa República Dominicana 40 años después. Entonces, ¿qué es lo que nosotros vemos? Que se está tratando de buscar un código que le guste a ambas partes, pero el gobierno tiene que dar un manotazo en la mano. Esta es la que yo quiero en función de la proyección hacia dónde debe ir el país.
0: Bueno, el gobierno, en relación con la cesantía, que es el punto que desune a los trabajadores y empleadores en relación con la reforma, ha hablado claro. El presidente ha dicho que su criterio firme es que no se toque el tema de la cesantía. Eso lo ha dicho el presidente y repetido. El presidente de la Cámara de Diputados, Alfredo Pacheco, ha dicho que no se va a tocar la cesantía, que se va ha abierto un espacio de conversación para buscar una armonización de la aprobación del Código de Trabajo. Un esfuerzo, pero que no se toca la cesantía. Es decir, la posición del gobierno en ese sentido está muy clara. Yo lo he repetido decenas de veces. En el caso de los partidos políticos, también lo han planteado todos. Los legisladores, casi todos, también, en ese sentido. O sea que es un tema que ahora depende del Congreso Nacional. ¿Cuál es plausible hacer el mayor esfuerzo para que la aprobación se haga en un ambiente de armonía? Nunca se va a lograr que todas las partes estén satisfechas, pero el sector empresarial tiene una serie de conquistas importantísimas en la reforma del código, igual que los trabajadores. Yo pienso que el tema de la cesantía, imagínese usted que no hubiera tema de cesantía, tendríamos, se hubiera aprobado hace mucho tiempo, pero esa es la realidad que hemos tenido. Y un esfuerzo supremo para procurar que la aprobación tenga el mayor consenso posible. Ya cuando usted llega a ese nivel, entonces alguien es responsable y le toca al legislador. Y en ese sentido hay una responsabilidad también de nosotros como partido, porque tenemos la mayoría del Congreso. Los partidos de oposición han fijado su posición de apoyo a la reforma. Es decir que yo estoy plenamente convencido de que en la actual legislatura, se cierra el 26 de julio, me parece, será aprobado. Estoy plenamente convencido, siempre reconociendo que los empresarios están haciendo lo que les toca hacer, lo que les corresponde, y los trabajadores también están haciendo lo propio, porque de eso se trata la democracia, de eso se trata tener gremios empresariales para defender los intereses de los empresarios y sindicatos para defender los intereses de los trabajadores, y el gobierno para buscar el equilibrio, y luego entonces el Congreso Nacional para tomar la decisión.
6: Sí, ministro, sin duda que hay un impasse. Y que la voluntad del gobierno, como usted señala, es de que se apruebe con la cesantía el Código de Trabajo. Ahora, hay un elemento que está contemplado en la ley 8701, la Seguridad Social,
0: sí,
6: que es el llamado seguro de desempleo, que alegan los empresarios que en el momento en que se modifique esa ley, habrá que tocar ese tema, y ese tema puede coexistir o puede sustituir la cesantía dentro de la Seguridad Social con un fondo tripartita que se maneje, se abone con los aportes de los empresarios y de los trabajadores. ¿En qué está eso? Que no funciona, no se ha puesto en práctica el seguro de cesantía dentro de la ley 8701, el seguro de desempleo.
0: Bueno, yo prefiero cada cosa en su tiempo. Yo prefiero que terminemos con el tema del Código de Trabajo y no opinar sobre ese aspecto.
2: Porque esa es la propuesta de
0: más allá
2: de
0: del código de trabajo. Más allá del código de trabajo, la reforma de la ley 8701 es una necesidad también. Y me refiero sobre todo a la...
6: Pero ahí no había que modificarla, sino aplicarlo. Aplicar esa parte, el artículo 50 del 8701.
0: Bueno, pero sobre esa parte yo prefiero no opinar, okay, para no generar confusión, porque en este momento,
7: ministro,
0: estamos en la reforma del Código de Trabajo.
7: Lo que sí, ministro, yo sí quiero preguntar, claro, respetando eso, ese punto en específico que usted ha dicho. Sin embargo, hay un aspecto. En las negociaciones, el que se sienta a negociar sabe que en algún punto tendrá que ceder, porque si no va a ceder, no es una negociación, es una filípica. Y el código laboral tiene avances interesantes. Por ejemplo, blinda a los empleados que tienen más tiempo con ventajas, por ejemplo, sobre el tema de las vacaciones, la licencia de paternidad, fraccionamiento de las vacaciones por acuerdo con el empleador, algo que se hacía antes pero sin normativa, se hacía, digamos, a discreción de las partes, el tema de las jornadas extendidas, los contratos, firmas digitales y demás. Todo eso es interesante. Ahora bien, si a la discusión se va, digamos, con la idea de, bueno, este aspecto no se puede tocar, y cuando se dice no se puede tocar, del otro lado dice, bueno, a lo mejor no lo podemos eliminar, pero lo podemos modificar, la cesantía laboral y los llamados, las prestaciones laborales no son iguales en el mundo entero. Hay países con modelos mixtos, más avanzados, sí, donde se acumula solo hasta cierto tiempo, sí, y es evidente que podemos encontrar puntos intermedios, pero si desde el principio, digamos, un sector o dos de los tres sectores importantes dicen no, esto no se toca, digamos que esto de alguna manera manifiesta la imposibilidad de que una de las partes, que en este caso sería el sector patronal, el sector empleador, pues pueda lograr modificaciones que considere puedan ser vitales para esa rentabilidad. Incluso yo he dicho que si nosotros importamos desde otros países figuras de avance, lo cual lo veo muy bien, ¿por qué no atreverse también a estudiar qué han hecho en otros modelos, el que pueda convenirnos más con respecto a esas prestaciones? Y como ha dicho el ingeniero, ir viendo modelos, puede ser ese que él dijo. Si bien la pregunta no versa sobre ese modelo en específico, pero pudiéramos cambiar ese verso de que no, vamos a negociar, pero esto no me lo toques. No, esto que se pretende no tocar, no me lo elimines, pero vamos a ver qué podemos aceptar dentro de sus matices. Eso pudiera a lo mejor cambiar, ministro.
0: Sí, sí, un excelente enfoque, como siempre.
7: La pegué.
0: No. Siempre.
7: Gracias.
0: Pero mire, a eso hay que agregarle un capítulo del teletrabajo o trabajo a distancia.
7: Eso
0: es una realidad que cada día se irá
7: imponiendo,
0: desarrollándose. Y ahí tenemos un capítulo muy bien elaborado, y eso forma parte del mercado laboral del siglo XXI. Esa institucionalización legal del teletrabajo va a promover la utilización aún más de lo que ha ocurrido en la República Dominicana, y va a motivar a los empresarios también a utilizar el teletrabajo, porque habrá seguridad jurídica en ese sentido. Tú tienes que saber, como si se tratara de un trabajo presencial, ¿a qué hora usted entra a trabajar?
7: Claro.
0: En el teletrabajo.
7: Claro.
0: ¿A qué hora usted sale? Porque son 8 horas también, igual que el trabajo normal, pues usted está trabajando. La diferencia es que no está en su centro de trabajo, en el entorno.
7: En las instalaciones de la compañía.
0: En las instalaciones, claro, de la compañía. Pero tiene que tener todas las reglas que se tiene, con la adaptación de la realidad de que es a distancia y que se utilizan mecanismos tecnológicos, dispositivos, para realizar ese trabajo. que se consume energía, que hay que definir quiénes son los responsables de los dispositivos.
7: Exacto.
0: Del pago de la energía,
7: del
0: pago del internet, establecer las horas de descanso, el almuerzo, etcétera, la obligatoriedad que tiene que garantizar el Estado de que esta persona no se quede trabajando 24 horas, porque esto afecta su salud mental, física, y porque afecta también a la familia. Entonces, usted está en un trabajo, y porque está en la casa, no puede trabajar más allá de las jornadas establecidas. Entonces, todo eso tiene que estar establecido, y está en el código, en la reforma del código. ¿Cómo tú explicas? Si tú no reformas el código, tú tienes entonces que hacer una ley en ese sentido.
7: De acuerdo.
0: Ahora acaba de aprobarse hace 2 semanas en la conferencia internacional de la OIT el convenio sobre la economía de plataforma. ¿Cómo tú, cómo un país en este momento se mantiene al margen de la economía de plataforma, que juega un papel fundamental en el mundo laboral de hoy, en el mercado del trabajo de hoy y en el desarrollo de las naciones? En ese sentido, no se discutió en la mesa del diálogo tripartito, pero nosotros tenemos que empezar a preparar un proyecto para la economía de plataforma. Andan por ahí los muchachos jóvenes en motocicletas, corriendo a velocidad requerida para la economía de plataforma. Andan por ahí los muchachos jóvenes en motocicletas, corriendo a velocidad requerida para entregar los pedidos, sin ningún tipo de regulación, sin ningún tipo de protección. Si un trabajador de economía de plataforma sufre un accidente, el que va a tener que, el quien tiene que cubrir ese accidente, al final de cuentas, es el Estado, porque no tienen seguridad social. Al final de cuentas, hay una escasez de protección de los derechos de esos trabajadores. Pero ya hay un convenio de la OIT que acaba de aprobarse, y nosotros tenemos también que darle concreción y hacer una ley para la economía de plataforma, como ya le están haciendo, la han hecho la mayoría de los países y le están haciendo. En ese sentido, pero la reforma también trae la figura del juez de la conciliación, que es un espacio para que va a ayudar al sistema de justicia para evitar la acumulación de expedientes laborales, el cuello de botella, y una solución que va a implicar que el trabajador reciba sus prestaciones ahí temprano, y que el trabajador, en lugar de tener un abogado durante 5 o 6 años en los tribunales, sencillamente se resuelva con un juez de la conciliación activo, que va a generar esas soluciones. Beneficio para el sistema judicial, beneficio para el trabajador que recibe a tiempo sus prestaciones, no tiene que esperar 5 años, venderla, hacer una especie de cesión de litis, ese es uno. Pero ¿qué ocurre? A propósito, el empleador, como consecuencia de una de las debilidades de la reforma del 92, que es la mejor reforma de la historia de la República Dominicana, y del 92 acá, la República Dominicana es otro país. En ese sentido, se escapó en la ejecución de la sentencia la,

0: posibilidad de que usted se aparece con una sentencia en cualquier momento en una empresa y la desmantela sin que haya ningún control. Entonces, eso se corrige ahora y se cumple con un proceso justo y seguro para los trabajadores, que garantiza además seguridad jurídica y que la inversión, la inversión extranjera y la inversión local requieren ese sentido también de certidumbre, de no estar afectada por amenazas como esas. Entonces, son muchos los temas, algunos relacionados también con la implementación de la tecnología del siglo XXI en el mundo laboral, que ya luego un programa que podemos hacer para tocar cada tema. O sea, la reforma del código no es solo cesantía. La cesantía es un tema, pero tampoco que trae esta reforma. Es parte del código Trujillo de trabajo. Es parte del código Trujillo de trabajo. O sea, que no es que se incorpora ahora en esta reforma. Yo pienso que aquí lo más importante es nosotros todos entender esa realidad y que el país necesita colocarse, aunque sea mínimamente, en el mercado laboral del siglo XXI.
1: No es la reforma, pero era el tema de reforma. Antes de eso, ese era el tema. Y es la verdad que el tema principal ha quedado sobre la mesa. Yo quisiera verlo, que ya me parece un déjà vu, porque he bregado tanto con reforma y después a los 6, 5, 4. Ahora está ocurriendo más rápido. Viene el de decir, esa conciliación, doctor, solamente va a afectar al trabajador. Usted sabe que en el fondo el tema del abuso, de la ejecución de la sentencia, no está ahí. Está en otra cosa. Lo que pasa es que es muy difícil tocar. Yo siento que muchos temas importantes, nosotros tenemos que hacemos una agenda extranjera. Hemos visto simposios hablando de trabajo forzado. Estados Unidos quiere utilizar esa excusa para aplicarnos más aranceles cuando el Estado Dominicano no tiene capacidad para certificar que el mercado de origen de unos productos se está haciendo trabajo forzado o no. Eso tendría que tener un estándar de información. El trabajo infantil, cuando eso no son problemas de nosotros. Yo quisiera saber en qué está el tema de la banquera, porque es que eso era algo que yo veía que era práctico, que iban por lo menos a registrar la banquera. Aquí hay una gran cantidad de empresas que tienen la mitad de sus empleados fuera de la seguridad social, empresas formales y conocidas. Y no se logra avanzar ahí. Imagínate, por lo menos íbamos a tomar el registro de las banqueras, que es un sector bien amplio, bien diverso, y sobre todo que toca dos aspectos. Sector vulnerable, la más pobre y las mujeres. ¿En qué está eso de en temas prácticos? ¿Qué se ha hecho?
0: Sí, ese es un tema que tenemos y que le damos seguimiento. Se han ido incorporando al sistema de la seguridad social una gran cantidad. Yo ahora no quiero dar datos para no equivocarme, y si tú te equivocas con cualquier fracción, no sería correcto, pero sí se ha avanzado. Muchas de las empresas han cumplido en ese sentido. Tenemos muchas mujeres más incorporadas al sistema de seguridad social, pero no ha llenado todas las expectativas que teníamos en ese sentido. Ahora, dentro de la realidad de la cantidad de inspectores que tenemos, que es un esfuerzo que hacemos porque es muy mínima, ahora en la reformulación presupuestaria ya hemos conversado con el ministro de Hacienda, el presidente en ese sentido apoya la necesidad de aumentar la matrícula de inspectores y del área de seguridad y salud. Y estamos haciendo la solicitud de lugar, porque la cantidad de inspectores que tenemos, la verdad que implica un esfuerzo extraordinario, y los operativos, hemos tenido que diseñar operativos para área determinada, y por eso hemos mantenido, por ejemplo, en el caso del trabajo infantil, además de los especialistas que tenemos trabajando permanentemente, prevención, etcétera, en inspecciones hemos superado todos los récords. 521 inspecciones llevábamos en el primer trimestre. Y creo que ningún país hace tantas inspecciones y enfoca el trabajo infantil como nosotros. Y en ese sentido estamos trabajando, pero con un esfuerzo extraordinario, porque no tenemos, la OIT sugirió hace 4 años 375 inspectores. Nosotros tenemos unos 100 inspectores trabajando. De 375 que necesitábamos hace 3 o 4 años, que eran menos empresas que hoy, porque se mide en función de la cantidad de empresas que tenga un país. Y en ese sentido estamos trabajando para el fortalecimiento de la inspección. Las bancas, que son muchas, porque hay una banca en el lugar que usted menos se imagina, desde la ciudad hasta la montaña, en la cordillera, usted tiene banca en todas partes. Como hubo rifero toda la vida en cada rincón del país, esos son los riferos de hoy. Y en ese sentido vamos a inspeccionar, porque donde quiera que haya una banca y no esté formalizada, entonces nosotros vamos a actuar. Ya no solo es un tema del Ministerio de Hacienda, sino que es un tema de nosotros ya en materia laboral y para proteger los derechos de las trabajadoras. Ese sector tiene unas 160 mil mujeres trabajando. Muchísimas están en la seguridad social. Pero nosotros ahora vamos a hacer una inspección efectiva en ese sector. Tengo que reconocer que muchos de ellos han manifestado su interés y todo para la incorporación al sistema de seguridad social. Hicimos reunión con el tesorero de la Seguridad Social para esa facilidad, y estamos trabajando eso. En la próxima visita al gobierno de la mañana vamos a hablar de ese tema.
2: Ministro, y hay que decir también de las condiciones en las que estas mujeres trabajan, condiciones infrahumanas. Pero bien, mi pregunta va en otro sentido. El próximo 2 de agosto está pautada la convención para el PRM pues elegir sus nuevas autoridades. Me gustaría saber cuál va a ser su participación en ese importante evento que llevará a cabo el PRM.
0: Sí, yo pienso que lo más importante es que se trata de una renovación del partido. El planteamiento ha sido recortar el próximo periodo excepcionalmente a 2 años para los directivos del partido. Luego entonces, ya en transcurrido esos 2 años, se hará un proceso de renovación para un periodo de 4 años, como establecen los estatutos. Ahora tendremos una reforma de los estatutos donde se establecerá un transitorio en ese sentido. Ha habido en el partido, en la pasada reunión del Comité Nacional, fue una reunión en la que primó en ese sentido la armonía, y ahora se convoca la convención de reforma estatutaria, que es una convención extraordinaria, y ahí se tomará la decisión. Luego se deberá convocar la convención ordinaria, en la que entonces ya se formalizará lo relativo a la renovación partidaria. Esa es la esencia de esa renovación. Antes del mes de septiembre, hay un calendario en ese sentido, no lo tengo en la memoria así, porque no estoy en la comisión que lo trabaja, pero ese es el calendario. En el PRM no hay ningún tipo de inconveniente en relación con las con esa renovación. Yo he dicho siempre que las renovaciones partidarias de los cuadros directivos no generan mayores traumas y situaciones. Nunca un partido ha tenido problemas de división por razones de quién es el que preside el partido, quién es el secretario, quién es el secretario de organización. Eso nunca ha ocurrido, porque ya ahí usted lo que hace es que trabaja. Lo que ha generado tensión, incluso divisiones en los partidos, históricamente ha sido la candidatura presidencial. La candidatura presidencial, pues tampoco candidatura al Senado, candidatura a diputado, ni siquiera candidatura a alcaldías, te producen impacto que se considere en división. Te puede afectar en un territorio, pero no más de ahí. De manera que lo que genera división son las competencias por la candidatura presidencial, y tampoco eso es una amenaza para el partido. En el caso mío, siempre estamos en estos procesos también, pero vamos a ver el desarrollo del evento que próximo, que es el de la reforma estatutaria.
3: Sí, doctor, a propósito ya del tema político que nos al que nos lleva la pregunta de Julieta, el Partido Revolucionario Moderno prácticamente ha adelantado su proceso, aunque los actores no andan abiertamente en campaña. Se sabe de los dos punteros dentro de la aspiraciones presidencial, es decir, Carolina Mejía, alcaldesa del Distrito Nacional, secretaria general del Partido Revolucionario Moderno, David Collado, ministro de Turismo. Están Yayo San, que se le asocia ya a David, y prácticamente Wellington Arnó, que mucha gente lo asocia también a Carolina, aunque ambos han planteado que mantienen sus aspiraciones. En el caso de Eddie Olivares, que es una ficha importante del partido, un hombre con un liderazgo de los referentes que tiene el Partido Revolucionario Moderno, ¿en cuál lugar se ubica? Ya que vemos que muchos de los funcionarios y dirigentes políticos pues vienen ubicando, unos con Carolina y otros con David y otros con Wellington y con Yayo y Guido y así. Sí, ¿dónde lo ubicamos usted? No,
0: si me permite corregir la introducción, que se refería a que se ha adelantado el proceso. El único partido que ha adelantado el proceso es el de la Liberación Dominicana.
3: Así es.
0: Es el único que formalmente ha planteado.
3: No oficialmente, le estoy diciendo los líderes que están diciendo, bueno, apoyo este, apoyo aquel.
0: Okay. No, yo lo entiendo, pero el único partido que ha planteado elegir sus candidatos a cargo de elección popular, por lo menos presidencial, para las elecciones del 2028, es el Partido de la Liberación Dominicana.
4: No, ministro, discúlpeme.
0: En ese sentido,
4: no se ha adelantado. Es una consulta.
5: Una consulta
4: que la
5: una
4: hizo consulta. Que se hizo en el 2000, claro. Que se hizo en el 2022.
0: Bueno,
4: y es la figura de un precandidato. Y eso está explicado en la ley, pero no ha hecho una, no ha hecho una escogencia de un candidato.
0: No, porque no estamos hablando, está
5: explicado por el partido, no, pero en la ley no, no está no, realmente.
4: Yo aquí no jugo femenino, esta aclaración la hago, no es mi condición.
6: Consulta no es una
4: esta aclaración se la hago al ministro que conoce muy bien la figura jurídica electoral.
3: Claro.
4: No es mi condición de comunicador de la Z, lo estoy haciendo en mi condición de vicesecretario general del PLD. No es así. No es así, es una consulta interna para escoger un precandidato.
3: Bueno, pero la consulta
4: es la realidad.
3: Es un hecho
4: Bueno, pero es que yo tengo derecho a

0: Lo que ocurre es que en el caso del planteamiento del Partido de la Liberación Dominicana, yo no estoy haciendo una crítica en ese sentido. El PLD ya antes había hecho lo mismo y seleccionó su precandidato o su candidato en los hechos. Cuando eso ocurre, hay un adelanto de la precampaña que ha sido adelantada de alguna manera por prácticamente todos los partidos, todos. En Fuerza del Pueblo tú dices, bueno, aunque Omar no está aspirando, pero un partido aliado colocó vallas en todo el territorio nacional con la figura de Omar. Eso dentro de la competencia de Fuerza del Pueblo. Pero ya en Fuerza del Pueblo está claro que hay un candidato, que es el presidente Leonel Fernández. Entonces, ¿qué ocurre? Pero aparece ese elemento de vallas en todo el territorio nacional de una de las principales figuras de ese partido que tiene sus aspiraciones, y entonces es un adelanto. En el PRM, de alguna manera, en el PRM,
1: ni ha dicho que le molestan los letreros.
0: No le ha dicho, quítame esa valla.
1: Que me molesta.
0: Pero él tiene razón, porque si la Junta no la manda a quitar.
2: Ah, eso sí.
0: Entonces,
1: si no está prohibido, está permitido.
0: Yo digo, le corresponde a los partidos políticos ser un ejemplo. Si tú haces una ley para tú mismo no cumplirla, tú lo que estás haciendo es enviando un mal mensaje. Entonces, si tú haces la ley, cúmplela. El primer ejemplo de cumplimiento de la ley debemos darla nosotros los políticos. Si tú la haces para que sea una ley muerta, como tenemos un cementerio de leyes muertas en la República Dominicana. El cementerio más grande del país es de leyes que no sirven para nada, de leyes muertas. Pocos países en el mundo tienen un cementerio de leyes como la República Dominicana.
1: Ni el de Arlington, Texas.
0: No, ninguno.
1: En el tamaño de
0: ella. Entonces, ¿qué ocurre? No, son muertas.
1: Es una ley muerta si no se cumple.
0: Si no la cumple, muerta. Entonces, yo creo que la ley de partido ha sido una ley políticamente moribunda. Porque uno de los temas principales era el de los tiempos de campaña. Eso no se ha cumplido. Ni tampoco la Junta muestra voluntad, firmeza y fortaleza para hacerla cumplir. Todas esas cosas debilitan al órgano electoral. Y son malas para el sistema. Cada vez que usted desafía al órgano, en un estado como el actual, que todo anda funcionando bien, no hay acusaciones de situaciones con el órgano electoral, entonces eso hace un daño terrible porque lo debilita. Y los partidos políticos tienen que evitar debilitar al árbitro. Un árbitro que, por demás, podría organizar primarias de los partidos. En ese sentido, el Partido de la Liberación Dominicana, yo no lo dije antes, lo digo siempre, ha hecho mal con eso. Porque tú no puedes adaptar la ley a lo que te conviene. La ley es dura, pero es la ley. Entonces, y ese partido fue el que fundamentalmente hizo la ley de partido, la 3318.
2: Teniendo mayoría.
0: Entonces,
2: en la marca,
0: entonces ¿qué ocurre? Teniendo una mayoría, teniendo una mayoría, No, yo no necesito apoyo de nadie.
3: No, yo sé, pero es que él lo está haciendo así.
0: El, teniendo una mayoría, teniendo una mayoría calificada.

0: teniendo una mayoría calificada. Entonces, al PLD es al que menos le luce ese tipo de violaciones a la ley. En ese sentido, tú puedes buscar todos los subterfugios, todo lo que tú quieras, pero no puedes justificarlo. Entonces, eso yo lo diría siendo el PRM, ¿eh? Yo soy coherente con lo que siempre he planteado. Por eso tú me preguntas hoy, y era lo que mi hermano Oli me preguntaba, ¿de qué lado estoy? Yo no te lo puedo responder, porque si yo te digo hoy aquí, en este programa, que estoy con un aspirante, porque no son precandidatos. Precandidatos van a ser a partir del primer domingo del mes de julio del año que viene. A partir del primer domingo del mes de julio del año que viene es que se inicia la precampaña.
1: Lo que establece
0: la ley, claro. La ley no es según lo que decida cualquiera, porque si no, entonces vamos a derogar el conjunto de leyes políticas electorales y ya, y hacemos todo lo que le dé la gana a cada cual.
1: Ministro.
0: Entonces, ¿qué ocurre? Escúchame, sí, para terminar eso. Entonces, ¿qué ocurre? Ese tipo de violaciones son malas. Usted lo que debe hacer es mantener sus actividades de fortalecimiento partidario y entonces elegir el candidato en octubre del año 2027, como dice la ley. Entonces, yo creo que eso no le conviene al PLD tampoco. Eso no ayuda. Y creo que todos los partidos deben cumplir la ley, porque nosotros somos los que tenemos que dar el ejemplo de cumplimiento de la ley.
1: Ministro, con relación a su partido, tengo la información que el PRM decidió eliminar la Secretaría General y crear una vicepresidencia. Me gustaría saber por qué la decisión. Porque si usted tiene la figura presidente del partido, secretario general, y en esta ocasión usted decide eliminar la Secretaría General y una vicepresidencia para supuestamente asumir los mismos roles de la Secretaría General, llama sospecha el por qué eliminar la figura de Secretaría General. Usted, que es vicepresidente del PRM y que es un alto dirigente, puede explicarnos el por qué esta decisión a partir de agosto ahora con las nuevas autoridades.
0: Bueno, como yo no fui el que se lo informó a usted, usted debería preguntarle al que se lo informó. O debió preguntarle en ese momento.
1: Pero se mira, va a escoger la vicepresidencia.
0: ¿Por qué es eso? Porque yo no he visto en ningún lugar que eso sea anunciado. Entonces,
1: ¿pero se va a escoger sí o no la vicepresidencia o se va a eliminar? Una pregunta.
0: No sé, porque yo no soy el dueño del partido. Soy un dirigente del partido. Esa reforma se ha escuchado muchísimas cosas. Se escuchan todos los días.
2: Que no necesariamente. Entonces, lo dijo a mi compañero.
0: No se lo dijeron a Joselito. Joselito lo está diciendo porque políticamente le conviene plantearlo. Igual que yo estoy planteando lo que me conviene.
2: Exacto.
0: Él ahí lo está planteando como un dirigente del
3: PLD. Como que hay gente que no está en conveniencia partidaria. Exacto. Le digo la diferencia entre una vicepresidencia y una secretaría general, no, que el secretario general no depende del presidente, tiene ciertas libertades y tiene ciertas acciones que son de él. Un vicepresidente va a ser el que tiene que estar detrás del próximo presidente del partido, que va a ser Luis Abinader, y él necesita que no haya un secretario general que esté totalmente libre. Esa es la realidad.
0: El respeto al criterio, a la visión, a la interpretación que tiene cada cual. Entonces, eso ocurre. Pero yo no le puedo preguntar a usted por qué se produce cualquier tipo de cambio, de reforma en el Partido de la Liberación Dominicana. Bueno, porque lo decidieron. Yo fui, no quiere decir que eso esté planteado. Los estatutos actuales del partido, yo fui quien encabezó la comisión de reforma de esos estatutos, los actuales.
4: ¿Qué establece?
0: Son unos estatutos modernos que han sido imitados por otros partidos del sistema. En ese sentido, yo pienso que los partidos políticos tienen la facultad, siempre respetando lo que manda la ley, en este caso la ley de partidos, tienen siempre la facultad, y la Constitución de la República, tienen siempre la facultad para hacer cualquier tipo de cambio. Y cada partido tiene su estructura particular. La estructura de nosotros es una estructura distinta a la de Fuerza del Pueblo o a la del Partido de la Liberación Dominicana, y siempre ha sido así. De manera que esa reforma estatutaria es una reforma fundamentalmente con un carácter transitorio.
5: Fausto. Ministro, yo tendré que salir un poco del tema porque usted habló sobre un tema que en la República Dominicana y precisamente en el polígono central genera mucha inquietud, y es el tema de esas personas que andan en esos motores llevando pedidos a los apartamentos y demás a través de grandes plataformas. Resulta que muchos dominicanos se sienten vulnerables por muchas situaciones que ellos generan, choques, rayados, todo tipo de situaciones que hay con los vehículos, inclusive se dan choques hacia ellos mismos. Entonces muchos abogados sugieren, abogados que hacen opinión en las redes sociales, que se acojan a la figura de la responsabilidad civil del comitente preposé. Pero usted ha planteado que la Organización de Trabajo, la OIT, ha establecido ya un convenio para entonces regular todo ese tipo de situaciones. Como la República Dominicana es signataria de la OIT, quiere decir que esos convenios que se aprueban OIT inmediatamente entran en la normativa dominicana. ¿Podríamos entonces establecer que desde ya cualquier persona que ande en un motoconcho y tenga una situación con una persona que ande en las vías de la República Dominicana, se puede establecer que ese pedido tiene una relación ya laboral directa con esas plataformas digitales?
0: Todavía, porque los países entonces van suscribiendo esos convenios. Eso implica todo un procedimiento, tiene que ir al Congreso Nacional de cada país, luego entonces se hace un procedimiento de depósito en la OIT y todo un proceso solemne para que entre en vigor. Se toma su tiempo, pero sirve de toda forma de marco para todos los países, porque ya se sabe que existe el convenio. En el caso de la economía de plataforma, prima sobre todo un algoritmo, que al final de cuentas es el que sirve de columna de la de ese tipo de trabajo del siglo XXI. No son solamente los que las empresas o la plataforma que se encargan del transporte de mercancía cocidas, como es el caso de la comida de restaurante, etcétera, sino que también está el informático que desde su casa trabaja para una plataforma en Oregón, para poner un ejemplo, y entonces recibe un pago por ese trabajo que realiza. Entonces, además de otro tipo de trabajo que van a hacerse a través de mecanismos tecnológicos, informáticos, y eso requiere esa regulación. Entonces, el convenio te sirve como un marco para todo lo relativo a la economía de plataforma. Es un paso trascendente que invita a todos los países que no han hecho leyes sobre la economía de plataforma a hacerlo. Y juega un papel fundamental porque el siglo XXI es el siglo de la tecnología, de la innovación, de la digitalización, de la transformación digital y de la inteligencia artificial. Entonces, todo eso va a generarte un mercado laboral en el que ese aspecto que va a dominar el mercado laboral del siglo XXI tiene que estar legislado, y los trabajadores, que siempre habrán trabajadores humanos, necesitan entonces tener unas reglas claras en relación con ese trabajo y ser protegidos en sus derechos. De eso se trata.
6: Ministro, en su calidad de dirigente del PRM, PRM va a celebrar ahora el 2 de agosto su asamblea para escoger la directiva, y lo va a hacer por una asamblea de delegados. ¿Hay consenso ya sobre la escogencia del presidente en caso del presidente Abinader, que siempre se ha dicho que va a asumir la presidencia del PRM, o todavía no hay decisión en ese aspecto?
0: Bueno, el presidente no ha dicho, por lo menos públicamente, que va a asumirlo o que no va a asumirlo. Yo no podría responderle por él, pero es un tema del que se ha hablado, y si él decidiera asumir la presidencia del partido con voto popular en el partido, votando libremente va a votar todo el mundo, o sea que eso está fuera de discusión. El líder del partido en este momento, el líder principal,
4: es Abinader.
0: Es el Luis Abinader, y lo acompañan figuras de la dimensión de Hipólito Mejía, con lo que implica Hipólito, pero otros son aspirantes presidenciales en este momento son aspirantes presidenciales, pero el liderazgo indiscutible del partido lo tiene Luis Abinader, y si decidiera ser presidente, si lo proponen y él decide, no, vamos a hacerlo con voto libre, sería elegido con una abrumadora mayoría, y eso no hay duda.
6: 5%.
7: Pero es un tema que... gasto. Sí.
0: No, y además es un presidente que va a salir, es un presidente que va a salir con una gran popularidad, una gran simpatía dentro y fuera. Es un presidente con una altísima valoración, el tercer presidente mejor valorado en América Latina. Es un presidente que, y es algo que va a quedar ahí siempre, que el día que gana con un 57%, que ayuda a ganar su partido 135, 145 diputados, que gana 135 alcaldes de 158, que gana 29 senadores, y ese día él se para en el balcón del triunfo y le dice a la gente: esta es la última vez que aspiro a presidente o vicepresidente de la República, nunca más volveré a aspirar, y voy a reformar la Constitución para petrificar esta voluntad, para que nadie más pueda volver a hacerlo. El día, la noche del triunfo, en un tiempo en el que otros presidentes, otras figuras populares como Bukele, lo que hace es modificar la Constitución para abrir la reelección eternamente. y en el que absolutamente nadie toma una decisión institucional como esa, que le cerró la puerta al caudillismo en la República Dominicana y que envía un mensaje: si usted fue presidente durante dos periodos o más, si usted fue presidente durante tres periodos, ¿para qué usted quiere ser presidente de nuevo? Entonces, ¿qué usted va a hacer? ¿Qué usted no hizo en 12 años? Para poner un ejemplo.
5: ¿Qué
0: usted no hizo?
8: Terminar la obra de Duarte.
0: No, pero yo no me refiero a mi amigo. Yo no me refiero a mi amigo Leonel Fernández.
2: Habría que preguntarle poniendo, a esa gran población que lo mantiene
0: fin,
2: encima,
0: es el fin
2: por encima de
0: del
2: los
0: caudillismo. Solo ese aporte institucional de Luis Abinader, solo ese aporte, que era inimaginable que lo hiciera un político en la República Dominicana, un presidente, y en el momento de ganar de una manera amplísima, solo eso hace que Luis Abinader se despida con todo el mérito y el reconocimiento, no solo del país, sino de todo el mundo.
8: Bueno, gracias al ministro de Trabajo de la República Dominicana, nuestro amigo el doctor Eddie Olivares. Hoy hablamos de la reforma también del PRM, de política interna y de todos estos temas de interés. Mire, una última cosa, doctor. Cuando una pareja template, hasta los buenos días molestan, cuando la división de Miguel Hipólito fue la elección de un secretario general que empezó el lío entre Guido Gómez Mazara y el fenecido Orlandito Jorge Mera. Eso se usó como madrigal, aquella vez, como la no, promoción
0: no,
8: de madrigal.
0: No, pero no fue eso. No fue eso.
8: Sí. No, pero me... Yo no dije que fue ninguno.
0: No, yo no dije que fue ninguno.
8: Dije que cuando hay deseo de pelear. Cuando hay deseo de pelear, hasta los buenos días.
0: No fue.
7: Él dice, nunca hemos peleado.
0: No fue eso.
7: Pero es la misma cosa.
0: No sé, no fue eso.
7: Los peleadores están ahí en primer plano.
0: ¿Tú sabes lo que generó eso? Eso lo generó el hecho de que en las elecciones anteriores que se perdieron, el presidente del partido había contribuido con esa derrota y había participado activamente con el partido que enfrentó al PRD. Entonces, ante esa situación se profundizó mucho más la crisis, y entonces vino la lucha por el control. Pero lo que generó esa división fueron las elecciones. No fue de que un cargo a lo interno del partido, fueron las elecciones en la que dividieron el partido.
8: Doctor, gracias por esta presencia, por sus respuestas y por estar con nosotros. Seguimos con más. Llévatelo, Francis.

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18: Vámonos de inmediato con el comentario de nuestra compañera Diulca Pérez. Adelante en este Gobierno de la Mañana.
19: Buenos días, José Luis. Buenos días, compañeros. Yo tengo dos temas que por cuestiones de tiempo voy a hacer rapidito. Primero, ayer el presidente de la República fue a dos lugares que para mí son importantes. Al tener niños chiquitos, son fundamentales en Santo Domingo, porque son los lugares idóneos para tú ir a entretener a esos muchachitos. El zoológico y el Jardín Botánico Nacional. En el zoológico, el presidente prometió y se comprometió a ampliar las operaciones, a incluso diversificar más, traer más animales, y me parece genial. Y mucha gente dirá, pero esos temas son irrelevantes. No son irrelevantes, son fundamentales para el desarrollo, sobre todo, de la dinámica familiar de Santo Domingo. Y qué bueno que se haga. El zoológico es un lugar muy bonito, es un lugar que necesita un poquito más de energía, un poquito más de inversión, pero puede ser una excelente opción fija para todos los dominicanos que vivimos en familia y que de alguna manera andamos buscando cómo entretener a esos menores. Pero quiero ir al que más me preocupa. El Jardín Botánico Nacional. El Jardín Botánico Nacional está llevando a cabo diversas obras con las que diversificará y mejorará mucho su infraestructura. Y el presidente de la República anunció también ahí inversiones en el Jardín Botánico y una renovación del jardín. Y lo más importante para mí, presidente, anoten eso. Llevo años, más de una década, llamando la atención de cada administrador del Jardín Botánico Nacional, porque hay cosas que tú no lo entiendes. Es el Jardín Botánico no solamente para que usted vaya a ver matas, sino ahí se hace investigación, ahí se hace una serie de cosas que precisamente para preservar la naturaleza de la República Dominicana. Pero, ¿qué cosa tan extraña? Al Jardín Botánico usted no puede entrar una pelota. Usted no puede entrar una bicicleta, usted no puede entrar una patineta, los niños no pueden entrar con nada, óigame, ni siquiera una pelota. ¿Usted sabe por qué? Porque entran vehículos. El Jardín Botánico Nacional, las vías del Jardín Botánico son para entrar vehículos, vehículos que van a llevar una gente que se va a hacer una sesión de foto y le permiten una entrada pagando una cuota. Pero ¿qué pasa? Que lamentablemente nosotros en la República Dominicana sufrimos de algo que se llama mala educación y abuso. Le permiten entrar el vehículo para que la quinceañera o el que sea se tire la foto, pero la gente comienza a dar vueltas y en vez del Jardín Botánico Nacional garantizar que los niños que vayan ahí puedan ir con una pelota, puedan ir con una patineta, puedan caminar con libertad. Ah, no, al que se le garantiza el derecho es a la circulación de un vehículo, es a la circulación de un carro. Incluso las motocicletas que van dando vueltas para la seguridad, eso también debería tener una norma. Que se garantice la seguridad de los niños y que los niños puedan ir abrazados a la naturaleza, que puedan jugar, que puedan brincar, que puedan ir con una patineta eléctrica, que puedan ir con algún instrumento que vaya acorde, más acorde con la naturaleza que el vehículo. Muchas veces, señor, usted va caminando por una vía del Jardín Botánico y le pasa un vehículo a una velocidad inusual, pero aparte de eso, el smog que a usted le queda dista mucho del lugar en el que usted está. Dista mucho de que usted esté en un Jardín Botánico Nacional. Entonces yo apelo a que esta visita del presidente de la República y cuando vayan a inaugurar el remozamiento del Parque Jardín Botánico, también le digan a la población que usted ya no va a tener que pelear con los vehículos que andan por las vías del Jardín Botánico Nacional. Que si hay alguien que se vaya a tomar fotografías, que vaya en el trencito. Que dicho sea de paso, esos trenes tienen que ser eléctricos para cuando te pase el tren no te envenene con el smog. Si vamos a hacer algo, vamos a hacerlo y vamos a hacerlo bien. Entonces, en el jardín botánico no debería haber acceso a vehículos de motor. No deberían entrar carros, no deberían parquearse dentro carros, no deberían transitar vehículos. Deberían estar los niños con la libertad de estar en un espacio en contacto con la naturaleza. Por favor, presidente, dentro de esas medidas que se van a tomar en el jardín botánico, prohíba que entren vehículos de motor a desplazarse por este parque, que debería ser exclusivo para la naturaleza y exclusivo para la gente a pie, que la gente camine, que el dominicano camine. No nos gusta caminar, es verdad, el sol a veces está intenso, pero precisamente eso es parte del contacto con la naturaleza y la protección incluso de esas especies que están ahí, que yo no creo para nada que les guste o que les haga sea saludable para ellas estar en contacto con el smog de los vehículos de motor dentro del parque Jardín Botánico Nacional. Mi otro tema, este fin de semana un juez, señores, dejó en libertad a un grupo de acusados de un fraude de 200 millones de pesos en el banco BHD. Y ya me sonó el reloj. Pero hay cosas que tú no puedes entender. Dice el juez, que está a cargo del caso, que bueno, que los casos de dinero, los casos de civiles, no deben conllevar prisión, no deben conllevar privación de libertad. Pero así como dijo el abogado del banco en cuestión, que no se entiende. Y que todo lo contrario, una decisión como esta le deja la puerta abierta para que otros dentro de instituciones bancarias también hagan su enlace. Estos fueron 200 millones, pero son muchos los casos en muchas entidades financieras que conocemos todos los días y que definitivamente con decisiones como estas no se desestimula, todo lo contrario.
18: Adelante, Fausto Montes de Oca.
20: Muy buenos días, José Luis Mendoza. Buenos días, compañeros acá en la mesa. Buenos días al país que nos escucha por esta potente emisora Z101, haciendo comunicación con responsabilidad social. Cuando nosotros en el tema de debate decíamos que la presencia norteamericana en Venezuela no estaba a la altura de lo que se llama un país con la potencia militar, económica que tiene y la influencia que tiene en la región, nos estábamos refiriendo porque cuando estaba presto a tomar al presidente Nicolás Maduro, veíamos un gran despliegue de recursos, inclusive un portaaviones que moverlo hasta allí, hasta las aguas del Caribe, implicaba muchos recursos económicos, mucha inteligencia, mucha operatividad. Y en ese sentido, entendíamos que el gobierno norteamericano, también en este desastre humano, debía tener también, vamos a decir, el protagonismo en términos de las ayudas desplegadas, de la inteligencia desplegada y de todo ese poder que tiene Estados Unidos frente a esta gran catástrofe humana. Lo hemos visto entonces como un país de los otros que se han sumado. Lo que queríamos ver era que ese mismo protagonismo y acción que se tuvo previo a la captura de Nicolás Maduro también pudiese ponerse en escena con esa tecnología, con drones, con todo lo que tiene que ver con la tecnología de punta para descubrir debajo de los escombros calor humano, etcétera. Eso era que nosotros no estábamos refiriendo. Lo cierto es, señores, que este terremoto en Venezuela viene a sumarse a un terremoto que anteriormente o actualmente afecta a ese país, y es el terremoto de régimen que allí se establece. Señores, fíjense algo. Yo me voy a citar aquí algo que dice la alcaldesa chavista Charabel. Esta prohibió en la instalación de centro de acopio y anunció que los donativos, pongan atención, que los donativos solo podían entregarse en la sede del Partido Socialista Unido Venezolano. ¿A quién se le ocurre eso en democracia? O sea, la concentración de la ayuda, monopolizar la ayuda que lleguen a Venezuela directamente al único partido político que hay en Venezuela. Allí se descarta entonces la sociedad civil, allí se descartan clubes, allí se descartan otras organizaciones. Todo es a través del monopolio del partido oficial en Venezuela, el partido gobernante. Entonces, esa situación lleva a uno a pensar otro escenario. ¿Existe algún interés de que la opinión pública internacional no pueda darle seguimiento a lo que allí pasó? Vimos la situación que tuvo el ministro del Interior, Diosdado Cabello, con una persona vinculada a Estados Unidos, rescatista norteamericano, por no pasar al tema de los donde se presentaron los hechos. Fíjense, hay situaciones que se han dado con fenómenos como esto, que la vida de las personas han encontrado, inclusive en Haití, que lo señalamos aquí, 27 días después se encontró persona con vida en Haití debajo de los escombros. En otros países como Corea del Sur, 17 días, aunque la ONU solamente establece 5 y 7 días como máximo para entender que debajo de los escombros puedan encontrarse vida humana. Lo cierto es que hasta 27 días en Haití se encontraron personas con tema humano. Pero si se impide o hay obstáculo para operar dentro de esta zona, entonces las posibilidades reales de que se puedan encontrar con vida personas son menos. Ahora, lo que uno se pregunta es, compañero, ¿cuál es el interés del gobierno interino en Venezuela, del Partido Socialista Venezolano, de impedir el acceso hacia los lugares donde se produjeron los hechos? Podría ser entonces una variable de que la opinión pública internacional no se dé cuenta, ¿verdad?, de todo lo que ocurrió allí durante este gobierno, de las fallas, de la falta de protocolo, de la falta de planificación y demás. Lo cierto es que la realidad no indica que 189 edificios colapsados indican que en ese régimen hubo serias fallas de planificación y de construcción al momento de establecer allí donde se produjo ese gran terremoto en Venezuela.
18: ¡Llévatelo, Francis!
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3: Gobierno de la mañana, gobierno de la Z101, lunes 29 de junio. Vamos a aprovechar el tiempo de inmediato, tenemos una presencia importante, una de esos nombres en los cuales la gente de inmediato piensa cuando acontecimientos como el recientemente ocurrido en el suelo de la hermana nación de Venezuela pasa, la gente piensa en Osiris de León, ingeniero geólogo, miembro de nuestra Academia de Ciencias y un divulgador en los medios de comunicación, sobre todo la Z101, de una gran cantidad de temas relacionados a todo lo que abarca la geología, todos los aspectos que toca la infraestructura nacional y demás, así como también ha sido servidor público. Vamos a aprovecharle. Ingeniero, bienvenido a su casa.
4: Gracias, gracias a mi inmensa amigo y hermano José Luis Mendoza, gracias a Fausto, Joselito, a mi amiga y hermana de siempre, Susana Gotrón, y al amigo montecristeño. De lejos, pero ya aquí de cerca.
3: El cacique Héctor Rodríguez de Pimentel.
4: Vino de Montecristi, pero ya está adaptado a la sociedad capitalina.
3: Eso es así.
5: Osiris, hemos visto la ocurrencia del doblete sísmico en Venezuela. Y ayer profundizaba un poquito más, escuchando a unos geólogos e ingenieros civiles, decir que, aparte de lo inusual que se den ese tipo de doble terremotos, pues este en especial tuvo diferentes ondas, una onda de desplazamiento, otra onda, y que eso, pues, unido a que ya la primera había afectado las infraestructuras existentes, pues también trajo mayor movimiento, porque dos tipos de onda. Usted, que es presidente de la Comisión de Supervisión de Infraestructuras Públicas, de la cual Ornevi es el director ejecutivo, tenía una encomienda de hacer una evaluación de las infraestructuras críticas existentes y todas aquellas que fueran de uso público. ¿Cómo va avanzando ese proceso? ¿Cómo están los informes bimensual que debe hacer Ornevie? ¿Qué nosotros podemos esperar en infraestructuras públicas? Porque no podemos meternos también en la privada, porque ya sería como too much.
4: Sí, no, y además no es parte del alcance del trabajo de la comisión. Mira, es un buen tema desde la articulación de esta comisión, donde están cuatro universidades, que son la Pucamaima, la UAS, INTEC, la UNFU, donde está el Colegio de Ingenieros, donde está la ONESBI, como tú acabas de citar, y donde está el Ministerio de Obras Públicas y Comunicaciones, y está el Ministerio de Vivienda. Evidentemente, tenemos una reunión cada 15 días religiosamente, puntualmente. Cada jueves alterno tenemos una reunión. Ya hemos revisado a nivel nacional cerca de 900 infraestructuras, de diferentes niveles, evidentemente, desde las muy grandes, Puente Duarte, Puente Bosch, Puente de la 17, Puente Mauricio Báez, Puente Hermanos Patiño, hasta las estructuras sencillas que están en las comunidades, pero que las comunidades te piden que tú les revises.
5: Y las
4: te
5: puedo escuelas, poner como ejemplo, que las escuelas ustedes han hecho un
4: gran... En las escuelas ha trabajado directamente la ONESBI desde hace tiempo, digamos, desde hace 4 o 5 años. No ha sido parte del alcance de la comisión, porque la comisión trabaja el tema de las infraestructuras, puentes, elevados, paso a desnivel, carreteras, taludes, líneas de alta tensión, que son las infraestructuras que sirven de apoyo a una sociedad. En la parte de estructuras per se, trabaja directamente el Ministerio de Vivienda. Y en la parte, digamos, de puentes a nivel de intervención directa, lo hace ya el Ministerio de Obras Públicas. Nosotros como comisión lo que hacemos es ver la parte conceptual, revisar una infraestructura, ver el nivel de vulnerabilidad que pudiera tener, ¿cuál es el correctivo que más rápidamente se puede aplicar? Y eso es lo que le recomendamos tanto al Ministerio de Obras Públicas, que es quien interviene de manera directa, como a la Presidencia de la República, que es quien le asigna fondos al Ministerio de Obras Públicas para esas intervenciones. Ahora mismo el Ministerio de Obras Públicas está trabajando de la mano con el Banco Interamericano de Desarrollo. Van a trabajar ahí con cuatro puentes principales: el Duarte, el Bosch, el Mauricio Báez y el Hermanos Patiño. Dos colgantes, que son el Duarte y el Hermanos Patiño, que son relativamente viejos. Estamos hablando que el Duarte es del 55, pero el Hermanos Patiño es todavía mucho más viejo. Y el Mauricio Báez y el Bosch. No, esos son puentes atirantados, pero el problema de Santiago, tú sabes que Santiago tiene una particularidad por el tipo de suelo. El suelo de Santiago vibra más que el suelo que tú tienes acá en Santo Domingo, en el Distrito Nacional. Entonces eso obliga a hacer consideraciones especiales cuando tú tienes que intervenir. De hecho, hace pocos días conversábamos con el ministro de Obras Públicas sobre ese programa que ellos tienen con el Banco Interamericano de Desarrollo y algunos componentes que habría que añadir en términos de lo que llamamos respuesta sísmica local, que es una evaluación puntual que tú haces donde está cada apoyo de cada puente. Porque tú puedes tener un puente que de un lado está en roca, claro, y del otro lado eventualmente puede estar en arcilla, puede estar en caliche. Entonces la respuesta sísmica es distinta. Diferente. Entonces, si tú evalúas con tiempo, antes de que tengas un gran terremoto, la respuesta sísmica local de cada pila, entonces tú puedes saber cómo intervenir estructuralmente para que responda bien el día que tú tengas un determinado empuje en uno de esos lados por un terremoto mayor.
6: Osiris, mira, con esta explicación, partiendo de la pregunta de nuestra compañera Susana, muy importante, para saber la revisión de obras, de infraestructuras, más allá de esa explicación logística, yo entiendo que aquí hay muchos vicios de construcción. Es una preocupación, aquí hay una cantidad de obras, hay un temor a la supervisión, y yo creo que hay que hacer énfasis en eso. Ahora, más allá de cualquier revisión, a mí me interesa, a mí personalmente, de que nosotros como país, aunque no tenemos movimientos, prácticamente no tenemos a diario, como en otros países, el tema de la amenaza de temblores de tierra, sí hay que enfocarse en la educación ciudadana con relación a qué hacer. Y lo digo porque aquí la mayoría de los ciudadanos, lo que nos escuchan y otros, no saben qué hacer en un evento terremoto como lo que pasó en Venezuela. Entonces, creo, le hago la pregunta puntualmente, hay que comenzar a diseñar una campaña educativa, usando educación, el ministerio prácticamente y otras instituciones que de manera transversal tienen que trabajar y enfocarse a hacer una campaña de orientación. ¿Qué hacer? Porque ahora mismo hay un temor, y sobre todo por lo que nosotros estamos viendo a diario en los medios de comunicación, tanto nacionales como internacionales.
4: Mira, totalmente de acuerdo contigo, hay un temor transitorio, de corto plazo. Cuando termina la situación, la gente va a volver a la normalidad. Eso es lo lamentable y lo preocupante. En el periódico El Caribe de hoy se publica un artículo que yo escribí donde hablo de eso. Septiembre del 2003 en Puerto Plata nos dio un aviso que lo ignoramos. Haití, enero 2010, nos dio un gran aviso con 316,000 muertos. El segundo terremoto de más muertos en la historia del planeta Tierra. Y el de más muertes de 1900 para acá, en todo el planeta. Y no le hicimos suficiente caso. Luego Puerto Rico, enero 2020, nos dio un aviso. Lo dejamos pasar. Luego Haití nos da otro aviso en agosto del 2021, en Lecay, en Jeremy. Tampoco le hicimos caso. Ahora Venezuela nos acaba de recordar que vivimos en la placa tectónica del Caribe y que aquí hay terremotos. Hace 4 años el Ministerio de Educación, fruto de que se había insistido mucho en eso que tú retomas, comenzó a trabajar en las cápsulas educativas. y se me pidió a mí hacer la cápsula educativa que tenía que ver con la educación sísmica. Yo fui, lo hice, eso era un trabajo, digamos, de servicio, de colaboración, nada de por medio que no fuera la educación ciudadana. Lo encontraron tan interesante que me pidieron hacer una segunda cápsula. Se hicieron dos. Y era un híbrido entre un especialista que habla del tema y unos niños que asumen el tema en su propio lenguaje y en su propio entendimiento del tema para retransmitírselo a los otros sobre qué hacer antes, durante y después. Lamentablemente no están en el aire las cápsulas. Se suponía que esas cápsulas se iban a distribuir en todas las escuelas del país y que cada semana o cada 15 días, durante 10 o 15 minutos, los estudiantes de un aula determinada iban a tomar eso como una tarea a repetir. ¿Cómo trabaja tu cerebro y el mío? Y el de José Luis y el de Susana. Trabaja en función de repetición de la información para automatización. Hay cosas donde tú reaccionas y cuando te preguntan cómo tú reaccionaste, dices, yo no sé. La información no pasó por el centro de procesamiento de data. Estaba en tu cerebro y tu cerebro tomó el control de tu acción. Con el tema de los terremotos tiene que hacerse así. Cuando tú practicas mucho algo, y para eso es que se hacen los simulacros, no es para que la gente esté compartiendo con el otro y hablando, no. Es para que tu cerebro sepa por dónde tú salir, cómo hacerlo y cómo colocarte después que salgas de la estructura. Entonces, cuando esa información está en tu cerebro, no importa la hora del día en que ocurra el terremoto, tú puedes estar durmiendo o despierto y tu cerebro te guía en la acción. Ahora, eso hay que repetirlo permanentemente en la escuela primaria y en la secundaria. Atención. Y en la universitaria. Atención, claro. Y las campañas públicas que llevan los gobiernos a través de las diferentes agencias que tienen los gobiernos y que hay presupuesto para publicidad gubernamental, tú puedes, y se lo he planteado a diferentes presidentes, mire, como ustedes tienen publicidad colocada en diferentes medios, dediquen un pequeño capítulo de eso a la educación sísmica, otro pequeño capítulo a la educación ambiental y otro pequeño capítulo al cuidado del agua, a la economía del agua, para que la gente ni contamine el agua ni desperdicie el agua. Entonces son tareas que están pendientes y yo creo que entre todos tenemos que asumir.
6: Pero con eso que usted acaba de decir de esas dos cápsulas, y discúlpenme, que usted diseñó, atención a Luis Miguel de Camps, ministro de Educación, creo que lo que ha revelado Osiris es importante. Yo entiendo que esas cápsulas hay que compartirla con toda la ciudadanía y sobre todo con los niños.
7: Ingeniero, una pregunta claro. muy recurrente. Acá en el Distrito Nacional, ¿cuáles son las zonas más vulnerables?
4: Mire, tú puedes dividir el Gran Santo Domingo en 33 zonas distintas de acuerdo a la cartografía geológica que se ha hecho. Pero para no extendernos mucho lateralmente, toma así en tu cabeza, no necesariamente en un mapa, y divide. De 27 al malecón, tú tienes la mejor roca.
8: De la 27.
4: ¿No? Al malecón. De la 27 a la Kennedy, tú tienes la roca intermedia, que es buena, pero no tan buena como la que tú tienes de la 27 al malecón. O sea, tú le puedes dar grado A en sentido general, a veces B, de la 27 para el malecón. Pero ya de B a C vas cambiando hasta la Kennedy, con una excepción, que corta en la Lincoln con Kennedy. Porque ya en la Churchill con Kennedy ya tú tienes suelo, ya tienes arcilla. Desde ahí hacia el oeste, hasta tú llegar a Pedro Brand, todo es arcilla. En Pedro Brand cambia porque de nuevo tienes roca, pero no es la roca caliza que tienes aquí, sino una roca volcánica andesítica. Todo el que va por ahí, por la Guayiga, por el río Jaina, ve la roca que aflora en el cauce del río, oscura, color oscuro, es una roca volcánica. Esa roca es buena, ahí tú no tienes problema. Ahora, veamos el resto del bloque en el Gran Santo Domingo. Cuando ya tú cruzas de la Kennedy hacia el norte, hacia la Obando, ya la roca se va degradando por completo y se va convirtiendo en una arcilla. Ya llegando a la Obando, ya tú puedes cavar con pico y pala para tu cisterna, que tú no puedes hacerlo en Naco o en Piantini. No puedes hacerlo en 27 Bolívar. No puedes hacerlo en la José Contreras. es roca, ahí tú no puedes cavar con pico y pala. Ahora, ya cuando tú llegas a la Obando, tú vas a Cristo Rey, tú vas a Las Flores, ahí tú puedes excavar con facilidad. Sí. Una señal de flexibilidad del material. Desde ahí hasta Villamella, ya se va degradando del caliche tradicional a la arcilla clásica. ¿Por qué estaba la fábrica de cemento Colón a orillas del río Isabela? Porque ahí había caliche. Nunca tuvieron que utilizar dinamita para romper la roca. Sacaban con una pala mecánica el material, de ahí lo mandaban a molienda y salía una

0: responder
1: bien.
0: ¿Y
1: Santo Domingo Este tiene roca?
0: Santo Domingo Este es roca hasta llegar a Bávaro, Nisibón y La Bacama. Y ahí termina, en La Bacama. Ya ahí entras en un tramo de suelo hasta llegar a Miches. Y en Miches ya tienes de nuevo roca, pero distinta. Es volcánica. ¿Ves? Pero en la plataforma de roca caliza que tú tienes aquí en el Distrito Nacional, tú la proyectas hacia el este y es exactamente la misma en Boca Chica, en Juan Dolio, en Guayacanes, en San Pedro, en La Romana, en Bayahibe, en Boca de Yuma, San Rafael del Yuma, Juanillo, Capcana, Punta Cana, Bávaro, Nisibón, la misma plataforma, porque será el fondo del mar hace 300.000 años, ahí se depositaron los corales, cuando se levantó, todo es una plataforma de roca caliza coralina. Por tanto, si tú estás en La Romana, centro, o estás en San Pedro, centro, o estás en Santo Domingo, centro, estás en un lugar de roca firme que va a responder bien el día que haya un terremoto. Wow. Pero cuando ya te vas a la arcilla, ya ahí hay mala respuesta.
2: Ingeniero, aquí nos quejamos mucho de que hay poca supervisión, sobre todo en las infraestructuras que se están haciendo en el sector privado, sí. Pero son muchas, incluso se está hablando en Santo Domingo Este de construir un edificio de 50 pisos. ¿Estamos nosotros preparados para ese tipo de edificaciones? ¿Qué necesitamos? Y además, en caso de presentarse un fenómeno, un terremoto, sísmico. O sea, ¿qué hacemos?
0: Ok, mira, la construcción va levantándose aquí verticalmente desde hace ya 30 años. Lo que antes eran caseríos, Naco, Piantini, hoy día son Gascue. Sectores Gascue, Torres, perfecto. Eso es aprovechando la bondad de la roca caliza, que es rígida. Primero porque tiene alta capacidad de carga y cualquier estructuralista trabaja cómodamente con 2.5 kilos por centímetro cuadrado o 3 kilos por centímetro cuadrado como esfuerzo admisible y con asentamiento cero. No hay problema en términos de carga muerta. En términos de carga sísmica, el día que tú tienes el terremoto, esa onda de corte que es la que te tumba tu casa, porque la onda de compresión no te hace daño, te produce una vibración, tú la sientes pero no daña. Ahora la onda de corte está polarizada, se mueve perpendicular y es ahí donde puede venir el daño estructural. Esa onda en este tipo de roca viaja a velocidades cercanas a 1,000 metros por segundo y por tanto no puede amplificarse. Toda su energía elástica la consume en velocidad. Sin embargo, cuando esa onda llega a Villamella, llega a La Victoria, al no poder viajar a esa velocidad, claro, se amplifica y ahí es donde genera una fuerza cortante que te empuja a tu edificio y te lo puede romper, como tú lo acabas de ver en Venezuela. Si tú haces un inventario de daños en Venezuela, en Catialamar,
3: horrible,
0: en Maiquetía, todo eso es suelo. Sí. En la parte de norte de la ladera, donde las lluvias, recuerda el caso del estado de Vargas, la lluvia erosiona el sedimento, se acumula el sedimento en una plataforma y venimos nosotros como sociedad a aprovechar esa llanura porque está plano, claro, no tenemos que nivelarlo, ya la naturaleza lo niveló, pero no tomamos en cuenta que eso es un sedimento que se ha acumulado como relleno. No es la roca firme. Por tanto, cuando viene el terremoto, eso vibra excesivamente y por eso todo el daño en Venezuela se concentra ahí. La Guaira, Macuto, Catialamar, Maiquetía, toda esa franja. Y la parte centro-sur de Caracas, que es suelo. Pero la parte perimetral de roca, ahí tú no encuentras daño como no lo encontraste en Petionville. Todo el que vio el evento sísmico de Haití al entrar a Petionville dijo, no, pero aquí no ocurrió nada. No había una grieta. No vi un colapso, no falló una viga, un muro, nada.
3: Pero todo en Carrefour no quedó piedra sobre piedra, por ejemplo.
0: Porque era un abanico aluvial.
3: Claro.
0: Carrefour era un abanico aluvial. Cuando tú vas de camino para Leogán, entonces hay todo destruido. Las escuelas destruidas, los colegios, 5,000 escuelas se cayeron.
3: El mejor ejemplo de lo que usted ha dicho es la catedral, que está ahí a compresión, ahí. No le ha pasado nada.
0: Ha resistido 10 terremotos. O sea, Catedral ha resistido 10 terremotos en la isla. Y en México, con el terremoto del 85, el epicentro fue en Guerrero, 440 kilómetros del Distrito Federal, y te destruyó el Distrito Federal.
4: Osiris, esa estratificación que tú has dicho aquí con relación a la capital,
0: ajá,
4: se está tomando en cuenta para los manuales de construcción que se han elaborado.
0: Mira, buena pregunta, porque debía ser así como tú lo planteas, pero no siempre es así. Algo a mí me preocupa y coincide con las inquietudes de todos ustedes. Nosotros por mucho tiempo hemos tenido un modelo constructivo repetitivo.

0: tomamos un diseño y ese diseño lo aplicamos en toda la territorialidad. Usted va a una escuela que está en Gascue y tiene el mismo diseño que una escuela que está en Los Prados, pero Gascue es roca y Los Prados es arcilla. Entonces el diseño no debe ser el mismo. Entonces se supone que en base a ese mapa, el Estado por un lado y el sector privado por otro deben trabajar de la mano de la alcaldía, porque quien autoriza el uso de suelo es la alcaldía. ¿Y por qué autoriza el uso de suelo? Porque se supone que tiene dominio de las características de los suelos que está administrando y que tiene un mapa grande, detallado, que lo comparte con cualquier ciudadano que quiera comprar un solar o un apartamento o una casa o que quiera alquilar. Tú como ciudadano que vas a alquilar una casa o un apartamento, tú tienes derecho a ir a una alcaldía, la que corresponde a esa jurisdicción, y preguntar, mire, José Luis Mendoza me está alquilando un apartamentito en la calle tal, esquina tal. ¿Usted me puede decir qué tipo de suelo es ese? Y se supone que esa información debe estar disponible para fines de protección ciudadana y que los organismos de socorro, cuando van a diseñar un plan operativo, tiene que ser sobre esa base de esa cartografía detallada que llamamos microzonificación sísmica. Por tanto, cualquier decisión a nivel de construcción, a nivel de supervisión, tiene que partir de las características de ese suelo.
1: Nosotros tuvimos hace unos meses, ingeniero, acá, hace unos buenos meses ya, sí, fue a mediados del año pasado, acá en cabina al ingeniero, al buen amigo Wilson Encarnación. Wilson es un ingeniero civil estructuralista que se ha especializado en el tema de la sismorresistencia. De hecho, promueve, divulga mucho todas las características tecnológicas de estos soportes, amortiguadores, ajá, sí. Es, de verdad. Y yo le pregunto en el conocimiento, porque sé que también a usted le ha tocado trabajar, sobre todo con proyectos turísticos, industriales, ajá, importantes. Sería bueno que la gente entienda hoy, ¿hasta qué punto es caro? En el sentido de que la gente piensa, bueno, si hago el modelo, si hago el diseño, si lo customizo, como dice usted, al tipo de suelo y le agrego el tema sismorresistente, me va a salir muy caro. ¿Cómo eso concuerda con la realidad de lo que usted le ha tocado trabajar al momento de hacer esos diseños, de adaptar esos diseños a la realidad geológica?
0: Excelente planteamiento que tiene una respuesta sencillísima. Porque te hacen siempre la pregunta. Mire, esto se le va a encarecer entre un 10 y un 15%. Sin embargo, su presupuesto total no tiene que afectarse porque podemos reducirlo en volumen de trabajo en la obra.
1: ¿Escucharon? Ya. Mira qué interesante. Mire qué,
0: tú prefieres qué bien, vivir claro, en una casa que tenga 10% menos de tamaño, pero que sea segura, y no una que sea 10, 15, 20% más grande y que sea insegura. Por tanto, dile a tu arquitecto, a tu estructuralista, mira, yo tengo de presupuesto para esta obra tanto, así que hámela con aislamiento sísmico y el 15% que se encarece con el aislamiento sísmico, redúcelo en volumen total de la obra y ya tienes resuelto. Ya tú dices, bueno, mi casa es 10% más chiquita de lo que mi arquitecto originalmente diseñó, pero es segura. Y total, te afecta en algo que tu casa o tu apartamento
1: de 160 metros, 16 metros menos.
0: No te afecta en nada.
2: Pero un aporte en el 2027 que entre el código de construcción que nos dimos y que tiene un vacatio legis, ya no es volitivo. Tú tienes que cumplir con todos los parámetros de sismorresistencia porque el código sísmico es parte del código de construcción. Sí. Y lo único que está haciendo el MIBE es aprobando aquellas solicitudes que estaban ya antes de la aprobación del código, que fue el año pasado. O sea que no es cuestión de que tú quieras o no quieras. El código sísmico es parte del código de construcción.
0: Cierto. Te añado algo en eso que planteas con toda razón. Caso del terremoto de Turquía. Y yo fui a Turquía inmediatamente después del terremoto. Pasó eso en Turquía. Tenía un código nuevo, pero había solicitudes que estaban en trámite con el código viejo. Y el Estado le dijo a los desarrolladores, ok, podemos seguir con el proyecto que tú presentaste con el código anterior, pagando una penalidad administrativa. Se hizo así, vino el terremoto de febrero del 2023 y se cayeron las estructuras. Y vino el debate primero político, antes que el técnico, el debate político. Claro. El escándalo fue mayúsculo y yo estaba allá en medio de ese escándalo, evidentemente, y se entendió que fue un error. Eso, que indistintamente de que usted haya sometido el plano con el código anterior, usted lo que tiene que buscar es la seguridad suya, de su familia, de sus vecinos. Por tanto, su estructura tiene que ser segura. Entonces, la discusión no debe ser: ah, mira, yo sometí mis planos con el código anterior, apruébamelo. Si dice, no, pero vamos a tener un código nuevo y es para protegerte a ti. Claro. No es para proteger a alguien que venga de la Luna o de Marte. Es a ti que te conviene que eso esté seguro. Y la gente lo va a hacer. Susana, sí. Mi constancia de experiencia de vida es la siguiente. Que la gente sensata, a los que tú le has dicho desde hace 30 años, que los suelos de tal sector son malos, han buscado la manera de cambiar de sector para irse a un sector de roca. Te lo digo porque a diario me encuentro gente en restaurantes, en aeropuertos, en iglesias, en cualquier lugar. Mire, por culpa suya yo me mudé. Yo, ¿por qué? Por culpa mía usted se mudó. Ah, porque usted había dicho que los suelos de tal sector son malos. Usted vivía por ahí, sí, vivía por ahí. Ahora no, ahora yo vivo en tal sitio y eso es seguro porque eso es roca.
2: Pero por lo menos
0: ahí entra lo que planteaba
2: que José Lindorita,
0: de que la gente vaya aprendiendo el tema y lo asuma en lo personal como su seguridad familiar.
3: Osiris,
0: pero yo, es válido lo que tú planteas.
3: Yo creo en el pragmatismo. Yo creo en el pragmatismo. Nosotros históricamente tenemos leyes, pero muchas veces no accionamos y damos vuelta en el debate. En este momento, ¿qué se amerita hacer como Estado? No estoy hablando gobierno, como Estado.
0: Sí, sí.
3: Digo Estado,
0: como país, como sociedad, país,
3: todo. Alcaldías, sí, sí. Gobierno central, legisladores. Yo pongo sobre la mesa, se necesita que nos sentemos en una mesa a darle carácter a esto que en un futuro, Dios nos libre, pudiera representar una desgracia para la República Dominicana.
0: Mira, te voy a decir lo siguiente, Joselito, que es mi experiencia. Yo tengo 40 años dictando conferencias en todo el país, en todas las universidades, en todos los bancos, estando en todos los medios hablando de este tema. Nunca he visto en una conferencia al director de ordenamiento territorial de la alcaldía correspondiente. Nunca.
3: Wow.
0: Nunca.
2: Pero eso
0: no
2: es
0: van.
2: Terrible.
0: No van. Y lo que estoy diciendo no es un secreto, la gente lo conoce y lo sabe. No van. Entonces, yo creo que esto tiene que ser un tema de conciencia.
3: Sí, sí, sí.
0: De conciencia de cada uno de nosotros, de una responsabilidad individual. Porque como yo he dicho, ahora todos estamos tristes porque vemos lo de Venezuela. Sí, sí. Como estuvimos tristes cuando vimos lo de Haití. Y aquí en esta calle, los primeros que llegamos a Haití, fuimos Willy Rodríguez y yo.
3: Sí, sí.
0: En un helicóptero que nos prestó amable Aristi Castro.
3: Sí, sí.
0: Y que volamos a Haití a cuenta y responsabilidad nuestra, porque cuando el piloto pidió autorización para sobrevolar sobre Puerto Príncipe, él dijo, la torre de control está fuera de servicio porque se cayó. Si ustedes quieren volar, es a cuenta y riesgo de ustedes. Y Willy Rodríguez, que ustedes saben cómo era Willy Rodríguez, vamos arriba, que vinimos aquí a ver esto y a reportar para el país. Aquello estaba destruido.
3: Sí, wow. Sí.
0: Aquello hacía llorar.
3: Sí, sí.
0: Wow. Yo en lo personal, que tengo décadas trabajando este tema, nunca había visto una ciudad arrasada por completo, como si le hubiera caído una bomba atómica. Y entonces ese era el momento de que todos hiciéramos conciencia, porque estamos en la misma isla. Y a veces pensamos que Haití está como que en África, como que está en Indonesia, como que está en Australia. No, eso fue en Haití, pero es la misma isla. Y la falla que produjo ese terremoto, sí, en Puerto Príncipe, pasa por Duvergé, sí, pasa por Jimaní, pasa por Barahona, pasa al sur de Asua, y ya en 1751 te destruyó Asua. Uh-huh. ¿Por qué tú tienes un pueblo viejo de Asua? Uh-huh. Todo el mundo conoce el pueblo viejo de Asua. Claro. Ah, el pueblo viejo de Asua. Ese era el pueblo de Asua que fue destruido por el terremoto.
1: Como el pueblo viejo de La Vega del claro. Terremoto de 1562.
0: Es 1562, 2 de diciembre, destruyó La Vega y destruyó Santiago. ¿Entiendes? Entonces, las ciudades se van reconstruyendo, pero van olvidando el tema de el registro sísmico. Y eso debe estar permanentemente en la escuela primaria. en la secundaria, en la universitaria. Debe permanentemente haber un mensaje. Mira, yo me he cansado de insistir aquí en el país con que en nuestras zonas costeras tengamos un letrero que diga zona de peligro de tsunami. Pero ¿sabe cuál es la respuesta tradicional desde hace 30 años? Eso aleja al turista. El turista se asusta, no, pero
1: lo advierte.
0: Japón lo tiene, China lo tiene, pero lo tiene. Todo el mundo lo tiene. No,
3: los niños saben desde un año qué hacer.
0: ¿Qué hacer?
3: En un terremoto, eso, claro, es una cosa increíble.
0: Claro. Hagan memoria ustedes que han ido muchas veces a Nagua, a Sánchez y a Cabrera. Cierren los ojos y piensen, la ruta saliendo de Nagua para Sánchez. Ustedes no se han dado cuenta que ustedes van a la orilla del mar.
1: A la misma altura.
0: Y cuando va a la misma altura. Claro. ¿Para dónde tú coges si viene un tsunami? Y tú estás en esa ruta. Coges la misma ruta hacia Cabrera. Saliendo de Nagua hacia Cabrera. Tú vas a la orilla del mar. Uh-huh. Tú tienes dónde subirte. Yo he planteado muchas veces, miren, cada 5 kilómetros hagamos un parqueo con un terraplén de 10 metros de altura. Buscamos tierra, buscamos bloques de roca, levantamos una terraza ahí que quepan 200 vehículos. Y un letrero en la carretera que diga, en caso de tsunami, parqueo a 3 kilómetros. Entonces ya tú sabes, tú aceleras, llega ahí, te sube ahí en esa rampa y tú estás protegido.
1: Muy bueno.
0: Pero no se ha hecho, hecho. Se teme a poner un letrero hablando de tsunami, porque teóricamente ahuyenta al turista, que el turista dice, pero aquí hay tsunami. Pero yo no vuelvo aquí. No, si eso es parte de la educación sísmica a la población, el turista lo acepta como lo acepta en Indonesia, ¿verdad? Tú hablas de Bali, lo acepta allá. Te lo aceptan en todas las islas del Pacífico, porque saben que es parte de un riesgo consustancial con la naturaleza en esa zona. Y aquí tenemos que asumirlo eso, claro, digamos, con la responsabilidad que demandan las circunstancias, porque el terremoto no depende de nosotros, pero los daños sí pueden depender de nosotros.
1: No tan lejos de aquí está la isla de Martinica, donde ocurrió un fenómeno no telúrico, bueno, no necesariamente un terremoto, aunque involucró sismos, que fue la explosión del Mont Pelé. Resulta que cuando dio todas las señales la erupción, venía la zafra azucarera.
0: Ajá.
1: Nadie quería irse. Nadie quería irse y el gobierno no haga mucha bulla, que es la época de la zafra. Finalmente Mont Pelé erupcionó, mató 30,000 en una islita chiquitica.
0: Señor. Sí, señor.
1: Y es uno de esos grandes ejemplos de que las señales te rodean, constantemente llegan. Y si usted no hace lo que tiene que hacer, no, bueno, va a pasar como pasó en Martinica. En Venezuela hay una discusión en las redes, muy interesante, porque vuelve a obligar a los expertos a divulgar conocimiento. Y es que mucha gente, tal vez erradamente, tal vez sin la información precisa, estaba criticando a los ingenieros que habían construido muros de cargas con estructuras ligeras, sobre todo el poliestireno, el hielo seco.
0: Sí.
1: Y había gente, creo que, confundiendo la gimnasia con la magnesia. ¿Qué le puede decir, Osiris, al país que escucha con respecto a la tendencia, que también en República Dominicana se está usando, de aligerar las estructuras en lugares donde acostumbradamente poníamos bloque, varilla, cemento, uh-huh, y donde hoy los ingenieros buscan estos contrastes? ¿Eso genera más riesgo, sí o no?
0: Sí, mira, tradicionalmente el ingeniero estructuralista busca el contraste. Él dice que si tiene un suelo rígido, hace una estructura flexible. Si tiene un suelo flexible, hace una estructura rígida. Siempre es bueno modelar el tipo de estructura que tú estás diseñando en una mesa vibratoria. Tenemos mesa vibratoria en Chile, en Perú. Aquí no tenemos, yo he insistido mucho tiempo que tengamos una mesa vibratoria, porque así, si digamos tú eres un desarrollador, tú tienes un proyecto habitacional, tu diseño lo llevamos en físico, a escala,
1: claro,
0: a esa mesa. Yo he estado en Perú en pruebas de ese tipo.
1: Exacto.
0: Y entonces te simulan un temblor de 3. A ver, y anotan, luego uno de 3.5, de 4, 5, hasta llevarlo al máximo que aguanta. Entonces después te dice, mira, ese diseño tuyo resiste un terremoto hasta 7.2. Ya con 7.3 se cayó. Perfecto. Ahora ya tú sabes, si tú quieres reforzarlo más para que te resista 8, o si para ti eso es suficiente y tú lo vendes así, que te resiste un terremoto de esa magnitud. Eso hay que hacerlo de manera permanente. Yo he visto algunas estructuras que tienen aluminio y que tienen foam, que fallaron, evidentemente. Luce que el aluminio era más flexible de lo que demandaban las circunstancias. Y como que se fue un poquito la mano en la flexibilidad. Fueron demasiado flexibles al definir la flexibilidad de la estructura, y las estructuras fallaron. Entonces yo creo que hay un mínimo, y ahí entra algo que todos ustedes han citado y que es el tema de la supervisión. Cuando yo he tenido que supervisar obras y me ha tocado por décadas participar en supervisión de obras, siempre he dicho, como te dicen en la película de los 10 mandamientos, si así se ha escrito,
1: así se hará.
2: Ahora realmente hay una crítica que ha sido también hablada por mucha gente del mundo, de que ellos tenían una construcción de mampostería de ladrillo y bloque de adobe no reforzado, y que realmente las estructuras fallaron más allá de la arquitectura, porque que se rompan las paredes afecta, pero la estructura de ellos, y era un tema de corrupción, porque sí, los terremotos sacan mucho la corrupción. Mire, sí, que casi toda la construcción del estado, inclusive construcciones de que para rico, se desbarataron en Venezuela. O sea, realmente hay una crítica fea que desborda cualquier cosa. Es una pena.
0: Mira, eso es así. Mira, la mampostería va a funcionar al momento de un terremoto, dependiendo de cómo tú diseñaste y armaste tu mampostería y qué tipo, claro, de roca tú tienes. Claro. La ciudad colonial es mampostería toda.
2: Claro.
0: Toda es mampostería. Y no hay acero.
2: Ciudad Nueva.
0: Es mampostería y ha funcionado bien. Naco no es mampostería, Naco es hormigón armado, funciona bien, pero es roca. Entonces, aquí tenemos que terminar la entrevista con el tema que empezamos. ¿Qué tipo de suelo tenemos en cada demarcación y qué tipo conviene de estructura? ¿Qué diseño? Yo le propuse hace muchos años al Ministerio de Obras Públicas que tuviera 10 diseños tipo, exacto, para escuelas. Cuando eso tenían todavía su cargo, eso, ya eso está en el Ministerio de... Ok, 10 diseños tipo para los estudios de suelo. Si te traen en el estudio de suelo, te dice suelo 3, pásame el diseño 3. Es suelo 5, pásame el diseño 5. Es suelo 1, pásame el diseño 1.
1: Manual de construcción. Con sus variantes, ya, claro que sí.
0: Con, o sea, estudio de suelo. Exactamente. Entonces, para este tipo de suelo, ya yo he probado en laboratorio que este tipo de estructura responde bien. Y no tener una estructura modelo que la distribuyo a todo lo largo y ancho del país, donde tenemos suelos distintos, con proximidades distintas a fallas distintas, y que en consecuencia van a tener respuestas distintas el día de un terremoto.
1: Denle seguimiento al ingeniero en las redes sociales, se la pasa siempre divulgando conocimiento, enlazando temas importantes. La pregunta no es si pasará, es cuándo pasará.
0: Exactamente.
1: Y cómo nos va a encontrar.
0: Así es.
1: ¿Qué tan preparados vamos a estar? La historia no nos puede encontrar siempre con los pantalones en los tobillos. Ojalá que no sea así en el caso de la República Dominicana, si cuando Dios no lo quiera tenga que ocurrir. Ingeniero, muchas gracias.
0: Gracias, José Luis, gracias a todo el equipo, gracias, bienvenido, que me encontré con él ahí cuando venía llegando, me dice, vamos a hablar de estos temas de los terremotos.
1: Hay un último efecto, hay un último efecto FIFA, cuando la tierra se remenea, siempre salen corriendo primero los más guapos en el micrófono. ¡Llévatelo, Francis!
4: Es el gobierno.
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4: Bueno, ya son las 11:07. Buenos días, gracias una vez más a cada uno de nuestros oyentes por la fiel sintonía con la Z101. Saludos a la gerencia, don Bienvenido Rodríguez Durán, don Bienvenido Rodríguez León, que ponen siempre a disposición del pueblo dominicano esta estación con los objetivos de informar, orientar y educar al pueblo dominicano. A todos ustedes que día tras día están ahí con nosotros. Hoy es lunes 29 de junio, año 2026, lunes urológico en la Receta Médica de la Z. Los buenos días al doctor Pablo Mateo.
5: Muy buenos días. Como siempre, agradecemos a Dios que nos ha permitido levantarnos el día de hoy y estar aquí con ustedes. Gracias a don Bienvenido Rodríguez y a su familia que nos da la oportunidad de llegar a todos ustedes. Cada lunes, en los lunes urológicos de la Receta Médica Z101. Iniciamos con el tip urológico de la semana. ¿Hasta cuántos centímetros podemos engrosar el pene? Con las técnicas actuales, el objetivo es hacer un aumento natural, seguro y funcional. El engrosamiento de pene se puede llevar aproximadamente de 2 hasta 4 centímetros de aumento de la circunferencia, dependiendo muchas veces de la anatomía de cada paciente. Y lo que utilizamos para este tipo de procedimiento es el ácido hialurónico de alta densidad. Ante la duda, visita a su urólogo. Quiero hacer un comentario de este tip de hoy, porque es bueno recordar que acabamos de concluir un fellowship en andrología avanzada en el Instituto LIC de Madrid, España, donde tuvimos pues la oportunidad de aprender muchas técnicas, muchos tratamientos que están hoy pues ya aprobados, tanto por la EMA, que es la institución europea encargada de aprobar procedimientos y medicamentos, y algunos también por la FDA. Quiero leer esto de algunos cambios para los médicos con el nuevo Código Penal de la Ley 7425, que entra en vigor el día 3 de agosto del año en curso. Con la nueva legislación, los médicos debemos actuar con mayor rigor y apego a la ley para proteger la seguridad de los pacientes. ¿Qué ya no podremos hacer los que lo hacemos o los que lo hacen? No podremos cambiar medicamentos o modificar dosis sin una nueva consulta, la cual debe ser pagada como la primera consulta. No podremos hacer recetas a nombre de otra persona. En esos casos, donde los pacientes deben ser tratados en pareja, la pareja tiene que ir a pagar una consulta para poderle emitir una receta. No podemos o no podremos realizar consultas, diagnósticos, opiniones o recomendaciones ni por teléfono ni por WhatsApp. Así que pueden ir borrando todos los contactos que ustedes tengan de su médico. No podremos indicar tratamientos o medicamentos ni recomendaciones sin una valoración médica adecuada física, presencial. O sea que todo a partir del día 3 debe ser físico, debe ser personal. Nada que llame un primo que médico, no, todo tiene que ser personal. Entonces, esto quise leerlo porque la medicina requiere una evaluación responsable. Esta medida busca que cada decisión médica que se tome con la información necesaria para brindar una atención de calidad y dentro del marco de la ley, a menos que se posponga o se modifique. Muchísimas gracias. Y vamos a darle la bienvenida a nuestro amigo colega Wellington Ledesma.
6: Muy buenos días, maestro. ¿Cómo está? Roberto, ¿cómo te sientes?
7: Muy bien, buenos días.
6: Extendiendo como siempre el saludo a los que nos favorecen con la sintonía. Profe, eso que usted acaba de decir es algo muy importante porque también implica que las consultas van a durar muchísimo más. Nosotros tenemos que cada cosa que digamos plasmarla en un documento en la cual el paciente vaya entendiendo lo que se va haciendo. Y bueno, siempre es interpretativo lo que él entienda, pero uno tiene que darle algo que él firme y que él revise.
7: Todo.
6: Entonces, ahora mismo nosotros vamos a tener quizá el tiempo para una consulta que la resolvíamos 15, 20 minutos. Yo sí tengo que durar una hora hablando con un paciente, porque yo tiendo a hablar mucho. Sin embargo, vamos a tener que durar con un paciente hasta 2 horas, entonces.
7: Probablemente.
6: Y va a ser un procedimiento.
7: Pero hay que reírse por la ley, o sea.
6: Sí, claro. Hay que, como nos van a tratar como si fuéramos delincuentes sin delinquir, pues entonces tenemos que anticipar todo eso y va a ser un problema principalmente para el paciente que va, destina un tiempo para ir y tratar de resolver algo que con medidas o partiendo de que los médicos son buenas personas y por eso estudiaron tanto, pues entonces no tendrían que ser así. Pero bueno,
7: eso es correcto.
6: Los legisladores hicieron su tarea.
7: Sí.
6: Y entonces vamos inmediatamente.
7: No, y también podremos mandárselo a ellos para que nos den una segunda opinión.
6: Bueno, que tomen las decisiones y nosotros hacemos lo que ellos digan, sí. Como saben tanto. Sí. Vamos entonces a pasar a presentar a nuestro invitado del día de hoy, amigo personal. He tenido el placer de compartir muchísimas veces en lo científico, en lo personal con él. Una persona que quiero muchísimo, el doctor Wally José Abreu Comas. Él estará deleitándonos con el tema laparoscopia, precisión, seguridad y rápida recuperación. Muy buenos días, hermano.
8: Muy buenos días, doctor Ledesma, doctor Pablo Mateo, Roberto.
7: Buenos
8: como
7: días.
8: Como siempre, encantado de acompañarles acá.
7: Siempre es grato.
8: Y más, bueno, conversando de temas que nos apasionan y nos llaman mucho la atención.
7: Bueno, Wally es parte casi del equipo porque tenemos el privilegio de tener hoy un laparoscopista a ciencia cabal. O sea que nos vamos a deleitar hoy con este tema y realmente no nos vamos a concentrar directamente en la laparoscopía, sino qué nosotros podemos hacer por la laparoscopía. Por ejemplo, desde el punto de vista de la oncología, que es un tema interesantísimo, después que definamos qué es la laparoscopía, ¿qué podemos hacer desde el punto de vista oncológico en urología?
8: Muy bien, como ya es conocido por cada vez más personas a lo largo del territorio nacional y de la gente que lo sigue a ustedes en el programa, en la que hemos tenido la oportunidad de conversar previamente, pues la laparoscopía es una técnica quirúrgica. Es una técnica quirúrgica mínimamente invasiva en la que nosotros accedemos al abdomen a través de orificios pequeños, orificios de 5 milímetros y orificios de 1 centímetro. A través de ellos colocamos unos puertos que llamamos trócares y a través de estos puertos o trócares introducimos una cámara de alta resolución. Esa cámara de alta resolución nos permite una visión general y de alta calidad de las estructuras intraabdominales y, bueno, adaptado a cada procedimiento en particular, pues podemos ubicar las diferentes técnicas que tenemos a bien realizar para tratar los diferentes trastornos que afectan la vía urinaria. En términos de lo estrictamente oncológico, pues a través de esta técnica podemos manejar diferentes tipos de cánceres. Creo que los cánceres urológicos en sentido general que afectan la cavidad abdominal pueden ser tratados, bien tratados por la técnica laparoscópica, con niveles de resultado y niveles de evidencia, ¿verdad?, que apoyan esos resultados muy por encima de lo que significa la cirugía abierta convencional. En términos generales, podemos tratar trastornos como el cáncer de próstata, que dicho sea de paso es el cáncer más común en nosotros los hombres, luego del cáncer de piel, y también los cánceres que afectan todo el árbol de la vía urinaria, dígase riñón, uréteres, vejiga, el cáncer de testículo, que uno diría, bueno, el cáncer de testículo es un cáncer que afecta a los testículos que están fuera del abdomen. Bueno, pueden también el cáncer de testículo ejercer o producir metástasis en los ganglios linfáticos intraabdominales y se pueden bien tratar con cirugía laparoscópica.
4: Perdón, adelante, Ledesma.
6: Nosotros teníamos la semana pasada un amigo y hermano tuyo también, mío, familia, mío, incluso hablando de cirugía robótica, el doctor Tavera Ledesma.
7: Pues nosotros es mi hermano. Debemos hacer un club de los amigos de la Z.
6: Sí, claro que sí, ya ese grupo de WhatsApp recibirán su
7: invitación. Bueno, sí, vamos a hacer eso.
6: Entonces, y hay mucha gente que nos está escuchando, a veces escucha los términos cirugía robótica y instruimos muchísimo en términos de terminología científica la semana pasada. ¿Y cuál sería quizá una diferencia o la ventaja o la desventaja comparando una o la otra? Porque no son lo mismo, aunque parten del mismo principio.
8: Claro. De hecho, la cirugía robótica es una adaptación o mejora de la cirugía laparoscópica. La cirugía robótica la hablamos que es la cirugía laparoscópica asistida por el robot. Es decir, en términos generales, yo siempre he dicho que nosotros como país, si nos comparamos, claro, que en términos socioeconómicos no podemos compararnos con países como Estados Unidos o como países del primer mundo, en términos, digamos, estrictamente económicos o de la idiosincrasia, ¿verdad?, de su sistema de salud. Pero yo siempre he dicho que nosotros tenemos por lo menos 15 años de atraso. 15, no diría que los 30 años que tiene la cirugía robótica en el mundo, principalmente en Estados Unidos, pero por lo menos 15 años. ¿Por qué? Porque entiendo que nuestro nivel socioeconómico no nos ha permitido masificar como uno quisiera la cirugía robótica, que dicho sea de paso, aunque yo sea especialista en cirugía laparoscópica y casi en cirugía robótica, yo debo entender que la cirugía robótica es a lo que todos debemos aspirar y a donde queremos nosotros posicionar el país. Eso es innegable. Ahora, por el nivel socioeconómico de nuestro país, la cirugía laparoscópica, y no solamente República Dominicana, también otros países de igual nivel socioeconómico, la cirugía laparoscópica tiene un rango de ejercicio muy amplio todavía. Y en términos generales, la cirugía laparoscópica es el procedimiento en el cual hacemos cirugía mínimamente invasiva sin asistencia del robot. Uh-huh. En este caso, con asistencia directamente de nuestras manos sobre el paciente. Nosotros tomamos las pinzas en las manos y hacemos el procedimiento dentro del paciente, nosotros directamente, sin necesidad, por ejemplo, de tener como intermediario lo ideal que sería el robot.
7: Le quitan, sí, mucha comida, ¿verdad?, a los reconstructivos, porque dice que son mínimamente invasivas, pequeños orificios, entonces ya un reconstructivo prácticamente no tendría nada que buscar.
8: Bueno,
9: Le puedo decir que en todos siempre tenemos un espacio de acción. En términos de la cirugía reconstructiva, yo creo que, por ejemplo, en el caso del doctor Ledesma, que es un especialista de muy alto nivel, el primer especialista en cirugía reconstructiva de nuestro país certificado, digamos que el rango de acción... ni se diga, ¿verdad? Pero creo que el nivel de trabajo del doctor tiene un amplio rango y un amplio campo todavía. Nosotros lo que sí podemos hacer es adaptar los procedimientos laparoscópicos, dígase, en situaciones intraabdominales, y también realizar cirugía reconstructiva dentro del abdomen. Es decir, hay pacientes que tienen trastornos de la vía urinaria que son congénitos o incluso adquiridos, estrecheces de la unión pielo-ureteral, o sea, del conducto que baja la pipí del riñón a la vejiga, problemas, por ejemplo, de ese conducto a nivel de la inserción en la vejiga, que muchas veces por procedimientos quirúrgicos previos, extensos en la pelvis, pues pueden generar estrechez, y esa estrechez se pueden afectar la función del riñón si el riñón no drena correctamente. Entonces ahí sí nosotros tenemos un rango de acción. Bueno. Con las pieloplastias, con la los reimplantes ureterales, con las diversas técnicas que se utilizan, que son fácilmente emulables por la cirugía laparoscópica, y menos invasivos y menos agresivos para el paciente.
6: Déjame aprovechar ahora que tú estás diciendo eso, porque hay un comentario que hiciste al principio que podría malinterpretarse. Yo lo entendí perfectamente, pero nosotros tenemos que hacer que quienes nos escuchan allá entiendan todo. Cuando tú dices que nosotros tenemos 15 años de atraso en la cirugía reconstructiva, en la cirugía laparoscópica, por lo menos, no es en dominio de técnica quirúrgica. Quiere decir que tú ves que en 15 años es que va a haber una masificación de la cirugía quizás robótica, porque no tenemos atraso, nosotros tenemos laparoscopistas que son tan buenos como el más competente a nivel mundial.
9: Sí, no, y que cada vez se forman más colegas bien formados, que eso no lo teníamos hace muchos años, y que hoy en día, por el acceso que tenemos a las diferentes escuelas internacionales, conforme uno se va y se forma, pues le abre el espacio y el camino a otros colegas que vienen en formación y le allana el camino. No es como al principio, que uno tenía que prácticamente bandeársela solo y buscar y llegar a donde uno entendía y que podía, y pedirle a Dios que le vaya bien a uno, y esa experiencia uno la ha tomado en cuenta y ha ayudado a que los jóvenes que vienen creciendo ahora pues puedan tener más fácil el camino para poder llegar a formarse. Hablaba del tema del atraso, no en términos de preparación de especialistas, porque yo creo que República Dominicana, dentro de los países de Latinoamérica, es uno de los países que tenemos, por lo menos en el ámbito urológico, un mayor nivel de especialistas de muy, muy alto nivel. Me refiero al tema de la cirugía robótica. En el país solamente contamos hoy en día con 2 robots, y digamos que el robot está siendo utilizado de forma habitual en Estados Unidos, pongamos que desde el año 2000 o 2001. A eso me refiero. Con,
6: o sea,
9: que aquí,
6: retraso de servicios.
9: Servicios. ¿Por qué? Porque deberíamos tener infraestructura, y creo que la tenemos también, pero sí acceso a tener la forma de adquirir dispositivos y consolas robóticas que permitan, y no solamente dispositivos y consolas robóticas, sino que también el sistema de salud entienda que es una ventaja evidente, y que no por menos Estados Unidos, prácticamente el 90% de los procedimientos en caso del cáncer de próstata, por ejemplo, y soy conservador, hoy en día se hacen con cirugía robótica, que nosotros tenemos que hacer todavía cirugía laparoscópica porque es lo que nos permite el medio, y también cirugía abierta. Pero hacia allá es que debemos de dirigirnos. Ahí es que voy específicamente en el punto de los años de atraso.
7: Yo lo entiendo perfectamente. No es que estamos retrasados, sino que en a lo mejor 10 o 15 años es que vamos a tener la masificación de la robótica. A eso que tú te refieres.
9: Y que las ARS entiendan también que eso es importante, que puedan dar la cobertura, porque al final esa es una de las principales cosas que paraliza a cualquier inversionista en términos de decidir si gastar un par de millones de dólares en un equipo robótico, cuando probablemente el nivel socioeconómico del país no vaya a ir de la mano con esa inversión que se está realizando.
7: Déjame darte un dato, o sea, ya que tú comentas eso. Por ejemplo, yo soy de los urólogos que tuvo el privilegio de certificarse y opero en Clínica Abreu, y la Clínica Abreu ha hecho una gran labor en ese sentido. Claro, ya muchos seguros cubren los procedimientos de cirugía robótica, o sea, lo que quiere decir que ya, como Clínica Abreu abrió ese campo,
9: hay una ventana abierta.
7: O sea, los pacientes o los robots que lleguen, probablemente ya va a ser mucho más fácil ese tipo de negociación.
9: Eso es así.
7: Viendo del punto de vista cuáles son los beneficios que tiene un paciente que se opere con cirugía robótica, la precisión que tiene esta tecnología. O sea, que yo creo que vamos por un buen camino.
9: Claro.
10: Uh-huh. Bueno, vamos a una breve pausa. Al regreso continuamos en la receta médica de la Z. Llévatelo, Francis.
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4: Ya son las 11:28. Continuamos en la receta médica de la Z en los lunes urológicos. Doctor Mateo.
7: Sí, antes de continuar nuestra entrevista, se me había escapado hacer un llamado de una manera muy, muy respetuosa y con mucha altura al director ejecutivo del Servicio Nacional de Salud, doctor Julio César Landrón de la Rosa. ¿Por qué, doctor Julio César? Porque Vallejuelo, una provincia, un municipio de San Juan de la Maguana, tiene casi 4 años con un hospital en construcción. Y todas las parturientas, cualquier condición, tiene que ser referida a San Juan de la Maguana, a casi 30 kilómetros. Un hospital con casi 30 años y tiene ahora mismo casi 4 años sin función, en construcción. Y le pedimos que nos ayude para esas personas que tanto lo necesitan, el servicio de salud que es básico en toda la sociedad de Vallejuelo. Necesita con urgencia que usted nos ayude en ese sentido y este hospital pues concluyan su reparación para que así pues los habitantes de Vallejuelo puedan tener ese servicio que han tenido por décadas. Así que muchas gracias y le agradecemos su gesto. Yo sé que eso va a ser posible por la gran gestión que usted está realizando. Continuamos con nuestro invitado especial, el doctor Wally José Abreu Comas, laparoscopista, trabaja en CEDIMAT en Sendoe. Y estamos tratando este tema de laparoscopía, un tema interesantísimo. Una pregunta, doctor. Los procedimientos que se hacen por laparoscopía, ¿todos esos procedimientos nosotros podemos ofrecerlo desde el punto de vista robótico?
9: Claro que sí. Cuando hablamos de los procedimientos que realizamos por laparoscopía, nos referimos, por ejemplo, en el punto estricto de la cirugía oncológica urológica, el cáncer de próstata. El cáncer de próstata lo podemos realizar tanto por vía laparoscópica como por vía laparoscópica asistida por el robot. En vía laparoscópica, en manos de expertos en el procedimiento y entrenados, se ha demostrado que en términos comparativos, pues los resultados tanto oncológicos como funcionales en el paciente, pues son comparables. Claro, sin dejar de lado el hecho de que la cirugía robótica, al ser el dispositivo robótico con las bondades que ofrece, la visión tridimensional, el mayor ángulo o rango, ¿verdad?, de movimientos a momento de la disección, pues probablemente nos van a generar a nosotros una ventaja comparativa en términos generales, además de que también para el cirujano, pues nos extiende también la vida útil, la vida de trabajo en el cirujano, porque hacemos los procedimientos en la consola sentado, específicamente el término de la cirugía robótica. En la cirugía laparoscópica tenemos que estar del lado del paciente, tenemos que estar parado con el paciente y utilizando los instrumentos directamente de nuestras manos y pues realizar el procedimiento, que se puede realizar de forma adecuada, como se ha hecho durante todos los años del mundo antes de que llegara el robot. Y se sigue haciendo principalmente en este tipo de países.
6: Y bueno, dentro de esa comparación, a mí me gustaría, para que la gente entienda, quizá no hay una, no se favorece económicamente, pero hay algún grado de favorecimiento en lo que son los resultados oncológicos o las complicaciones que pudieran haber drásticas entre una técnica y otra.
9: No, en términos generales, y como vuelvo y repito, en el tema de la cirugía laparoscópica realizada por una persona que tenga expertise, que tenga un entrenamiento adecuado, que tenga una cantidad de casos adecuada, pues los resultados son comparables. Es decir, que el paciente que nos está escuchando a nosotros, que dice, bueno, me van a operar por laparoscopia, yo quisiera que fuera un robot. No, no es malo que lo operen de laparoscopia. De hecho, es lo que más hacemos nosotros. Y los pacientes, gracias a Dios, tienen buenos resultados. Y están vivos y están con buena capacidad funcional y están viviendo su vida libres de cáncer, por ejemplo, tanto de próstata como de riñón. Es decir, que no es tampoco un punto para que el paciente se sienta mal porque no llega al nivel de operarse por robótica. ¿Por qué? Porque la gran mayoría de los pacientes los operamos por laparoscópica y les va muy bien, gracias a Dios.
6: Me gusta esa comparación que tú haces, porque al consultorio llegan a veces pacientes diciendo, yo quiero que me haga la circuncisión con láser. Y cuando
7: con robótica.
6: Cuando tú ves los resultados de una técnica depurada de circuncisión con láser o con bisturí frío, tú ves que quedan idénticas.
9: Claro.
6: Pero a la gente le gusta decir, bueno, es que me operaron con láser.
9: Exacto. Eso es así.
7: No, tú sabes que hay mucha información hoy en día en las redes que dice un colega que hay profesionales que saben más que los médicos. Entonces, que dentro de ellos están los entrenadores, que no se ofendan lo que son profesionales, saben más que los médicos, o sea, hacen recomendaciones más que los médicos y escriben y recomiendan
6: cómo los personal trainer,
7: los personal trainer,
6: gente con diplomado en nutrición, que hasta recetan, profesor.
7: No son
6: que por no, internet que, hacen esos diplomados.
7: Con todo respeto, que no han pasado por una universidad, o sea, no son médicos, pero entonces esa parte yo creo que también va a cambiar pronto de estar recomendando cosas sin un criterio. Bueno, también hace mucho daño.
10: Por eso sí debería estar penalizado.
7: Claro, por eso el paciente muchas veces va con informaciones de

0: dejado de tomarse sus medicamentos para la presión, que han dejado de tomarse sus medicamentos para la diabetes, porque se están llevando de una persona que no tiene ningún concepto científico de lo que está recomendando, y entonces le recomiendan una alimentación o una dieta para que deje su tratamiento. Entonces, esto es lo que está haciendo daño en cierto sentido.
1: Los beneficios, dentro de los beneficios que se pueden mencionar de un procedimiento laparoscópico, ¿cuáles serían, Juan?
2: Claro, al ser un procedimiento mínimamente invasivo, digamos que la invasión al paciente mediante heridas es mucho menor, el paciente experimenta menos complicaciones dependientes de la herida, menos tasas de infecciones del sitio quirúrgico, menos nivel de incencias de las suturas de esas heridas grandes que se hacen en cirugía abierta, menos índice de hernias incisionales, eso en términos puntuales de la herida, menos necesidad, por ejemplo, de que el paciente requiera de terapias analgésicas, menos necesidad del paciente estar encamado, el paciente puede establecer o restablecer sus actividades laborales de forma más próxima, por tanto, eso ayuda en la calidad de vida del paciente. El paciente normalmente se recupera con más facilidad y con más rapidez. Muchas veces los pacientes, una vez que uno hace el procedimiento 6-8 horas después de la cirugía, uno puede ir a la habitación del paciente y decirle al paciente, vámonos, vamos a pararnos, doctor, tan rápido, vamos a pararnos, ya está bueno, vamos a caminar. Esa deambulación precoz también disminuye el riesgo de que el paciente tenga otro tipo de complicaciones, como por ejemplo las complicaciones tromboembólicas. Definitivamente, el paciente tiene incluso menos tiempo de uso de la sonda. En el caso específico de la prostatectomía radical, pacientes en los que le podemos quitar la sonda en 5 o 10 días, comparado con la cirugía abierta convencional, en la que nosotros tenemos que esperar de 3 semanas e incluso hasta un mes para poder retirar una sonda, eso es ganancia para el paciente. El nivel de visión y de detalle que uno tiene en la cirugía laparoscópica o mínimamente invasiva es tanto que uno puede evitarle al paciente complicaciones, es decir, hay menos tasas de complicaciones. Cuando hablamos de complicaciones, nos referimos a toda aquella estructura que esté alrededor de un órgano blanco al que nosotros vamos a trabajar, siempre está en riesgo de ser lesionado. Por tanto, si nosotros tenemos una visión que está aumentada hasta 10 veces su tamaño normal, pues por lo tanto podemos preservar y respetar mejor los tejidos circundantes. En términos generales, en términos de la específicamente en relación a la cirugía de próstata, podemos hacer procedimientos en los cuales preservamos mejor el cuello de la vejiga, dejamos una uretra más larga, podemos en el paciente que califique hacer neuropreservación y que esa neuropreservación sea más completa, podemos preservar estructuras de soporte del rabdoesfínter, podemos preservar los ligamentos puboprostáticos, podemos preservar la extensión de la uretra como hemos mencionado, y eso hace que al final la unión, cuando separamos la próstata de ese hueco que tenemos que unir la vejiga y la uretra nuevamente, pues sea una unión con menos tensión, podemos realizar técnicas de mecanismo antiincontinencia que ayuden a que el paciente recupere la continencia con más rapidez. Le puedo poner un ejemplo, la semana pasada, el martes pasado, por la gracia de Dios, un paciente que operamos hacían 8 días más o menos, o 10 días de prostatectomía radical laparoscópica, ese paciente pudimos, por las características de su cáncer, realizar una máxima neuropreservación, una conservación de los elementos de soporte, y el paciente me comenta que creo que a los 5 o 6 días de la cirugía que se le paró el pene como si no se hubiese operado con la sonda colocada. O sea, y no que, solamente que eso que se le logró conservar afortunadamente, y como él, hay muchos casos, lo que pasa es que es el más reciente.
3: Uno de los grandes miedos que tiene la persona que dice, cual que operan de la próstata se le muere el pajarito, y eso que tú estás diciendo, pues entonces lo que está diciendo es que hay una mayor preservación de esos nervios, entonces una recuperación más rápida.
2: Claro, porque vemos las estructuras con un mayor tamaño, eso nos ayuda a nosotros a identificar no solamente la estructura nerviosa, sino a identificar el tejido alrededor del órgano que estamos tratando, y nos damos cuenta de forma macroscópica, porque como yo le digo a los pacientes, no tenemos un microscopio en la cámara, pero de forma macroscópica, más allá del ojo humano, como estamos viendo una imagen intensificada, pues podemos observar incluso la característica de los tejidos periféricos a la próstata, y uno se da cuenta si es un tejido que luce pegado, o si los planos se están generando de forma adecuada y nos da una idea de

0: que en esa zona no hay invasión, aunque por supuesto que desde antes de la cirugía uno tiene eso planificado, porque uno tiene herramientas, dígase, nomogramas, que no, los nomogramas son estudios de estadísticos que nos ayudan a ver, a evaluar la probabilidad de que el paciente tenga una extensión del problema fuera de la, del órgano, y también los diferentes estudios que realizamos antes de la cirugía, el examen físico nos da una idea de cuál es el plan que tenemos. En el momento de la cirugía lo que nosotros hacemos es que confirmamos que el plan que teníamos previsto realizar pues se está realizando de forma adecuada. ¿Por qué? Porque estamos viendo las características de los tejidos. Ese mismo paciente, cuando le quité la sonda, al momento de retirarle la sonda, yo dije, tiene que traer un pamper para ponérselo porque no sabemos si se le va a escapar la pipí. El paciente duró una hora y media esperando, tomando agua para retirársele la sonda, y al momento de yo llevarlo a orinar, porque yo siempre tengo que ver a mi paciente orinando antes de irse, el paciente me dijo que no tenía escape. Hoy en día todavía el paciente no tiene escape de orina.
1: Es importante decir, Wally, en esa parte que tú comentas, que no todos los pacientes se recuperan de la misma forma.
0: Eso es así.
1: Pero es importante decir que depende de muchos factores, del tipo de cáncer que tenga el paciente, de la anatomía del paciente, o sea... Que, y esa parte es de lo que nosotros tenemos que tener bien claro, bien definido en los próximos, en las próximas semanas, y ya tenemos que empezar a hacerlo, porque el paciente que queda, por ejemplo, con escape de orina después de una cirugía laparoscópica o robótica por un cáncer de próstata, nunca queda conforme, nunca queda satisfecho. Entonces eso hay que hacérselo saber al paciente, que también se afecta la esfera sexual. Pero tengo dos preguntas para que me la conteste, claro, junto con esta. ¿Cubren las ARS estos procedimientos laparoscópicos? Y la segunda es, me imagino, aunque yo soy parte, pero que a nivel de los hospitales oncológicos donde se hace cirugía oncológica, la cirugía laparoscópica, me imagino que es lo que se está haciendo para esos colegas que se están formando en cirugía oncológica.
0: Bueno, empezando por el tema de los hospitales, a nivel privado, si conozco de colegas que ejercen el procedimiento, los procedimientos laparoscópicos, y lo hacen y hacen un muy buen trabajo. Yo estuve trabajando en el hospital oncológico Heriberto Peter hasta hace un año. Tuve la oportunidad de trabajar con un gran equipo de colegas que laboran allá. No pude trabajar más allá de un año porque la carga de trabajo que tenía no me permitía, digamos, cumplir correctamente con no solamente las actividades laborales, sino también las actividades familiares. Me estaban pidiendo ya, me estaban pidiendo cuentas. Pero la mayor carga de procedimientos que se hacen a nivel público en los hospitales y en los hospitales de oncología hoy en día son procedimientos convencionales, son procedimientos abiertos.
1: No debería, porque te hago la pregunta, y excusa que te interrumpa, porque esa es la parte que ya nosotros en este momento no deberíamos estar haciendo cirugía abierta.
0: Eso
1: en ningún centro. ¿Por qué? Porque como tú dijiste anteriormente, tenemos 15 años para nivelarnos, probablemente, pero la laparoscopía es una tecnología que es asequible a todos. No, es asequible, no es costosa. Entonces yo creo que todos los centros deberían tener esta tecnología.
0: Sí, la otra pregunta del tema de las ARS, si las ARS cubren, la mayor parte de los procedimientos oncológicos, a partir de las luchas que realizara, ¿verdad?, la Sociedad Dominicana de Urología hace algunos años, pues se logró incluir en el plan básico la cobertura de los procedimientos para cáncer de próstata, riñón, y bueno, sé que los están cubriendo. Algo muy importante que usted mencionaba ahorita, en relación a la variación de los resultados que se pueden observar entre un paciente y otro, eso es muy importante. Y de hecho,
2: adelante.
0: Es algo que yo siempre le enfatizo a mis pacientes, que hay situaciones que corresponden al paciente, como su estructura anatómica, el paciente sobrepeso o no sobrepeso, que tenga una uretra larga o no tenga una uretra larga al momento de realizar la cirugía, la fortaleza que puedan tener con los músculos del piso pélvico, el nivel de riesgo del cáncer, la estadificación del cáncer, la función eréctil preoperatoria. Todas esas son condiciones del paciente. Y es importante hacer entender al paciente que esas condiciones deben tratar de mejorarse incluso antes de que el paciente sea sometido a una cirugía. ¿Por qué? Porque son las cosas que el médico no puede cambiar. El médico sí puede influir en el nivel de cirugía que realiza, con la calidad que realiza la cirugía, en técnicas que están descritas para ayudar al paciente a conservar la continencia urinaria, preservación de estructuras de sostén, puntos específicos que ayudan a restablecer la anatomía lo mejor posible después de la cirugía. Eso depende del especialista, pero hay cosas que no dependen de uno, y por tanto eso aplica a la variabilidad que pueden tener en términos de resultados. Por ejemplo, el paciente que no recupera la continencia, como ese paciente que recupera la continencia inmediatamente, o sea, que nunca tuvo incontinencia. Hay pacientes que tienen, yo les digo, tenemos un espacio de un año para que usted pueda hacer las rehabilitaciones, los ejercicios y las cosas que necesitamos hacer para ir disminuyendo el nivel de incontinencia que el paciente pueda tener en el tiempo. El primer trimestre de la cirugía, hasta un 90%, 95% de los pacientes pueden tener escapes de orina. Esos porcentajes van disminuyendo en el segundo, tercer trimestre, hasta el cuarto trimestre. Es decir, que tenemos un espacio de tiempo en el que el paciente puede ir recuperando la continencia. El tema de la función eréctil también depende de cómo esté la función eréctil previa del paciente y cuáles también sean las expectativas que el paciente tiene. Por tanto, es importante destacar que con nosotros como especialistas tenemos que hablarle claro al paciente y tratar de tantear adecuadamente las expectativas que tenga el paciente antes de la cirugía. Lo que yo no veo correcto es que uno le diga al paciente que, independientemente de si se va a someter a un procedimiento mínimamente invasivo, está garantizado que el paciente va a tener una erección correcta o que no va a tener incontinencia. Eso no es lo correcto, porque nosotros sabemos que humanamente eso no es posible. Si pasa, qué bueno, pero nosotros tenemos que ser realistas con el paciente. Es cáncer que estamos trabajando.
2: Eso es correcto. Vámonos a una nueva pausa. De regreso continuamos en la receta médica de la Z. Llévatelo, Francis.
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1: Bueno, es bueno decir que no hay llamada porque tenemos una situación, sí, parece de conexión, pero no importa. Bueno, estamos conversando con el doctor Wally José Abreu Coma de la paroscopía, una tecnología que llegó para quedarse y que, pero ofrece muchísimas ventajas al paciente, como él mencionó anteriormente, desde el punto de vista oncológico, tanto en cáncer de riñón, en cáncer de próstata, incluso en el cáncer de vejiga, en cirugía de ureter, de estenosis ureteral, cuando ese paciente, por ejemplo, esa estenosis ureteral es congénita, que se diagnostica entre los 16, 18, 20 años de edad, en ese hombre o esa mujer, que también es muy beneficioso para ese paciente, porque es casi ambulatorio que se hace el procedimiento. Cuando tú operas realizas una cirugía por una estenosis ureteral, es un paciente que fácilmente a las 8 o 12 horas se puede ir a su casa. O sea, ¿cuáles son las patologías más frecuentes que ustedes están operando por la paroscopía actualmente?
0: Bueno, la principal de todas es el cáncer de próstata. El cáncer de próstata. Ya en lo que va de año yo tengo casi 40 casos.
1: Muy interesante eso.
0: En lo que va de año. Por lo menos yo, que hay muchísimos colegas que realizan cirugía, es decir, que el casuística es mucho mayor todavía. Afortunadamente con buenos resultados y los pacientes están contentos, es lo más importante. También el tema del cáncer de riñón, nefrectomía, no solamente por cáncer, porque en cáncer de riñón podemos hacer nefrectomía radical cuando el tumor es muy grande, y la nefrectomía parcial, como comentaba mi hermano el doctor Juan Taveras la semana pasada. Estamos, conforme se va acumulando la experiencia, no solamente local, sino también internacional, que es por la cual nosotros nos guiamos, pues estamos tratando tumores un poquito más complejos y tratando de preservar la unidad renal. Dígase, estamos haciendo más procedimientos parciales, estamos conservando más riñones, y eso a su vez se traduce en una mejor calidad de vida de los pacientes y en un menor riesgo de enfermedad renal crónica posteriormente. Entonces, aparte de todo, pues también la cirugía reconstructiva, la paroscópica, esas estenosis que ya usted mencionaba, que en el rango de edad más o menos en el que se identifican, muchas veces se identifican también en edad pediátrica, y ya son los urólogos pediátricos los que tienen rango de acción en ese nivel, y que también se realizan cirugía laparoscópica en los niños también, con puertos más pequeños también, se aplica también a eso. Y esas reconstrucciones, siempre tratando de identificar correctamente que el riñón tenga un nivel de función correcta. Muchas veces los pacientes están incluso hasta asintomáticos, porque son condiciones con las que nacen y no ven un cambio brusco en el flujo de la orina de su riñón. Esa obstrucción no se evidencia de forma brusca. ¿Por qué? Porque tienen la vida entera estando así. Por eso es importante siempre que, independientemente de la edad que se tenga, nos hagamos una evaluación general anual. Una batería de analíticas, una sonografía de abdomen y pelvis, que yo soy un abanderado de la sonografía de abdomen y pelvis, que es un procedimiento que no emite radiación, de fácil acceso y que puede darnos mucha información, independientemente de que el paciente tenga o no tenga síntomas. Es muy importante hacer una evaluación anual, porque muchas veces descubrimos cosas que, de otro modo, el paciente, como no se sentía mal, entendía que no tenía y se sorprende. Pero el tema es que muchas veces se sorprende el paciente cuando muchas veces es tarde, cuando el riñón ya está completamente dañado. Entonces, es importante tener en cuenta eso, y que el paciente tenga la costumbre de siempre hacerse una evaluación anual.
1: Tú sabes que dos cosas que quiero agregar a esa parte, aunque yo te hice la pregunta, pero es bueno también mencionar que nosotros estamos realizando la nefrectomía para donante, de donante, en lo que es trasplante renal, O sea que también la laparoscopía aquí viene a llenar un espacio muy importante, porque anteriormente, cuando yo inicié a hacer el trasplante, era la cirugía abierta lo que se hacía en el donante vivo. Sin embargo, hoy, que tengo también que decirlo porque es un... uno siente ese privilegio, ese orgullo de... nosotros acabamos de abrir una unidad de trasplante renal en Corazones Unidos y ya hicimos el primer trasplante hace hoy 10 días, donde hicimos la extracción del riñón por la laparoscopía, mano asistida, uh-huh. Y de verdad que el paciente evolucionó de una manera impresionante y tanto el donante como el receptor están muy bien, gracias a Dios. Y es bueno mencionarlo porque la recuperación de ese paciente cuando se hace por la laparoscopía es a las 24 horas y ese paciente está prácticamente, uno lo deja 48, 72, por la complejidad del procedimiento, pero que también la laparoscopía pues viene también a llenar un espacio muy interesante para la recuperación de ese paciente.
8: Wally, nosotros hemos escuchado que tú tienes alrededor de 40 casos en lo que va de año, son 6 meses, y estos 40 casos me imagino que son, si no todos, la mayoría por diagnóstico de cáncer. ¿Existe un manejo de la patología prostática benigna, de la hiperplasia, laparoscópico?
0: Claro que sí. Y bueno, esos solamente son de próstata, sin mencionar los de riñón y sin mencionar los procedimientos reconstructivos. Pero sí, la laparoscopia tiene un rango de acción en el tratamiento de la hiperplasia prostática benigna. Es decir, los pasos de una prostatectomía simple, que normalmente se realizan para tratar el crecimiento prostático benigno obstructivo, pueden fácilmente emularse por la técnica laparoscópica. Es decir, nosotros realizamos esos pasos, pero utilizando puertos pequeños y ayudándonos o apoyándonos de los dispositivos de imagen, de insuflación, de mejor visión, y ayudamos a que los procedimientos incluso sean mejor tolerables para el paciente.
2: Hay un paciente que hace una pregunta, pero ya eso es para un coloproctólogo, porque habla de hemorroides, sus consecuencias. Es. Entonces, no es el tema, pero sí, quise externarlo, ¿verdad?
1: Por si acaso.
0: Y mira que un pequeño punto a propósito de eso, que hay muchos pacientes que se dirigen a nuestra consulta por trastornos que ocurren en esa zona. Yo siempre le digo a los pacientes, nosotros utilizamos esa vía de acceso para revisar la próstata y muchas veces somos los primeros que nos damos cuenta de un trastorno de hemorroides, laceración perianal y lo demás. Incluso podemos en algunos casos apoyar al paciente en el tratamiento inicial, siempre haciendo entender que deben dirigirse a un coloproctólogo.
1: Tú sabes que tú mencionaste ahorita con relación al riñón, y he visto pacientes que... ¿cuándo usted se evaluó por un urólogo la última vez? Bueno, hace un año. Pero yo creo, y es bueno decírselo a nuestros radioyentes y también lo que tú mencionabas, que en una evaluación urológica, insistimos en esa parte, no es solamente la próstata.
0: No.
1: O sea, en una evaluación urológica es vital, es importante realizar una sonografía abdominopélvica. Incluso yo voy aún más lejos. Yo pienso que nosotros, como está la tecnología hoy en día, no es que hagamos diagnóstico, pero por ejemplo, debemos tener, aunque no sea así, pero bueno, es una propuesta, que los urólogos deberíamos tener un sonógrafo siempre.
0: Portátil.
1: Para, no es para hacer un diagnóstico, es para ver, por ejemplo, la vejiga, para ver los riñones. En nuestro consultorio, bueno, tenemos que hacer una sonografía donde un sonografista, donde un radiólogo, aunque hay muchos colegas que tienen experiencia y son sonografistas, pero para orientarnos cómo está ese órgano, porque si nosotros hacemos una sonografía para ver solamente, no para hacer un reporte como un radiólogo o como un sonografista, podemos ver si en el riñón hay alguna lesión o algún tumor, al igual que en la vejiga. Entonces ahí nosotros con más entereza pues le decimos al paciente que hay que hacerle un estudio. O sea que eso no debe quedarse en una evaluación urológica, una sonografía abdominopélvica para valorar todo el sistema urinario, desde los riñones hasta la vejiga.
0: De hecho, en otros países es una práctica común que el urólogo tenga un bladder scan, un sonógrafo portátil, uno digamos que le dice que le da un pantallazo.
1: Exacto.
0: Ve cómo está la vía urinaria, uno puede detectar de forma fácil con un poquito de lubricante en el abdomen que un paciente tenga una dilatación de cavidades renales. E incluso, en vez de tú pedir directamente una sonografía para que el paciente vaya a un centro de radiología, se haga una sonografía y luego venga contigo a confirmar lo que tú tienes, pues ya tú sabes que tiene que indicarle un estudio más profundo.
1: Más profundo, exacto.
0: Le indica una urotomografía, le indica una uroresonancia. Y ya que el paciente venga contigo, pues tú te das cuenta de que tiene ahí un aviso inicial con la evaluación que hiciste en la consulta, que es sumamente fácil, y le evitas al paciente perder tiempo y recursos.
1: Es importante, yo sé que se nos está acabando el tiempo, en las próximas semanas, preguntarle al paciente, y para que lo sepan, o sea, yo sé que ustedes lo saben, pero si le pueden hacer tacto rectal. O sea, no hay que póngase en esta posición, hay que preguntarle si le está de acuerdo. Claro. Antes de examinarlo al paciente.
8: Siempre lo hacemos. Con ese comentario, Wally, también decir, y orientado en lo que dice el doctor Mateo, nosotros podemos tener la idea con una sonografía, sin embargo, que la podamos hacer. Sin embargo, por el proceso del sistema, tú no puedes aquí mandar a hacer una tomografía si no le hiciste un procedimiento diagnóstico más simple, porque es parte del protocolo. Aunque tú no lo necesites, si no tienes el reporte y lo mandas a hacer, te mandan a hacer un estudio primario, aunque clínicamente tú tengas la certeza, porque se hizo que no se haya reportado un estudio.
2: Bueno, ahora sí llegamos al final del espacio por el día de hoy, doctor Mateo.
1: Pues nada, agradecer a Dios como siempre por habernos permitido concluir nuestro programa, agradecer al doctor Wally Abreu por sacar su tiempo y venirnos pues a orientar en este tema tan interesante a todos nuestros radio oyentes, que se mantengan en sintonía con la Z101.
2: Doctor Ledesma.
8: Y bueno, contento de estar aquí con mi hermano Wally. Nosotros en Instagram, el doctor urólogo Pablo Mateo, lo pueden seguir, dr.wellingtonledesmard. Wally va a decir en los centros que está y así también es. Sus redes.
0: Bueno, estamos a la orden en Sedimat y en Sendoe, 565-9987-410000. Estamos a la disposición y esperando en que la información que hemos discutido hoy será para...
2: ¿Se puede repetir los números un poquito más?
0: Espacio? Claro, 809-565-9989-CEDIMAT y 809-741-0000 en SEMDOE. Esperamos en Dios que la información que hemos conversado en el día de hoy haya sido útil para los pacientes.
2: Excelente. Invitar a nuestros oyentes a permanecer en la sintonía porque en breve llega Z Deportes. ¡Llévatelo!
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0: Buenas tardes, bienvenidos a Z Deportes, hoy lunes, dándole el inicio a esta semana con todos los bríos, con todas las informaciones del fin de semana, Mundial de Fútbol, Béisbol de Grandes Ligas, ya pues con un equipo clasificado a la final de la Liga Nacional de Baloncesto, el equipo de los Gigantes, esperando que se decida ahora la serie entre los Cañeros y el equipo de los Metros de Santiago para saber cuáles serán los dos equipos que van a la final. Esta semana también ya a final de esta semana, el 3 de julio, es el primero de esos dos partidos de la selección dominicana de baloncesto en el remozado Virgilio Travieso Soto. Estaremos hablando de eso porque la gente está en eso. Y por supuesto, ya esta semana inicia el mes de julio, que es el mes de los Juegos Centroamericanos y del Caribe Santo Domingo 2026, el 24. Así que todo lo que queda de ahora en adelante es deportes hasta la 1:30 de la tarde con la participación del público, Tenchi Rodríguez, Jorge Mota, Fifa Camaño y una servidora, Susy Jiménez. Jorge, ¿estuviste ayer en San Francisco de Macorís?
1: Ya estuvimos y tuvimos
0: te vi celebrando.
1: No, celebrando no, imposible.
0: No, broma.
2: Celebrando el ambiente.
1: No, un buen ambiente. La verdad es que un buen ambiente y tuve la oportunidad de ver historia. O sea, ese gran desempeño del equipo de los Gigantes no solamente les da la oportunidad de llegar a la final en esta temporada, sino que termina el sueño de una de las noticias más importantes, relevantes, de esas cenicientas que uno va generando empatía con ellos conforme va avanzando el torneo. Y estoy hablando del equipo de los Héroes de Moca. No sé si recuerdas, Susy, Tenchi no estaba con nosotros físicamente, estaba haciendo los enlaces remotos en ese entonces, pero no vine el día que fue la rueda de prensa donde se expuso los uniformes, se dio a conocer el personal técnico, antes de que el primer jugador sea del equipo de los Héroes de Moca. Y desde allí yo dije, óyeme, aquí se está creando algo especial. Se hizo un gran esfuerzo, no solamente en la parte económica, sino también por parte del fanático mocano. No quedó a deber, un gran acierto por parte de la Liga Nacional de Baloncesto, que tiene muchos detractores, pero cuando tienen la oportunidad de resaltar este tipo de cosas que yo creo que le hacen bien al baloncesto, pues no se resaltan con bastante frecuencia. Sin embargo, Moca termina por barrida, saliendo de esta competición, pero entiendo que se va con la frente en alto por el gran desempeño logrado, no solamente en la temporada regular, sino también en la fase de eliminación. Equipos como los Titanes, equipos como los Reales, que son asiduos equipos en fases de semifinales y finales del LNB, no pudieron tener mejor desempeño que los mocanos en esta primera temporada. Yo me paro y aplaudo, no solamente el pase de los Gigantes Basketball Club y de toda su estructura y de todos sus jugadores a la final, sino también aplaudo a los mocanos que, aunque se quedan fuera, creo que se van, como les mencioné, con la frente en alto. De eso vamos a estar hablando, del baloncesto de la NBA, hablando de las interioridades que se van presentando con relación a la conformación de la estructura que nos va a estar representando el próximo 3 y 6 de julio contra Estados Unidos y Nicaragua respectivamente, y hablar de béisbol también, de las Grandes Ligas, porque no es solamente los Mets que están de mal en peor, sino que hay otras situaciones que se van dando que están generando interés también en las Grandes Ligas. Pero no puedo seguir mi alocución sin darle las buenas tardes a mi querido hermano del alma, Tenchi Rodríguez. ¿Cómo estás, Tenchi?
2: Feliz y contento de iniciar la semana junto a ustedes, mis hermanos y compañeros. Feliz y contento porque llegó la semana del inicio de lo que será la ventana rumbo al Mundial Qatar 2027. Y feliz y contento porque Junior Caminero, los últimos 4 partidos, ha conectado 6 cuadrangulares, incluyendo el de ayer. Monstruoso. Oye, en casi 100 turnos él solamente se ha ponchado 24 veces este mes. Pero escuchen bien, él ha conectado 9 jonrones en este mes. Todavía puede terminar con 10, sí. Cifras dobles. Esos son números perfectos, porque con 22 jonrones decíamos que él tenía la capacidad de llegar a 25, entonces luego de las estrellas, y yo creo que va a sobrepasar, porque para el Juego de las Estrellas faltan un par de semanas.
0: Sí, ya.
2: Señores, lo de Junior Caminero en una época donde el picheo está predominando de una manera tal que uno ve muchísimos peloteros bateando menos de 200. Y este muchacho, cada día, mostrando más madurez, mostrando de que lo que el approach que él está tomando en home play es de un señor de mayor edad. Así que Caminero, que debe ser el tercera base de Lux del juego de las estrellas en la Liga Americana, que sería entonces los últimos años dominado por los dominicanos, porque José Ramírez ha abierto un par de veces el juego de las estrellas. El año pasado rechazó ir con todo y haber sido elegido, pero está muy bien. Durante el fin de semana, cuando los Mex despidieron a Carlos Mendoza, en Nueva York hay un rum rum fuerte de que despidieron a la persona menos indicada, porque no es culpable del desastre que tienen los Mex en esa nómina que tanto hemos criticado. Recuerden el viernes, señores, la transmisión del juego del viernes va a ser una transmisión al estilo NBA. Y quiero decirles que el que no pueda adquirir, el que no pueda obtener un ticket, lo va a poder ver desde su casa. Recuerden que la arena Banreservas Virgilio Travieso es por primera vez que se va a jugar un juego. Fue inaugurada el pasado jueves, pero en un primer juego donde hay una inversión de 1,000,000,000, hay muchos funcionarios, hay personalidades, la embajada americana con su equipo de los Estados Unidos, en fin, hay un sinnúmero de leyendas que lamentablemente va a obstaculizar las facilidades para el público a nivel de tickets. Y eso no es culpa ni de la federación, ni de la selección, ni de nadie. Eso es...
1: No, pero alguien tiene que ser culpable, que el pueblo no pueda ir de manera más...
2: Pero tenían que hacer una cancha que con un espacio físico de 200, 300 mil dominicanos. ¿Tú entiendes?
1: Claro.
2: Pero en esa cancha nada más caben 7 mil y pico, porque FIBA, que es la dueña del evento, se encarga de todo lo relacionado ahí. Nosotros no mandamos ahí, ahí manda FIBA. Así que aprovecho para darle las buenas tardes a mi hermana, compañera y amiga, Josefina Camaño, FIFA.
3: Buenas tardes, chicos, a ustedes, al público en sintonía, arrancando la semana. En el fin de semana, pues, se terminó de definir lo que faltaba del Mundial de Fútbol. Yo creo que la gran decepción de este Mundial termina siendo la selección de Uruguay, porque la expectativa no era que ellos se quedaran afuera. Incluso la federación canceló el vuelo charter y obligó a los jugadores a tener que irse en vuelos comerciales. El contrato de Marcelo Bielsa, según he estado leyendo, la federación parece que lo va a romper y van a votar a Bielsa. Yo creo que a ellos tiene que haberle dolido bastante. Y yo no voy a hablar mal de Cabo Verde, porque yo creo que Cabo Verde es meritorio el hecho de que ellos hayan empatado con la selección de España, de que le hayan marcado dos goles a Uruguay y hayan empatado con Uruguay, pero que no pudieran ganarle a Arabia Saudita. O sea, España, que empata con Cabo Verde, cuando le toca jugar con Arabia Saudita, lo golea y dice, óyeme, yo llegué, yo estoy aquí en el Mundial, mírenme aquí porque es la condición de que yo soy de los favoritos para quedarme con este torneo. Pero Uruguay no pudo, entonces se despide siendo una decepción. Ya ayer arrancó la ronda de los mejores 32, el equipo de Jorge Mota, Canadá, en el 90,
1: Canadá,
3: en el 90 más 2, 90 más 1, marcó de gol y ganó 1-0, es el primer equipo clasificado a la ronda de octavos de final. Recordemos que en esta ronda de los mejores 32 ya los partidos tienen que definirse sí o sí. O sea, si terminan los 90 minutos, se juegan los 30 reglamentarios de prórroga, y entonces si también el partido continúa empatado, se van a penales. A la 1:00 p.m. de hoy, Brasil juega contra Panamá, Alemania juega con Uruguay y Holanda juega con Marruecos. Pero ya de aquí en adelante yo creo que empiezan a, como decía Susi el viernes, a separarse los hombres de los niños en el Mundial.
0: Los 16avos, entonces, sí, sí. Ya con... Bueno, ahora que tú lo mencionas, estuve viendo que ya de ahora en adelante todos son juegazos. La jornada de hoy yo vi también.
3: Hay muchos que hay otros que van a ser flojos, porque tú sabes que el enfrentamiento, por ejemplo, entre Argentina y Cabo Verde, ese es un partido del que no hay mucha expectativa. Pero, por ejemplo, cuando tú miras los partidos, para mí Francia y Suecia mañana un juegazo, y México y Ecuador ni se diga. México que siempre México que siempre llora por el famoso quinto partido, pero otro partido flojo. A Inglaterra le tocó también un rival flojo porque le tocó la República Democrática del Congo. O sea que hay muchos partidos que sí que van a ser muy buenos y otros que vamos a decir que entre dos. Pero lo que sí es que hoy para mí la jornada es buena, pero hay uno de los partidos flojo, porque Alemania es demasiado favorito para ganarle a la selección de Paraguay. Ahora entre Brasil y Japón yo creo que se van a sacar chispa hoy.
0: Ese juego para ese juego.
3: Ahora la una.
2: En Las Vegas, medio gol.
3: Sí, se van a sacar chispas esos dos equipos. Y la selección de Holanda, que la vimos ser muy aplastante en el grupo que le tocó. Ahora cuando le toca enfrentar a Marruecos, yo creo que ese esta noche a las 9, ese va a ser otro juegazo también.
0: Bueno, ya usted sabe, estaremos al aire todavía cuando inicie el partido de Japón y Brasil, que debe ser un partido de mucho seguimiento. Vamos a hacer la pausa, Francis, y retornamos ya con el contenido íntegro de Zeta Deportes.
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8: Bien, estamos de regreso con más de Z Deportes. Mira, Jorge, que estaba viendo un video ahorita ahí de Robinson Cano, que por cierto ganó el más valioso del Juego de Estrellas de la Liga Mexicana. Ahí lo vi hablando y dándole las gracias. Y la gente ama a Cano en México, definitivamente que sí. Yo creo que se lo ha ganado también con su desempeño y el carisma que tiene. En el fin de semana, en el mismo México, también hubo actualización. Despiden a Fernando Tatis Padre y asume otro dominicano, el equipo de los algodoneros, Ramón Santiago. ¿Campeón? Va a ser, sí, un manager campeón, buscando ser campeón en México, en un equipo que no está en la mejor posición, pero asumiendo un reto diferente para él a mitad de temporada en la Liga Mexicana de Béisbol. El viernes pasado, aunque Tenchi estuvo con nosotros por teléfono y Jorge no pudo estar, FIFA y yo aquí comentamos mucho en el tramo final el tema de la entrevista de Playmaker, y yo le decía a FIFA que qué pena que Jorge no estaba aquí, porque Tenchi nos dio su opinión un poquito por teléfono. Que qué pena que Jorge no estaba aquí, porque, verdad, ya Jorge ha tenido un debate real con Playmaker y uno sabe todo lo que ha pasado, todo lo que le ha dicho, y ver a Pujols ahí sentado, yo lo decía el viernes y lo reitero, para mí, o sea, no fue para nada acertado. Yo vi la entrevista completa, no solamente vi el corte de los periodistas, que es lo que más se ha viralizado, que para mí era innecesario, pero bueno, si usted no la ha visto, la puede ver en el canal de Playmaker, la entrevista con Albert Pujols. Sí, a mí me sorprendió que él se sentara con él, porque una de las cosas que él le critica al periodista dominicano en general, porque generalizó, no dijo un grupo, no dijo unos cuantos, él habló de que el más del 95% de los peloteros no querían saber de los periodistas deportivos dominicanos porque se van mucho a lo personal. Precisamente se sienta con una persona que por lo general se va mucho a lo personal con los dominicanos. Entonces, Jorge, ¿tuviste algo de la entrevista?
9: Sí, vi algunos cortes. Obviamente yo no tengo tiempo, sobre todo en esta etapa de mi vida, para sentarme a ver una entrevista tan prolongada. Y obviamente sí, por el furor, la parte de los cortes que se han hecho virales, pues me sorprende mucho la forma en cómo generaliza. Siempre he criticado y entiendo que no se debe generalizar en base a un contingente, o sea, no todos los jugadores de baloncesto son altos, no todos los jugadores de fútbol son rápidos, no todos los periodistas son como él dice, sobre todo no todos los periodistas dominicanos, igual respetando mucho siempre el criterio de la persona. Creo que es muy normal ver a un ser humano hablar de lo que tiene en su corazón. Playmaker es un gran ejemplo de que él habla de lo que tiene en su corazón. Parece ser un resentido social, y la verdad es que llega un momento en el que se pierde, es algo difuso. El ser humano con el espectáculo y lo que él quiere provocar. Creo que al final nosotros de una forma u otra, y cuando digo nosotros hablo de mis compañeros y de la clase en sí, no podemos ser muy lineales a la hora de dar un punto de vista con relación a algo en particular, porque todo el mundo, si es lineal, pues se hace difícil sobresalir. Creo que la manera en cómo Playmaker llama la atención es interesante. Él genera animadversión en Puerto Rico y sabe lo que provoca cuando habla de manera despectiva de la República Dominicana. Yo no creo que él tenga problemas con la República Dominicana como tal, sino ha entendido que es un nicho que se puede explotar y que le puede sacar provecho con fines de reconocimiento y la parte económica. El hecho de que Albert Pujols se haya sentado con él no es más distinto de lo que ha hecho en el pasado. Él ya con los colegas de Bian y Ricardo, Bian Araújo y Ricardo Rodríguez, ya Albert Pujols se sentó en un momento y habló, y también en su momento dijo cosas que se fueron virales. Lo que pasa es que él siente que hay un resentimiento, y esa es su percepción y se le respeta, que hay un resentimiento por parte de la prensa dominicana hacia él. Lo primero que uno tiene que hacer como persona es si hay una masa, o sea, si hay un consenso hacia un ser humano, la verdad es que sería bueno que uno interiorice ese tipo de cosas y ver qué puede estar provocando esa animadversión que él menciona por parte de la prensa de la República Dominicana. En lo particular, yo no tengo ningún tipo de problema con Albert Pujols. Sé de buena mano, porque lo hemos hablado en privado, que Susi no tiene ningún problema. No creo que FIFA tenga algún problema. Hoy vi un corte de Tenchi Rodríguez, que tampoco es, en el hermano espacio de Februces, tampoco es Tenchi externando un problema, sino dando su punto de vista con su derecho con relación a una situación que ya está cansando. Albert Pujols no es una víctima, como parece entender que es. No creo que la prensa dominicana se haya perfilado en contra de él.
8: Se haya ensañado en contra de él
9: en los últimos, digamos, después de haberse retirado. Yo creo que nadie va a poner en tela de juicio lo que él ha significado para el béisbol como profesional. Sin embargo, ya algunas decisiones y actitudes que él ha tomado siendo un jugador retirado y en otras funciones que son estrictamente del ámbito dirigencial, pues ha provocado cierto rechazo. Pero no es por parte de la prensa de la República Dominicana, yo creo que es del dominicano en general. Algunas decisiones que él tomó, con cierta arrogancia con la que se vio hablando posterior a haber ganado el campeonato del equipo de los Leones del Escogido, no solamente creó algún tipo de roce negativo con la prensa, sino también con los fanáticos de todos los equipos más allá que no sean de los Leones del Escogido. Uh-huh. Aquí abrimos las líneas telefónicas un sinnúmero de veces, y la manera en cómo el pueblo dominicano se refería a Pujols solía ser de forma despectiva. No quiero decir siempre fue de manera despectiva, pero vuelvo al consenso. Digo que la mayoría de las llamadas sonaban personas que se habían sorprendido por la actitud o la arrogancia mostrada por Albert Pujols en sus declaraciones. Y eso lo ha convertido en un villano silente, o sea, en un villano que, digamos, que se critica en diferentes círculos sociales, en diferentes extractos en el país, pero no se había externado tanto como ha sucedido ahora. Y yo creo que es una combinación de lo que Albert Pujols dijo y siente, y que haya sido a Playmaker. Yo creo que eso ha magnificado el rechazo.
8: Que él le diga una declaración como esa, no, pero molesta.
9: El hecho de que haya sido a Playmaker lo magnifica.
8: Pero
9: lo
8: el problema de las declaraciones de Pujol no es Playmaker, son las declaraciones de Pujol. Él pudo habérsela dado a quien sea y estuvieron mal. Él generalizó, o sea, el 95% de una población de peloteros que no quiere saber, supuestamente él, de los periodistas dominicanos, porque se van a lo personal. Jorge, eso es un número demente.
9: Primero, que él no tiene forma de sostenerlo.
8: No.
9: Y segundo, no creo que haya tantos peloteros que se sientan rechazados. Yo creo que si hay algo que hay aquí en la República Dominicana, a nivel de fanatismo, es un fervor hacia el pelotero. O sea, aquí hay gente hoy en día que loca con Emilio Benefício. ¿Qué tiempo tiene Emilio Benefício que no está en Grandes Ligas?
5: Muchísimo.
9: O sea, aquí en la pelota, aquí vino Junior Caminero y montó un show, y los Leones del Cogido ganaron el campeonato, y la gente se volvió loca con Junior Caminero. La gente es loca con el que le da alegría. Albert Pujol en su momento dio alegría. Ahora, en el aspecto dirigencial, él parece manejarse de una manera distinta. Él siempre ha sido sobrio. Siempre ha sido una persona reservada, hasta cierto punto introvertida. Pero él rendía de una forma tal que uno lo que disfrutaba su rendimiento en las grandes ligas y no necesariamente cómo él se manejaba. Yo no me voy a meter en aspectos personales, ni maritales, ni relaciones anteriores, ni con quién no. Está emparentado. Yo no me voy a meter en nada de eso. Ahora, la verdad es que en la actitud con la que habla Albert Pujol, si se refiere hacia los dominicanos, es una persona que, si bien es cierto, está recibiendo un rechazo por parte de ellos, tiene que revisarse por la forma de
6: comunicar. Bueno, lo que pasa es que, mira, muchas veces los clips, los cortes que suben a las redes, no dicen el comentario completo que uno quiere que la gente escuche. Uh-huh. Pero, por ejemplo, él dice que lo toman personal. Pero si tú dices en una entrevista que tu esposa actual te dice que te quieren más en San Luis que en República Dominicana, tú estás metiendo lo personal.
9: Claro.
6: Hay que responder a esa inquietud, a ese punto. Entonces yo digo lo siguiente. ¿Por qué él dio 700 jonrones? ¿Por qué él ha sido el latino con las mejores estadísticas? Él puede venir y cambiar el panorama al estadio Quisqueya. No hay entrevista todos los días de un manager cuando eso es protocolar. Él puede venir y decir, de esa línea para acá nadie puede pasar, yo no quiero que me molesten. Él puede cambiar todo a su favor y creerse que él es el emperador, César. Entonces no, si él dio esa entrevista, él sabe lo que viene detrás de esa entrevista.
5: Claro, y cuando tú sabes, cuando él habla del asunto de lo personal con relación a la prensa dominicana, todas las preguntas que él le hicieron en el clásico, ninguna eran personales, toditas eran del juego de béisbol.
6: No, y él contestaba personal.
5: Que él no quería responderlas, ya eso es otra cosa.
8: Y no tiene que ver con la nacionalidad tampoco del periodista.
5: Los managers están llamados a eso, porque a todos los managers lo cuestionan.
6: Pero por eso tal vez no consiguió el trabajo. Tres equipos lo entrevistaron, porque es que tú no puedes imponer cuando hay un protocolo. Entonces tú no te vas a llevar el PR, por ejemplo. Él dice. No,
9: y hay que dejar algo claro. Quizás Pujols va a esas entrevistas o hace esos acercamientos desde el punto de vista del pelotero. Nada de lo que tú hagas, o sea, ningún tipo de rendimiento que tú tengas dentro del diamante, te asegura un puesto dirigencial cuando tú te retiras.
6: No.
9: Porque si no Barribón hoy fuera, Alex Rodríguez hoy fuera, Manny Ramírez, David Ortiz,
6: si quisieran ser manager.
9: Si el requisito es. Sí. O sea, Vladimir Guerrero fuera dirigente ahora mismo en Grandes Ligas, el requisito es ese. Adrián Beltré fuera dirigente. No, ahora, si tú quieres ser dirigente, tú tienes que entender que debes tener una formación y una actitud humilde.
6: Jorge, ¿quién es el que más ha cubierto juegos de Grandes Ligas de los que estamos aquí?
9: Usted, mi hermano.
6: Pero que me llame un pelotero, a ver, que me llame un pelotero, y bastante que lo escuchan, que ustedes saben que me llaman. A ver cuando yo le he pedido $10 prestado o le he pedido 2 tickets para los hijos míos. Que me llame un pelotero aquí y que me desmienta y que me lo pruebe. Entonces, hay que tener cuidado, porque una de las razones por las que yo tal vez soy un poco suelto frontal, estridente, es porque tiene consecuencias el no comprometerme. Tiene consecuencias el no comprometerme. Cuando tú te sientas a dar una entrevista y hablar de una clase que resalta

0: entienden? Sin embargo, aquí hay gente que está guardando la lengua a donde no le da el sol. A donde no le da el sol. Y están hablando de su clase. Hablando de eso, aquí hay gente que se pone bravo y le responde, no, porque fulano. Y, pero ven acá, tú diste tus 700 jonrones, tú fuiste el mejor latino de todos los tiempos, pero no te creas que tú puedes aquerosear como tú estás aqueroseando. Pero a Misael Rosa ya, ustedes creen que saben de pelota, es muy bueno hablar.
1: Una pregunta meramente
0: una
1: profesional.
0: Una pregunta normal.
1: Que se la pudo hacer. No porque fuera dominicano, cualquier periodista de cualquier nacionalidad.
0: ¿Y qué es lo que este tipo se cree? Y maltrata a la gente, tú lo ves hablándole. Melvin José Bejarán fue víctima de un atropello.
2: ¿Qué?
0: En el triunfo del Escogido.
2: En vivo.
0: En vivo, en Televisión Nacional.
1: Ah, no, mira, eso no lo vi.
0: Sí. Claro.
2: Cuando el Escogido estaba celebrando en el club.
0: Yo estoy con mi esposa.
2: Él le fue a hacer una pregunta de la celebración. Tú sabes que se usa que el encargado de prensa del equipo
0: el entra PIA.
2: Y se hacen las entrevistas.
1: Sí, claro.
2: Cuando él fue a decirle a Pujol, mira, que te quiero preguntar de la victoria. Espérate un momento, que yo estoy con mi esposa. ¡En vivo! Yo no me acordaba de eso.
0: ¡Ey!
2: Muy mal eso, de verdad.
0: Un tipo que Dios le ha dado todo: dinero, fama, grandeza. Un tipo que Dios le ha dado. ¿Por qué es que tú vives aburrido? La gente tiene que pagar tu aburrimiento. ¿Por qué tú vives aburrido? ¿Por qué la prensa dominicana tiene que pagar contigo tu forma, tu estilo? Entonces,
3: yo te voy a decir
0: que suelte. Óyeme, y oye, él tiene derecho a decir todo lo que él quiera porque él tiene grandeza. No, claro. Ahora nosotros tenemos derecho también a responder.
3: Claro, pero te voy a decir algo.
0: Punto.
3: Este caso de Pujols se está yendo de las manos. Porque ya no es meramente una crítica a un rendimiento o a una crítica por la falta de rendimiento. Aquí no estamos hablando de una crítica por una decisión. Aquí estamos hablando ya de ataques personales y actitudes que sobrepasan la relación normal, sana, entre la prensa y el atleta. Esta actitud hacia Pujols solo la recuerdo y de manera inmerecida con Al Horford. Al Horford nunca, repito, nunca ha hecho nada en detrimento, públicamente claro está, hacia la prensa de la República Dominicana, hacia los dominicanos, hacia una federación, hacia sus compañeros. No se ha manejado de una manera que tú puedas criticar. Yo me atrevería a decir que Horford ahora se va a convertir en uno de los 13 jugadores en la historia de la NBA que ha estado en la liga por al menos 20 temporadas. Nunca he escuchado nada descompuesto de Al Horford. Y Al Horford le han entrado en este país. Al Horford le han entrado por una decisión.
1: Pero tú no has visto a Al Horford, a cualquier dominicano, dígase Tenchi, dígase Omar Guzmán, tú mismo, el mismo Carlos de los Santos, que lo ha entrevistado en varias veces, tú nunca has visto una negativa de Al Horford con la prensa.
0: No,
1: aunque le hayan entrado
0: contrario.
1: Todo lo contrario.
3: De hecho,
1: le da receptivo. Una galleta sin mano a muchos que sí y lo han criticado de manera
3: Horford
1: directa.
3: Ha cuidado, oye, te lo estoy diciendo yo, o sea, yo personalmente, porque lo he vivido, o sea, todo este cuento no me lo están haciendo. Horford ha habilitado espacio para prensa latina.
0: Sí.
3: En postemporada.
0: Sí.
3: Omar, Susi menciona a Omar Guzmán, estaba yo presente allí también. Y Horford habilitó un espacio para la prensa latina.
0: Eso es así.
3: Horford ha creado, como embajador de la NBA que es, espacios para que a través de una plataforma digital se le puedan hacer entrevistas a la parte latina, él llegando a una serie final.
0: Oye,
3: 100%. Tú puedes criticar que él no juegue con la selección, pero es porque uno, el que lo ha criticado, quisiera verlo ahí.
0: Pero claro.
3: Pero no por mal manejo.
0: Pero,
3: no por falta de respeto.
0: Oye, nosotros hemos estado con Mariano Rivera en el prime de Mariano. Y Mariano, todo el tiempo, la prensa era especial para él. Ustedes son testigos de que David Ortiz, cuando ha estado aquí o cuando va en el carro y está escuchando un comentario de nosotros, y ustedes lo han visto, que él llama al celular y hay que ponerlo directo al micrófono, que ni siquiera

0: por el teléfono. Entonces, yo no entiendo por qué esta actitud, por qué ser tan desafiante cuando, un saludo para Joel López, mi amigo y hermano allá en La Vega, cuando tú vienes de ser lo más grande que han visto los latinos y nosotros lo hemos resaltado. Ahora que yo veo una actitud tuya despreciando a la prensa en el mismo momento que tú te estás quitando una camiseta para hacer un niño minusválido, por eso es que yo digo que la palabra, busquen la definición simulador en Google, busquen lo que es la palabra simulador. El simulador es perfectamente el que cuando prenden la cámara, mi hermano, gracias a Dios, bendito sea Dios, mi hermano, y desde que apagan la cámara.
1: Simulador, como persona, es alguien que finge, aparenta o imita algo que no es real, con una intención específica. Tenchi acaba de acusar. Acusar a Albert Pujols de simulador. Y yo me uno a eso.
0: Es un simulador.
1: Porque es un simulador.
0: Es un simulador.
1: Yo me uno a eso.
2: Y no hay que irse tan lejos.
1: Es un simulador. Esa definición. Ahí faltó decir: Albert Pujols, como persona, es alguien que finge, aparenta o imita algo que no es real.
3: Yo estoy de acuerdo. Yo creo que lo que te faltó fue a Dios adorando y con el mazo dando. Eso fue lo que te faltó.
1: Yo lo he visto adorando, Dios.
2: Pero tú sabes que él es cristiano. Sí, sí, él ha hablado de su fe en varias ocasiones, inclusive en una pregunta de las del clásico él habló de eso. Pero ya fuera de eso, ahora, porque no hay que meterse en el tema de la fe. Si alguien pudo vivir de la complacencia de la prensa cuando fue pelotero, fue Albert Pujols. Y se lo ganó. Fue una estrella en el terreno de juego y prefiero quedarme con ese Pujols, el que se retiró y se volvió dirigente. Para mí no existe. Porque de ahí en adelante, downhill, como dicen los gringos. Es un derricadero. Un derricadero.
0: Yo vuelvo y repito. Como él no sabe de comunicación, aunque lo tengan trabajando, hablando de béisbol, que eso es lo que él sabe. Cuando tú incluyes en tus comentarios anexos de la familia, tú estás exponiendo a tu familia. Tú eres una leyenda. Tú eres grandioso. ¿Cómo tú vas a decir en un programa que tu esposa te dijo que en San Luis te tratan mejor que en tu propio país? Un tipo que es un rey en este país. Uh-huh. Un rey en este país.
2: Que cuando decidió jugar con los Leones, la gente hacía fila en los estadios que no eran el Quisqueya para verlo jugar.
0: Sí. Lo que pasa es que él no es Tenchi, no lo tome personal, que no es personal. Es que yo estoy respondiendo a lo que él está diciendo. Pero la misma esposa fue que dijo una vez ahí, búscalo en Google. La misma esposa dijo que esto era una selva. Que esto era una selva. Cuando el papá perdió, que esto era una selva. Entonces, como Lionel es un maestro del manejo y Omar es un maestro del manejo, suegro y cuñado, vamos a enseñarlo a manejarse este hombre a la edad que tiene, porque entonces él va a seguir tirando pata voladora. Yo no veo a Nelson tirando pata voladora. Yo no veo las grandes figuras tirando. ¿Tú sabes lo que es? ¿Tú sabes dónde fue que yo terminé de verme?
1: ¿Dónde?
0: Si Susi y yo, que somos amigos y hermanos y FIFA, y yo de un momento a otro la dejo de seguir, yo no quiero saber de ustedes. Eso tiene un lenguaje.
2: Algo pasó ahí, claro.
0: Oye, Jorge, eso tiene un lenguaje sin hablar. Él dejó de seguir a Robinson Cano y a Edwin Encarnación. Supuestamente Edwin era su hermano y su amigo. Y Cano, él le pidió disculpas por lo que dijo con Bonifacio. Entonces, si tú pides disculpas porque tú has fallado. Entonces, yo creo, para finalizar esto de Albert Pujols, que llegó el momento en que él va a tener que reconocer que su grandeza en el terreno es su grandeza en el terreno. Ahora, su manejo comunicacional contra la crónica deportiva de República Dominicana, yo no sé hasta cuándo, pero yo imagino que lo Plácido Polanco, que el grupo que es amigo real de él, deben sentir vergüenza. Deben sentir vergüenza. ¿Pero y qué le pasa a la máquina? ¿Y qué lo que? Pero la máquina, nosotros éramos enfermos con la máquina. Dios mío. Oye, el mismo tipo que lo embarró, que se limpió, que lo ensució, que lo desacreditó y que le dedicó 40 minutos en un podcast, él va y se le sienta. Cuando ni los mismos peloteros boricuas se sientan con Playmaker. Eso tiene muchísimos derivados que periodísticamente hablando, usted le busca, se llama leer entre líneas. ¿Qué busca fulano con esta entrevista? ¿Qué quiere decir a través de esta entrevista? Óyeme.
2: ¿Será que no se asesoró de quién
0: analícenlo.
2: Era?
0: Analícenlo.
2: ¿Será que no sabía Pujols quién era?
0: ¿Cómo que no? El tipo está más activo. Pero ese tipo está... ¿Tú ves esos comentarios que yo
2: hago?
0: Pero
2: es que no tiene sentido.
0: Ese tipo está activo.
1: ¿Tú crees?
0: Sentate. ¿Tú sabes lo que le dijo? Playmaker le dijo... Oye, yo te veo con grandeza, pero tú eres una basura de manager. Tú eres... ¡Búsquenlo! Mira, ni un loquito viejo manillando hacía lo que tú hiciste. Tú eres un que sé yo qué. Y maltratando a la prensa. No te puedo hacer una pregunta. ¿Qué tú te crees? Buena.
1: ¿Le dijo eso?
0: Playmaker, búscalo. Mira, yo porque no se puede poner las palabras. Están ahí. Dios mío. Que la Z debiera ponerlo en la página. Y después poner entonces los comentarios que estamos haciendo. Claro.
2: Pero bueno, está suelto, Pujol, el dirigente. Vamos a hacer la pausa y retornamos con más.
0: Pues no es personal.
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2: Miren, antes de escuchar a la gente, vamos a escuchar, Jorge, entonces, un recap.
0: Yo te lo mandé.
2: Un recap para cerrar ese tema.
0: Para que la gente tenga la idea.
2: De las declaraciones antes de que Pujol se sentara con Playmaker, lo que había dicho Playmaker de él, ¿verdad? Donde él dio después, unos meses después, sus declaraciones desacertadas. Estas declaraciones específicas son después de su actuación en el Clásico Mundial de Béisbol como dirigente. Así que ya sea Jorge o Tenchi, cualquiera, lo podemos. Francis, gracias. Está ahí, esa fariña. La vamos a poner ahí.
15: Admiro y respeto tanto. Dio la contestación más barata y más basura de un pelotero. Yo entiendo que ustedes, los que juegan béisbol, específicamente tú, que jugaste a un nivel élite grande, tú demostraste que tú no respetas el trabajo de la prensa, tú no respetas el trabajo de los analistas, tú no respetas nada. Porque luciste exactamente como luce cualquier pelotero que tenga una carrera mediocre, como uno como él, que es Hall of Famer. A ti te hicieron una pregunta muy sencilla. Y la contestación de él es la misma contestación barata de todo pelotero o todo dirigente que no puede levantar la mano y decir... No es que ustedes no ven el juego como nosotros. No es que ustedes son, o que ustedes lo ven de afuera. Ah, es fácil desde afuera. No, hermano, no es que sea fácil. Es que fallaste. Y yo me lo hubiese esperado de un tipo como Albert Pujols, que hubiese levantado la mano y decir, decisión, mira, si de verdad tú querías ser, ¿verdad?, un poquito arrogante, lo cual no me parece que tú eres, tú hubieses dicho, el juego del béisbol es un juego de decisiones. Yo estoy en esta silla para hacer eso mismo. A veces te sale bien, celebramos. Claro. A veces te sale mal, y es mi culpa. Ya está. Si nadie te puede cuestionar, cuando tú levantas la mano y dices, pues hermano, esto se trata de decisiones. Si me hubiese salido bien, soy un héroe. Me salieron mal, pues soy un desastre. La arrogancia de los atletas a veces, a mí de verdad que me estruja el De verdad. De verdad me lo estruja. Porque esto a mí no me hace ningún sentido que ustedes no tengan la decencia. Mira, muchos de estos atletas son grandes, porque a pesar de que las carreras de ustedes son grandes, los cronistas, los escritores, los reporteros, relatan historias, cuentan una historia, dan una narrativa, te enaltecen. Porque el juego tuyo, después que se acaba allí, murió. Ese juego se fue. Pero en la prensa, en las discusiones, son las comparaciones los que nos enaltecen a ustedes. Son esas conversaciones de... Este tipo está en la conversación de los más grandes de la historia. Cuando da 3.000, ¿me entiendes? Son esas conversaciones las que han enaltecido a grandes atletas. ¿Por qué? Porque eso que nosotros hacemos, que somos todos fanáticos. La verdad es que a la gente le gusta, no, es que yo soy cronista, analista, cronista. Yo soy cronista. Mire, compadre, no sea... Usted es un fanático del juego, porque no hay nadie. Si esto no fuera fanático del juego, usted no sacrificaría todo el tiempo que usted sacrifica de su familia, de sus hijos, por cubrirle a un chorro de machos allí que lo que hacen es darle con una bola un bate. O sea, a un bate, a una bola un bate. Usted sacrifica porque usted es fanático. El fanático es irracional. O yo le voy a dar la vida a esto. Y te voy a decir una cosa para que sepa. Y esta te la voy a tirar porque me gusta. Roberto Clemente nunca hubiese bajado con esa. Nunca en su vida Roberto Clemente le hubiese faltado el respeto a un cronista de esa manera. Roberto Clemente le hubiese dicho, ok, te voy a contestar tu pregunta, pam, pam, pam, pam. Porque en su vida, por muchas veces, a él le cuestionaron muchas cosas y la manera en la que se expresó siempre fue de altura. Así que, yo sé que tú admiras a Roberto Clemente, en esa, debiste haber aprendido un poco porque ayer lució como un mordido, lució como todo un dominicano cuando se... Y le llega el momento, ¿qué hace? Como gato boca arriba. Tirando, ¡ah! Ay, no, hermano, hay que reconocer.
0: Mira, a esa persona fue que él fue y se le sentó. A esa. Nosotros editamos, gracias a Baudilio Jiménez, mi amigo y hermano.
1: Un fuerte abrazo, un aliado de este espacio.
0: Una estrella. Claro. Saludo para todos sus compañeros. Mira, como es incoherente, porque por ejemplo, él critica a la prensa que lo critica a él y a los peloteros. Pero entonces, este no está criticando. A este tú le hubiese pasado un aguacate y era arroz, habichuelas y carne que hizo con Albert Pujols. Playmaker. Señores, yo le voy a decir la verdad. A mí me gustaría escuchar lo que dice el pueblo. Porque
2: claro que sí.
0: La prensa dominicana.
1: Y además, yo te voy a decir algo. Yo no había escuchado eso. Y te voy a decir algo. Albert Pujols tiene razón. Si él entiende que el 95% de la prensa dominicana piensa así de él, no hay ningún tipo de problema. O sea, él no debe tener ningún tipo de animadversión con él, porque si él tiene la capacidad de sentársele por más de una hora a Héctor en su podcast, después de que él se refiere de esa manera así, ¿qué problema puede tener con el dominicano que se refiere de la misma forma? ¿Qué problema? Ya, me tumbó un santo.
0: Hace tiempo que
1: me tumbó. No, pero hoy fue que se me tumbó.
0: Vamos a la llamada.
3: Deja que suba el teléfono, que el teléfono está dando un errorcito.
2: Miren, en lo que entran las llamadas, ahí, pues muchas cosas que... Tenchi destacaba lo de Junior Caminero con los jonrones en 4 partidos. Y, tenemos problemitas en la línea. Sí. Le pedimos excusas a nuestros seguidores, pero vamos a seguir, ¿verdad? Ya, ojalá y mañana podamos hacer contacto con ellos directo. Si no, comente también en YouTube, ya que ustedes están enérgicos con sus comentarios. 32. Junior Caminero llegó entonces a 22 jonrones, es el líder dentro de los dominicanos, un excelente ritmo. Nosotros hablábamos hace un ratito del partido de las estrellas y ojalá y él sea de ya en esta semana tienen que estar confirmándose los jugadores que van al derbi de jonrones y yo creo que sería una excelente opción sin dudas para el dominicano Junior Caminero. Nos gustaría verlo allí y wow, qué temporada. Uno que mencionaba que este iba a ser de prueba por lo que él hizo el año pasado en el tema de los cuadrangulares. Y miren cómo va. Tiene 22 jonrones y todavía no llegamos a la pausa del Juego de Estrellas. Uno que también está bien caliente es Kyle Schwarber. Ya llegó a 30 jonrones. 30 jonrones, como quien no quiere la cosa. Ese es otro que debería estar de línea y en su estadio. Debería estar de línea en el derbi de jonrones Kyle Schwarber. Y los Phillies también siguen jugando bastante, bastante bien. Y le tocó entonces enfrentar a los Mets. Los Mets con su nuevo dirigente después del despido de Carlos Mendoza el pasado viernes específicamente. Unos que jugaron, digamos, aceptable en el fin de semana es otro equipo del que mucha gente se ha olvidado, que son los Medias Rojas de Boston, ¿verdad? Sobre todo ahí con los Yankees, una serie a la que la gente también le estaba dando pues seguimiento por lo que implican estas rivalidades, pero pasaron muchas cosas interesantes en el béisbol en el fin de semana. Tenchi, tú sabes que...
0: Déjame darle el start. El stats de Junior Caminero al público. Él ha jugado 285 juegos, pero las últimas dos temporadas él jugó 154 el año pasado y 81 en este, exactamente a la mitad de la temporada. Y él en 907 turnos, ese tipo ha conectado 77 cuadrangulares y ha remolcado 169 carreras. Pero lo que más sorprende de él es que el año pasado él se ponchó 125 veces y solamente tomó 41 bases por bolas. Este año él tiene 47 bases por bolas en 81 turnos. ¿Tú estás yendo a FIFA? Sí. O sea, ya él logró superar las bases por bolas del año pasado en esta mitad de la temporada. Y recuerden que su promedio está en 2.92, su OBP, el porcentaje de base, 3.84, su slugging percent 548 y el OPS 9.32. Extraordinario para un segundo año completo que lleva, un año y medio que lleva de temporada, Junior Caminero. Señores, Tampa, los únicos dos grandes contratos que ha tenido Tampa en su historia, el primero fue a Evan Longoria y luego a Wander Franco. Si el caso Franco termina fracasando, que yo no creo que él vuelva a ponerse un uniforme de Tampa, cuando se discuta el contrato de Franco, si se reembolsa el dinero para atrás, para Tampa, ustedes pueden estar seguros de que las extensiones de contrato van a llover a nivel de propuestas para Junior Caminero.
3: Claro, claro, ellos tienen que amarrar ese talento temprano, porque yo el viernes hablaba eso con Susi. Sí. Caminero la temporada pasada tuvo un temporadón, pero en este él se consagró ya dentro de la élite de Grandes Ligas. Yo no creo que de aquí tú vayas a ver que Caminero di que bajó, al contrario, de aquí para arriba que lo
0: en el prime, en
3: peloterazo ese muchacho, y más con la edad que tiene Caminero, un niño.
0: Yo pienso que Caminero, si la familia me está escuchando, va proyectado a ser una superestrella. No estamos descubriendo nada nuevo, pero él necesita que, junto a su gran carrera que Dios le tiene proyectado, él necesita asesoría, pero no una asesoría de vez en cuando. Él necesita tener una persona a su lado que lo asesore en todas las decisiones, incluyendo redes sociales, con quién se junta, con quién comparte, quiénes se le acercan, quiénes se le acercan, porque él se está perfilando para ser una gran estrella, pero no queremos perder en confrontaciones a una estrella como Caminero. No estoy, ojalá que él camine como se está mostrando, pero yo vuelvo y repito, siempre un asesor no está de más para un muchacho de 23 años.
2: No, y sobre todo porque Tampa depende, o sea, nosotros hace unos meses, Tenchi, aquí tuvimos a Ronnie Linares hablando.
0: Sí.
2: Y todo lo que espera Tampa de Caminero en términos de desempeño ya lo tiene, pero ellos lo quieren más allá. Él dijo, yo le hice la pregunta si él era la cara de Tampa ahora mismo, y él me dijo que sí, que no hay duda de que él sea la cara de Tampa. Entonces, la cara no solamente es en base a desempeño, es en base a un conjunto de cosas que te hacen ser cara de una franquicia. Y ojalá que sí, yo creo que él, a pesar de su edad, se ha manejado bien, pero nunca está de más, como dice Tenchi, porque hemos visto muchos casos, y no tenemos ni siquiera que situarnos al mismo caso de Wander, casos en general, de peloteros que con mucho talento también no han seguido el camino que deben seguir, ejemplo, y por eso no han llegado más lejos.
0: Por ejemplo, yo, si yo fuera familia de Caminero o amigo de la familia de Caminero, le dijera, dentro de lo que es la temporada que él está teniendo, yo, el asesor que sepa inglés, que sea un teacher, sea un profesor, porque irá de la mano con el éxito no tener un traductor al lado. Como tú necesitas un intérprete, ya tú estás perdiendo dinero de ganar. Porque entonces, para una publicidad o algo, una ciudad como Tampa, en Florida, tú no vas a pasar más de ahí del terreno. Ahora, como tú aprendes inglés, dominas el inglés, como lo está haciendo la Cocoa, ¿cómo que
2: le dice? Eli de la Cruz.
0: Eli de la Cruz. Como lo están haciendo la mayoría.
2: En tiempo récord.
0: La mayoría de los muchachos. Luis Severino, el primer año, un traductor, y nos dijo a mí, es que maíto, el año que viene yo voy a dar entrevista en inglés. Y lo logró.
2: Sí.
0: Luis Severino. Juan Soto, su primera entrevista a los 18 años cuando debutó, en inglés, sin traductor. Entonces, imagínense que la grandeza de Caminero vaya de la mano con una buena asesoría, un desenvolvimiento del inglés que sea suficiente como para no necesitar intérprete. La gente tal vez va a decir, pero Tenchi, señores, eso tiene un valor incalculable para un jugador proyectado a ser un astro.
2: Claro. Él tiene mucho potencial para convertirse en una gran figura, con todo lo que eso implica, porque ya en el terreno resuelve. Imagínense si también también puede ser una gran representación. Miren, como no podemos tener llamadas, me han escrito algunos seguidores por Instagram. José Hernández dice, Pujol se me salió luego de verlo sentado con ese tipo que ha despotricado a toda República Dominicana en todos los sentidos. Termina diciendo José Hernández, no quiero saber de Pujols.
1: Wow.
2: La gente que no puede comunicarse puede hacerlo a través de nuestras redes sociales y darnos mención ahí para nosotros poder leer sus opiniones.
3: Sí, tú sabes que volvió, y eso lo habíamos hablado el viernes, a abrir la votación para lo del partido de estrella. Y ahí Ernie Clement y Shohei Ohtani son los únicos dos peloteros que están dentro, o sea, que van a ser parte de los 9 titulares. Pero la gente tiene la oportunidad de votar para terminar de escoger a los que serían los titulares del partido de estrella.
2: Sí.
3: O sea, a los 9 titulares me refiero. Yo espero que todos los dominicanos que tengan oportunidad de ser parte del equipo que va a abrir en los 9, la gente vote por ellos.
0: Sí.
3: Todos. O sea, todos los que están. Me refiero a Vladi, al mismo Caminero.
2: Ahora Vladi está sólido. Vladi y Caminero están sólidos.
3: ¿Teóscar volvió?
2: Sí.
3: Bueno, sí, Teóscar entonces que sí. Estaba dentro del grupo de los más votados, sí. Que se quede. El mismo Juan caso Soto. De Juan Soto, que lo estamos abogando por él desde hace muchísimos días.
0: No, que sería algo extraordinario. Yo decía el viernes, y lo voy a repetir, de que Soto sería uno de los pocos jugadores en la ciudad de Nueva York que abriría el Juego de las Estrellas con el uniforme de los dos equipos. Porque una cosa es que te lleven al Juego de las Estrellas, otra cosa es que te elijan para abrir el Juego de las Estrellas. Y el único Juego de Estrellas que Juan Soto ha abierto fue cuando jugó con los Yankees en el 2024. Imagínate que abra el Juego de las Estrellas, a pesar de la debacle de los Mets, con los Mets, el uniforme de los Mets. Que por cierto, Susi, yo soy de los que creen que, además del fracaso gerencial que están teniendo los Mets, dejando ir a Pete Alonso, que era su buque insigne desde novato, dejando ir a Brandon Nimmo, que era su buque insigne desde novato, dejando ir a Sugar Díaz, que lo adquirieron de Seattle con Cano, y Sugar Díaz se convirtió en el más querido de Nueva York. Entonces, tú te encuentras con un gerente, como han dicho algunos, con la mente pobre en una ciudad rica. Pero es que Steve Cohen tampoco ayuda. El dueño.
2: Le ha quedado
0: grande. Tú no ves un dueño que incida tanto en opiniones y tuiteando. Y eso es lo que conlleva a nosotros ser críticos cuando pierden y a resaltar cuando ganan. Porque si los Mets estuvieran ganando, todo luce. Ahí nadie hablara de que Juan Soto, que Lindor, que nada. Están ganando. Pero cuando un equipo está perdiendo, todos los defectos salen a relucir. Y el del dueño, Steve Cohen tiene la gente jata en Nueva York, porque él siempre opina. Dime tú, ¿quién le dijo a él, aunque él sea dueño, de que no, el equipo no tiene capitán? Quédese callado, que el año pasado usted no habló de capitanes y Juan Soto estaba ahí, Lindor y todo el mundo. ¿Tú me estás entendiendo?
2: Ahora, qué buenas declaraciones las de Lindor cuando le preguntaron buen de manejo. Mendoza, ¿eh? No, buen manejo.
0: Y Soto
2: también. Me gustaron las de Lindor porque dijo, le fallamos a Carlos Mendoza, le fallamos sí. A Mendy, le fallé yo, le falló todo. Y yo creo que engrandecen mucho ese tipo de declaraciones. Y los jugadores que se expresaron, Tenchi decía lo de Soto también, y eso es lo que uno quiere ver de jugadores que son cabeza como ellos, que se expresen así. No que se queden callados, no que sí. Digan que no, que es un tema que no van a tocar.
0: Yo quiero escuchar sino a que también, que no se quede callado con la barrida de los Yankees con Boston.
2: No, yo te
0: contigo, pero nadie me hizo caso. Aquí me atacan a mí cuando yo digo que yo conozco el corazón del monstruo, como decía Lalín.
3: Lo que pasa es que cuando tú estás sangrando por la herida, ¿qué te queda?
0: No,
2: hay que tirar para adelante.
3: No, pero después de una barrida así, ante un equipo que tiene casi 10 juegos jugando por debajo de 500.
0: Tienen 2 meses en el sótano.
3: Y que ayer Sonny Gray volvió a tirar otro juegazo. Duraron 7 innings sin poder dar hits. ¿Qué tú puedes decir?
0: Susi.
3: Entonces, habíamos criticado en su momento, o no criticado, habíamos hablado de que Tampa había tenido un bajón y que los Yankees habían aprovechado el bajón de Tampa, pero ya Tampa ha ganado 5 en línea.
0: Pero
3: es verdad que nada más le sacó uno solo de ventaja en el standing, pero...
0: Susi, ¿quién es el que más ha atacado aquí al gerente general de los Yankees?
2: Tú.
0: Es que, ¿cómo es posible...
2: Brian Cashman.
0: ...que tú te emociones porque Aaron Josh está fuera y ganaste 2 o 3 juegos? Yo le dije, miren, no se emocionen mucho. Es un equipito. Saludo para Rafael Camilo Chichi. La línea central de los Yankees, ni en la liga de invierno, la línea central de los Yankees, ahora mismo. Porque bajó la productividad. Desde que ganan 2 juegos se emocionan. Hace tiempo que yo dije, los Yankees es un equipo de serie regular. Los ¿sí? Yankees es un equipo. Cuando tuvieron que enfrentar a... Ellos ganaron el mismo récord que Toronto, los 22 victorias el año pasado. ¿Y qué hizo Toronto? Lo que no pudieron hacer los Yankees. ¿Por qué? Porque vuelvo y repito, no es que aquí hablamos de los Yankees todos los días, es que hay que hablar de los equipos de Nueva York casi todos los días.
3: Es que siempre son noticias. Lo que son los Yankees, los Mets, los Dodgers, Filadelfia,
2: Atlanta.
3: Esos equipos son noticias Cleveland. Todos los días. Por H o por R, esos sí. equipos son noticias todos los días. Entonces, es más, hasta los Media Blanca, con lo sorpresivo que ha sido su temporada hasta ahora, porque ya no podemos hablar de inicio, ya hay que hablar de que su temporada ha sido sorpresiva.
0: Yo vuelvo y repito, busquen ahí. Ayer me dijo mi hermano Marcelo Mella que estábamos compartiendo, que Buster Olin hizo un trabajo en ESPN, que yo tengo 2 meses aquí diciéndolo, que el pelotero de los Yankees es Rafael Devers. Devers cambiaría actitud, se disciplinara, entraría de nuevo al este de la Liga Americana. Y además de eso, ¿tú te imaginas esa mutual Rafael Devers y Aaron Josh juntos en una alineación? David Ortiz, Manny Ramírez.
3: Se pone interesante la
0: Entonces, vuelvo y repito, midiendo la distancia. Vuelvo y repito. Los Yankees debieran atacar, aprovechar la debacle de San Francisco y decirle, mira, el contrato de Devers termina en el 33, 34. Pero el de ¿cómo se llama? El de Stanton termina en el 27. Quédense con Stanton y denos a Devers. Devers le puede dar a los Yankees 5 años productivos,
2: sí.
0: Y ya Stanton, entrando en la postrimería, le descarga el sueldo a los Gigantes. Oye, a mí, personalmente, me encanta Rafael Devers verlo vestido de raya.
2: Pero lo que pasa es que, como tú dices, Tenchi, los Yankees tienen tiempo sin ser agresivos. Y eso sería...
0: Ese es el problema.
2: Sería lo más impactante en hace mucho tiempo en los Yankees. Si pasa lo de Rafael Devers. Bueno. Pero en mucho
0: Mira,
2: tiempo...
0: Mira, me dice José Gómez que Caminero mete mano con el inglés. Ah, tú ves, yo no lo sabía. Si él habla inglés, mejor todavía.
2: Yo lo he visto usando intérprete también. No, aunque es una opción a eso, veces sí, también, no, pero, que tú tienes, si no te sientes en ese momento cómodo.
0: Pero para lo que yo digo, si ya no el inglés sin intérprete es fuera sí, del terreno.
2: Claro, claro.
0: Pero ellos algunas veces saben inglés y utilizan el intérprete para asegurarse de lo que están hablando. Sí,
2: lo que están diciendo, sobre todo claro. En declaraciones que pueden ser sí, controversiales y dedicarse.
0: Pasó algo con Mali Rivera, que escribió y dijo algo que había dicho Michael Pineda, y de ahí la MLB como que le facilitó el traductor a los equipos. Ahí fue que vino el cambio de que todos los equipos necesitaban un traductor.
2: No, yo recuerdo también una vez que se dio una situación, creo que fue con Gary Sánchez en los Yankees también, con el intérprete, y que él sabe inglés por mucho tiempo, pero utilizó el intérprete en ese momento cuando tenía un tema como con Luis Severino. Sí. Y yo, ¿sabes qué? Yo voy a usar un intérprete mejor.
3: Por si acaso.
2: Por si acaso.
0: Sí, porque que Gary como catcher en Liga Menor, para comunicarse con los
2: claro, lanzadores, claro.
0: Necesita el inglés.
2: Miren, dice Juan Miguel Mojena, la gente activa escribiendo en redes, con respecto, gracias Juan Miguel por escribirnos, con respecto al tema de Pujols, yo era débil con Pujols, y lo admiraba y estimaba demasiado, y al igual que tú, me quedo con el Pujols pelotero, porque para mí el otro Pujols no existe. Pujols, como dijo aquel político aquella vez, se hizo fuera del cajón.
0: Saludo para José Gómez, Robin Sánchez, Pedro Adames, toda mi gente que está en sintonía con Z Deportes.
3: Sí, José Gómez siempre está activo.
0: No, José Gómez siempre está activo.
1: Yo pregunto, ¿José Gómez es un venezolano o José Gómez
0: José Gómez dominicano de Nueva York.
1: Ah, ok.
0: Sí, dominicano de Nueva York.
2: Qué cosa. Vamos a la pausa y vamos a hablar de baloncesto aquí en Z Deportes.
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1: Breve, que te quiero breve. Se está tornando interesante lo que se está hablando por los predios de Los Ángeles Clippers, que estarían dispuestos a cambiar a Kawhi Leonard. Recuerden que ya en breve inicia la agencia libre de la NBA y vamos a estar, creo que desde el miércoles, dándole seguimiento minuto a minuto a todos los rumores, a todas las cosas que de manera concreta se van dando en estos primeros días de la agencia libre. Dallas Mavericks emerge como un gran contendor a adquirir a Kawhi Leonard vía traspaso. También hay un pulso millonario que hay entre el equipo de Detroit Pistons y Jalen Duren. Yo no sé si usted recuerda la gran temporada que tuvo Duren con el equipo de Detroit, que pese a la lesión de Kate Cunningham y la ausencia de ciertos jugadores, ese gran salto cualitativo que dio el equipo de los Pistons fue muy de la mano con el gran desempeño de Duren, pero en la postemporada quedó a deber. Es más, me atrevo a decir que Detroit perdió porque Duren no estuvo a la altura. Se habla de que está buscando un contrato de 5 temporadas garantizadas y más de 200 millones de dólares anuales, a razón de poco más de 40 millones de dólares por temporada, pero el equipo de Detroit intenta plantarse en el rango de los 36 millones de dólares por temporada. O sea, en vez de más de 200 por 5 años, cerca de 180 por 5 temporadas. También se habla de Wiggins. Hay que destacar esto de Andrew Wiggins, que decidió quedarse con el equipo de Miami Heat. Una opción que tenía él como jugador, se va a quedar. Entonces, ¿qué lío va a hacer Miami Heat defensivamente teniendo a Andrew Wiggins, a Giannis Antetokounmpo y a Van Adebayo? Tres jugadores íntegramente defensivos. Hay que ver obviamente la salud, si le va a permitir, y cuáles jugadores van a estar adornando ese cuadro titular, porque si ellos son los tres que van a tirar de tres, van a tirar para un 16% desde allí. Zach LaVine, obviamente Zach LaVine ejerce la opción del jugador de 49 millones de dólares. ¿Quién deja 49 millones de dólares en la mesa jugando como juega Zach LaVine hoy en día y con todas las lesiones? Se asegura para la próxima temporada. Vamos a ver si Sacramento lo mantiene dentro de la estructura, le compra el contrato o en su defecto lo envía a otra organización. James Harden rechaza la opción que tenía como jugador y está buscando ahora cómo firmar y con quién firmar. La opción que tenía era con el equipo de Cleveland Cavaliers de 42.3 millones de dólares. Sin embargo, en lugar de una salida conflictiva, se informa que Cleveland y los representantes de James Harden van a estar colaborando de manera conjunta para explorar una firma y cambio. O sea, que no se va a quedar en el equipo de Cleveland luego de que los Cavaliers dieron a Darius Garland hace unos meses para conseguir la barba y tratar de presionar y llegar a la final de la NBA. Hay una batalla de titanes. Ahí anda Boston Celtics y los Knicks de Nueva York detrás de los servicios de Kevin Looney. Obviamente este veterano que ha jugado con el equipo de los Warriors ganó 3 campeonatos con el equipo de Golden State y es una pieza, digamos, de segunda unidad, una pieza secundaria que puede hacer su trabajo con cualquier equipo siendo un veterano en esta etapa de su carrera. Hay conversaciones, acaban de llegar la conversación de que Draymond Green acaba de rechazar una opción que tenía como jugador de 27,7 millones de dólares. Y aquí me voy a detener antes de despedir el programa. Esa opción de 27,7 millones de dólares de Draymond Green es una jugada que puede ser maestra. Ustedes preguntarán, ¿pero por qué maestra? Esto es simple. El equipo de Golden State tiene los derechos de Larry Bird de Draymond Green. Por ende, ellos pueden firmar a Draymond Green pasados del tope salarial. ¿Qué busca Golden State? Espacio salarial para conseguir, vía agencia libre, nada más y nada menos que a LeBron James. Se está hablando de que el equipo de Golden State estaría dispuesto a traspasar el contrato de Jimmy Butler por el contrato de Anthony Davis y unir a Stephen Curry, a LeBron James, a Draymond Green y Anthony Davis. Oigan esto: Curry, Davis, LeBron y Green, siendo parte del cuadro titular del equipo de Golden State de cara a la próxima temporada. Obviamente, todo esto es un rumor, pero parece que por ahí va el asunto. Recuerden que Jaxel Denderbord llegó a la organización y él dijo ya públicamente que en la conversación que tuvo con Steve Kerr, aunque Steve Kerr le mencionó que no le gusta jugar con novatos, está ponderando incluso utilizarlo más de lo que se ha proyectado y ha ponderado la idea de que Jaxel Denderbord sea parte del cuadro titular la próxima temporada con el equipo de Golden State. Todo esto es especulativo, vamos a ver cómo va avanzando. En el día de mañana estaremos dando informaciones también, y no solo de eso, actualizaciones de béisbol de las grandes ligas, de fútbol en el mundial, de la selección de República Dominicana y del lío que tienen todos los que están involucrados con el tema
2: lío?
1: De la...
2: No hay lío.
1: Lo de la venta de la boleta.
2: ¿Cuál es? Eso no es un lío.
1: Un dolor de cabeza.
2: Un enemigo que
1: tiene que ser un dolor de cabeza. Que el pueblo entero quiera ir y no haya boleta. No tiene que ser un dolor de cabeza.
3: El pueblo tiene que entender.
1: Bueno, pero no es un dolor de cabeza. No es un dolor de cabeza. Tú no quieres que esté el pueblo dominicano ahí.
3: Dolor de cabeza tiene los metros, uno y dos.
2: Yo creo que si Google se va a llenar.
1: No, pero. Pero, okay, entonces no, pero claro, gracias a todos por estar en sintonía con Dios mediante, nos vemos mañana.
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Lunes 29 de junio del 2026, luna llena. Hoy es San Pedro y San Pablo, San Pedro de Macorís y San Pedro del Cercado. San Pedro y San Pablo, Día Internacional de los Trópicos, Día del Diseño Industrial. Un día como hoy, oye, el chisme de aquí comenzó temprano. Señores, 1502, 8 años después de descubierta la América, el que descubrió América llegó al antepuerto de Santo Domingo, le pidió al gobernador Obando que le deje guarecerse con sus naves de un temporal, y le negaron el meterse en el río Sama para protegerse. A Nicolás de Obando, a don Cristóbal. Un día como hoy nacieron los mellizos Ramón y Pedro Santana. Un día como hoy nació Pedro Germosén, periodista. Nuria de la Esperanza Piera y Gainza, mi amiga de toda la vida, está de cumpleaños, Nuria. Pedro Alberto Jaques, Rosa Hernández de Grullón, Pedro Manuel de la Cruz, Pedrito en Miches, Georgina Solano, Bolívar Sánchez Veloz. Bolívar Sánchez es el hombre que tiene que ser procurador general de la República aquí. Fue 10 años adjunto. Eugenio Tellerías y los propietarios de farmacia Flutarco Pérez, Jenny Febles, Raúl Cabrera, Narciso Tejada, Salvador González y Rosana Justo. Esas son las personas que nacieron un día como hoy. Quisiéramos decir algo, y es una denuncia que no es común en nosotros, pero creo que con motivo de un anuncio de la cantidad de productos de laboratorios farmacéuticos que tenemos, sería bueno decir lo siguiente. Aquí no hay laboratorios clandestinos. Aquí los productos falsificados, los carabelitas, los piratas, esos productos, quienes los hacen son algunos laboratorios regulares que se han dedicado a copiar fórmulas y hacer productos, y los están vendiendo en dos lugares. Los venden en Moca y los venden en unos almacenes que hay en Villa Consuelo. Así es que en eso y en el tema de las bancas, aquí no hay bancas ilegales. Aquí las bancas legales tienen bancas que no pagan los impuestos ni registran las operaciones que hay. Las legales y las ilegales son de los mismos dueños. Por otra parte, a las dudas jurídicas del caso Calamar se añade un componente político y diplomático. La restauración de una visa por parte de la Embajada de Estados Unidos, seguida de una decisión judicial favorable y del relanzamiento de Gonzalo Castillo, dibuja una secuencia que exige transparencia. Puede haber una explicación razonable, pero mientras habrá sospechas. La ciudadanía no está obligada a aceptar coincidencias cuando está en juego la confianza pública. Si distintos ámbitos de poder coinciden, aún sea de forma indirecta, en la habilitación de una figura que antes presentada como un símbolo de corrupción, lo mismo exigible es una respuesta clara. Pedirla no es aconsejar, es defender el derecho a entender. Al respecto queremos decir que somos defensores de Gonzalo Castillo. Esa acusación no fue justa. Él no cometió actos de corrupción. Fue una persecución política para eliminarlo como candidato presidencial porque obtuvo un 38% con todo el mundo en contra frente a Luis Abinader en el 2020. Pero eso no quita que, estando sometido a la justicia por corrupción durante 5 años, inhabilitándolo y pasando las mil y una noches, de buenas a primeras, la señora embajadora le restaura la visa, la justicia le da un no al lugar y él, ahora es que vamos con más fe. Yo no lo acepto ni lo entiendo. Necesito que me lo traduzcan. El Estado Dominicano enfrenta un gasto crítico debido a los accidentes. Atender a un solo herido puede costar hasta 2 millones de pesos.
Andy de León, director del hospital Darío Contreras, explica que el manejo multimodal, que incluye cirugías complejas y materiales de osteosíntesis, eleva las exponencias de los costos. El fenómeno satura los centros de salud, siendo el hospital Arias Lora uno de los más afectados. Entre un 70 y 80% de sus 140 emergencias corresponden a siniestros viales. El perfil de las víctimas es alarmante. Hombres jóvenes de edad productiva, de 18 a 35, quienes enfrentan riesgo de invalidez. Esta situación no solo compromete la sostenibilidad del sistema, sino también representa una devastadora carga emocional y social para las familias y las instituciones del país.

pendiente de fallos. Yo tenía entendido que era pendiente de conocimientos y que muchos abogados, con unas tácticas dilatorias, estaban retrasando, pero estos no, estos son casos ya que han sido juzgados y el juez se reserva el fallo. Y hay 4.015 expedientes pendientes. El resto de los procesos se distribuye en jurisdicciones de tierra, en lo penal, en lo laboral y en lo tributario. Vamos a ver. La diplomacia entre Estados Unidos e Irán atraviesa momentos de incertidumbre tras declaraciones contradictorias sobre una posible reunión entre en Doha, Qatar, con Donald Trump. Afirmó que Teherán solicitó un encuentro bilateral de este martes con el objetivo de avanzar en el acuerdo de Medio Oriente. Es bueno decir que mientras esta gente estén hablando entre Dom y los ayatolas, siempre habrá un resultado de una noticia positiva. Pero resulta que quien manda en Irán no son los ayatolas. Quien manda en Irán son el ejército revolucionario, que es a su vez el que financia y provee las armas que se utilizan para combatir a Israel desde el Líbano. Y entonces Israel entiende que no firma el pacto si no incluyen al ejército, y que siguen peleando en el Líbano a pesar del pacto del presidente de Estados Unidos y el presidente de Irán. Tiene que ser un acuerdo de cinco: la gente de Hezbollah, el ejército revolucionario e Israel, con Donald Trump y los ayatolas. Si no, estaremos diciendo exactamente lo mismo todos los días. Por otra parte, el expresidente Leonel Fernández ha exigido al gobierno que rebaje inmediato los precios de los combustibles, argumentando que el costo actual no refleja la caída registrada en los mercados. El líder opositor sostiene que el precio del crudo ha disminuido considerablemente, por lo que la población dominicana debería beneficiarse de los ajustes. Bueno, habló Leonel Fernández. El mundo artístico dominicano despide hoy a una de sus leyendas. Los restos de Alex Bueno son velados en el Teatro Nacional, donde familiares, amigos, artistas y seguidores han congregado para darle el último adiós. Otro sismo de magnitud 5.6 al norte de Venezuela, intensificando las angustias de la zona costera ya devastada por el doble terremoto registrado el pasado miércoles 24 de junio. El movimiento telúrico ocurrido cerca de las 7 de la mañana, con epicentro a 27 kilómetros de Carabelleda, provocó pánico entre los sobrevivientes y obligó a suspender temporalmente las labores. Hasta el momento, los muertos en Venezuela son 1.450 y 3.150 heridos. Lo que nos extraña es la cantidad de desaparecidos. ¿Dónde están tantos desaparecidos? Hay un precandidato presidencial que hoy se ha puesto claro ya. Cada día que pasa estamos más claros. Víctor de Asa, presidente de la Liga Municipal Dominicana y ex precandidato presidencial, el hombre que maneja los ayuntamientos, ha hecho un llamado formal a los demás aspirantes presidenciales del PRM para que cierren fila en favor de David Collado, actual ministro de Turismo. De Asa, quien también buscaba la nominación, anunció que retira sus propias aspiraciones tras constatar la alta aceptación y popularidad de Collado, tanto dentro de las filas del partido oficialista como del electorado. Ya tenemos uno que oficialmente se va. Hay otros que no se han ido porque entienden que con el tiempo pueden pasar muchas cosas. También queremos decir que nos hacen llegar unas informaciones que nos trae nuestro querido Juan Acosta, y nos dice que algo muy, muy peligroso, algo que ha pasado en Dajabón, dice que el alcalde de Dajabón denunció que agentes de la Dirección de Migración desmontaron de autobuses privados haitianos que retornaban de manera voluntaria.

0: voluntaria a su país con el propósito de despojarlo de su dinero y de otras pertenencias, cumpliendo alegadas instrucciones de los coroneles de ese organismo a los que no identificó. Según aseguró el funcionario, su denuncia está avalada por pruebas, por lo que pidió al director de migración investigar la situación, lo que afirma se produjo en el punto fronterizo entre Santiago Rodríguez y Dajabón. Lo que se produce en la empresa de transporte expreso liniero es un negocio redondo, el que tienen estos oficiales superiores, donde los haitianos que van para su país le quitan de todo. Esa es la información que tenemos y contamos con las pruebas, las que en este momento las autoridades de migración requieren que se le entreguemos. Eso es lo que hay. Irán ha elevado la tensión en el Golfo Pérsico, alegando tener el derecho exclusivo a gestionar el tráfico marítimo de Hormuz. Ellos son los que dicen abren y cierren. Según advirtió el ministro de Exteriores, el canciller iraní afirma que cualquier intento de eludir esa autoridad podría desencadenar nuevos episodios de violencia, declaración que contradice la interpretación de Washington. Señores, hoy es el Día Internacional de los Trópicos, con el objetivo de crear conciencia sobre el desafío que enfrentan los países localizados en los trópicos. Ahora mismo hay varias fallas en los trópicos. Son los dos paralelos o líneas imaginarias, uno al norte, el trópico de Cáncer, y otro al sur, el trópico de Capricornio. Es la región de mayor incidencia del Sol. Aproximadamente el 80% de la diversidad biológica del planeta se encuentra dentro de los trópicos. Tenemos ciencia, tecnología y conocimientos como nunca. Lo que necesitamos es un liderazgo para aplicarlo. Señores, tenemos también hoy un trabajo sobre el académico, el intelectual de mayor nivel que ha tenido la República Dominicana y sin el suficiente reconocimiento. Nunca negó que fue dominicano, pero tuvo que salir del país, porque parece ser que en la época que vivió, el país le quedó pequeño. Le aceptó un cargo a Trujillo después y se dio cuenta que era imposible. Veamos la biografía de Pedro Enríquez Ureña.
1: Pedro Enríquez Ureña, el gran intelectual dominicano, filólogo, crítico y ensayista, nació en Santo Domingo el 29 de junio de 1884. Hijo del doctor Francisco Enríquez y Carvajal, presidente de la República de 1915 a 1916, y de la educadora Salomé Ureña, considerada una de las mejores poetisas dominicanas. El matrimonio de los Enríquez Ureña procreó cuatro hijos: Pedro, Francisco, Max y la menor, Camila Enríquez Ureña. Pedro fue aplicado a los estudios desde muy niño. Creció entre los libros de sus padres, quienes pertenecían a la tradición cultural de Santo Domingo. Su hogar fue centro de gran actividad intelectual, reuniéndose en él grandes figuras políticas e intelectuales como José Martí y Eugenio María de Hostos, entre otros. Siendo un jovencito, se convirtió en crítico literario, ensayista, lingüista y poeta. Comenzó su carrera en su país, pero siendo todavía muy joven, tuvo que irse a Cuba, a donde su familia se fue a vivir. En dos ocasiones, Pedro Enríquez Ureña vivió en Estados Unidos, la primera cuando tenía 17 años y pasó 3 años en Nueva York, donde aprendió el inglés, entró en contacto con las mejores bibliotecas y los más grandes valores musicales y teatrales. Regresó a Cuba, donde con 20 años de edad escribió su primera obra titulada Ensayos Críticos. En 1905 marchó a Ciudad México, donde desarrolla una gran labor dentro del Ateneo de la Juventud, entre los años 1910 a 1913. Agobiado por la situación política de inestabilidad durante la Revolución Mexicana, viaja a La Habana y de Cuba marcha a los Estados Unidos, donde estuvo entre 1915 y 1920. En 1920 viaja a España a completar sus estudios de doctorado, para luego volver a México en 1921 a colaborar con el proyecto de reforma educativa liderado por José Vasconcelos. En esa época estrecha vínculos intelectuales con Alfonso Reyes y Julio Torri, con quienes participa en diversos proyectos editoriales y de difusión literaria. A principios de los años 20, es nombrado director general de Enseñanza Pública y catedrático de la Universidad Nacional Autónoma de México, la UNAM, colaborando con la revista Sabia Moderna.
2: Enrique Sureña es la más alta cumbre de la crítica y el ensayo dominicano, y uno de los más grandes de toda la lengua española.
1: En 1925, Enrique Sureña deja México y parte a la Argentina, donde pasaría los últimos 20 años de su vida. Allí se vinculó a la revista Sur, de Victoria Ocampo. Fue docente en el Colegio Nacional de La Plata y colaborador en el Instituto de Filología de la Universidad de Buenos Aires.
3: Evidentemente quiso regresar a Argentina, donde sí se sintió a gusto. Era un momento de mi país, no ahora, pero donde había muchísima cosa cultural, revista, la revista Sur, con Victoria Ocampo, muchos grupos, y la vida musical también a él le importaba mucho. En fin, él estaba a gusto en Buenos Aires.
1: Pedro Enrique Sureña desplegó un papel decisivo en la vida académica argentina. Primero en la Universidad de La Plata con el filósofo socialista Alejandro Korn, Raimundo Lida, el historiador José Luis Romero y el ensayista Ezequiel Martínez Estrada. Jorge Luis Borges, considerado el más importante escritor argentino de todos los tiempos, al referirse a Pedro Enrique Sureña, dijo: "Yo tengo el mejor recuerdo de Pedro. Él era un hombre tímido y creo que muchos países fueron injustos con él. Tengo la impresión de que Enrique Sureña había leído todo, todo, y al mismo tiempo que él no usaba eso para abrumar en la conversación. Era un hombre muy cortés, y como los japoneses, prefería que el interlocutor tuviera razón, lo cual es una virtud bastante rara, sobre todo en este país". Ernesto Sábato, conocido autor de El Túnel, Sobre héroes y tumbas, y El escritor y sus fantasmas, entre otros famosos libros, se refiere a Pedro Enrique Sureña con admiración, reverencia y lleno de agradecimientos a quien fuera su profesor.
4: Me llamó por teléfono don Pedro Enrique Sureña, que fue un gran humanista dominicano, es decir, de la República Santo Domingo, que fue maestro mío de lenguaje en el colegio secundario en La Plata. Gran maestro, un gran humanista, y yo diría el modelo de maestro y el modelo, el arquetipo de lo que debe ser un buen latinoamericano. Él fue nuestro el maestro de lenguaje. Él nos enseñó a chicos bárbaros, como éramos todos los chicos, son así, a usar la palabra justa, a rehuir por igual el purismo académico, que es anquilosante, y la novedad estúpida, a hablar un lenguaje castellano que sea a la vez expresivo y correcto.
1: Viviendo en México, conoció a su gran amor, la mexicana Isabel Lombardo Toledo, con quien se casó el 23 de mayo de 1923, y con ella procreó a sus hijas Natacha y Sonia. En el año 1931, el presidente Rafael Trujillo invita a Pedro Enrique Sureña a ocupar el cargo de superintendente de educación. Y luego de consultar a su esposa Isabel, acepta regresar a República Dominicana a finales del año 1931, acompañado de su esposa e hijas.
2: Él vino al país estimulado por su hermano Max y por su familia, y fue nombrado superintendente de educación. Eso era el equivalente en ese tiempo a secretario de educación o ministro de educación. Y él duró un año y pico aquí en el país. Lo que los estudiosos y en sentido general es un consenso de que él se retira precisamente porque ya la tiranía de Trujillo, él se daba cuenta que iba a comenzar un desarrollo tiránico, dictatorial, y prefirió irse al exterior.
1: Tomando todas las precauciones, sacó su esposa e hijas del país y luego él se marcha el 29 de junio de 1933 sin poder poner en marcha su programa educativo.
3: Primero fuimos a México con mi madre, después regresamos y nos mandó a París, donde estaba mi abuelo, Papancho.
5: Papancho.
3: Le decíamos en la familia Papancho. Y bueno, nos fuimos y al tiempo fue él.
2: Estamos hablando de un dominicano excepcional. Yo pienso que él, junto con Juan Bosch, son las dos figuras más relevantes de la historia cultural y literaria de nuestro país.
6: Estudió nuestro idioma de una manera profunda, conoció nuestra literatura, hizo estudios profundos sobre la literatura dominicana y esos estudios se publicaron en varias ocasiones fuera del país también. Y para entender la literatura dominicana, sobre todo del pasado, hay que leer a Pedro Enríquez Ureña.
1: Colaboró con el Centro de Estudios Históricos de Madrid junto a Ramón Menéndez Pidal y fue uno de los grandes impulsores de la Revista de Filología Española. Por su proyección en diversas naciones, hay quienes afirman que las obras de Pedro Enríquez Ureña se conocían más en el extranjero que en su país natal. El maestro Pedro Enríquez Ureña vivió la última etapa de su vida en Argentina, donde fue conferencista, ejerció la docencia y colaboró en actividades literarias y en la organización de bibliotecas. Vivía en Buenos Aires, Argentina, cuando el 12 de mayo de 1946 abordó un tren que lo llevaría a La Plata y tras sentarse en un vagón murió de un infarto fulminante. Tenía 62 años de edad.
2: Y muere precisamente el momento en que se va a subir a un tren para ir a dar clases en el interior de Buenos Aires. Entre sus alumnos estuvieron grandes escritores que reconocieron el valor de él. Por ejemplo, Ernesto Sábato fue alumno directo de Pedro Enríquez Ureña y es uno de los más grandes escritores que ha dado no solamente Argentina, sino uno de los más grandes que ha dado la lengua española.
1: La grandeza de este escritor se puede observar en su obra Seis ensayos en busca de una expresión, considerado por varios críticos como uno de los libros más importantes de la lengua española.
2: Y al mismo tiempo hay que señalar que Pedro Enríquez Ureña fue el primer latinoamericano invitado a la cátedra Elliot Norton, una cátedra en los Estados Unidos donde solo invitan a grandes intelectuales.
1: Entre sus obras destacan El nacimiento de Dionisio, En la orilla, mi España, La utopía de América, Seis ensayos en busca de nuestra expresión, La cultura y las letras coloniales en Santo Domingo y la obra póstuma Corrientes literarias en la América hispana.
2: Yo pienso que su obra cumple seis ensayos en busca de una expresión. Es como la obra, a mi juicio, es fundamental. Pero también le hablé de las letras coloniales en Santo Domingo, que es una obra sumamente importante de él. Las corrientes literarias en América Latina es otra de sus obras sumamente importantes. O sea que su obra en su conjunto, esas tres son fundamentales, pero su obra en su conjunto tiene un gran valor a nivel de la lengua española, a nivel del pensamiento.
1: A pesar de haber vivido la mayor parte de su existencia fuera del país, era un amante de su nación, que tenía la dominicanidad por encima de todo. Y esto lo demuestra el hecho de que Pedro Enríquez Ureña, quien murió de 62 años de edad, nunca renunció a la ciudadanía dominicana.
4: Don Pedro Enríquez Ureña ejerció su magisterio en México y luego en la Argentina, y que nos enseñó el misterio y la maravilla de la lengua castellana. Y hablarla con los matices propios. Decimos caballo, bueno, ustedes dicen caballo, otros dicen caballo. ¿Qué importancia tiene eso? Nosotros decimos medio, ustedes dicen calcetines o calcetines. ¿Qué importancia tiene eso? Es una unidad dentro de una gran y rica diversidad. Usted lo ha visto en América Latina. Esto también es hermoso. Volvemos al hombre concreto. Cada hombre debe hablar en el matiz castellano de su lugar. El argentino debe hablar como argentino, el venezolano debe hablar como venezolano y el madrileño como madrileño. Y eso es hermoso. Y yo comparo eso, y se lo he dicho a usted, como una orquesta. Una orquesta está formada por instrumentos diversos, pero todos tocan la misma partitura. Nosotros tocamos el oboe, por ejemplo, y el venezolano toca el oboe, el trombón. Y por eso hay orquesta. Una orquesta donde todos tocan el mismo instrumento y una orquesta de locos. Y hay que defender esa unidad de la diversidad. Eso de nuevo es el hombre concreto. Todos somos diferentes. Y todos, en este caso, tenemos una unidad. Esto lo aprendí con don Pedro Enrique Sureña en aquella época que usted se refiere.
1: En reconocimiento a su vida y obra, se fundó la Universidad Nacional Pedro Enrique Sureña en 1966. La Biblioteca Nacional lleva su nombre y una importante avenida de la ciudad lleva el nombre del gran humanista de América, entre otras distinciones. Ese hombre que alguien llamó peregrino de América tuvo dos grandes sueños utópicos. Como San Martín y Bolívar, el de la unidad en la magna patria y la realización de la justicia en su territorio, así con mayúscula. Su filosofía, su lucha contra el positivismo, sus ensayos literarios y filológicos, todo formó parte de su silenciosa batalla por la unidad y por la elevación de nuestros pueblos. Pedro Enrique Sureña, gloria de las letras iberoamericanas y orgullo dominicano en el mundo, ocupa un lugar de honor en las páginas de nuestra historia.

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2: Día Internacional de los Trópicos, establecido por la ONU en el 2016 con el objetivo de crear conciencia sobre los desafíos que enfrentan los países localizados en la zona de los trópicos. Los trópicos son los dos paralelos o líneas imaginarias del globo terráqueo. Uno al norte del Ecuador, Trópico de Cáncer, y otro al sur, Trópico de Capricornio. Es la región de mayor incidencia de sol, con aproximadamente el 80% de la diversidad biológica del planeta, hoy día, seriamente amenazada por el cambio climático. Un pensamiento de Sebastián Piñera: tenemos ciencia, tecnología y conocimientos, como nunca. Lo que necesitamos es liderazgo,

0: Lunes, 29 de junio del 2026. Faltan 185 días para el año 2027. Luna llena. Santoral, San Pedro y San Pablo, apóstoles, patrono de San Pedro de Macorís y el Cercado, Día Internacional de los Trópicos. Celebran sus cumpleaños, el periodista, Pedro Germosén López, la periodista, Nuria Esperanza Piera Gainza. Recordamos al digitador, Pedro Pablo Peguero, Peguerito. Los propietarios de farmacias, Rosana Justo, Salvador González, Cruz Adná de Jesús Dotel, Narciso Tejada, Raúl Cabrera Guzmán, Jenny Febles de Mercedes y Plutarco Pérez.
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3: Y aquí estamos en el penúltimo día del sexto mes del año. Esperando el gobierno con muchas informaciones, con noticias. Sigue la tragedia en Venezuela. Ahora se sumó todo lo del pasado, lo humano, con el movimiento telúrico y sus inconvenientes.
4: ¿Ha seguido temblando en Venezuela?
3: Claro, eso es normal, natural. Gracias a el equipo de revista 110 por el envío de la edición de La Fecha. Yo le digo a don Julio que se cuide, pero él dice que no tiene que cuidarse, que no le da ni gripe. Entonces, él tiene esa salud. Señores, hoy...
4: ¿Pero quién se entromete con Julio Jacín? Tiene todas las de perder.
3: ¿Tú crees? ¿Por qué?
4: Bueno, porque tiene muchas armas con que luchar.
3: Mucha información. Es la mayor...
4: Y además es una persona...
3: El mayor arsenal.
4: Pero además es una persona que goza de mis afectos, porque es casi una relación familiar la que yo he tenido.
3: Sí, tú siempre lo has dicho, que tu hermano estudiaba con él.
4: Estudiaban juntos y estudiaban en casa, en el piso.
3: Pero tú no eres que va a agredirlo.
4: No, imposible.
3: Ah, bueno.
4: No, imposible. ¿Cómo va a ser?
3: Señores.
4: Si alguien lo agrede delante de mí, tiene que agredirme a mí también.
3: ¿Usted fajaría?
4: No, porque yo...
3: Hoy es aniversario del triunfo de Teo Cruz, el boxeador nuestro, que venció a un mexicano.
4: Teo Cruz fue campeón mundial.
3: Exacto.
4: Pero duró
3: mucho.
4: ¿Tú
3: te atreverías a luchar?
4: No, yo soy un hombre pacífico.
3: Sí. Miren, cuando yo refiero a la precaria institucionalidad dominicana, muchas personas dicen, pero ¿qué tú quieres? Y ahora tenemos de nuevo en la palestra un tema que uno oscila entre lo comento o me callo, y en relación al Código Penal. Yo creo que debe provocar cierto pudor, cierto rubor, porque pudor no es, cuando faltando días ya para que entre en vigencia el Código, más que discutido, más que manoseado, más que criticado, porque por mencionar el tema no voy a decir que estoy de acuerdo con algunos de sus con algunas de sus disposiciones.
4: ¿Y ya entra en vigencia?
3: En agosto. Pero ahora ha vuelto.
4: ¿La vacación de esa ley cuánto duró? ¿Un año?
3: Eso depende, eso no es establecido. Okay. Pero es un periodo para analizarlo, para estudiarlo. Pero ese código ha sido zarandeado. Y ahora se le ocurre a personaje de las Fuerzas Vivas de la Nación, decir, ay no, espérate un poquito, que tenemos que analizarlo de nuevo. Entonces aquí No vale lo que diga el primer poder del Estado, no valen lo que digan los estudiosos de nuestras leyes, esas organizaciones de la sociedad civil que analizan, Santiago, ponderan. Entonces ahora, justo cuando vamos a llegar al momento de la entrada en vigencia del Código Penal, ahora hay un sainete porque no, hay que no se aplique, que no entre en vigencia. Solo se necesita el gran poder del Poder Ejecutivo, así mismo dicho, el gran poder del Poder Ejecutivo para que baje su línea, su mano divina se imponga y él decida si va o no va el código. Y digo esto porque recordemos que se anota a los récords del cambio cómo se aprobó el... Bueno, la reforma fiscal.
4: Pero no fue ese código, fue aprobado a unanimidad por toda la fuerza política.
3: No, y celebrado. Por fin tenemos un código moderno, decían. No es verdad. Eso no es verdad.
4: Bueno, pero si fue el resultado de un gran acuerdo.
3: Pero ahora hay un desacuerdo.
4: Porque
3: nadie sabe qué hacer.
4: Porque nosotros aprobamos muchas veces las leyes apresuradamente para muy pronto tener que reformarlas.
3: Exacto.
4: Esa ha sido la tradición.
3: No, y entonces... Sí. Oiga dónde llega la precaria institucionalidad dominicana. No, que entre en vigencia y lo vamos arreglando en el camino. Pero ¿y cómo es eso? Eso es como ver a un agente de la DGC en una intersección y tú estar convencida de que nada va a ocurrir si él te sorprende. Porque no te va a sorprender, además. Porque delante de ti pasaron tres carros, tres vehículos de alta gama y él simplemente le dijo adiós. Entonces esa es la institucionalidad que nos gastamos.
4: Tú sabes que el 50% o más de los tapones que se producen en las calles de Santo Domingo, en los lugares de donde hay un tráfico pico, ¿no? A cualquier hora, lo ocasionan los agentes de tránsito. Porque hay veces que el semáforo está funcionando perfectamente y ellos intervienen el antojadizamente y comienzan a parar el tráfico, comienzan a darle, entonces no lo cuentan
3: hasta que se cansan, porque sí, después sí. Ellos se retiran,
4: entonces después tiene, y a veces tú estás 45 minutos esperando y nada, y entonces porque yo he visto un tapón por lo menos en Miami, yo lo vi una vez que se fueron la luz y se pararon unos policías y comenzaron a, y él lo hacía 1, 2, 3, 4, 5, 6, 7, 8, 9, 10, párate tú ahora, 1, 2, 3, 4, 5, 6. Y eran equitativos las entradas, pero aquí no, aquí los policías se lo olvidan. Y entonces de pronto te pasan tres veces la luz verde y tú no has podido pasar. Y cuando tú vas a pasar, entonces viene el tráfico y te para.
3: Pero como concluimos el viernes pasado, eso no es problema nacional. Mire, problema nacional debería ser de verdad dedicarnos a evaluar las edificaciones en la República Dominicana, la infraestructura. Yo recordaba esta mañana que después del sismo más importante de este siglo XXI, que fue el de Puerto Plata, el 22 de septiembre del 2003...
4: ¿Y el del 46?
3: Bueno, pero eso es el siglo pasado.
4: Ah, bueno.
3: Es que nosotros somos de dos siglos.
4: Sí, claro.
3: Pregúntale a Santiago Almada. Entonces, después del terremoto más importante de este siglo, que tuvo su epicentro en Luperón y afectó Puerto Plata... Y gracias a la providencia, no fue una catástrofe porque fue en un horario que no había clases, fue de madrugada. Pero las escuelas se derrumbaron, las escuelas públicas, aquello fue fatal. Se creó primero...
4: ¿Y en qué grado fue ese temblor?
3: 6.5. Primero se declaró el 22 de septiembre como el día de prevención de catástrofe. Y se designó las famosas comisiones para elaborar las leyes, los reglamentos, porque nos asustamos, realmente nos asustamos. Después hubo un cambio de administración, se hizo lo que siempre se hace, la evaluación sísmica de las construcciones y demás, y hubo como un detente. Hay una nueva reglamentación del MIBED, pero no está en vigencia. Todavía tenemos una norma de los 80. Entonces, como que deberíamos, porque ahora el tema es recurrente por la tragedia venezolana, pero deberíamos concentrarnos en eso,
4: ¿eh? Mira, tengo yo entendido, yo tenía un hermano que era ingeniero civil y era muy cuidadoso con ese tipo, está muerto ya desgraciadamente. Aquí Obras Públicas te exige los planos con las suficientes condiciones antisísmicas, ¿no? Pero el problema no está en eso, el problema está en la supervisión, en la construcción,
3: claro,
4: de los edificios.
3: Claro, y los intereses de ese sector.
4: Y entonces eso cuesta, naturalmente, y entonces yo prefiero darle a un inspector un dinerito de vez en cuando antes de que invertir en el asunto. Y yo estoy muy preocupado. Mira, yo vivo en un edificio donde periódicamente se mudan unos gente rara que, según algunos personas en la administración, entienden
3: gente
4: que son
3: rara, Santiago.
4: No, que entiende que son o agentes del FBI o agentes de la DEA, que viven aquí, ¿no? Y ellos cada cierto tiempo hacen una inspección antisísmica en ese edificio. Cuando uno de esos se muda y viene uno nuevo, y ningún funcionario de la Embajada de los Estados Unidos se muda en cualquier edificio, menos que no haya una inspección de la propia embajada con relación al tema antisísmica.
3: Mira, es verdad que ante la fuerza de la naturaleza, nosotros los humanos somos pigmeos. Eso es así. Y no podemos vencer esa fuerza. Pero también es verdad que se puede contrarrestar el efecto. Está en Japón, está en Chile, está en otras zonas sísmicas. Y
4: el último de Turquía fue 8.5 y desbarató media Turquía.
3: Y cito hoy en mi trabajo de los lunes las declaraciones de una doctora en geología mexicana. Y ella es contundente. Ella dice, los terremotos no matan. Matan las construcciones que no cumplen con las reglamentaciones antisísmicas. Y aquí de eso no hablemos, porque la corrupción llega hasta la honorabilidad. Y cuando yo quiero que me aprueben un plano de una torre de 8, de 12, de 20 pisos, Miguel, me la van a aprobar.
4: Sí, claro.
3: Eso es así. Después contamos los muertos. Santiago.
5: Sí, yo algo entiendo del tema porque trabajé muchos años en una empresa constructora. Mi papá era albañil, era oficial especializado.
4: ¿En Buenos Aires?
5: No, a 1,000 kilómetros de Buenos Aires, en la ciudad de Resistencia, en la provincia del Chaco.
3: 1,000 kilómetros ahí mismo.
4: Sí. Queda en el sur.
5: En
4: el norte.
5: En el nordeste, sí.
4: En la parte caliente.
5: Sí, y es una llanura de sedimentaria, digamos, o sea que es prácticamente imposible que haya temblores en ese tipo de terreno. Pero una de las características que tienen que tener las columnas antisísmicas es que tienen que llevar un tipo de armadura helicoidal, o sea, los hierros que van verticales tienen que estar envueltos por una especie de espiral, y no por los hierros cortados en cuatro y atados con alambre, como
3: bueno, para que no hagan resistencia.
5: Claro, entonces cuando hay un temblor, esa columna lo que hace es que vibra y eso
4: sí,
5: es lo
4: se
5: que
4: mueve.
5: Claro,
4: se mueve.
5: Eso es lo que sucede en Japón, que hay un terremoto, esos edificios se mueven para todos lados, pero después quedan otra vez ahí.
3: Claro.
5: Que como si nada.
4: Y ahora, no, pero mientras estamos viendo, cualquiera se muere del susto.
5: Bueno, obviamente, pero que sí. Pero es diferente a que el edificio se mueva y libre y vuelva a quedar otra vez como estaba, a que se derrumbe y
4: claro.
3: Bueno, y todo lo que está allá adentro fenezca.
5: Sí.
3: Mira, esa experiencia de saberlo, porque dice Miguel que entonces del susto uno puede morir, fue compartida por ese grupo de estudiantes dominicanos que estuvo en Chile, en uno de los gobiernos del Partido de la Liberación Dominicana, que se concedían esas becas y se formaban en distintas áreas.
4: Bueno, aquí hay muchos profesionales educados en Chile.
3: Exacto. Y recuerdo el testimonio de una persona muy apreciada, que ella prácticamente me dijo que sufrió un estado de emocionalidad comprometida, por no decir de histeria, porque es una categoría que ya no se usa, porque en su edificio en uno de los temblores chilenos sencillamente se movía. Ella dijo, pero esto es el colmo, y esa es la garantía de vida.
5: Ajá.
3: Y bueno, que no se caiga el edificio.
4: Chile es de los países donde prácticamente tiembla la tierra todos los días.
3: Claro.
4: Lo que pasa es que muchas veces de esos temblores no se sienten, porque no son de una intensidad muy grande, pero vive
3: sí,
4: grande.
3: Sí. Como en El Salvador, San Salvador, sí. Le dicen la maquita.
4: Así es.
3: Porque se mueve.
5: Sí, lo que pasa es que el problema está, como decía don Miguel, ¿no es cierto?, en el control de la edificación. O sea, las instancias burocráticas, como el ministerio, de lo que sea, ¿no es cierto?, pueden exigir los planos con una...
4: Sí, pero...
5: Pero a la hora de construir, o sea, y partiendo de la base de que la mayoría de los albañiles tampoco son dominicanos, sí. Para conseguirlos, el constructor que quiere contratar a esos trabajadores no tiene que salir a buscarlos, no tiene que hablar con un tipo que se los consigue.
4: Sí, sí, claro.
5: Que es el que tiene los contactos,
4: el maestro, como le llaman
5: el maestro, sí. Y después cuando el inspector que tiene que controlar, y si él ve que no están haciendo la armadura helicoidal esa y le tiran unos pesos, porque le dice, mira, déjame eso así, que ya... ¿no?
3: Mira, aquí se acaba, aquí hubo una. Mire, esta gran comunidad le envía un saludo a don Félix Victorino. Y dice que están extrañándolo en su asiento. Se lo envío ahora. Él va a almorzar con nosotros aquí. Mire, Santiago, yo quiero usarlo antes de hablar de lo que nos ocupa hoy.
4: Pero lo conocemos nosotros, pero quien nos está oyendo, tú no lo has identificado.
3: Santiago Almada. Ah. Escritor, periodista, es verdad, asador, peronista. Y cuando él dijo centro de resistencia, ahí le sale su peronismo íncito. Y casualmente hoy leía en las efemérides del día el dramático y patético caso de la profanación de la tumba de Juan Domingo Ajá. Perón y de la amputación de las manos y de las reliquias. Y nunca se ha descubierto quién lo hizo, Santiago.
5: Porque además fue una investigación que todo el mundo miró para otro lado. Poco tiempo después de eso hubo elecciones. El peronismo ganó y yo recuerdo una pintada muy, muy vista en mi ciudad. En un muro así que decía, Perón con las manos cortadas sigue robando.
3: El humor salva, exactamente. Santiago, siempre que nos toca, nos corresponde conversar, déjame cuidarme porque Félix Victorino está amplificando este programa, entonces hay que cuidar el buen decir. Siempre que nos corresponde hablar de literatura y de su producción, digo que no hay escritor que más se goce con sus publicaciones. Porque uno, por ejemplo, este es un pesimista... que dice, no, yo publiqué, pero ¿para qué? Pero Santiago lo disfruta, hace una fiesta cada vez que le corresponde presentarnos una nueva novela. Esta vez estamos hablando de Los Otros Cuerpos, que se va a presentar el 2 de julio.
5: No, el
3: primero.
5: El primer día de julio.
3: El primer día de julio.
4: Eso es pasado mañana.
3: Por
4: pasado
3: eso está
4: mañana.
3: Aquí. Sí. El primero de julio en la Pontificia Universidad Católica Madre Maestra.
4: En Santo Tomás de Aquino, aquí.
5: Sí, en el recinto. En el edificio B1. O sea,
4: sí, sí, claro.
3: Ajá. Cuéntenos de Los Otros Cuerpos.
5: Bueno, es una novela que...
3: Ya no es policíaca, porque no, usted ya, ha hecho...
5: No, ya no es policíaca, o sea, es... La historia de una muchacha que le diagnostican obesidad mórbida y diabetes y que al ser diabética, digamos, no puede operarse, no puede optar por una manga gástrica ni ninguna de esas cosas. Así que lo
3: único... Levante el texto para que sí. Aquí no se lo enfoque. Vamos a ver.
5: Sí, lo único que le queda es hacer una dieta estricta durante un tiempo.
3: Ahí está, exacto. Míralo ahí, Los Otros Cuerpos.
5: Los Otros Cuerpos.
3: Pero con esas características, uno piensa que hay una muerte. Porque si obesa mórbida y tiene diabetes...
5: Lo que pasa es que al ser una muchacha joven, digamos, tiene todavía la posibilidad...
4: Opciones.
5: Sí, tiene opciones. Entonces, ella elige esa opción, que es prácticamente la única que le queda, pero además porque le tiene miedo al cuchillo, como decimos... vulgarmente, ¿verdad? Pero ese proceso que ella elige es un proceso largo, complicado, con un enfoque multidisciplinario, o sea que ella tiene que ir donde una nutricionista, una gastroenteróloga, una cirujana plástica, que es la que la evalúa, y un psiquiatra, que es el que se encarga de...
3: Y un entrenador físico.
4: Y ella cree que sí. Está viva todavía.
5: Sí, sí. Entonces, bueno, las partes más interesantes son las charlas que ella tiene con el psiquiatra, digamos. Porque hay todo un cuestionamiento de lo que significa el cuerpo de la mujer en el contexto de la sociedad en la que vivimos, pero que ha sido prácticamente lo mismo en todas las sociedades a lo largo de la historia. O sea, todo lo que tiene que ver con las mujeres ha sido siempre una cosa demasiado complicada, digamos. O sea, cuando...
4: Tú lo dices por Carmen.
5: Sí.
3: No, eso es así, demasiado violento y excluyente en todos los procesos.
5: Ajá. Cuando las mujeres optan por no casarse y no tener hijos, hay todo un señalamiento. cuando no se casan formalmente, pero sí tienen hijos y tienen una pareja, y encima ocupan un cargo público, aparece un director de un medio escribiendo un artículo sobre la mujer del César y todas esas cosas. O sea, pues, todo lo que hacen las mujeres tiene que pasar siempre por una especie de sedazo, uh-huh, y está en constante. O sea, las mujeres salen a la calle y tienen que estar cuidándose de todo lado, porque siempre aparece un desgraciado que les dice cosas como si se creyeran con derecho. O sea, el piropo de por sí para mí es una agresión.
3: Lo es.
5: En todos los órdenes, ¿no? Aunque haya mujeres que lo tengan normalizado y que hasta a veces lo anhelan. O sea, yo escuché a muchas chicas diciendo, ay, hoy no me dijeron ningún piropo y yo todavía estoy buena.
4: ¿Sabes qué? Hablando de piropo, yo el otro día estaba en el supermercado, me paré a comprar algo en el supermercado y había una señora, aparentemente una señora muy, muy elegante, y pasó un joven y le dijo, señora, usted debió ser una mujer muy hermosa cuando joven. ¿Eso es una forma de ofenderla?
3: Absolutamente.
4: Porque le estaba diciendo que ella está... Exacto. ¿No es cierto? Oye, esa mujer se quedó mirando ese
3: que quedan
4: tipo.
3: Sombras.
4: Yo creo que no le dio un carterazo.
3: Memorias venerandas.
4: Sí, yo creo que no le dio un carterazo a ese tipo. Porque, primero, porque era un fresco.
3: Un
4: no
3: atrevido.
4: Un atrevido. Y segundo, era ofensivo.
3: Mira, las novelas anteriores de Santiago Almada han tenido gran aceptación. Sin tener la crítica de Santiago Almada, porque tú no puedes hacer la crítica en tu columna en el periódico
4: ¿Dónde,
3: El Caribe.
4: ¿Dónde se editó?
5: No, esto fue un... Toda mi novela
3: mi propio esfuerzo.
5: Son trabajos artesanales, o sea, hay una... Sí, hay una impresora en Villa Juana que se llama Print Barato y que cobran barato, digamos. Y entonces, bueno, yo... Todos los años yo voy haciendo un SAM pequeñito, digamos, cuando junto para publicar algo así.
4: Pero las novelas tienen mucha oportunidad de ser editadas internacionalmente.
5: Sí, pero para eso hay que tener toda una...
3: Pero Santiago ha leído, él tiene lectoría...
4: Y escribe bien, importante. Escribe magníficamente bien, de manera gracias. Pues que...
3: ¿Cómo será la fácil. Presentación? ¿Formal? ¿A ti no te gusta mucho la formalidad?
5: No, la presentación va a ser formal, lo siento, porque además es en la Pucamaima, o sea, la doctora Ivette Guzmán es la que va a dar apertura al acto, ¿verdad? Si bien ella tampoco es demasiado...
4: Creo que ella estaba viendo que escribió el prólogo.
5: Claro, ¿verdad? Ella escribió el prólogo, sí. O sea, la relación que tenemos con ella es una relación muy amistosa, digamos, tanto con ella como con su esposo Pedro, que es un gran escritor, o sea, es un monstruo de la literatura dominicana. Entonces, el doctor Esteban Tiburcio Gómez es el que va a hacer la presentación del autor, digamos, que es un señor con el que nos conocimos hace cerca de un año, más o menos, y que tenemos también una relación muy, muy piola, como uh-huh. decimos en la Argentina. Y la presentación de la obra va a estar a cargo de una periodista venezolana que se llama Karime Rivas, que es una chica que trabajó en CDN, que ahí fue donde nos conocimos y nos enchamigamos, como decimos en la Argentina.
3: Claro.
5: ¿Sí?
3: Bueno, y con venezolanos también, por ser chamos, enchamamos, me encantó
5: sí,
3: eso. Sí,
5: sí, sí. Ella leyó la novela y yo le pregunté qué impresión le dio, y me dijo, hay una cosita que no me gusta, pero hay otras que sí me gustan, y me identifiqué mucho con esto, y con esto, y con esto otro, ¿no? Porque volviendo al tema de lo que es el cuerpo de la mujer, digamos, no es algo sobre lo que la mujer tiene la última palabra, ni dominio, ni nada, sino que está sujeto a las expectativas del medio en el que se desenvuelve, y eso ha sido así a lo largo de toda la historia, ¿no es cierto? ¿No? Y desde el trajecito que inventó Coco Chanel en el periodo de entreguerras, cuando las mujeres, por el hambre que se pasaba en Europa, terminaron adelgazando al punto de no distinguirse demasiado de los hombres, entonces se las necesitaba en las fábricas, o sea, se las necesitaba para trabajar fuera de la casa. O sea,
4: un modelo de belleza femenina nuevo.
5: Claro, había que crear un modelo de belleza femenina nuevo que no fuera totalmente andrógino, ¿no es cierto? O sea, que se diferenciara un poco de los hombres, pero que tampoco se diferenciara demasiado para que pudiera encajar en el molde que las empresas, las industrias, la sociedad exigía para los trabajadores. Entonces, todo ese proceso que algunos medios, algunos intelectuales llegaron a hablar que era como una especie de liberación de la mujer, en realidad lo único que fue su incorporación al sistema productivo.
4: Sí, sí, se trata de una mujer que tiene todos esos padecimientos. Uh-huh. Porque se habla en el título los otros cuerpos.
5: Bueno, hay un momento en que ella sueña que se ve al espejo y que no es la gorda que está en proceso de adelgazamiento, sino que ella se ve como una chica normal, digamos. Entonces dice ella: en ese sueño mi cuerpo se parecía a los otros cuerpos.
3: Exacto. ¿Sí? Ah,
5: bien. Y de ahí viene la...
4: Bueno, mira, un juego de palabras.
3: Claro. Bonito. Sí. Importante ese señalamiento que hace sobre la moda para subrayar cuán cautivas somos las personas de esos designios. Uh-huh. Que se hacen, uh-huh, universales. Tú vas a buscar una chaqueta, pero tú no sabes la historia que hay detrás de eso. Y cuando se menciona el hambre de la guerra y en Europa, muchas personas deben como sorprenderse, pero es verdad, Europa fue una comunidad hambreada, ajá, realmente. Mira,
4: en la
3: y hambrienta.
4: Época de Trujillo, que el país vivió aislado de la comunidad internacional prácticamente, uh-huh, el concepto de la belleza femenina es muy distinto al que existe hoy. Claro. La mujer bonita y la mujer apetecida por el hombre en esa época era una mujer media gordita, yernita, con un busto más o menos grande, con una pierna grande, un glúteo grande.
5: Sí, muy parecido a lo que era el ideal de belleza medieval que nosotros,
4: claro, vemos, claro,
5: en el Renacimiento, claro, y en el Barroco, claro, ¿no es cierto? O sea,
3: se ve en las pinturas.
4: Ajá. Sí, sí, claro.
5: Sí, de hecho, Botticelli, por ejemplo, cuando pinta ese cuadro que creo que se llama Consagración de la Primavera, uh-huh, una cosa así, ¿verdad? Él se inspira en una... Todas las figuras femeninas están inspiradas en una sola modelo que se llamaba Simonetta, que se supone que él estaba además enamorado de esa muchacha. Y esas figuras son unas figuras, sí, que ahora serían consideradas hasta obesas.
3: Claro, sí, sí, claro que
5: en
3: sí.
5: En los moldes actuales.
3: Pero era un canon estético que, claro, que tenía vigencia.
4: Cada
3: Pero,
4: época tiene su concepto de la belleza. Claro.
5: Sí, lo que pasa es que ese trajecito que inventó Coco Chanel de alguna manera se convierte en un corsé que encierra a las mujeres en el ideal del 90-60-90, que es lo que se toma como referencia para todos los concursos de belleza, ¿no? Porque los concursos de belleza, ¿no es cierto?, lo que evalúan es eso, o sea, ¿no? No hay concursos de belleza en los que se festeja que una mujer, además de ser bella, sea doctora en antropología, licenciada en filosofía y...
4: Y las entrevistas lo dicen.
5: Claro, sí.
3: Sí, y después ahí están diciendo que después de esos experimentos, mm, vino la anorexia, uh-huh, para tú, sí, claro, acomodarte. Mire, me imagino Santiago Almada que tuvo que investigar con gastroenterólogos, dietólogos, nutricionistas.
5: No, investigué mucho en internet, sí. De hecho, bueno, hubo algunas cosas que las conversé con mi gastroenteróloga, que es una amiga personal muy querida, o sea, amiga de mi esposa, que yo la conocí a través de ella, ¿verdad? Ella me dio algunas pautas, y la otra persona con la que hablé sobre algunas cosas es una escritora que también es dominicana, que fue alumna de mi esposa, se llama Hilda Arceno, que ella fue gorda toda su vida, uh-huh, hasta que con la manga gástrica ella adelgazó y tiene ahora una figura que no es la figura de una modelo, es una figura aceptable, o sea, en lugar de ser la figura de pera, es una figura de mujer apetecible, digamos, además ella es bonita, y ella pasó por ese proceso. De hecho, ella escribió un libro en el que cuenta lo doloroso que es, por ejemplo, todo el tiempo que ella pasó esperando que después de quitarle la manga gástrica y de quitarle los colgajos y todo eso, ¿no? Ella esperó durante un mes y medio que el médico la autorizara a comer sólidos, y lo que le autorizó a comer fue gelatina.
3: Terrible aquello. Pues,
5: entonces, en el caso de mi protagonista, no sucede eso. O sea,
4: no pasa hambre.
5: No, ella no pasa hambre, pero sí, o sea, pasa hambre con la dieta, digamos. O sea, sí, hay un momento en que tiene ganas de agarrar un martillo y romper a martillazo todas las bicicletas del gimnasio donde tiene que practicar. Hay un momento en que tiene ganas de aplastar a golpe el sandwichito chiquitito que se come en lugar de las cuatro pizzas que se comía cuando...
3: ¿Tiene final feliz, Santiago Almada?
5: Sí, tiene un final feliz porque ella supera todo eso, pero digamos, la lucha de ella es... la rebeldía de ella, digamos, es que ella vive repitiéndole a todo el mundo, digamos, que ella no hizo ese proceso de mutilación para tener citas ni para ser aceptada. Lo hizo para verse bien ella y por una necesidad de sobrevivir a ese diagnóstico de obesidad mórbida y de diabetes.
4: ¿Es un personaje totalmente inventado o está inspirado en una persona real?
5: No, es totalmente inventado. O sea, el punto de partida, lo que sí me motivó a escribir la historia es justamente ese artículo, que lo pueden encontrar en internet, se llama El trajecito que inventó Coco Chanel. O sea, y escrito por una psicóloga, o sea. Y lo que dice esa mujer, Coco Chanel, dice, con ese trajecito encorsetó a la mujer, la encarceló en ese ideal de 90-60-90, que nadie ha podido escaparse de ahí hasta ahora sin consecuencias. O sea.
3: Y eso, Los Otros Cuerpos fue escrito y va a ser publicado antes de la famosa inyección que está ahora poniendo a las personas en el 90, en menos. Ajá. En el 80-50-30, ¿no?
4: Tenemos que el miércoles la puesta en circulación, ¿a qué hora?
5: A las 4 de la tarde, o sea.
4: Wow, 4 de la tarde.
5: Sí, pero es hora dominicana, o sea que...
3: Eso repiten que si es entrada abierta.
5: Sí, la entrada es abierta, todo el mundo puede ir, o sea, incluso va a haber una ronda de preguntas y respuestas después con los asistentes. O sea que los que hayan leído mis otras novelas y me quieran aconsejar que mejor me dedique a hacer empanada y deje esto, también lo van a poder hacer.
3: Puede tener los dos
4: oficios. Se venderá el libro
5: allá,
4: ¿no?
5: Sí.
3: Se venderá ahí, sí. Eso es importante. Puedes hacer las dos cosas porque tus empanadas son muy buenas.
5: Bueno.
3: Cuando...
4: Pero no son fritas, son horneadas.
5: No, son fritas y horneadas.
3: Sí. Las dos cosas. Mire, Santiago, siempre que hablamos, y es bueno repetirlo, usted se enamoró de este país y se enamoró de una dominicana y se quedó aquí por los siglos de los siglos.
5: Sí, o sea...
3: Pero usted lo dice como satisfecho.
5: ¿No? Sí, primero me enamoré de una dominicana, o sea, nos conocimos por internet, que esa es una historia que todo el mundo me dice que la escriba.
4: ¿Y estaba en Argentina cuando la conocí?
5: Yo estaba en la Argentina, a 1000 kilómetros de Buenos Aires, encontré la dirección de correo electrónico de ella y le escribí.
3: Pero no la había visto, ¿usted la encontró?
5: No, nunca la había visto, yo encontré la dirección. Decía, escríbanme, me llamo Ana Bélgica Huichardo, soy comunicadora social, prometo responder todos los mensajes. Dije, bueno, vamos a ver si es cierto.
4: ¿Y estaba soltero en esa época?
5: No, yo estaba separado.
4: O sea, ah, bien.
3: ¿Le está interesando a Miguel?
4: Bueno, somos compañeros hasta
3: por entonces. Eso...
4: Yo no hago horario en el Caribe, pero...
3: No,
4: yo
3: pero estoy diciendo que nos está interesando
4: la historia. Sí, claro, y además yo sé cuál
3: yo
4: es.
3: Sé.
5: Entonces, no, ella me contestaba muy cada tanto. Yo le contestaba de una vez. Y bueno, estuvimos escribiendo, ¿no? Así durante 7-8 meses, hasta que después el tiempo de los mensajes se fue achicando. Después ya intercambiamos cartas manuscritas, con fotos, con regalos, con...
3: Se vio la caligrafía, que
5: sí,
3: eso es importante.
5: Exacto, sí. Nos mandamos casetes grabados.
3: O sea, era la época de casete.
5: Cuando ya se había inventado ya el CD, pero en aquella época, en aquel momento creo que todavía no existía el CD para grabar.
4: ¿Y entonces de qué año estamos hablando?
5: Del año 99.
4: El siglo pasado.
3: Dos siglos pasados tenemos. Entonces, ¿qué usted dice? Voy a conocerte.
5: No, ella viajó primero, o sea, cuando ella vio lo lindo que era yo, viajó rápido.
4: Porque la gente piensa que el siglo XX terminó en el 99.
5: Ajá.
4: Terminó en el 2001.
5: Claro, sí.
3: Sí.
5: Y ella viajó, después, bueno, yo vine en el mes de julio de 2000, yo vine aquí, quedé enloquecido con este país, digamos. O sea, si yo hubiera podido...
3: enloquecido todavía.
5: Sigo enloquecido. O sea, este es un país para novelar, como dijo Vargas Llosa alguna vez.
3: Denos ánimo.
5: Sí. Además, la mayoría de las dominicanas que he conocido son son muy dulces, tienen muy buen carácter. Conozco pocas personas que tienen días malos, por ejemplo, en Dominicana. O sea, el dominicano, por más dura que sea la realidad que le toca vivir...

0: yo me quedé allá terminando de pagar mis deudas.
1: Sí.
0: Hasta que en abril de 2001 vine a quedarme aquí y ya no me volví.
2: ¿Y no era mejor que ella se trasladara a Argentina?
0: No. No, la Argentina de aquel momento, o sea, la Argentina del 2000, yo sabía muy bien que lo que se venía no iba a ser bueno, digamos, o sea, y de hecho no me equivoqué en absoluto.
2: Los Kirchner estaban ya
0: en Argentina. No, era Menem el que estaba.
2: Sí, Menem, sí. Okay.
0: Cuando vinieron los Kirchner, todas las cosas mejoraron. Los Kirchner hicieron un trabajazo. Los Kirchner lo que hicieron fue que sacaron a un montón de gente de la pobreza, hicieron un buen trabajo, pero además de eso, gracias a los Kirchner, por ejemplo, un asesino como Videla y todos los otros militares represores que habían secuestrado, matado, violado, ¿no?, todos terminaron en la cárcel.
2: La madre de Mayo.
0: Las madres de Plaza de Mayo fueron reconocidas.
1: Videla murió en la cárcel.
0: Videla murió en la cárcel. Y es uno de los pocos casos de asesinos que no murieron en su cama.
1: Exacto.
0: Entonces, por eso que yo soy kirchnerista y me trenzo a golpe con cualquiera que me hable mal de los Kirchner, pero no por fanatismo, sino porque yo conozco y porque además todo lo que se dice de los Kirchner está basado en la desinformación de los medios, como el grupo Clarín, por ejemplo, que es dueño de más de 300 periódicos que se publican en la Argentina, y ellos decían lo que se publica y ellos decían quién es malo y quién es bueno.
2: ¿Sabes qué, Clarín? Cuando yo trabajaba en la...
1: Perdón, pero hay Santiago Almada, que está reivindicándonos en los otros cuerpos. Yo nunca digo los Kirchner, yo digo Cristina Fernández.
0: No.
1: Para identificarla, porque ella tiene una historia política extraordinaria.
0: Sí.
2: Pero a propósito de Clarín, cuando yo trabajaba en UPI, Clarín era el cliente de UPI más importante de toda América Latina.
0: Ajá.
2: Y cuando Clarín pedía cualquier cosa, yo tenía que dejar todas las cosas que estaba haciendo para mandarle 300 palabras o 400 palabras. Y eso era, me decían, es Clarín, es decir, olvídate del resto. Hay un golpe de Estado en República Dominicana. Olvídate de eso, porque Clarín está pidiendo tal cosa.
0: De hecho, Clarín, en la época de la dictadura militar...
2: Y todavía sigue siendo el principal periódico de
0: Argentina. Obviamente que sí, no, pero además ellos se adueñaron de todos los medios del país.
1: Pero está Página 12, que uno puede leer ahí.
0: Sí, pero Página 12 es un opositor chiquito que no tiene la llegada de Clarín. O sea, de Página 12 vive pidiendo contribuciones, incluso para poder seguir sosteniéndose. El único competidor más o menos a la misma altura que tiene Clarín es Ámbito Financiero, pero Ámbito Financiero es un periódico de Buenos Aires.
2: No, y especializado.
0: Sí, especializado, es un periódico para empresarios. ¿Sí?
1: Como el dinero, digo, más limitado. Mire, y a propósito, ya lo metimos en el asunto político. Después de toda la historia argentina y del peronismo, el kirchnerismo, el cristinismo, ¿qué le queda al sector con las ideas suyas frente a Milei? ¿Cómo contrarrestar el efecto Milei?
0: Bueno, el tema es que nosotros, o sea, la gente de mi generación, o sea, los que pasamos por la cárcel, los que sufrimos persecución, los que vimos morir y que vimos desaparecer a la gran mayoría de los nuestros. O sea, nosotros ya estamos viejos, o sea, ya. Lo más que podemos hacer es criticar, orientar a los jóvenes que nos vienen a pedir orientación, pero el protagonismo, digamos, lo que tienen que pelear contra el sistema... es la gente joven y esa gente joven con todo el aparataje que hay ahora, digamos, o sea, las redes sociales, los medios como Clarín, todos los sitios de internet, ¿no es cierto? O sea, están demasiado bombardeados y no tienen la capacidad, en la mayoría de los casos, digamos, como para distinguir qué es lo que hay detrás. O sea, el solo hecho de que hayan elegido presidente a un idiota que sale a hacer campaña con una motosierra, eso es una cosa impensable, digamos. En los años 40, o sea, cuando a Perón lo meten preso, justamente por todas las reformas sociales que estaba planteándose como parte de un gobierno militar que había surgido de un

0: golpe de Estado, ¿verdad? Se da una poblada como el 17 de octubre, o sea, el historiador Raúl Escalabrini Ortiz lo define como el subsuelo de la patria sublevado, ¿no? Es una multitud heterogénea que ni siquiera tiene un líder que la movilice, sino que se moviliza detrás de una cosa, o sea, se juntan en la Plaza de Mayo y dicen, atención, atención, no nos vamos sin Perón. Y el ejército no se anima a reprimir, el ejército de aquella época. Si fuera el ejército de ahora, claro, deja sembrado.
1: Oye, el subsuelo de la patria sublevada. Ajá. Interesante imagen. Ajá. Esa.
0: Y hubo otro dirigente reaccionario que lo llamó el aluvión zoológico. Pero la Argentina históricamente ha sido un país polarizado. O sea, en el siglo XIX fueron unitarios contra federales, en el siglo XX peronistas contra el resto, digamos. Y ahora hay una orfandad tal, digamos, en la gente, sí, porque en realidad hay una orfandad de líderes. O sea,
1: es un fenómeno universal.
2: Ajá, sí. En la historia argentina, ¿cuál ha sido la peor de la dictadura? ¿La de Rosas?
0: No, la de Videla.
2: La de Videla.
0: Sí. De hecho, hay una película que se hizo en los años 80. Una película se llama Camila, que es la historia de Camila O'Gorman, que era una jovencita de Córdoba que se enamora de un sacerdote español. Ella se escapa con el sacerdote y, cansados de escaparse, los dos deciden volver para enfrentar. Entonces la sociedad, digamos, de aquel momento, lo que le exige a Rosas es una respuesta contundente, porque no puede ser que estos curas degenerados vengan aquí a tirarse nuestras mejores muchachas. Lo fusilan a los dos por orden de Rosas, digamos, o sea, pero es la historia oficial la que le endilga a Rosas esa.
2: Pero José Mármol no habla de eso en su libro Amalia.
0: No, porque él...
2: Porque el único libro que yo sé es una novela. Ajá. Pero sobre Rosa yo no conozco otro libro.
0: No, se escribieron muchos. Sí, sí. Otros...
2: Sí, pero famoso, ¿no?
0: No, que sea famoso, no. Pues está, por ejemplo, están las Tablas de Sangre de Rivera Indarte.
2: No.
0: Sí, que es un conteo de todos los muertos que hubo durante el gobierno de Rosas, pero que él le atribuye a Rosas un montón de otros muertos que no...
1: Santiago Almada, la experiencia de un preso político, pienso que marca la vida. Tú fuiste un preso político.
0: Sí, yo tuve.
1: ¿Cómo volvió la vida normal a ti?
2: ¿Pero en qué régimen tú fuiste un preso político?
0: Bueno, yo caí preso en las postrimerías del gobierno peronista de Isabel Perón, digamos, cuando ya eran prácticamente los militares los que estaban gobernando.
2: Isabelita.
0: Y eso fue a fines del 75. Y salí en libertad en febrero del 81, o sea, cinco años y medio.
1: La época del brujo, entonces.
0: En la época, no, el
1: de López Rega.
0: No, el brujo ya no estaba, o sea, ya lo habían corrido para ese momento.
1: ¿Ya ella había aprendido sola?
0: No, ella se había quedado sola y eso fue lo que posibilitó el golpe de Estado. Porque el golpe de Estado vino en el 24 de marzo del 76. Cuando los militares ya se dieron cuenta de que nadie iba a mover un dedo por ese gobierno, que era completamente ilegítimo, además, ¿no? O sea, Isabel Perón terminó siendo presidenta no porque la hayan elegido en las urnas, sino que ella fue elegida porque fue como compañera de Perón.
2: Ahora, el regreso de Perón, el odontólogo que ganó la presidencia, ¿cómo se llamaba? Que era peronista, ¿no?
0: Ajá.
2: Se coge como presidente de la República, levanta el impedimento a Perón. Perón regresa, él renuncia, convoca elecciones y gana Perón.
0: Ajá, exacto. Sí, ese era.
2: ¿Cómo?
0: Cámpora.
2: Héctor Cámpora.
0: Sí, lo que pasa es que ese regreso de Perón fue una cosa orquestada incluso por los mismos militares, porque lo que necesitaban era que toda esa cantidad de movimientos armado que se estaban gestando en toda América Latina y que en la Argentina empezaban a tener demasiada fuerza. Lo que necesitaban era que eso saliera a la superficie para conocerlos. Entonces después con el golpe de Estado lo cortaron así.
2: ¿Y fue un error el regreso de Perón o no?
0: No. El error fue de las organizaciones de la izquierda, que pensaron que a partir de ese regreso de Perón la toma del poder estaba ahí a un paso, y eso era mentira. O sea, ese fue el error de enfoque. O sea, el poder lo trajo a Perón como una especie de salida desesperada, porque ya se les venía todo encima, ¿verdad? O sea, porque a lo largo de la historia, digamos, o sea, todos los poderes ilegítimos suelen intentar ese tipo de salida. O sea, por ejemplo, tenemos el caso de Irán, ¿verdad? Cuando el Shah ya no tenía ningún tipo de apoyo, traen a Shapur Bakhtiar, que era un hombre que había sido ministro de Mossadegh, que fue
2: el primer ministro, sí, el que nacionalizó el petróleo.
0: El que nacionalizó el petróleo, que era un tipo que tenía un proyecto popular, ¿verdad? O sea, Mossadegh no duró mucho.
2: Sí, claro. No. La CIA se lo tiró.
0: No. Bueno, y entonces, bueno, pero ellos intentan eso con Bakhtiar como para frenar un poco, pero no les sirvió, o sea, ¿no? Del mismo modo, para el año 82, cuando el gobierno militar ya está ya completamente solo, digamos, sin apoyo, intentan lo de Malvina como para
1: ganar
0: el apoyo de la gente, ¿no?
2: Dicen que el tiempo es lo que realmente le da justicia a los periodos históricos de los países. No. El periodo de Perón, visto ya a distancia, ¿cómo se ve? ¿Cómo se enjuicia Perón? ¿Fue un error o fue su regreso o cómo?
0: No, porque no fue un error. O sea, en todo caso, el error fue de los sectores de izquierda que pensaron que con el regreso de Perón eso estaba ahí. O sea, a Perón lo trajeron para que él frenara todo eso. O sea,
1: sí, por el liderazgo además de Perón.
0: Sí, pero además, lo que pasa es que Perón tenía que elegir en aquel momento entre su querido ejército, que se sabía lo que era, y los grupos populares que estaban ahí detrás armados. O sea, él eligió el ejército.
2: De donde él venía.
0: De donde él venía,
1: Santiago, volviendo, y tienes que invitar a la presentación el 1 de julio, pasado mañana, de tu libro. ¿Qué te llamó la atención con La Libertad? Hay historias de todos los presos políticos cuando dicen lo primero que les llamó, después de mucho tiempo. Y recuerdo una entrevista estupenda que le hizo Rafael Correa a Lucía Topolansky, la viuda hoy de Pepe Mujica, y que ella primero habla de lo que significa haber estado privada de libertad. Eso nadie lo quiere. Y dice que ella le llamó la atención la contestadora del teléfono, que ella no entendía eso. ¿Y cómo pasó esto? ¿Qué te llamó la atención a ti?
0: A mí lo que me llamó la atención fue la aparición de los rotuladores.
1: Sí.
0: Sí. Yo estaba acostumbrado a escribir con bolígrafo y con fibra. Antiguamente, cuando yo iba a la escuela primaria en los años 60, estaban las lapiceras de cartucho, o sea que uno compraba los cartuchos de tinta, se abría la lapicera y se le ponía el cartucho, ¿verdad?
2: Que eran plumas, sí, que no eran bolígrafos.
0: Que eran plumas, no eran bolígrafos. Entonces después aparecieron los bolígrafos, que estaban prohibidos en la escuela porque la tinta era demasiado resbalosa. Y
1: salía, marcaba, manchaba.
0: No, pero además cuando uno quería escribir se iba para donde ella quería y no. Hasta que fue mejorando la tinta de los bolígrafos. Bueno.
2: Yo nunca pude escribir con pluma.
0: Ajá.
1: Nunca. ¿Y entonces qué tuviste cuando saliste?
0: Bueno, cuando yo salí, vi no era una fibra, era una cosa que tenía una punta finísima y que escribía como si fuera una fibra, pero que no era una fibra.
1: Exacto, sí.
0: Yo digo, ¿pero qué?
1: Cada quien conforme a su oficio y a su universo.
2: Claro.
1: Entonces te llamó la atención.
0: Me llamó la atención. Eso fue lo primero que me llamó la atención.
1: Y después ya la vida siguió.
0: No, sí, después la vida siguió.
2: ¿Cómo era el presidio en Argentina?
0: Bueno, comparado con lo que son las cárceles de acá, digamos, eso era un hotel de turismo.
1: Pero no había asado.
0: No. No, yo estuve 4 años en un penal donde las celdas eran para 8 personas.
1: Wow.
0: Con 4 camas de cemento empotradas en la pared, digamos.
1: ¿Se logra hacer amigos en esa situación?
0: Se hace amigo y a los 2 o 3 meses uno tiene ganas de asesinar a todos los que están ahí, porque cada uno con sus características. Sí. O sea, bueno. Pero cuando me llevaron a la cárcel federal, ahí yo tenía una celda individual. Eso era el paraíso.
2: ¿Y por qué fuiste preso?
0: Por asociación ilícita, digamos, o sea, por formar parte de un movimiento clandestino.
1: Sedicioso, un sedicioso. Sí.
0: Y por infracción a la ley 2840 de seguridad del Estado, que era tenencia de material subversivo, o sea, que es un material que la misma policía metió en mi casa y lo encontró. O sea, de hecho, a mí me tocó declarar en 2010 en los juicios a los mismos policías que nos arrestaron a nosotros, que ya eran todos unos viejitos, un poco más viejo que nosotros. Y yo me acuerdo que la jueza le preguntó a uno de ellos, le dice, pero la pistola que le robaron al cabo Lezama le desaparece en la casa de González, aparece en la casa de Fernández
2: con la misma número,
1: sí,
2: la misma numeración,
1: con una granada, sí,
0: y aparece en la casa de Almada, le dice, usted me puede explicar cómo es eso, le dice, yo no sé, le decía el policía, pero usted firmó que esa pistola se encontró, no me diga que esa pistola tenía pata y se iba caminando a cada casa. Y la gente muerta de risa.
1: Oye, pero fueron métodos similares.
2: Ajá, sí, claro. La represión es igual en todo el mundo.
0: No, porque además, lo que pasa es que eso fue parte de una estrategia, fue el Plan Cóndor. O sea,
1: bueno, claro.
0: Sí, que se aplicó en todas. En Paraguay es donde fue peor, porque los archivos están ahí y se están pudriendo. O sea,
2: ¿Argentina está hoy mejor con Milei que la que estaba antes de Milei?
0: No. Lo de Milei es una cosa terrible, o sea. Se han quitado, por ejemplo, las asignaciones de medicamentos, o sea. Acá tenemos, por ejemplo, una entrega de medicamentos de alto costo.
2: Sí.
0: A cargo del Estado. Bueno, en la Argentina, eso había, Milei lo quitó. Los fondos para los discapacitados, Milei los quitó.
2: Ha reducido el Estado.
0: Ha reducido el Estado, pero una cosa es reducir el Estado, ¿verdad? Porque hay trabajo en el sector privado. Pero si usted reduce el Estado y al mismo tiempo quiebran las fábricas y las empresas del sector privado, usted lo que está haciendo es destruir un país.
1: ¿Hay opciones?
0: No, opciones políticas hay muchas, ¿verdad? Pero yo no veo en este momento, o sea, si realmente existiera los niveles de conciencia que teníamos en los años 70, un gobierno como el de Milei no duraría. Pero
2: ahora yo veo que el papel de los militares en América Latina está descendiendo, porque lo que está pasando en Colombia, lo que está pasando en Argentina, lo que está pasando en muchas otras naciones, así lo indican.
0: Claro, pero lo que pasa es que además, lo que pasa es que al sistema, digamos, al establishment, ya los militares no les son necesarios. O sea, en los años 70 tuvimos la famosa Escuela de las Américas, ¿verdad? Que es donde se formaron todos los dictadores que gobernaron América
2: Latina. En Panamá.
0: Sí, en Panamá. Ahora ya no les hace falta, porque ahora tienen lo que se llama los FARC, que es una conjunción de las fuerzas políticas de derecha con un poder judicial y una prensa adicta. Por ejemplo, usted fíjese que en el caso de Argentina hubo un tipo que ganó un premio por la investigación de la ruta del dinero K, que supuestamente fue un dinero que los Kirchner, que Cristina Kirchner se robó. Y ese tipo ganó un premio. Pero después se comprobó que esa ruta del dinero acá no existió nunca. O
1: sea, como pasó con Lula en Brasil.
0: Ajá.
1: Uh-huh. Bueno, Santiago, ahora te queda invitar a la población, así vamos a ser bien majestáticos, a la población dominicana, para que asista el 1 de julio a la Pontificia Universidad Católica Madre Maestra. ¿A qué? Invita tú ahora.
0: Bueno, a la presentación de la novela Los Otros Cuerpos. Y que no solo que asistan, sino que la compren, que eso es lo importante.
1: Exacto, exacto.
2: Y que la lean.
0: Bueno, primero que la compren, después si la quieren leer.
1: Él es muy pragmático, tú sabes. Entonces allá te está esperando ya, Félix, él va para allá, no te preocupes.
0: Ajá.
1: Nosotros seguimos aquí. Que Miguel no ha dicho nada del Código Penal, pero así comenzamos nosotros.
2: Sí, claro.
1: Sí, comenzamos. Sí, te podemos despachar.
0: Bueno.
1: Buen provecho.
2: Ya se está terminando el programa.
1: Sí, bueno, que no, pero es que él está urgido. Bueno, quedan 3 minutos, así que él puede quedarse con nosotros. Sí. No, exacto. Esa mochila, ¿eh? Ah, la mochila. Y otra cosa, a propósito de los militares, y no vamos a seguir comprometiendo a Santiago Almada, no sé si leíste este reportaje, que las personas, parte de los venezolanos y las venezolanas que estaban buscando entre los escombros, veían a los militares con sus fusiles mirándolas. Y le dijeron, pero suelta eso y ven a ayudarnos.
2: El problema...
1: ¿Pero escuchaste? El fusil y ven a ayudarnos.
2: La ayuda va a tener que ser hasta cierto punto administrada por un organismo internacional, porque el gobierno de Venezuela se está apoderando de ella y la está usando políticamente. Y yo creo que ese es un crimen adicional al que significa incluso la usurpación del poder por parte del chavismo. Se están adueñando de la ayuda internacional y no le están dando el uso para el cual fue enviada. ¿Entiendes? Porque la están administrando políticamente la ayuda internacional.
1: Pasó con Somoza cuando el terremoto en Nicaragua, pero lo que te comentaba, que estas personas que están insomnes hace días buscando entre los escombros, estaban rodeadas de la Guardia Bolivariana y le dijeron, pero vengan y ayúdennos.
2: Sí.
1: ¿Qué ustedes hacen con ese fusil mirándonos? Y otro tipo de insultos más duros. Y comenzaron a poner los fusiles en el suelo y ayudar a buscar entre los escombros.
2: Bueno, la desgracia real de Venezuela no ha sido solo este temblor o este terremoto, ha sido el chavismo. De la nación más rica y próspera de América Latina, han pasado a ser una de las naciones más pobres y más indigentes de América Latina.
1: Déjame abrazar a este muchacho. ¿Qué muchacho? ¿Quién
3: lo puse?
1: ¿Qué saquito?
3: Okay.
1: Pero usted tiene un recorte, ¿no? Estamos refiriendo al hombre de esta empresa, al señor Bienvenido Rodríguez, que, oye, pero usted se ve muy bien, ¿eh?
2: Oye. Sí, delgado, está joven.
1: Sí.
3: Ella.
1: No, y mira, no, pero no, ven acá. Claro.
3: Mira,
1: que cuide a Julito Jacín, ¿eh? Que tú le permites decir muchas cosas aquí.
3: Así está.
1: Exactamente. Ahí. Y ahí vienen los muchachos. Mira otro, el líder. Bueno, señores, nos despedimos con don Bienvenido Rodríguez aquí. La cabeza, el tronco y las extremidades. Son varias cosas. Mira, lo que tú has dicho es terrible, Miguel, sobre la ayuda. Eso es terrible.
2: Eso es una realidad.
1: Señores, ustedes se van a quedar con el gobierno que estábamos esperando, ese gobierno de la tarde. Escucho a Iluminada iluminando. ¿Usted se acuerda de esa canción? Alumbra mi camino con tu mirar divino. Y todos están muy contentos con don Bienvenido aquí. Hasta mañana y quédense con el gobierno de la tarde. Sí, Juan Reyes, muy buen mola.
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4: Buenas tardes, amigos. Bienvenidos, bienvenidas. Gracias por sintonizarnos en este Gobierno de la Tarde de la Z101, lunes 29 de junio, ya casi terminando el mes. Aquí estamos, listos, agradecidos con Dios, que nos permite conectar con ustedes en cada uno de sus lugares de trabajo, de sus hogares, la gente que nos escucha en la radio, en sus vehículos, por la 101.1, 101.3 y 101.5. Para toda esa gente querida, un abrazo fuerte, gracias, bienvenidos. Y, por supuesto, de igual forma saludamos a los que nos ven a través de la televisión. Estamos en vivo en el canal 110 de Claro y el 79 de Win Telecom. Así que usted que esté en sintonía con nosotros hoy a través de la televisión, feliz inicio de semana. Si usted no se ha levantado, ¿verdad?, con energía renovada, con interés y con la intención de comerse el mundo, bueno, yo le recomiendo que se dé una siestecita, se levante otra vez y entienda que ya junio acabó y que en julio usted tiene que hacer lo que le toca y esperar lo que vendrá. También saludamos a nuestra gente de la web. Estamos en vivo, Z101 Digital, en nuestro canal de YouTube. Ahí estamos para toda la gente que pues no está en televisión, tampoco está en radio, pero sí está con acceso a estas plataformas digitales. Saludos especiales a todos los dominicanos que están aquí y los dominicanos en el extranjero que nos ven a través de Z101 Digital, nuestro canal de YouTube. Saludo muy especial a toda esa gente que siempre trata pues de estar en sintonía con nosotros a tiempo. Esta mañana pues vimos una interesantísima entrevista con Osiris de León, para geólogo, para hablar acerca de estos terremotos. Ojalá que usted pueda en cualquier momentito ir a nuestro canal de YouTube y escucharla para que conozca la historia de estos fenómenos, de estos movimientos telúricos en la República Dominicana, en otros países de la región, y aprenda ahí un poquito. Saludamos a Mauro Rodríguez. A Mauro Rodríguez, un abrazo fuerte. Dice él que las obras de rescate son delicadas, pero van muy lentas las operaciones en Venezuela. No van lentas, a Mauro. Las operaciones de rescate que se han estado llevando en Venezuela son admirables. Encontrar vida después de 120 horas de una tragedia como esta es un milagro, es una bendición. Y tanto Estados Unidos como El Salvador, como España y la República Dominicana han hecho de todo para ir contra el reloj y así salvar a más personas de esos escombros. Lo que está sucediendo en Venezuela en este momento es una lucha contra el reloj de de hace ya cuántos días, señores. Son mucho más de 180 horas las que hay personas que llevan debajo de los escombros y todavía siguen sacando personas con vida desde allí. Yo creo que es de resaltar y de admirar el trabajo que han estado haciendo estos socorristas de todos los países que han acudido al llamado. Saludos a Val Castro, a Francisco Reyes, Joel de León, desde Villa Altagracia. Un abrazo fuerte también para Zeneida Guzmán, que está en sintonía con nosotros. Luis Pérez, a Mauro Rodríguez, que ahí está quejándose, pero creo que es una queja injusta. Luis González, Tito Santil, Val Castro, también saludar a Miguel Figuereo desde Asua, que tenía muchos días que no conectaba con nosotros. Así que un abrazo a toda nuestra gente del canal de YouTube, los dominicanos en el extranjero. Aquí pues estamos agradecidos de que usted le dé seguimiento a lo que sucede en su país a través de la Z101 del Gobierno de la Tarde, y comprometidos nosotros a llevar los hechos que son noticias con el mayor respeto y la veracidad que ameritan estos tiempos. Aquí estamos bajo la producción de don Bienvenido Rodríguez, propietario de esta emisora, nuestro querido director general, Bienvenido Rodríguez León, Bienci. Está un equipo bastante interesante del otro lado de la cabina. Nuestro director técnico, Freddy Fariña, está en los controles de la televisión, en las cámaras. Ismael Aquino, está nuestra queridísima Patricia Guerrero en la producción. Pero junto a ellos hay más personas. Hay periodistas, editores, community managers que hacen el trabajo durante todo el día para que usted pues tenga todo lo que necesita a nivel informativo en la Z101. Saludos para Ariel Sepúlveda, para Ricardo Valdés. Un abrazo fuerte. Recuerde, por favor, suscribirse a nuestro canal de YouTube, dele a la campanita, comparta, comente, síganos en las redes sociales. Estamos en Instagram, en X, Facebook, en todos lados, Z101 Digital. Y por favor, pues consulte nuestro portal digital para que usted esté enterado de lo que sucede en el país y a nivel internacional también. Aquí ya está listo el mejor equipo de comentaristas que sin lugar a dudas tiene las tardes en la República Dominicana, que es el nuestro. Hoy se unen nuevas voces, tres nuevas voces al Gobierno de la Tarde, así que muy contentos de estar compartiendo con ustedes desde ahora y hasta las 7 de la noche. El presidente del Salvador, Nayib Bukele, pues busca repetir, así como usted lo escucha. Más adelante estaremos profundizando un poquito acerca de esta información que a algunos les sorprende, a mí particularmente no. Yo creo que esta siempre ha sido la intención de Nayib Bukele, el presidente del Salvador, y bueno, esto hay que debatirlo largo y tendido. Ese no es el tema de debate. El tema de debate es uno que está pues acaparando la atención de mucha gente, tanto en el Congreso como comunicadores y como ciudadanos de a pie, y es la entrada en vigencia del nuevo Código Penal y pues algunos endurecimientos, algunas penas, sobre todo lo que tiene que ver con la comunicación, en este caso con la difamación e injuria, que no tiene que ver, que no necesariamente es la comunicación. El que difama no está comunicando, está difamando. Pero este tema, que es bastante delicado, ha llegado a que Finjus pide aplazar el Código Penal y el Defensor del Pueblo propone diálogo. Médicos, periodistas, jueces y la sociedad civil ya advirtieron sobre sus problemas y tiene el gobierno el tiempo y la voluntad para actuar antes del 3 de agosto. Y a esto se le suma que el expresidente del Tribunal Constitucional, el buen amigo Milton Ray Guevara, pues dice que urge la entrada en vigencia del Código Penal ante el avance de la delincuencia. Pero nosotros nos preguntamos aquí en cabina, ¿tiene el gobierno el tiempo y la voluntad para actuar antes del 3 de agosto? Porque entra en vigencia el 6 de agosto. ¿Tiene el gobierno?
1: El 3.
4: ¿El 3 o el 6? El 3. Bueno, Se había dicho que era el 6. Todo este tiempo se había dicho que era el 6, ¿eh?
1: No, porque fue la promulgación fue el 3 de agosto de 2025 y un año después, el 3 de agosto de 2026.
4: Ciertamente, usted tiene razón, pero siempre hemos manejado la fecha del 6.
5: Yo
4: no sé
5: también.
4: por qué hemos manejado una fecha errónea. Pero bueno, no importa. Entre el 3 de agosto, ¿tiene el gobierno la voluntad para actuar antes del 3 de agosto? Buenas tardes, José Miguel García, compañero Valentín Pérez, ingeniero Elías Cornelio, el señor Gabriel Del Goto, nuestra compañera Julia Muñiz Uberbí, nuestro compañero Juan Reyes. ¿Qué piensan ustedes de toda esta discusión de la entrada en vigencia del nuevo Código Penal? Y ahora, luego de ser primero aprobada en el Congreso Nacional y luego de ser promulgado por el Poder Ejecutivo, parece que nadie sabía lo que ahí había escrito, que todo el mundo ahora quiere salir de Salvador a prolongar o a simplemente presentar proyectos de ley para modificar algo que fue aprobado en el mismo Congreso. Estoy un poco turbada con este tema, porque parece que yo quiero pedir una lista, a ver cuáles fueron los congresistas que estaban dentro y cuáles fueron los que aprobaron esto, porque ahora han salido un grupo de graciosos o que quieren hacerse los graciosos y los populistas a querer presentar proyectos de ley para cambiar lo que ellos mismos aprobaron. No sé, estoy un poco turbada.
5: Perdón, coordinadora, que le interrumpa, con todo respeto. Es como usted dice, está para el 5 de agosto porque el artículo 393 del código dice que en aras de crear las condiciones a partir de esa fecha es que estará en vigencia.
4: Pues hemos estado bien todo el tiempo, entonces. Pero bueno, el 3 o el 6 no vamos a discutir eso ahora. Estoy preocupada con los congresistas y su afán ahora de donde dijeron Diego, o sea, un código penal que ellos aprobaron, ahora entonces ellos están sometiendo cada uno, algunos de ellos de manera individual, proyectos de ley que buscan pues modificar eso que ya se aprobó. ¿Está en condiciones el Poder Ejecutivo, el Presidente de la República, su gobierno?
6: Buenas tardes, compañeros. Saludamos a todos en cabina, también al pueblo dominicano que sintoniza este espacio tarde tras tarde. Antes de emitir mi comentario, a medida que Iluminado iba tocando el tema de hoy, estuve buscando aquí unas declaraciones del 25 de junio del presidente del Senado, el señor Ricardo de los Santos, quien dijo que antes de la entrada en vigencia del código no se le podía cambiar ni una coma a ese código, que todo cambio se debía hacer luego de la entrada en vigencia y que ellos estaban abiertos a escuchar esas sugerencias y que todo lo que el ser humano hace puede ser perfectible. Así lo decía el presidente del Senado, Ricardo de los Santos. Yo entiendo, señores, que este código que tenemos tantos años esperando esta implementación, esperando, rogando para que se actualice este código a las demandas de los nuevos tiempos, yo entiendo que no debe de esperar un segundo más ni retrasarse. Concuerdo con esa declaración del presidente del Senado, que cualquier cambio, mejora que pueda tener, se realice después, pero que no se retrase esta aprobación, porque ya son demasiados años esperando que esto suceda.
7: Hay que hacer una aclaración, porque tú hablas de aprobación, ya está aprobado, es la entrada en vigencia.
6: Entrada en vigencia, sí.
7: Hay que decir, y perdón, Julia, porque estaba viendo la palabra, pero al decir eso, hay que decir que ya todo fue aprobado y fue promulgado. Lo que pasa fue que la misma ley del Código Penal se creó un vacation legging. ¿Qué es un vacation legging? Un tiempo para que se pueda analizar y entrar en vigencia.
6: Socializar.
7: ¿Qué ha pasado? Lo que sucede comúnmente en la República Dominicana, todo se deja para último. La mayoría de las instituciones parece que no hicieron su tarea a tiempo de indagar en qué me afecta o qué no me afecta, porque ya dentro de un mes y tanto entra en vigencia el código y ahora es que se está haciendo el reclamo. Y aquí hay que decirlo, yo estuve estudiando esta semana algunos casos en cuanto a esta materia, y hay que establecer que de acuerdo a dos sentencias del Tribunal Constitucional, la prisión por difamación no puede ser, y lo digo aquí, dice la sentencia TC 007516 y también la sentencia 1148-25, que elimina la cárcel por delito de prensa o por difamación e injuria. Recuerden que la difamación e injuria entra dentro de los delitos de prensa. Y de acuerdo a los acuerdos que estamos suscritos a nivel internacional, la prisión es ya una conculcación de un derecho de la libertad. Por eso es que aquí hay unos choques y deberá en algún momento analizarse, porque si de acuerdo al artículo 181 de la Constitución de la República, todas las sentencias del tribunal son vinculantes y ya estas sentencias fueron evacuadas, ya habría que analizar y cualquier legislación hacerla en función de lo establecido por la Constitución en cuanto al Tribunal Constitucional.
5: Bueno, muy buenas tardes. Mire, la verdad es que este me parece un tema muy interesante el que ha colocado nuestra coordinadora. ¿Por qué ya como actora del sistema me parece que tenemos que como sociedad salir del cajón, desaprender y volver a aprender? Esta nueva legislación lo que demanda es romper con constructos del pasado que no nos permiten tener normas. Hemos pasado de una teoría de democracia a una especie de libertinaje en muchos aspectos y donde entendemos que nada es nada, todo es todo. Decían que uno de los puntos específicos es que hay aspectos que no van con la cultura. Qué bueno que hay aspectos que no van con la cultura, porque hay que enderezar ciertas cosas. Por ahí dicen que mejor hecho que perfecto. Nosotros necesitamos algo que durante años se luchó para que se pudiera actualizar, algo que estaba desfasado, algo que viene a llenar vacíos jurídicos en la operatividad del día a día de nuestro país, empiece a funcionar. Y sobre la marcha, poder entonces encontrar las oportunidades de mejora. Me parece que este no es el tiempo, este no es el momento, y más allá de empezar o de continuar con el debate de si vamos a extender el tiempo de el vacation legis para ajustar las velas y demás, o si lo queremos declarar inconstitucional, como mismo decía el presidente del tribunal del Senado, que no es el tiempo. Caramba, no puede ser que como país a nosotros todo nos moleste. Lo encontramos todo mal, todo lo que demanda un cambio de constructo, un cambio de paradigma, un cambio para crecer, solamente sacamos de las 300 y pico de páginas todo lo que nosotros encontramos que no hace ruido y nos molesta. Ese código tiene muchas cosas necesarias, muchas cosas importantes, una renovación jurídica. Vamos a empezar a caminar con él, vamos a salir de la caja, y sobre la marcha, para eso está el Tribunal Constitucional, para empezar a encontrar oportunidades de mejora. Eso me parece unas declaraciones desafortunadas.
8: Mira, el Código Penal que maneja la República Dominicana a este momento es anterior al nacimiento de la República Dominicana.
5: Napoleónico.
8: Es un código hecho en los tiempos de Napoleón Bonaparte. O sea, nosotros estamos manejando problemas del siglo XXI con un código del siglo XVIII. 3 siglos de distancia, 300 años de distancia. ¿Qué significa esto? Bueno, que si usted lee la historia de la República Dominicana, si usted la estudia, usted se dará cuenta que si algo siempre pidió el dominicano fue tener un país, tener un constructo nación que le permita decir, yo soy dominicano. Para eso, usted necesita un estado de consecuencias. Es decir, muchas veces todas esas injusticias que usted ve es porque precisamente las lagunas que tienen las leyes diseñadas hace 3 siglos, no lo prevén. Ahora mismo Juan hablaba de que él no ve bien que haya pena de prisión, pero es que miren, el chantaje y la extorsión...
7: Perdón, no es que yo veo, yo planteé en función de dos sentencias del Tribunal Constitucional. Que yo lo vea en función de lo que ha decidido el tribunal, que en su artículo 181 la Constitución establece que todas sus decisiones son vinculantes a los demás poderes públicos.
8: Yo no estaba hablando de eso.
7: Me refería
8: al tema de la prensa. Me refería que, miren, aquí en este país hacer el chantaje, la extorsión se ha vuelto un negocio. Yo he hablado 1,000,000 veces de eso. Entonces, viene fulanito, digamos que Juan es competencia de fulanito en X cosa. Viene fulanito, me da 1,000 pesos a mí para que yo destruya a Juan, para que yo me invente un disparate, y viene la ley, me someten, mientras tanto ya arruiné a Juan, lo desacredité. Viene la ley y lo que me multa es por 10 pesos, pero me dieron 1,000 para yo desbaratar a Juan. Entonces mi multa son 10 pesos, o sea, me estoy ganando 990 y no importa, porque total ya está desbaratado, ya cumplí. O sea, aquí sí se necesita un régimen de consecuencia real, porque tú no puedes pedir derechos sin responsabilidad, tú no puedes pedir libertad sin responsabilidad. ¿Ustedes saben quién es el único ser que tiene libertad sin responsabilidad o que debería tener libertad sin responsabilidad? Un recién nacido, más nadie. Aquí hay que delimitar responsabilidades. Por eso yo estoy muy de acuerdo con que esta reforma, que no es perfecta, yo lo admito, no es perfecta, no es quizá la ideal tampoco, pero es la que tenemos, es la que podemos aprobar ahora, es la que podemos modernizar el Estado, y sobre la marcha ahí empezamos la discusión de dónde se van a hacer los ajustes, porque hay que ver qué funciona y qué no.
7: Ahora, Gabriel, y perdón ahí iluminado, quien le habla está de acuerdo con el código. Ahora, yo lo que estoy citando en los puntos que chocan con algunos elementos que obligarían a su revisión.
8: Y es una discusión muy sana la que tú propones.
7: El código es necesario en función de los nuevos 60 delitos penales que están dentro del mismo.
9: Sí, buenas. Agradecer a nuestra coordinadora, agradecer a todo el equipo de trabajo. Miren, yo también estoy de acuerdo con el código. El código tenía que ser actualizado, sobre todo un código de casi 200 años, ¿verdad? Eso nos obliga 300. A obviamente a estar más avanzado. ¿Qué ha pasado con este tema? Obviamente, ¿quiénes van a operar en base al código? Operará el Ministerio Público, operará la Defensoría Pública, operará el Poder Judicial. Y lamentablemente, decía uno de mis compañeros, que aquí dejamos la cosa para último. Esas instituciones que son las que van a operar con el código, no han hecho la tarea prevista para poner eso a funcionar en el mes de agosto. Porque la sociedad puede tener conocimiento del código, pero ¿quién opera? Defensoría Pública, Ministerio Público, Poder Judicial. Entonces, creo importante, y por eso es que hay que tener debates en la sociedad. Lo que pasa es que ahí no se debatió ese código. Ahí no se debatió, eso lo llevaron hecho, pero bien, eso es otro tema. Entonces, por eso es que hay que debatir para ver dónde una cosa choca con otra. Para que nosotros no estemos haciendo el mismo papelazo que estamos haciendo con las reformas importantes. Como lo hemos tenido que hacer con la ley de la ley reciente de desechos sólidos, que hace un año la promulgamos y en la semana pasada tuvimos que cambiarla. Para que nosotros no sigamos haciendo esos papelazos, hay cosas que hay que revisar y que toda la sociedad debe ser parte de esa discusión. Si se toma un mes más, si se toma dos meses más en esa discusión, ahora no tuviéramos que tener seis meses de más para que, no, primero, no chocara con algunos preceptos ya establecidos, que no chocara con algunas sentencias del Tribunal Constitucional ya establecidas, y que, obviamente, hubiera una ruta para que esas instituciones que van a operar con este Código Penal pudieran ponerse al día para evitar contratiempos luego de que este código comience su operación.
10: Miren, buenas tardes, compañero, buenas tardes, país, buenas tardes, iluminada. Ya yo había hablado en otras ocasiones sobre la entrada en vigencia de la ley 7425, que es el Código Penal de la República Dominicana. Creo que las precisiones que han hecho mis compañeros son muy oportunas, pero yo quiero abordar algo un poquito distinto, y es que aquí hay dos gremios profesionales que son básicamente quienes han alzado la voz contra que el Código Penal se pronuncie tal y como está. ¿Quiénes? Los comunicadores, los periodistas y, por otra parte, los médicos. ¿Qué dicen los periodistas? Que eso no se puede aprobar tal y como está el artículo 208, 209 y 210, que habla de penas por difamación e injuria. Ahora, ¿qué yo creo? Señores, el gobierno no va a aprobar eso tal y como está, porque va a pasar lo que ha pasado en otro momento, un paso adelante y tres atrás por miedo a la opinión pública. Se van a dejar doblegar nueva vez. Se van a dejar doblegar nueva vez, porque es lo que se hace, dos pasos adelante y cuatro atrás. Ustedes verán ahorita cómo se desmonta todo lo relacionado con la pena por difamación e injuria. ¿Y qué van a decir los sectores que hoy andan aupando eso? Que lo doblegaron el pulso al gobierno. Pero lo mismo va a pasar con el artículo 8, 9, 12.
8: Ya está aprobado, Valentín.
10: No, pero una cosa es que está aprobado y otra es que se promulgue dentro de tres o de seis días, tal y como establece
11: eso. Eso está promulgado. Eso
8: está promulgado.
11: Está promulgado. Es que entre en vigor.
10: Pero la entrada en vigencia.
4: Es que es importante, Valentín, perdón que te interrumpamos.
8: Discúlpame la aclarando, hermano.
4: Es importante.
10: Es un debate, Gabriel.
4: Es importante llevar las palabras correctas, porque con este tema se ha querido tergiversar mucho. Se ha utilizado un escenario que ha sido dejado desierto por quienes debieron de hablarle claro a la gente de lo que era esto. Entonces, por eso usted escucha una palabra repetida entre un grupo que se va a ver afectado. Ley Mordaza. No hay una ley Mordaza.
10: ¿Quiénes se van a ver afectados?
4: Se van a ver afectados el grupo de personas que sin ninguna documentación dice, para hacerse los graciosos, que Iluminada es ladrona, que Iluminada se robó en tal licitación, pero no presenta el documento. Porque te voy a decir una cosa, aquí hay una total distorsión. Ni antes, ni ahora, ni en el futuro, usted puede decirle ladrón a una gente sin prueba.
8: Iluminada,
4: perdón.
1: Quiero concluir.
4: Tú no puedes decirlo sin prueba. ¿Por qué? Porque si esa persona te somete a la justicia, tú vas a tener que demostrar lo que tú no demuestras con un documento. Entonces, ¿qué es lo que se ha distorsionado de manera interesada a un grupo que se va a ver afectado? Que hay una ley mordaza. No hay una ley mordaza. No es verdad que tú no vas a poder decir Iluminada ladrona. No, lo que tú no vas a poder decirlo es sin documento.
8: Sin
4: lo que tú no lo vas a poder decir sin una prueba. ¿Por qué? Porque va a haber una consecuencia legal que desde ya la hay. Porque aquí hay 4 sentencias. Ahora mismo en este país hay 4 sentencias a personas con prisión. ¿Por qué? Por crímenes y delitos digitales. Porque se dedicaron a difamar a personas, no lo pudieron probar en un tribunal y hoy están condenadas. Entonces, pero mira si la ley es débil para una parte, que esa gente tiene

0: una parte de los profesionales del periodismo quienes reclaman esos artículos del 208 al 210 y los médicos. ¿Qué dicen los médicos? Que esos artículos, el 8, el 9, el 2 y el 354, son ambiguos porque hablan de negligencia médica y de errores médicos. Ellos dicen que se debe explicar, que se debe aclarar qué es un error y qué es una negligencia. Gracias. Concluyo diciendo que el código ha de entrar en vigencia dentro del 3 o el 6, cualquiera de los dos días. El gobierno no va a permitir que entren en vigencia tal y como están esos artículos. ¿Por qué? Porque afecta a sectores de la sociedad muy poderosos. El problema se ha armado justamente por eso. Y al final, ¿qué pasará? Al vapor se van a revisar y se van a acomodar conforme lo están exhibiendo o exigiendo ciertos sectores de poder en República Dominicana, y se va a ver el gobierno como que fue derrotado o como que dio tres pasos atrás.
1: Pero eso es el Congreso.
2: Perdón, el Poder Legislativo. O sea, salió del Congreso. Porque es que todo, a todo se lo quieren pegar al gobierno.
0: No se mueve la hoja de un árbol.
2: Oye, ahora. Y pareciera como que el presidente ahora puede coger y lo mismo que él promulgó, por obra y gracia del Espíritu Santo, violentar los procesos.
3: Pero es que él es que lo ha dicho así, Julia. Él es el que le ha ofrecido a esta nación, a través de la consultoría jurídica de su gobierno, que eso se iba a revisar.
0: Usted no vio
3: él
0: la
3: fue,
2: pero no detenerlo.
3: Pero déjenme hablar. Él fue que llamó a un periodista y le dijo que eso se iba a revisar. Él es el que le ha dicho al país, después que una ley, después de una modificación aprobada en el Congreso y aprobada en el Poder Ejecutivo, que se va a revisar. Es el propio presidente de la República que le está diciendo al país, no, tranquilo, que esto lo vamos a revisar y eso no va a pasar así. Entonces, en este caso, es el propio gobierno y el presidente el que se está echando para atrás.
2: Bueno, cada...
3: en vez de asumir y decir, eso va a entrar en vigencia como está. Espérate, eso va a entrar en vigencia como está. Y en el camino, entonces, lo vamos viendo.
2: Pero coordinadora, ¿dónde está eso? Perdón.
3: Míralo ahí, no, te lo estoy enseñando.
0: Antoliano Pérez.
2: Pero ya él no es el consultor jurídico.
0: Bueno, pero es parte interesada.
3: Es
0: parte
3: de lo que dice el periódico.
0: Antoliano Peralta, dice el titular. Comisión someterá al Congreso modificación al Código Penal.
2: Al Congreso, pero no lo que espérese. Perdón. No, pero señores, pero denme un minuto.
4: Hola, pero prácticamente.
2: Vamos a hacer una aclaración.
3: Déjenla hablar.
2: Permítame.
3: No dejen la que se defienda.
2: Hacer una aclaración técnica, porque estamos juntando peras con manzanas y jurídicamente no fue lo que dijo el presidente. Ahora lo que viene en agosto se mantiene en su entrada en vigencia. Y ya luego, entonces, debido a que sectores han establecido ciertas posturas y posiciones, él dice ahí que habrá una comisión para revisarlo. Y luego en esa comisión introducen un proyecto de ley para modificarlo. Porque lo que se está diciendo es distinto al análisis que se acaba de decir.
4: Sí,
2: es diferente.
4: Julia, tú me estás hablando del punto de legalidad, del punto de vista de realidad política. Luis Abinader, escúchame. No, pero escúchame porque te escuché.
2: Oye, ahora.
4: Escúchame. Luis Abinader es el líder del Congreso, tiene una mayoría absoluta, acaba de pasar una reforma en 3 días.
2: Entonces, que esos legisladores son mozalbetes y que nadie
4: así
2: piensa.
4: Es que eso lo dijiste tú.
2: No, es que eso no es verdad.
5: Pero tú no has podido decir porque está oscuro.
3: Aquí no estamos oscuros.
5: Pero lo que me refiero es.
3: Tú quieres hacer un aporte al debate. No estamos oscuros. Aquí estamos haciendo aportes.
5: Pero escúchame, hay algo que hay que aclarar.
3: Exacto.
5: ¿Por qué hay algo que hay que aclarar? Porque no está claro. Y si no está claro, está oscuro.
3: Haz tu aporte, Juan. No hay que adornar. Tú haces tu aporte humildemente, pero no tienes que descalificarlo de nosotros.
5: ¿A qué me refiero?
0: Estamos un grupo de locos viejos con la misma
3: cultura. No, ya, Valentín, déjalo que hable también.
5: ¿A qué me refiero? Si Elías viene y dice, miren, el presidente tiene un grado de responsabilidad porque es el líder del partido que tiene el control del Congreso, eso es una realidad.

0: Ahora, la realidad institucional es la que explica Julia Muñiz, porque ella está diciendo, como ya es materia del Congreso, como bien dijo Antoliano. ¿Qué dijo Antoliano? Una comisión propondrá.
1: ¿Quién ordenó? ¿Quién ordenó la comisión?
2: Por eso, Juan,
1: perdónenme.
2: Por eso, Juan,
1: hago una pregunta. ¿Quién propuso la comisión?
0: No sé quién lo propuso.
1: El Poder Ejecutivo.
0: Lo que pasa es que hay que aclarar algo. Porque fíjate una cosa.
2: Pero por eso yo digo, desde el punto de vista legislativo,
0: pero,
2: como dice ella,
0: pero,
2: desde
0: claro,
2: el punto de vista práctico,
0: ¿qué yo dije primero?
2: Real.
0: ¿Qué yo dije primero?
1: ¿Quién propuso la comisión
0: para lo que pasa es que aquí estamos educando también a la gente.
1: Estamos educando en base a la realidad.
0: Pero, por eso hice la pregunta para que los compañeros respondieran. Una cosa es la realidad política y otra
1: no,
0: es
1: no,
0: la
1: eso
0: realidad,
1: no es político, eso es institucional. Pero entonces no interpretes, aquí lo político es lo del PRM. Y esto, cuando el Poder Ejecutivo, del color que sea, del partido que sea, ordena una comisión, eso es institucional del Estado. Eso no es político.
0: Pero perdóname,
1: porque es que tú estás hablando, aquí nadie está metiendo la parte política con la parte institucional.
0: Pero él lo dijo,
1: la realidad es que aunque el Congreso, aunque el Poder Legislativo es el que va manejando todo eso, el Poder Ejecutivo ordenó que se conformara una comisión, y eso no es partidario ni es político.
0: Pero mira, eso es institucional, del Estado. Mira cómo te escuché. ¿A qué me refiero? Es que hay que dejarlo claro. Toda reforma, aún el Ejecutivo quiera producirla porque hay un liderazgo de un partido que controla todo el Congreso, tiene que llevarse al Congreso Nacional.
3: Preaprobado.
0: Pero perdón.
3: Y preconsensuado.
0: Pero perdón. Pero hay una cosa que es institucional, señores. Existen los tres poderes públicos: legislativo, ejecutivo y judicial. Por eso, la semana pasada dije aquí cuáles son los poderes que tienen incidencia en la aprobación de leyes. ¿A qué me refiero? Hay una parte política que lo dijo Elías Cornelio y lo dije al principio cuando intervine. Es cierto que Luis Abinader es el líder del partido que tiene control absoluto del Congreso Nacional. Como tiene el control absoluto del Poder Nacional, se puede inferir políticamente que él pueda dar una orden. Pero el paso institucional, aunque lo proponga el Ejecutivo por iniciativa legislativa, es que lo haga el Legislativo, que es quien ejecuta las leyes y después son promulgadas por el Ejecutivo.
4: Y el Bacacho Leyes es eso mismo, para poder reajustar y ver las oportunidades de mejora antes de la implementación. Pero no podemos, señores, dar a entender que porque hay una comisión que está escuchando a sectores que están estableciendo que se sienten afectados, ya eso es un desastre, o quererlo politizar.
1: No, pero nadie lo ha manifestado en esta mesa como un desastre.
3: No, un desastre.
1: Creo que he escuchado durante meses a todos mis compañeros y nadie se ha atrevido a decir que esto es un desastre. Y entiendo que no debe de politizarse, porque esto es un tema del Estado y es un tema del Poder Legislativo. Particularmente he dicho y lo mantengo, un grupo de irresponsables diputados y senadores ahora quieren hacerse lo gracioso después que estudiaron eso por meses y meses, y ahora quieren venir a hacerse lo populares. ¿Dónde estaban cuando aprobaron cada artículo de eso? ¿Dónde estaban? Entonces ustedes lo ven ahora haciéndose los populares. ¿Para qué? Para entonces venir a crear empatía con un grupo de gente que no sabe lo que está opinando. Eso no es una ley mordaza. Y eso es una modificación a un código penal que hemos estado esperando por años y años. Pero ¿qué pasa? Que muchos prefieren ser populares y no hacer lo que le corresponde. Cada artículo que tiene ese código penal, cada endurecimiento de cada pena, aquí se debió requete discutir. Ahora lo quieren hacer. ¿Por qué no lo hicieron en el proceso? ¿Dónde están las vistas públicas del Código Penal? ¿Qué? ¿Usted fue a una, Valentín?
2: Que eso lo llevaron hecho.
1: ¿Dónde están las vistas públicas? Pregunto.
2: Eso lo llevaron hecho.
1: Se hicieron vistas públicas.
4: Hubo vistas públicas.
1: ¿Y por qué? ¿Cuándo? O sea, yo como...
4: Claro que sí.
1: Yo no voy a cometer el error que hizo una señora comunicadora de mucho renombre de este país, que se atrevió a decir que porque ella no sabía algo, entonces nadie lo podía saber. Okay. Pues yo no llego hasta ahí, ¿verdad? Okay. Ella puede. Pero yo no. Ahora, esta humilde periodista que trata de estar pendiente de todo por mis ocupaciones, no se enteró. no tengo que saberlo todo, ni tiene que ser la primera que lo sepa, como la distinguida periodista, que si ya no lo sabía, que cómo era posible que otro supiera si ya no lo sabía. No, no es mi caso.
4: Participantes.
1: No,
5: señora. O sea, mira, hubo una vista pública en el 24. Y después de eso, eso se cayó. Y volvieron a reintroducirlo. Es decir, de este código que vimos, no hubo vista pública. Y yo sé que no hubo vista pública porque se lo llevaron hecho al Congreso.
0: Pero lo bueno de la discusión es que miren cómo estamos todos aquí discutiendo. Esto
5: es más, ese código llegó a las 3 de la mañana y lo llevaron a la oficina. Mírenlo ahí.
0: Pero está bien, el código está aprobado. Tiene un vacation legging. ¿Qué hay que hacer? Que escuchar, porque el vacation legging es el tiempo para que se analizara dónde chocaba y no chocaba. Que dije al principio, en mi primera participación, dejamos todo para tarde. Ahora, casi entrando en vigencia, todo el mundo está poniéndole la atención al código. Cuando lo que le vio pasar fue que automáticamente fue aprobado. Todo el mundo debió jalar su código, leerlo a profundidad y analizarlo.
4: Mira, por ejemplo, tú nunca escuchaste a los médicos referirse. ¿Tienen 3 días refiriéndose? 3 días tienen los médicos.
0: Ya sometieron un recurso de inconstitucionalidad.
4: Entonces, mi pregunta, ellos no sabían que había un código penal en proceso, que no lo estudiaron.
1: Otros irresponsables, igual que los congresistas, que ahora se están devolviendo. Otro irresponsable.
0: Porque yo son sectores. Yo sí comparto algo. Yo sí comparto algo que dijo Iluminada.
1: Otro irresponsable.
0: Yo sí comparto algo que dijo Iluminada. Coño, ¿cómo hay congresistas que aprobaron esta vaina y ahora vienen a proponer proyectos? Coño, cuando el vaquecho ley lo que dice que es para recibir.
6: Ellos parece que entendieron que era que ellos estaban de vacaciones. Ellos parece que entienden que estaban de vacaciones y tuvieron que esperar hasta ahora.
1: Populistas son.
6: Sí, no trabajan.
1: Todos son unos populistas.
6: Lo leyeron con vela.
0: Porque si son las instituciones que están buscando y van a
4: hacer un proyecto, los sectores.
6: Estaban buscando las recetas para
0: los legisladores. Después que aprobaron.
6: El único trabajo de un legislador es leer. Ese es su único trabajo, leer, interpretar, proponer.
4: Y analizar.
6: Y no lo hacen ahora.
0: Y con la IA ya tú no tienes que leer, te pone un audio.
5: Para que no se pierda, justamente hoy el diputado Charlie Mariotti hijo somete un proyecto para buscar extender ese vacation legging a 6 meses más, a partir de agosto. Pero debo decir que Mariotti fue uno de los 4 diputados que votó en contra del código, lo que le hace una lógica de coherencia a su participación. Tuvo él votó en contra Gustavo Sánchez, votó en contra Félix Michel. Hay un cuarto nombre que se me escapa, pero sí sé que esos fueron los que votaron en contra en ese momento. Y lo hace como una forma de que todas estas cosas que han ido surgiendo, ponerla de una u otra forma en consonancia, sobre todo haciendo énfasis a las instituciones que no se han preparado.
4: Oiga, en el caso de Charlie, había que sacar.
1: Pero en el caso de Charlie es de los que está proponiendo que se extienda antes de que se ponga en vigencia esta ley. Uh-huh. Pero aquí hay un grupo de sinvergüenza, y digo sinvergüenza porque a mí me da vergüenza ajena. Disque ser, miren, a mí me da vergüenza sentarme aquí y no sabe una noticia. Y es imposible que un ser humano sepa todo lo que está ocurriendo en el mundo. A mí me da vergüenza ajena sentarme aquí y no conocer una noticia que acaba de ocurrir.
4: Perdóname,
1: porque es mi trabajo. Entonces yo quiero saber si en Puerto Plata, donde la señora Ligia Pérez, la hermana de Rubí Pérez, aquí en Santo Domingo, el senador Antonio Tavera, que quiso hacerse el gracioso y el populista, ¿no le da vergüenza a la gente que votó por él?
4: Pero usted no escuchó lo que dijo el presidente de la Cámara de Diputados, que habían diputado que le decían que hoy tenemos algo importante.
0: ¿Cómo así?
5: Le preguntaban a
4: Pacheco. Él lo dijo. Que había legisladores que llegaban y le decían que, presidente, que le escribía, hoy tenemos algo importante. Y él le llamó la atención y le dijo, todo lo que nosotros conocemos aquí es importante.
7: Pero ¿y por qué que nosotros nos sorprendemos de la actitud de muchos diputados que van a dormir ahí? Y
1: no,
7: tienen
1: no,
7: muchos no. Van
1: Valentín,
7: a dormir.
1: Te voy a decir algo.
7: Muchos
1: te
7: van a dormir.
1: Te voy a decir algo, Valentín. Tiene que sorprendernos. Porque esa gente está ahí porque otros decidieron votar por ellos. Y se supone que ellos van a ir a hacer un trabajo. Yo no te voy a decir que todos los días un diputado tiene que estar 100. Pero mire, señores, el coraje que yo siento cada vez que yo veo a esa gente queriéndose hacer los graciosos y que un grupo de idiotas lo sigue y le aplaude las estupideces. Fueron ellos que aprobaron ese código, la reforma de ese código. Entonces, ¿cómo aquí hay gente con la cabeza tan vacía que se atreve a escuchar a alguien que primero aprueba una cosa y después dice, yo voy a someter ahora una ley para que se revise ese código que ellos mismos aprobaron?
7: ¿Sabes la lectura de eso?
1: ¿Por qué
7: no
1: ellos
7: leyeron nada?
1: ¿Por qué no se opusieron? No, sí lo revisaron. pero no le convenía en el momento decir que no estaban de acuerdo, porque eso no iba a ser popular. Ahora sí es bueno hacerse los populares.
6: Claro,
1: porque ahora hay una ola. Y como hay una ola, todo el que esté en desacuerdo con esa modificación al endurecimiento de las penas del Código Penal, con lo que tiene que ver con la prensa, la difamación y la injuria, todo el mundo está feliz. Todo el que no tiene nada en la cabeza, la ley Mordaza. Pero por el amor de Cristo, usted ni ha leído lo que usted está repitiendo como papagayo. Pero
0: por eso al principio, mira, por eso era al principio que decía que habrá que revisarlo porque hay choques. Y cité dos sentencias del Tribunal Constitucional. Y si ya hay dos sentencias que precedieron el nuevo código y todas las sentencias del Tribunal Constitucional son vinculantes a los poderes públicos, hasta las leyes que se hagan deben tomar en cuenta esa sentencia para poder ser aprobada en el Congreso Nacional. Y dentro de las situaciones que se tornan en el nuevo código es que da prisión por difamación, cuando las legislaciones ya en otros países y de acuerdo a los convenios internacionales, la prisión es una excepción. Lo que se condena es de manera civil y de manera moral a las personas cuando ha difamado a una persona. ¿A qué me refiero? Usted me difamó a mí por decir una cosa que no era y yo lo demandé. Ah, bueno, usted tiene que pagar por eso, ya sea con recursos y con una sanción, que la gente sepa que lo que usted dijo fue mentira. Eso es lo que se estipula de acuerdo a los convenios internacionales, más no la prisión, basado en lo que establecen las dos sentencias del Tribunal Constitucional.
6: Yo sí creo que usted tiene, si eso es un negocio y su pena es pagar 50 pesos y por el negocio usted le pagaron 500, entonces está redondito. Yo sí creo que aquí debe haber un régimen de consecuencias, porque no es verdad, y se lo pongo claro a todo el mundo, no es verdad. Conozco de casos cercanos a mí, gente que se ha matado, ha tenido mil oportunidades para desviar su camino, para coger el camino fácil, y han decidido, no, yo voy a coger el camino largo, el camino difícil, el camino que le da honra y tranquilidad a mis hijos, y se han matado trabajando en este país, para que venga un pendejo, lo desacredite, y esa persona, en lo que el hacha ve y viene, un juicio que dura 10 años, en 2 meses lo destruyeron, 2 meses destruido, arruinado.
1: No se necesita 2 meses, Gabriel. No se necesita 2 meses. Para tú matar moralmente a una persona, tú solo necesitas 5 minutos. Y aquí mucha gente, en 5 minutos, ha cometido una serie de
4: atropellos,
1: pero no solo a una persona, sino a una familia, que no tiene nada que ver quizás con una decisión política. Y usted sabe qué es lo peor, que para usted ver resarcir el daño que a ustedes le hicieron, usted tiene que esperar años. Aquí hay personas que han sido condenadas y todavía insisten en ir en detrimento de la persona a la que entienden que ellos son los dueños de la verdad y tienen que decir lo que tengan que decir. Entonces, no es un tema de que se quiere o no se quiere. ¿Por qué particularmente, y con eso me voy, primero, no hay que promulgar la ley, Albert, que está en YouTube? Tenemos que educarnos como pueblo. Por eso es que este país da mucha pena y vergüenza. La ley ya fue aprobada.
7: Así es.
1: La ley ya fue aprobada, promulgada y entra en vigencia el 6 de agosto. Pero ustedes que repiten como papagayo lo que mucha gente le quiere meter en la cabeza porque le conviene, no les gusta educarse. ¿Por qué yo no tengo desacuerdo con esta ley? Porque yo no utilizo este micrófono para difamar ni para chantajear. Por eso no le tengo miedo a la ley. Que entre en vigencia. Que entre en vigencia mañana, que yo no le tengo miedo, ni me preocupa. ¿Por qué no me preocupa? Porque yo nunca he sido demandada por nadie por decir algo que no pude probar. Porque yo no vengo aquí a decir algo que vaya en detrimento con el ser humano. Yo hago un trabajo periodístico, y si yo tengo una crítica a una licitación, si yo tengo una crítica a un funcionario público, yo tengo un documento. Y yo presento el documento aquí o leo el documento. Entonces, por eso yo estoy muy relajada y no me preocupa que esa ley entre en vigencia. Porque la que está clara que no va a ir nunca a asumir un tema legal por difamar o extorsionar soy yo. Pero edúquense, señores. Los pueblos tienen que educarse. Porque por eso es que usted repite estupideces y al final no sabe nada y no puede expresar nada, no puede aportar nada, porque usted no se educa. ¿Quiénes están en desacuerdo? Quienes tienen un negocio, como dice Gabriel, ¿Usted sabe cuánto te paga YouTube por tú decir muchísimas malas palabras? Cuando la gente entra a ver tu video con el que tú cogiste, yo cogí a Elías Cornelio, miembro del comité político.
6: Ladrón,
1: ingeniero, bueno. Espérate, sí. Ingeniero, padre, esposo, hijo. Y yo cojo y digo 500 malas palabras en contra de Elías. La gente va por morbo y lo ve. ¿Tú sabes cuánto dinero yo hago difamando a Elías? Entonces, además de que le hago un daño a él, a su familia, a su entorno, gano dinero. Y eso tiene que quedarse así. Señores, pónganse en el zapato de la gente. Pónganse en el zapato de la gente. Porque es que en realidad la gente no se educa. Cada vez que usted coge y tiene 5,000, 20,000, 100,000 reproducciones en YouTube, usted gana dinero. Entonces aquí hay gente que se lucra diciendo una cantidad de palabras que son irrepetibles.
6: O mintiendo.
1: Dañando reputaciones, tocando familia de gente. Y eso no se puede quedar así. Ustedes me perdonan. Todo el que entienda que yo estoy faltando a la verdad, que vaya y me demande. Lo que yo sé es que yo no voy para ningún lado, porque yo no lo voy a cometer el error de decir una palabra sin yo tener constancia de lo que yo estoy diciendo. Entonces edúquense, señores, que los pueblos que no se educan sufren mucho. Y ya este país ha sufrido demasiado. Tenemos una Cámara de Diputados llena de gente que no le importa este país, de gente populista, de gente que lo único que quiere hacer son los graciosos para seguir ahí en esa teta del Estado, para seguir recibiendo beneficios de estar en el Congreso. Entonces, por eso es que uno se molesta. Vámonos, Fariña.
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18: 4:09 en el Gobierno de la Tarde, Gobierno de la Z101. Continuamos en este lunes 29 de junio y es el momento de escuchar el comentario de nuestra compañera Julia Muñiz Suberbi.
19: Bueno, señores, muy buenas tardes. En este, pues, casi penúltimo día del mes de junio. La verdad es que pique se extiende, este mes va bastante rápido. Pues saludar pues a los directivos de esta potente emisora, a los señores Bienvenidos Rodríguez y Bienvenidos Rodríguez León, quienes cada tarde nos honran con la distinción de llegar a ustedes a través de estos micrófonos, los micrófonos más poderosos con los que cuenta la República Dominicana, y el equipo que mantiene pues el toque de queda cada tarde. Gracias a ustedes por su fiel sintonía. Este programa es del pueblo dominicano. Señores, antes de pasar a mi comentario, pues quiero hoy recordar el natalicio de uno de los principales líderes con los que contó la República Dominicana, el señor Atuey de Cans Jiménez, quien nació un 27 de junio del 1947 y falleció a la edad de 66 años el 26 de agosto del año 2016, a la edad de 66 años. Atuey de Cans se recuerda como uno de los principales líderes del PRD, que participó de manera activa no solamente en nuestro país, sino a modo internacional, y sobre todo un líder democrático. Hoy en día su legado sigue vivo a través del partido que fundó, el denominado Partido del Toro, el Partido Revolucionario Socialista Demócrata, que está siendo actualmente pues presidido por su hijo Luis Miguel de Cans, quien a la vez pues funge el rol de ministro de Educación. Yo creo que este tipo de líderes hay que recordarlos, y en la tarde de hoy se le estará realizando un homenaje, y quiero agradecer la invitación que recibiere para participar en esta actividad. O sea que enhorabuena a todos aquellos que se comprometen en mantener vivo el recuerdo de aquellas personas que marcaron la República Dominicana. Quiero irme ya un poco más al tema específicamente vinculado a mi ejercicio profesional. En el día de hoy pareciese que se ha levantado una especie de avispero social ante pues la propuesta que realizase el vicepresidente ejecutivo de la Fundación Institucional de Justicia, el señor Servio Tulio Castaño, quien estableció lo siguiente: es un punto común de esas inquietudes con el texto del código, refiriéndose al código penal. Establece un régimen penal con ambigüedades, duplicidad e incoherencia, que trae su vigencia que su entrada en vigencia crearía graves lesiones al sistema judicial penal. Y esto es parte de sus argumentaciones para solicitar pues una extensión al vacation legis que se culmina ahora en el mes de agosto, otorgado por un año por el Poder Ejecutivo, para que todos aquellos, tanto los actores en justicia como los ciudadanos en general, pues nos pusiéramos en contexto con relación a esta nueva normativa. Luego de estas declaraciones, me voy un poquito atrás a las declaraciones de Antoliano Peralta, quien fuese el consultor jurídico cuando el Código Penal fue aprobado. Y él, de manera muy responsable, dice que desde el momento en que el Código llegó a el Poder Ejecutivo, específicamente a la consultoría jurídica, identificaron que habían oportunidades de mejora. Sin embargo, también sopesaron que era mucho más lo positivo que traía esta nueva legislación versus aquellos puntos que pudieran traer en discordia. Y yo ahí quiero, pues, afianzar que estoy totalmente de acuerdo con lo establecido por Antoliano Peralta. El código trae más cosas positivas que negativas. Lo que pasa es que el código trae un desafío como sociedad a romper paradigmas, a tratar de cambiar la forma en la que hacemos las cosas para poder reajustar las velas y enderezarnos como sociedad, entendiendo que contamos con un régimen de consecuencias. En un momento escuchaba un jurista decir esta mañana, es que no va con nuestra cultura. Caramba, qué bueno que no va con nuestra cultura. Qué bueno que no va con las cosas mal hechas que estamos haciendo hoy en día. Qué bueno que nos demanda ser más responsables en nuestro accionar, incluyendo sectores como, por ejemplo, los médicos, que los escucho hoy en día quejándose. Sí, tienen que quejarse porque anteriormente usted aquí era víctima de una mala práctica y no tenía dónde acudir. Ahora ya no será así a través del nuevo código. Ya el médico podrá hasta perder su exequátur. Había una serie de vacíos legales, situaciones como, por ejemplo, el cyberbullying, un aspecto que nadie reconocía, ningún actor en justicia, y que había que irse a armar una especie de legislación entre un pedacito de aquí y un pedacito de allá. El hecho de contar con el cúmulo de las penas, donde anteriormente usted cometía 5 o 6 delitos y era lo mismo, se acogía la pena del mayor, pero usted era condenado, mataba a uno y mataba a 10 y era exactamente lo mismo. Yo creo que como sociedad tenemos que evolucionar y entender que es mejor hecho que perfecto, que tenemos que ponernos las pilas en entender esta nueva legislación para poder tener una sociedad más organizada. Sí creo que hubo una carencia por parte del Estado, específicamente del Poder Legislativo, que no se encargó de formar a la sociedad para que la sociedad tuviera conocimiento de aquellos aspectos que le irán a impactar. Sin embargo, atrás o extender un plazo no sería más que un retroceso como país. Démosle paso a este inicio, a este nuevo instrumento. Vamos a empoderarnos, vamos a conocerlo. Y aquellos puntos que representan oportunidades de mejora, luego de aplicarlo e identificar por qué no lo podemos aplicar, entonces a partir de ahí presentemos pues los cambios o transformaciones a este nuevo Código Penal. Llévame, Fariña.
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18: 4:19 minutos en el gobierno de la tarde, gobierno de la Z101. Amigos, continuamos con los comentarios. Aquí estamos enérgicos hoy, Fariña. Si ustedes escuchan un sonido, es que se integran hoy tres figuras, tres profesionales, y estamos más contentitos, ¿verdad? Estamos más moviditos. Pero mientras todo eso sucede, que es a las 5, es el momento de escuchar el comentario de nuestro compañero, el ingeniero Elías Cornelio.
34: Muchas gracias a nuestra coordinadora Iluminada Muñoz, gracias a este gran equipo de trabajo, y claro está, a la Z101 y a todo el pueblo dominicano que siempre está atento a este gobierno de la tarde. Miren, la gente me retroalimenta mucho y a mí siempre me gusta tocar esos temas que a la gente le preocupan. Y hoy voy con el tema de la ley 112.00. ¿Qué es la ley 112.00? Es la ley donde en la actualidad se rigen los precios de los hidrocarburos. Y voy a leer unos tweets que tengo aquí antes de dar ese análisis, para que ustedes vean algo importante. Mira, tengo un tweet aquí del 2016. Los tres tweets que voy a leer son del presidente Abinader, justamente para poner en contexto esto. Dice el presidente Abinader: cuando suben los combustibles, ¿qué hacen? Subirlos. Ahora tienen que bajarlos. Esa es la ley. No más combustibles caros, refiriéndose obviamente a cuando sube el petróleo, cuando baja el petróleo. Estamos hablando del presidente en ese momento, candidato, precandidato, aspirante, del 2016. Luego, iniciando en enero del 2018, dice: la reforma a la ley de hidrocarburos que presentaré al país a través del Congreso Nacional tomará en cuenta a los usuarios de los derivados del petróleo, que son quienes cargan más pesados con los aumentos que registran los combustibles. 10 de enero del 2018, Luis Abinader. Y termino con un tuit del 29 de octubre del 2018. Si se aplica correctamente la ley de hidrocarburos, bajaría por lo menos un 10% el precio de los combustibles. El cambio va. ¿Por qué pongo? Porque justamente me voy a referir a la ley de hidrocarburos 112.00, que inclusive está ahora buscando una modificación, pero también porque el presidente, cuando era candidato, hacía mucha referencia a esto, pero no solamente en ese momento, también lo hizo en febrero del 2021, frente al Congreso Nacional, donde prometió la modificación de esa ley, pero también lo hizo en febrero del 2022, un año más adelante, cuando también volvió a prometer la modificación de esa ley, y también lo hizo en julio del 2026, ahora una comisión donde está el ministro de Industria y Comercio, que también están hablando de la modificación de esa ley. ¿Y por qué me preocupa tanto la modificación de esa ley? Porque ya los dominicanos estábamos acostumbrados a que según marchaba el precio del petróleo, así mismo iba a marchar el costo de los combustibles, y eso te permitía a ti, aunque la fórmula nadie la sabe, pero eso te permite a ti tener una idea. Y tú te programabas, subió el petróleo, subió los combustibles. Pero ¿qué ha pasado? Que eso se ha descontinuado. Inclusive se ha utilizado el tema de toda esta problemática internacional para jugar y quitarle la transparencia a eso. Y parte del disgusto que tiene la República Dominicana con el tema de los combustibles es la falta de transparencia en la asignación de los precios. Le voy a poner un ejemplo. El presidente en febrero del 2022, por segunda vez, volvió a tocar el tema de la ley de hidrocarburos que iba a someter al Congreso. Bien, que no se ha hecho hasta el momento. O se hizo y perimió. Pero en marzo del 2022, el presidente le habló al país y nos dijo a todos y cada uno de nosotros que el gobierno iba a poder subsidiar mientras el petróleo estuviera entre $85 y $115. Esto fue en un mensaje, una locución a la República Dominicana. ¿Y qué pasó posteriormente a eso? Se supone que si bajaba de 85, ¿verdad? El gobierno tenía que bajar esos combustibles porque estábamos en una situación anómala propiciada por la guerra Ucrania-Rusia. En los meses posteriores, los 2 años posteriores, solamente un mes, septiembre del 2023, superó el costo del barril de petróleo vinculado al WTI, que es el indicador con el que se compra, es el quien da el precio de la República Dominicana. Solamente en el mes de septiembre del 2023 estuvimos a $89.43 el barril. Fue el único mes, pero el gobierno duró 2 años prácticamente con el precio invariable, a pesar de que estuvo en algunos momentos hasta debajo de los $70 el barril. Es decir, se comprometió el gobierno en las palabras del presidente Luis Abinader con algo y ese algo no fue ejecutado. Pero nos está volviendo a pasar ahora. ¿Por qué nos está volviendo a pasar ahora? Y lo hemos explicado en varias ocasiones. Porque se dijo que aquí se iba a frizar en los $85, ¿verdad? Y ahora el petróleo está, mientras estamos hablando, como en $71 el barril. Sin embargo, estamos pagando precios de 341 pesos la premium, para ponerle un ejemplo. Que si tuviéramos aterrizados con el precio del mercado internacional de hoy, estaríamos hablando de que la República Dominicana estaría pagando combustible entre 28 y 30 pesos más barato. Es decir, que si usted hoy echó 10 galones, usted se hubiera ahorrado casi 300 pesos. Eso es lo que debería hacer. Pero sobre todo, y mi análisis y mi llamado es, primero, para que ese proyecto de ley que está llevando el Ministerio de Industria y Comercio como visualizando, sobre todo para orientar al cambio de una matriz y demás, pero tiene el tema de todo lo que son los hidrocarburos, se pueda transparentar, que la gente pueda saber por qué le cobran una cantidad de dinero vinculado al combustible que todos usamos todos los días, ya sea gas licuado de petróleo, ya sea gasolina regular, gasolina premium, ya sea lo que sea, cualquier combustible, cualquier hidrocarburo que nosotros utilicemos, que la gente sepa, porque la gente no puede estar. Nos engañaron 2 años, del 22 al 24, con ese tema. Ahora estamos pagando combustibles caros de nuevo. Es decir, nos están engañando, no sabemos cuántos meses. Supuestamente va a estar fijada 3 meses, según el Ministerio de Hacienda, en la reforma fiscal que se hizo. Pero, mientras tanto, las estamos pagando. Entonces, simplemente hacer ese llamado a que se transparente este proceso. Porque no creo que si se transparenta, los dominicanos tuvieran tantos inconvenientes como ahora, que un sinnúmero de precios caen del cielo, sobre todo vinculado a todos estos derivados del petróleo, y que nosotros no sabemos de dónde salen. Y peor que eso, que antes cuando bajaba, bajaba, y cuando subía, subía, pero ahora no tenemos el conocimiento de lo que está pasando y estamos pagando uno de los combustibles, el quinto combustible más caro de la región. Fariña.
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18: 4:29 minutos en el gobierno de la tarde, gobierno de la Z101. Continuamos y en este lunes 29 de junio es el momento de escuchar el comentario de nuestro compañero Juan Reyes.
3: Gracias, buenas tardes. Saludo a los compañeros que comparten cabina con nosotros, así como las personas que nos escuchan a través de la poderosa Z101 y este es su poderoso gobierno de la tarde. Señores, aquí yo he sido partidario y soy partidario del nuevo Código Procesal Penal. Pero haciendo un análisis, como diría mi amigo el profesor Radamés Camacho, yo hice mi clase. El profesor Radamés Camacho, como profesor, yo hice mi tarea. Mi tarea fue buscar los artículos que son impactados por el Código Procesal Penal y cómo choca. Y ahorita le mencioné de dos sentencias del Tribunal Constitucional que hago mención nuevamente de ella. ¿Cuáles son esas dos sentencias? Ok, la perdí ahora, pero la busco y le doy los números de dos sentencias del Tribunal Constitucional que impiden la prisión. Usted me dirá, Juan, ¿y tú estás a favor de que se difame a nadie? Yo no estoy a favor de que se difame a nadie. Pero hay una cosa que es lo que la ley establece. Y hay que hablar en función de lo que establece la ley. Y como le decía, aquí la encontré. La sentencia 007516 es una ley que deroga varios artículos de la ley de expresión y difusión de pensamiento en el artículo 30, 31, 34 y 37, porque daba penas privativas. Y la sentencia 1148-25 reafirmó dicha sentencia, la sentencia pasada, y anulando varias instancias de prisión. Acorde a los convenios internacionales, a través de la difamación, lo que puede darse es penas que impacten en manera civil a las personas que incurren en este tipo de práctica. ¿Por qué? Porque cuando hay una persona que difama es porque tiene algún tipo de interés. Entonces, como usted tiene algún tipo de interés o pudo haber recibido algún tipo de interés por la acción de difamar, Por eso se lleva a lo civil. Pero eso es simplemente en cuanto a lo del periodismo, de difamación y prisión. Hay situaciones con los médicos, hay situaciones con los ingenieros. Y aquí yo quiero decirlo, el código se actualiza y se moderniza. Es un código bueno, ahora tiene que ser revisado, porque nunca seré partidario de un código que choque con derechos. Y yo he sido coherente en mi vida y seguiré siendo coherente. Y siempre le he mencionado acá que el artículo 7 de la Constitución establece que somos un Estado social democrático de derecho, la supremacía del derecho. Y si el artículo 7 de la Constitución dice que somos un Estado social democrático de derecho y el artículo 181 dice que todas las sentencias del Tribunal Constitucional son vinculantes a todos los poderes públicos, y hay sentencia del Tribunal Constitucional que dice no debe haber prisión por delito de prensa o de difamación, mal haría yo ahora decir que esto no está bien o esto está mal. No, estoy siendo coherente, aplicando la coherencia. Como creo en la institucionalidad, creo en el Estado Social Democrático de Derecho, yo soy partidario de que haya una revisión o un análisis de ese código penal para evitar que haya choque institucionales. Porque desde ya, si hay dos sentencias del Tribunal Constitucional que impiden la prisión por difamación y hay un artículo en el nuevo Código Penal que da prisión por difamación, hay un choque institucional, hay que revisarlo. Ahora, sin desconocer que el código es una necesidad, es de avanzada, es de buscar llevar hacia adelante esta República Dominicana, porque tenemos un código de más de 150 años y eso no es permitido en una sociedad del siglo XXI. Insisto, el código penal que entra en vigencia en agosto es bueno, pero tiene que ser revisado, porque no podemos permitir que haya choques institucionales con sentencia del Tribunal Constitucional que dicen no puede haber prisión por tal delito y en el código penal diga que puede haber prisión, porque entonces estaríamos ya en la interpretación constitucional de que hay una vulneración al artículo 181 que establece que todas las sentencias del Tribunal Constitucional son vinculantes a los poderes públicos. Fariña.
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Este súper equipazo de profesionales multidisciplinarios de la Z101, caramba. ¿Qué situación tan difícil vive hoy el pueblo de Venezuela? Se volvió a registrar otro sismo, aunque de menor escala, pero otro sismo de 4.6 en la escala de Richter, y eso se dio en la misma zona donde aconteció el desastre de hace unos días. Es muy penoso ver la cantidad de personas que están sacando de los escombros. Hay que tener mucha fortaleza emocional para ver tantas personas que están siendo rescatadas de esos escombros y que no se le arrugue el corazón a uno. Que los ojos no se exalten y las lágrimas le salgan a borbotones a uno. Se está hablando de que han sido recuperados unos 1.450 cadáveres. Y las proyecciones de países como los Estados Unidos y otros países del mundo es que el número no será para nada halagüeño. Se habla de unas 50.000 personas. Miren cómo esta sociedad, la sociedad dominicana, se estremeció, que todavía hoy estamos acongojados por lo que pasó en Yesé. 236 personas fallecidas, allí van 1.450 personas recuperadas, y tal y como digo, las proyecciones no son nada halagüeñas. Pero hoy me quiero concentrar en los niveles de solidaridad que ha mostrado el pueblo dominicano. Nosotros, cuando se nos presenta la oportunidad de demostrar de qué estamos hechos, de qué material estamos hechos, de la inmensidad de nuestro corazón, realmente lo demostramos. Fuimos de los primeros países que llegó a Venezuela con ayuda humanitaria, y yo creo que eso habla muy bien de nosotros como dominicanos, como sociedad. El primer país. Eso habla muy bien de nosotros como dominicanos, como sociedad. ¿Y por qué no decirlo? De la disposición que ha tenido el gobierno del presidente Luis Abinader en estas gestiones. Recibí una nota de prensa de parte del director de PROMESE, el muy buen amigo José Luis López, y se ha hablado de, ya se organizó algo llamado Operación Quisqueya Solidaria. El objetivo de esta Operación Quisqueya Solidaria es enviar una cantidad considerable de medicamentos en coordinación con el Ministerio de Defensa y PROMESECAL. Pero aparte de todo esto, medicamentos que se van a enviar, también los dominicanos de una manera individual, han colocado lugares para que todo el que quiera donar algún tipo de ayuda a Venezuela, pues se pueda recolectar y se pueda enviar. Y es justamente ahí donde hoy yo quiero sustentar este comentario, en la solidaridad del dominicano, en el desprendimiento que hemos tenido como sociedad. Se está hablando de que en los próximos días se enviará a Venezuela una embarcación de ayuda humanitaria para seguir fortaleciendo, porque son dos pueblos hermanos. La República Dominicana y Venezuela guardan un vínculo desde hace varios siglos. Recuerden ustedes que el patricio Juan Pablo Duarte falleció en Venezuela, pero fue acogido conjuntamente con toda su familia cuando fueron desterrados por Pedro Santana. Y entre el año 1950 y 1980, producto de que Venezuela en ese momento vivía en una bonanza de los primeros países del continente, se fueron muchos dominicanos a vivir a Venezuela y hoy viven allá. Entonces existe un vínculo primario, un vínculo fraternal, y yo me siento sumamente orgulloso, sumamente regocijado de cómo el pueblo dominicano pues ha respondido a esta situación de Venezuela. El dominicano es solidario, el dominicano es cariñoso, el dominicano es condescendiente. Y yo digo que si nosotros tenemos todas esas condiciones que nos enaltecen como hombres y mujeres, ¿por qué no ser solidario entre nosotros? ¿Por qué hemos desatado esos niveles de violencia que todos los días se reflejan en las calles de Santo Domingo, en los parqueos, en los residenciales? Entonces nosotros somos más que violencia, nosotros somos más que indiferencia, nosotros somos más que individualismo, y lo ponemos de manifiesto con temas como el de Venezuela. De manera que concluyo esta palabra diciendo que más que un comentario, son palabras que me salen desde lo más profundo de mi corazón. Me siento eminentemente orgulloso de cómo actuó el pueblo dominicano y el gobierno. Y eso nos enaltece ante el mundo, ante el pueblo y ante todo aquel que ha dedicado un minuto y ha puesto esfuerzo para que Venezuela hoy se levante. Vámonos, Fariña.

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5: 4:45 minutos en el gobierno de la tarde.
6: Oh. Ya. ¿Qué pasó?
5: Poncho, el que me han dañado una cosa. Señores.
7: Pues se puede decir.
8: Usted sabe que usted se lo buscó por chula. No, ah, yo quería fulana.
5: No, yo no me arrepiento de mis elecciones. Elegí bien a mis compañeros de trabajo. Lo que pasa es que ahora no voy a poder aquí tener más tiempo para desarrollar algunos temas. Pues yo estoy de verdad interesada en ver todos los documentos que se subieron de las juramentaciones del PLD. Entonces,
9: Elías lo tiene ahí a mano.
5: Dice Juan, pero ¿y qué es esto?
10: Voy a enviarle otras.
5: Juan, tú no lo viste, los documentos.
11: Yo vi una declaración de Danilo y vi una declaración de Lionel.
5: Muy
11: no,
5: pero que son hoy las juramentaciones. Y los documentos de las juramentaciones.
11: No,
5: tú no lo has visto.
11: Yo lo envié.
5: ¿Cómo va a ser, Juan?
11: Ah, no, que yo he tenido mucho trabajo.
5: Pero tú eres periodista y manejas un medio. Tú vives bien eso.
11: Yo vi las declaraciones de Danilo.
5: Juan, ayer. Dime que tú no quisiste ver esos documentos, Juan.
11: Yo vi las declaraciones de Danilo donde él dice, es una avalancha.
10: Cada día admiro mal allá.
11: Dice Danilo.
5: Juan, los documentos de los juramentados.
10: En Vallejuelo hoy, del Partido Cívico Renovador, de la Fuerza del Pueblo y del PRM.
11: No.
5: ¿Tú no lo viste?
11: ¿Qué cosa? El PLD anda en una ambulancia ahí.
10: No, anda buscando a la gente que se quiera acercar al partido.
11: Y es cierto que va tanta gente para el PLD, como dice Danilo.
10: Hay más de 50 comisiones en espera.
11: ¿Trabajando?
10: No, en espera.
11: ¿Y de qué partido son la mayoría que vuelve?
10: De diferentes partidos y gente también que es apolítica.
8: Diferentes partidos. Concretice, compañero.
10: Ramón Orlando. Lo que pasa es que yo no soy un agente ofensivo y eso le puede crear daño a la gente. Okay. Nosotros estamos haciendo nuestro trabajo.
11: Que el bloque progresista lo fundó Lionel. Okay. Lo heredó Danilo y después Luis creó su bloque.
5: Hazme el favor, José Miguel, a nuestro director de cámara. Enfócame aquí. Ahí. Ve a ver si tú lo logras.
12: Pero eso parece los Pandora Papers o algo así.
5: No, eso no es Pandora Papers. Enfoca. Entra más, que ese rostro
10: aquí,
5: aguanta.
10: Que dice Panamá,
5: tranquilo. Esa cantidad de documentos que hay ahí. Espérate, que hay una luz ahora que no me deja ver. Es que no se ve.
11: Está en el grupo. Yo lo veo aquí ya, tranquila.
5: Aquí hay una cantidad de cartas de diferentes partidos. Veo una, dos, tres, cuatro, cinco. Seis que tienen un logo de la Fuerza del Pueblo. Parece que han renunciado esas personas. Veo seis con el logo del PRM. Dice aquí, Ay, sí, renuncia a la membresía del Partido Revolucionario Moderno. Ay, pero son cartas de renuncia, estos documentos.
11: Ah, pero mira, perdón. Yo había visto del PCR. Parece como la prueba, aquella del COVID.
5: De la PCR,
11: pero ahora.
5: No, compañeros, son cartas de renuncia.
11: Que hay gente renunciando a la Fuerza del Pueblo.
5: De diversos partidos. Al PRM y al PCR.
11: Al PCR.
10: Y de la sociedad están llegando.
5: La sociedad civil. ¿Y tú esa carta?
9: Elías, pero cuando tú dices que están en lista de espera, es que ustedes lo están filtrando.
10: No, personas que han pedido entrar al Partido de Liberación Dominicana y el presidente Danilo Medina.
5: Ay, Dios.
10: Y el secretario general están haciendo eso.
9: Lo evalúan primero.
10: Haciendo esos trabajos.
5: Ay, pero déjame mandarle eso a Fariña, espérate, porque la gente que nos está viendo en televisión.
11: Que viva la inteligencia artificial.
5: Eso es inteligencia artificial, las cartas de renuncia.
11: No estoy diciendo nada, que viva la inteligencia artificial.
5: No. Usted tiene que ser responsable. Porque
10: hay un video donde se están juramentando esas mismas personas.
5: Esa misma gente que renunciaron.
11: Sí. Y Valentín está diciendo que eso es IA, que ese video fue creado por IA.
8: ¿Sabes que la doctora Polo, y Cristina Saralegui siempre tenían mucha gente en sus programas?
5: Fariña, ponme esa imagen. Yo puedo leerla, como bien pide nuestra querida compañera Isis, porque en realidad están...
8: Son públicas.
5: No, y están legibles. O sea, están ahí todas colocadas, pero yo las puedo leer. Por ejemplo, esta del PRM dice, dirigida a José Ignacio Paliza... El doctor, ¿pero qué es esto?
9: Pero esa mano.
5: Esa mano. José Ramón. Te queremos, José Ramón Matos. Te queremos. Ponme la foto, Fariña, por favor. Por ejemplo, esta del PRM de San Juan, dice residente doctor Vicente Porras Morillo. Dice aquí. Encarnación Valenzuela es quien está firmando esta carta. Bueno, ahí está renunciando a la membresía del Partido Revolucionario Moderno. Distinguido presidente, por medio de la presente, yo, Julio Encarnación Valenzuela, dominicano. Aquí hay otra, por ejemplo, de la Fuerza del Pueblo. Ponme la cosa para que la gente esté en contexto de lo que es. ¿Qué es lo que pasa? Ah, que hay problema técnico, está bien. Vámonos a la pausa, porque yo creo que ahora yo estoy preocupada. ¿Y tú esta carta?
7: ¿Pero qué te preocupa, por ejemplo? Porque estamos seguros que también de esos partidos tienen sus cartas de las personas que renuncian.
5: ¿Cómo así?
10: Yo te puedo traer 50 o 100 mañana.
7: Mira, ¿cómo así? Tú puedes estar segura que
10: te voy a preparar carpetas así para traerte.
5: Le voy a decir algo a los dos, están mal enfocando sus energías. Yo no soy del PLD ni soy de la Fuerza del Pueblo. Me preocupa que salgan estas cantidades de cartas y que no sean solo las cartas de renuncia, sino que exista un video donde se juramenta a toda esta misma gente, cosa que usted no va a poder ni desmeritar ni desmentir, porque es una realidad. ¿Qué me preocupa? Que esas cartas de que ustedes dos alegan, yo no las he visto. Si se está yendo gente de otro lado para la Fuerza del Pueblo, que suban la carta también. Sí. Y ya.
10: Gracias por la idea, la vamos a partir de mañana.
5: Vámonos.
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5: 4:53 minutos en el gobierno de la tarde. Continuamos y es el momento de escuchar el comentario de nuestro compañero Gabriel Delgado.
30: Muchas gracias, Iluminada Muñoz, a mis compañeros que me acompañan en la mesa y a todo el público que tarde tras tarde nos distingue en este su gobierno de la tarde. Miren, durante la pasada semana fue inevitable no ver la inmensa avalancha de descrédito que recibió Darialisa Ávila Chavalier, quien ganó las elecciones internas del Partido Demócrata por el distrito número 13 de la ciudad de New York. Darialisa ganó principalmente porque ella y su equipo se dedicaron a hacer algo que no estaba haciendo su contrincante, que en este caso era Adriano Espaillá, que fue llevar propuestas mientras Adriano se dedicó, bueno, a hablar de Darialisa. O Adriano no, su equipo. ¿Y qué es lo que está pasando en este momento histórico de la política? Es que hay dos comprensiones de la política, una tradicional y otra alternativa. La tradicional ya no está moviendo a la gente, la alternativa sí. Y cuando hablo de alternativa, yo no hablo ni de derecha ni de izquierda. Para mí derecha e izquierda son fósiles verbales que no significan nada. La gente tiene un bolsillo, tiene necesidades, tiene apremiantes. Y quien llene esas apremiantes, quien hable de esas apremiantes, que va a ganar las elecciones. Esto es lo pragmático, esto es lo real. Entonces, en la República Dominicana el escenario no es distinto. A este momento, los tres partidos principales de este país no suman la simpatía. No digo ni de un 50% de la población, yo diría quizá de un 40% de la población. ¿Por qué? Bueno, fíjense, en el gobierno... Yo sé que la Junta Central Electoral pone fechas de cuándo es que empieza la campaña, pero la realidad siempre va a ser otra. En un país donde el deporte nacional, más allá del béisbol, es la política. En el partido de gobierno yo creo que fue quienes lo entendieron primero. Y ahí todo el mundo está midiendo quién tiene más legisladores, quién tiene mayor estructura, quién tiene... Pero nadie mide quién tiene mayor mensaje. En la Fuerza del Pueblo, Leonel Fernández... fue quien dio el mayor golpe que ha recibido ese partido. No uno de afuera, su propio líder fue quien verbalizó el mayor golpe que ha recibido ese partido. Leonel se dedicó hace una semana y media más o menos a hablar en una reunión interna que tuvieron en Puerto Plata, donde se filtraron algunos audios. Habló de arrogancia, habló de humillaciones, habló de exclusión y habló de que él no está pudiendo controlar su propia casa. En el PLD no están buscando un líder todopoderoso que controle la situación. Están buscando algo muy diferente. Están buscando espiritismo de patrón. Alguien que cargue con la estructura. Alguien que cargue con el monstruo. En ese caso encontraron a Gonzalo Castillo, quien le da cara a eso. Y eso está recogiendo a pasados adeptos que ven... que ya por fin está alguien cargando el monstruo y se quieren subir. Pero ahí no hay propuesto, ahí no hay un candidato. Y ahí vamos de nuevo con lo que les estoy diciendo desde el principio. ¿Cuál es la diferencia entre la política de 1996 que están haciendo casi todos los partidos políticos tradicionales de este país y la política de ahora? Bueno, que la de ahora se basa en propuestas. Y aquí lo que hay es un vacío absoluto de propuestas por todos los lados. Quien lo lleva más suave, no quizá porque es el que lo merezca, aquí nadie merece nada, aquí las cosas se ganan. Quien lo lleva más suave para mí es el partido de gobierno, que por lo menos todavía tiene la imagen de unidad, porque tiene unidad el PRM, como tiene una tregua, así funciona la unidad, tan simple como eso, hasta que se acaba, claro, pero la tiene. Mientras tanto, del otro lado, es que el terreno está para que se filtre cualquier cosa, porque hasta que nuestros políticos, así como lo entendió Daria Lisa en Nueva York, que fue y le habló de propuesta a la gente, en lugar de ponerse a hablar del otro candidato, como si esto fuera un concurso de popularidad, hasta que los políticos no entiendan que aquí es a través de la propuesta, que la gente sí presta atención a la propuesta, que la gente sí está mirando qué usted hace. Es más, la gente ni siquiera necesita mirar qué usted hace. Ahí está internet para recordárselo. Ahí están las redes sociales para recordarle. Porque Twitter no olvida, Google no olvida. Nada se olvida en esta época. Entonces, ¿qué es lo que tenemos? Una política abarrotada de gente que se mueve mucho y piensa poco. Como si tuviéramos en 1996, como si lo mano a mano vendieran, y como si no nos estuviéramos dando cuenta de que en todo nuestro continente, y es más, en todo el mundo, no son políticos tradicionales los que están ganando las plazas. Son gente que entendió que hay que tener una propuesta clara y llevarla hasta el final. Y que aquí, tal como lo he dicho, los partidos tradicionales ya no sumen la simpatía ni siquiera del 50% de la población, lo cual amenaza con una abstención de por encima del 50%, hasta que aquí no se entienda eso. Señores, aquí tenemos un problema muy serio. Fariña, vámonos.
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5: Sin punto en el gobierno de la tarde, gobierno Z101. Continuamos. Y en este lunes 29 de julio, es el momento de escuchar el comentario de nuestro compañero José Miguel García.
7: Muchísimas gracias a la coordinadora, saludar a todos los compañeros en cabina, gracias a todo el pueblo dominicano por sintonizar y elegir tarde tras tarde este gobierno, tarde por la poderosa Z101, siempre con información importante que usted debe de saber. En el día de hoy quiero dedicar mi comentario a la situación que vive nuestro país hermano de Venezuela, una situación que de verdad rompe el alma ver imágenes devastadoras de todos los edificios que colapsaron con los dos motos que sufrió el pueblo de Venezuela. Ya más de 1.700 personas hasta el momento identificadas que perdieron la vida. Cientos de heridos, que cada día las cifras siguen aumentando. Y yo quiero destacar la solidaridad del pueblo dominicano. En primer lugar, el gobierno ha enviado toda la ayuda humanitaria posible a Venezuela. Destacaba la coordinadora que fuimos el primer país en llegar con esta ayuda humanitaria. En momentos como estos es que hay que mostrar esa solidaridad que caracteriza al pueblo dominicano y ha llegado por el gobierno justamente. Las imágenes de ver en estos momentos son aterradoras. Es un pueblo que necesita la más mínima ayuda en este momento. República Dominicana ha extendido esa mano como muestra de solidaridad en momentos tan difíciles como estos. Pero no solo el gobierno dominicano se ha unido, sino también toda la población que ha sentido el dolor de los venezolanos con esta horrenda tragedia. En el fin de semana había un movimiento y activación en diferentes centros de acopio en todo el país, en Punta Cana, en Santo Domingo Este, aquí en el Distrito Nacional. Y allí vimos donde a momentos se sumaban cientos y cientos de voluntarios para ayudar a organizar todo lo que estaba. Ahí se está recolectando pamper, agua, fórmulas para bebé, leche, comida nodera, productos enlatados. En ese centro de acopio está ubicado en el Comercial Sambil. Y los dominicanos, aún los que menos tienen, han ido allí a dar su granito de arena. Y todo un engranaje para que esa ayuda llegue rápido a Venezuela. Y yo creo que es algo que nosotros debemos sentirnos orgullosos, dominicanos, de que momentos tan difíciles como este, pues tendemos esa mano a Venezuela que tanto necesita. El país ahora mismo seguirá haciendo

0: otras iniciativas para ayudar. En el día de hoy, un radetón para recaudar fondos para enviar a Venezuela. Véame también, es un gran trabajo. Ahora mismo en Venezuela se necesita de todo. Y yo quiero destacar que todos los dominicanos, en momentos convulsos como este, y que no están exentos a que pasar situaciones similares, seguir unidos y apoyar a todo el pueblo venezolano, a todos los venezolanos que viven aquí, tienen familias allá que han sido afectadas. Nuestra solidaridad, nuestra mano amiga, y seguir motivando a todas personas, vayan a realizar donaciones a estos centros de acopio, porque aunque la podamos ver pequeña, pero eso va a contribuir y va a llegar a las personas necesitadas. Por trabajo se está haciendo para que todas las ayudas lleguen al pueblo venezolano. Lamentamos fundamente esa tragedia que está viviendo el pueblo de Venezuela y nos unimos a una sola voz. Siga llegando ayuda humanitaria que necesita el pueblo de Venezuela en este momento difícil. Farid.
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4: 5 minutos en el Gobierno de la Tarde, Gobierno de la C101. Atención, país, atención a todas las personas alrededor del mundo que nos ven, que nos escuchan. Pues muy contento de recibir no solo nuestros habituales compañeros, el señor Luis Lima y el señor Ramón Matos, que vino con las galletas a engordar a uno.
5: Gracias
4: para acá.
5: Gracias a Dios.
4: Sí, ahí usted siga y aupándole todas las cosas que en a uno. Además de nuestros habituales compañeros, hoy recibimos a grandes profesionales que se unen al Gobierno de la Tarde, Z101, y que la verdad nosotros nos gusta muchísimo poder desde hoy llamar compañeros. Tenemos grata sorpresa de, en un momento las recibimos, comenzando por las damas, ¿verdad?
6: Claro.
4: En un momento las recibimos aquí para que nos ofreciera un poquito de luz acerca de temas de la justicia dominicana, y yo pues ya la tenemos como parte de este equipo a una abogada penalista con muchísimo criterio y responsabilidad de análisis jurídico. Ella pues trabaja muy bien los temas de la niñez, la familia, y como dije, es una especialista en la educación legal y también en el derecho penal. Ya ustedes lo vieron hace una semana aquí. Alzumán, desde hoy, es parte del Gobierno de la Tarde. Un abrazo, caballero.
6: Bienvenida.
4: Bienvenida, Ani, al Gobierno de la Tarde, este casa. Ya vamos a estar con algunas lagunas. Tenemos abogados penalistas. En el caso, la tenemos a usted, va a ofrecer toda esa luz. Y no solo en la parte legal, no quiero que se sienta que yo estoy identificando que solo esos son los temas que va a tratar. No se suscriba a eso nomás. Pero teniendo toda esa información, ¿cómo no lo va a aprovechar? Y no viene solo Ani, viene muy bien acompañada de dos grandes profesionales de la comunicación. Uno de ellos es locutor de muchos años, tremendo locutor, debo decirlo, porque le he dado seguimiento. Lo he visto presentar noticias por muchos años y además es consultor de comunicación, es un periodista, maestro de ceremonias y una voz que yo disfruto mucho. Bienvenido ya nuestro nuevo compañero Claudio Gómez.
6: Gracias.
4: Gobierno de la Tarde.
7: Línea musical también.
4: Sí, lo que pasa es que usted se anda buscando, compañero. Yo estoy buscando análisis político y está buscando tema música.
7: Los viernes.
5: Es un programa armado para el viernes.
4: Ya los viernes podemos faltar, porque entre ellos y yo, se van a encargar de la parte musical. Claudio, bienvenido al Gobierno Tarde. Y
6: gracias,
4: bueno,
6: a mí.
4: También se suma lo que fue para mí una muy, muy grata sorpresa, porque es un profesional de muchos años y es un profesional de mucho respeto, profesor universitario. Estamos hablando de alguien con vasta experiencia en la comunicación social, sobre todo en la comunicación en el sector público, planificación y gestión de proyectos, pero sobre todo estamos hablando de tres files, ahí sí ya refiero a mis tres nuevos compañeros, tres files decentes, personas que vienen a sumar, que vienen a aportar muchísimo. Pero en el caso de él, es un profesional

0: 52 semanas, entre el 22 y el 23, y el 24, el umbral estuvo por debajo, el costo estuvo por debajo del umbral.
1: De los 80.
0: De los 85. Y nunca bajó el costo del combustible. Y eso, si vamos a palabras del Matos, que él dice, sí, pero que se compra futuro. Claro, pero en algún momento tuvieron que comprar por debajo del umbral. La exigencia que está haciendo el presidente Fernández tiene valedero, claro que sí, tiene valedero. Lo dificultoso es ver cómo, de una manera obstinada, los que nos gobiernan actualmente, cuando tocan ese tema, simplemente balbucean. Vi el otro día, era muy lamentable, con el actual de Hacienda. Le hicieron la pregunta en varias ocasiones, un principal, un medio importante en la mañana, y redundó, y aunque el periodista fue incisivo para ver si podía argumentar algo, no, se quedó esperando la respuesta. O sea, es válido lo que dice. En ocasión lo dice el presidente Fernández, cuando lo diga un legislador de decisión de otro partido, es válido. Que el costo del combustible, señores, altera absolutamente todo lo que tiene que ver con la calidad de vida del
2: Claro.
3: Saludos, muy buenas tardes. Definitivamente para mí es un honor y me esta cabina histórica de la Z101. Agradecer inicialmente iluminada a la dirección de esta empresa, don Bienvenido Rives, don Bienvenido Robert León Bienchi, por supuesto, a nuestra coordinadora iluminada y a todo este equipo de comunicadores y profesionales que componen este programa, El Gobierno de la Tarde. Un honor inmenso. Yo creo que el doctor Fernández está jugando su papel cuando hace este pedido. Papel de oposición. La oposición tiene que fijar posiciones. Muchas veces uno la escucha y puede pensar, puede creer que suenan muy aspiracionales. Y en este caso creo que la situación, o sea, estamos hablando de que todavía no ha terminado el conflicto. A cada momento se anuncia el término del conflicto, sin embargo vemos cómo continúa la inestabilidad en Medio Oriente. ¿Qué importa que el barril del petróleo baje? Y continúa la inestabilidad que provocó el aumento del petróleo. Entonces, el gobierno, como bien apunta su compañero, y quien pide se baje de manera inmediata, en caso la oposición, el doctor Fernández, debe ponerse de acuerdo, buscar un punto medio. Entiendo yo que no es el momento para hacerlo, ya que las condiciones no están dadas.
2: Ok. Ari Guzmán, ¿qué piensa usted de esta exigencia del presidente Fernández?
4: Primeramente quiero agradecer, antes de emitir el comentario, por esa presentación, sobre todo por la oportunidad que me ha dado de estar en este elenco importante, este equipo, y sobre todo en esta plataforma de comunicación que es básicamente la creadora de toda la comunicación y del país. Entonces, me siento muy honrada con esta oportunidad y realmente aprecio mucho cada uno de los miembros que están acompañando esta mesa. En cuanto al tema, es importante establecer lo siguiente: estamos a una temporada casi preelectoral en la cual este tipo de cursos realmente van muy a con el pueblo, realmente en la psiquis del ciudadano, cuando los precios están. Entonces, inmediatamente vemos que se reducen, queremos que haya reducción. O sea, es una cosa que es totalmente coherente, algo loco, y todos estamos esperando eso. Ahora, ¿cuál es el hecho realmente que debe darse? Como está en esta campaña, ya sí, o en esta pre-campaña, empezamos con todas estas propuestas para poder hablar nuevamente en este gusto popular. Lo ideal de esto sería que desde este rol de oposición, pues entonces nos sentemos a evaluar cómo se va a hacer este cambio. Cuando se reduce el precio del petróleo, cómo esto impacta, porque no lo hace inmediatamente. Inmediatamente el precio del petróleo aumenta, vemos que incrementan el precio de los combustibles. Sin embargo, cuando el precio del petróleo baja, entonces no vemos que esto pasa de la misma manera. Y esto es porque esos diferentes factores, que son los que ya han abordado, son tanto fiscales como económicos y sobre todo el político. Entonces nosotros tenemos que más bien es aprovechar esto para nosotros sentar y evaluar cuáles serían esas propuestas que permitirían analizar cada uno de sus intereses. Entiendo que

0: es muy válido, como dijo uno de los compañeros, que se haga esta exigencia en ese punto político y en ese punto preelectoral, para que entonces nos metemos a discutir y comencemos a exigir que el pueblo dominicano pueda recibir claramente los beneficios de la reducción significativa de los precios del petróleo, impactando directamente el precio del combustible. Señores, indefectiblemente, nosotros todos movemos en este esta materia prima. Entonces, básicamente, entiendo que este es el momento ideal para que todas estas cuestiones, que no solamente van precio de petróleo, sino otras que son de interés del país, pues como pueblo, como partidos políticos, nos sentemos, dialoguemos, busquemos una armonización fiscal, económica y política que permita integrar todos los intereses.
1: Lina, ¿qué piensa de esto?
2: Yo estoy contento.
1: ¿Cómo así?
2: Sí. ¿Qué? Yo estoy feliz.
1: ¿Cómo
2: Presidente,
1: así?
2: En el 96-2004 yo era jefe de redacción de CDN, del noticiario. Señores, ¿ustedes saben quién fue quien puso el impuesto que hoy estamos pagando? Es Leonel Fernández.
1: ¿Qué impuesto?
2: El combustible tiene precio, pero la memoria también debe tenerlo. La memoria tiene un precio también, Presidente.
1: Ajá.
2: Oh,
1: digo, si uno compra. Cuando uno compra un duro, eso cuesta un dinero, su memoria.
2: El precio ad valorem lo creó Leonel Fernández Reina cuando la gasolina estaba chele. Mato, estaba chele la gasolina chele.
3: Este programa es tuyo.
2: Y la reforma. Hizo una reforma fiscal que yo acuerdo que casi mato con Wellington Carpio, mi querido compañero. Porque en aquel entonces hicieron misión en vivo para DN y no se pudo. Y el equipo técnico hizo malabares. El ingeniero Charlie Sainz, brillante, como se ve, y no se pudo hacer esa transmisión. Para transmitir desde el Congreso la reforma del año 2004 al 12, esa reforma en el 12 fue el presidente Leonel Fernández que introdujo en la ley, reforma tributaria, la ley 253-12, tuvo el objetivo de aumentar las recaudaciones para enfrentar un déficit fiscal que no era necesario en ese momento. Y en el 2004 al 12, el impuesto, el ad valorem, lo consolidó Leonel Fernández. Fue su gobierno, presidente. La gasolina estaba chévere. Usted mandó ahí a la feria dos reformas. Fue la del diablo para esa ciudad y se aprobó. A partir de ahí que se utilizó en el resto el llamado hombre del team, porque yo creo que no lloría en ese tiempo. Entonces, presidente, con una reforma ahora, con esta crisis mundial y con 20 mil millones de pesos en subsidios de este año, en este momento lo vamos a bajar. Lo vamos a bajar, presidente. O sea, la política también, la memoria tiene precio. Es más, gracias, presidente, me motivé con un artículo y escribo semana.
1: Isis Álvarez, ¿qué piensa usted de esta exigencia que hace el presidente Fernández? Y miren, yo tengo una primicia aquí. Antes de seguir con eso, puede ser que otra persona vaya y tenga armación, o los abogados que presentan el equipo de recuperación del patrimonio público acaban de enviar una nota de prensa. Y yo estoy un poquito sorprendida con lo que dice aquí. El gobierno del presidente Luis Abinader apela la decisión que otorgó auto de no alud a Gonzatillo en caso Calamar. Miro ahí, ¿verdad? Porque él está en el área. Y me sorprende un poco, aunque creo que es algo natural en estos casos. Pero el dominicano, señores, representado por el equipo de recuperación de patrimonio público, depositó hoy un recurso de apelación parcial contra la resolución que dictó auto de no alugar a favor del exministro de Obras Públicas, Gonzalo Castillo, en el marco del caso Calamar. El caso fue presentado a las 2:30 de la tarde en el cuarto juzgado de la instrucción del Distrito Nacional y busca revocar la decisión emitida el 29 de mayo de este 2026 por la jueza Altagracia Ramírez. El contenido del recurso, según el escrito depositado en representación del Ministerio de Hacienda, la Contraloría General de la República, la Dirección de Bienes Nacionales, la Dirección General de Catastro Nacional, el Ministerio de Vivienda, Hábitat y Educaciones y otras entidades estatales, solicita revocar el auto de no alugar dictado a favor de Gonzalo Terrero, José Ramón Pérez Fernández y los tres imputados. Ordenar la apertura de juicio a fondo contra estas personas, mantener las medidas de coerción vigentes, incluyendo el pedimento de salida del país y las oposiciones o medidas de carácter financiero. El recurso aumenta que la jueza argumenta que la jueza cometió errores de hecho y de derecho en la valoración de la

0: pruebas, particularmente en lo relacionado con los supuestos vínculos Castillo, el esquema de financiamiento de campaña descrito en la acusación del Ministerio Público.
1: ¿Eso sería parte de lo que el Ministerio Público ha dicho que también apelaría para recusar la medida también?
0: Sí, sí, claro, son dos cosas totalmente independientes. Ahora, en este caso, el Ministerio Público lo hace por su lado y los abogados
1: hecho del primero, Estado. Me parece.
2: Si saben contar, que no cuenten con eso. Eso es lo que se habla ya.
0: Okay.
2: No me van a perder su tiempo.
0: Ese es otro tema.
2: Se quedó así.
0: Eso es otro tema. Pero tengo la primicia aquí, primero en la cita 101, antes de que comience el periódico a subir el documento. Yo se enteró aquí primero. De eso a Lima, que estamos en la gasolina. Eso es un tema.

0: así, según la ley, debió ser, así lo ha descrito el presidente en un momento, en el 2022, en el 2023, que si bajaban, bajaban, y que si subían, subían. También fue una promesa de campaña del presidente y del gobierno dominicano en oposición, decir que los precios de los combustibles no tenían razón de ser cuando se elevaban y lo mantenían frisados, si bien podían reducirse y bajarse. Esa era de los cuestionamientos que hacía la oposición al gobierno de turno en ese momento. Nos gustaría mucho, y de verdad que muy sinceramente lo decimos, sabemos que hace poco estuvo aquí el ministro de Industria, el señor Eduardo Sanz, y hablaba al respecto, pero nos gustaría mucho que don Eduardo Sanz Lobatón, que con la responsabilidad que le caracteriza, le pudiera explicar al país si ciertamente los combustibles deberían bajar, y si no, ¿por qué entonces no bajan? Porque a nosotros nos parece, desde nuestra humilde interpretación, según lo que explica la ley de hidrocarburos, que sí, que en unos meses el combustible debe bajar de precio, y que el gobierno tuvo 2 años y medio para poder haber aplicado esa reducción de precios y hoy no tener el cuestionamiento que tiene la sociedad y otros organismos, incluyendo la oposición, de decirles: miren, pero ustedes tuvieron 2 años y medio con la gasolina frisada estable y mantuvieron el subsidio, ¿por qué no bajaron?
1: Ah, pero escucha, pero hay un elemento nuevo ahí.
2: ¿Cuál es el elemento nuevo?
1: Importante.
2: ¿A dónde?
1: En el plan anticrisis, el gobierno lo planteó claro, que si el dólar se mantenía por debajo del $95, se iba a mantener por 3 meses inalterable. O sea, eso forma parte también del sacrificio. Claro.
0: Porque es otro tema.
3: Eso es parte del sacrificio.
1: No. Para el tema. No,
0: es lo mismo. Es un arreglito. Estamos hablando que si el combustible bajaba.
1: No, es de combustible.
0: Que si bajaba el petróleo, bajaba la gasolina.
3: Ya eso vamos, Lima, lo que queda expuesto.
4: Pero ahora se cambió. Es que le están dando a eso una proyección, como que es que ese dinero de esas medidas se lo va a echar Luis Abinader en el bolsillo. No, esos son dinero que se va a colectar para hacer distribuciones.
2: ¿Quién ha entendido eso, Ramón?
4: Entendí eso.
5: ¿Distribución? Entonces,
4: no. Sí, claro.
2: El presidente no necesita ese dinero.
4: Lo que el gobierno colecta, ¿a dónde va? A los bienes, a gastos sociales.
2: Entonces, gastos sociales.
4: Lo están poniendo como que eso va para la bolsa.
2: Gastos sociales.
4: Los gastos sociales.
2: Yo no conozco los gastos. ¿Cuáles son los gastos sociales?
4: Todos. Las ayudas. Los subsidios. A los pobres.
2: No.
3: Se transfieren. Me corregirán. Pero yo creo que desde enero se ha gastado cerca de 55 mil millones de pesos en subsidio. El subsidio a los combustibles.
6: No, son 21 mil millones.
3: Ah, perdón.
4: Lo han gastado todos los gobiernos, Julio. Todos los gobiernos han gastado.
6: Pero solamente arregló combustible 21 mil millones.
3: Entonces, esos 21 mil millones, ¿cuánto a usted le ha tocado pechar combustible?
4: No, a mí no, a todo el mundo.
3: No, a todo el mundo.
4: Eso no es verdad. Claro. Claro.
3: No, a todo el mundo. No, eso no es verdad.
4: Porque cuando hay un subsidio para electricidad, nos toca a todos.
3: Es que no es verdad.
4: Claro.
3: Y para la electricidad tampoco.
4: No, nos toca a todos.
3: No, tenemos que orientarnos un poquito.
4: La mayoría de esos dinero va al subsidio de los pobres.
3: Pero bueno, yo tengo que
2: decir
3: cuatro renglones.
2: Dígame.
3: A quienes más se les subsidia el combustible son transportistas, el sector minero, los generadores eléctricos y la industria. A Julio Cuello Presé, el gobierno de Luis Abinader y los anteriores no le han dado un peso para el subsidio de combustible.
4: Ah, ya tú hablaste. Y el GLP, hablaste por mil años.
3: No crucemos de un tema.
4: Es que combustible.
3: Es que no coincide.
4: Y la gasolina es agua fría.
3: Pero es que el planteamiento es en esquina.
4: El GLP,
3: igual cuando no te dice, no, porque ellos le están subiendo, pero al final para bajar hay que esperar 4 meses. Pero cuando el otro día anunciaron la medida del plan anticrisis, que dio un porrazo, nos metieron 6 pesos a los combustibles. Señores.
2: Sí, pero no estaba dentro de la medida anticrisis, pero, Julio.
3: No estaba, pero.
2: Ah, claro.
0: Pero se pudo bajar, se ha podido bajar en años anteriores. Ahora, ¿por qué no ha pasado? Queremos saber que el gobierno puede explicar por qué no lo ha hecho.
4: Porque el petróleo se compró a futuro.
0: No.
4: Tú compras para julio, para agosto. No es para ahora mismo.
6: Perdón,
0: pero el petróleo bajó hace años.
6: Y que hay un detalle que tú lo dijiste, dice ahorita, perdón que intervenga aquí ahora, pero es necesario hacer una precisión también. Es que el gobierno ha justificado, cuando aumenta el barril, ha justificado el aumento.

0: y como tú decías, 6 pesos que lo reclamamos hace 3 semanas. Entonces, la lógica es que si se argumenta cuando sube, el reclamo de la población es cuando baja, tiene que bajar. Pero yo decía ahorita que el gobierno debería sincerizar esto y consultar a los economistas del país que hacen opinión para sentarse en la mesa y ver cuál ha sido el sacrificio fiscal del gobierno, pero al mismo tiempo ver en qué medida se puede mejorar el impacto que ha tenido esto en los bolsillos de las familias.
1: ¿Usted está de acuerdo con el presidente Fernández? 809-732-0101, 809-221-0101 y 855-221-0101 son nuestras vías de comunicación. El presidente Leonel Fernández, presidente de la Fuerza del Pueblo, ha exigido a este gobierno que baje los combustibles por un tema de lógica. Si ha bajado el precio del barril, pues tiene que bajar el precio de los combustibles. ¿Usted que me está escuchando, está de acuerdo con él o entiende que hay justificación para no bajarlo? Porque recuerden que hace una semana se dijo que se iba a congelar y por 3 meses ese iba a ser el precio de los combustibles, que en este momento es la gasolina premium 341.10 por galón, gasolina regular 310.50 por galón, GLP 137.20 por galón y gasoil óptimo 293.10 por galón, gasoil regular 262 por galón. Durante la semana del 27 de junio al 3 de julio, estos son los montos. Estos son los montos. Y los valores se mantienen congelados. Y es lo que nos queremos preguntar. ¿Usted está de acuerdo? 809-732-0101, 809-221-0101, 855-221-0101. Es tiempo de nuestra gente. Es tiempo de los dueños de este espacio. Llámese y exprésese. Pero, por favor, usted está escuchando bien la pregunta. Leonel dice que hay que bajar el precio de los combustibles. Ahora mismo está congelado por 3 meses y lo lógico es, como dice el compañero Raúl, que se explique tan simple por qué no se puede bajar el combustible en las próximas semanas. No porque está congelado por 3 meses, que eso ya lo sabemos. Las razones técnicas por las que no se puede bajar el precio de los combustibles. Que lo lógico es que si ya bajó el precio del barril, pues baje también el precio de los combustibles en la República Dominicana. Con el tema de los subsidios, señores, yo creo que el presidente Luis Abinader en varias ocasiones ha asumido precisamente el subsidio de los combustibles. Yo creo que eso no está en discusión. Hay que ser muy mezquino para usted no referirse a este, no aceptar y no referirse positivamente a este tema. Yo tengo problemas aquí con las líneas, Fariña. Vamos a tomarlas allá, porque aquí tengo un tema. Ayúdame tú ahí. Y quiero escuchar a José Miguel mientras resolvemos, mientras la gente llama. Llámenos, no es que voy a dejar de tomar las llamadas, es que tengo un tema con la línea.
2: Que Fariña, José Miguel, lo va a resolver,
1: sí,
2: como
1: Fariña
2: siempre.
1: Fariña no asiste, Fariña la coge por nosotros, bueno, y se la lleva por nosotros.
2: Antes de responder la pregunta de nuestra coordinadora, dar la bienvenida a nuestros compañeros, qué honor.
0: Gracias.
2: En persona de la categoría de ustedes aquí con nosotros, qué gusto. Que la Z101 siga apostando al talento y a los buenos comunicadores. Qué gusto tenerles aquí. Respondiendo a su pregunta, coordinadora, yo creo que el doctor Leonel Fernández hace una afirmación muy populista y meramente política, porque en este momento que no ha bajado bien el petróleo, donde nosotros estamos en una crisis, donde el gobierno está haciendo todos los esfuerzos para mitigar esa crisis, creo que fue inoportuna y prematura esa afirmación del doctor Fernández. Ahora, si yo considero que deben de bajar los combustibles a medida que baje el petróleo, claro que sí, pero el gobierno deberá analizar eso, y como decía nuestro compañero José Ramón, ya ese petróleo de este mes y de los próximos está comprado. Entonces hay que darle la oportunidad al gobierno para que, si en los próximos meses el petróleo sigue a ese precio o más bajo, pues claro que sí, que se hagan esos ajustes. Pero obviamente una cosa es lo que deba de pasar y la realidad, y otra muy diferente es ese discurso político y populista del presidente Leonel Fernández, que no deja de ser más que eso.
1: Ay, Dios mío, yo hasta me voy ahí sin llamada. Tú mucho lo dijo
3: popular, el presidente Fernández. Pero dijo la verdad.
1: ¿Cómo así? Sí, claro. Ay, Dios mío.
3: Que rebaje el impuesto que él creó.
4: No, pero es que eso no tiene
1: nada. Ni, pero usted ha escuchado esto.
3: El impuesto que él creó, las valores.
1: ¿Y qué es eso?
3: Es que la aumenta los combustibles por eso.
1: El presidente Fernández, el presidente Fernández solo está usando su voz para hablar por mucha gente que esté esperando que bajen los combustibles. No,
2: pero
1: me equivoco.
2: Pero él conoce los procedimientos iluminada. Nadie conoce cómo se hacen las cosas.
3: Él es la primera persona. Ya él dice la fuerza del pueblo.
4: Mire, discúlpenme un momento. El presidente dijo en el 2022 que iba a revisar.
1: ¿Pero cuál presidente?
4: El presidente Abinader.
1: Ah, ok. El de ahora.
4: Que iba a bajar los combustibles si bajaba el crudo. Ah, okay. Lo ha dicho muchas veces.
5: Pero
4: lo
5: ha bajado.
4: Si va a haber una revisión. En campaña lo dijo o no lo dijo. Okay. Entonces fue un invento.
6: Pero la situación política del 2022 no es la de ahora.
4: Eso es lo que hay que aplicar.
1: No, son dos porque mira qué pasa.
6: Escenarios distintos.
1: Lo que sucede, lo que tú puedes decir en campaña en el 22 no es la realidad de lo que vivimos hoy. Claro. Señores, tenemos un conflicto internacional todavía que se mantiene.
7: Lo que pasa es que siempre ha habido un conflicto internacional. Yo lo dije ahorita.
1: Ajá.
3: ¿Cómo así? Pero claro que sí.
1: Lo de Irán y Israel es viejo.
7: Oigan, ¿qué es lo que pasa? Hubo una crisis al igual y hubo conflictos internacionales en el 2008. Se puede buscar. No es la primera vez
6: que
7: el mundo internacionalmente convulsiona.
3: Presidente, llévese de Julio. Porque el presidente Leonel Fernández habló de la crisis de 2008. No, o sea, cuando él habla de esa crisis del 2008, que él lo hizo bien.
7: Aterricemos en
3: él lo hizo bien.
1: Ay, Dios mío.
3: Él lo hizo bien.
1: Señores, prendió los combustibles también. Señores, perdónenos, tenemos un problema que no podemos recibir llamadas. Ay, Dios mío, tanta gente llamando. Vámonos a la pausa.
4: Si sube, Farine. Sube y si
3: baja la gasolina, Farine, vámonos a la pausa.
1: No, vámonos a la pausa.
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2: 5:54 minutos en el gobierno de la tarde, gobierno de la Z101. Continuamos y es el momento de escuchar el comentario de nuestro compañero Julio Cuello.
3: Muy buenas tardes, nuestra coordinadora Iluminada Muñoz. Buenas tardes a todos nuestros compañeros en cabina. Agradecer a don Bienvenido Rodríguez y a Vinci Rodríguez que nos dan la oportunidad para hablar desde acá a la Universidad de la Radio, que es la Z101. Muy contento por la adquisición, la incorporación de estos tres nuevos compañeros, personas de mucho valor y que estoy seguro que vienen a aportar mucho acá con nosotros. La bienvenida. Miren, en el día de hoy estuvo en San Juan de la Maguana las autoridades del Partido de la Liberación Dominicana, a la cabeza el expresidente Danilo Medina, también nuestro amigo secretario general Johnny Pujols. ¿Por qué la visita? Bueno, algo que se ha venido repitiendo en los fines de semana anteriores y que hoy, dado la premura de algunos dirigentes que urgían un encuentro con el presidente de nuestro partido, para una juramentación. Estamos hablando de dirigentes tanto del Partido Revolucionario Moderno como también del Partido Cívico Renovador y algunos también de la Fuerza del Pueblo. ¿Qué es lo que nos deja dicho esto? Bueno, sigue la tendencia del fortalecimiento del Partido de la Liberación Dominicana. No tiene que ser exclusivamente a raíz de algún descontento, porque no es necesariamente un descontento en otro partido que se está viendo, sino de que se está viendo la referencia de el último gobierno que pudo, la realidad, encaminar por sendas de progreso reales a este país, no necesariamente a través de gasto corriente, de subsidios o de incrementar la nómina pública. Lo que sí podemos dejar claro es que las agendas de los diferentes partidos ha estado muy activa, porque también asimismo ha estado un partido de oposición como la Fuerza del Pueblo juramentando nuevas personas, también se ha visto en el PRM. ¿Por qué, señores? Porque los actores políticos no son finitos. Muchas veces hay una persona, algún empresario que se motiva a hacer política y obviamente que lo primero en lo que va a pensar es desde los diferentes actores principales que son los partidos que están en el sistema. Entonces, paso a mencionar algo breve. En este fin de semana yo estuve viendo muchas publicaciones en redes sociales de figuras tal vez artísticos y de medios también de redes sociales que han estado impulsando artes diciendo que tienen aspiraciones, cosa que es legítima, que es una realidad. Y he estado viendo en muchas redes sociales figuras que están siendo apoyadas en comentarios y otra que las opiniones son diferentes. ¿Por qué yo lo menciono? Yo sé que el sistema de partidos en la República Dominicana tiene un desgaste. Eso es evidente. Y los partidos, al igual. Por eso, en cada una de las mediciones de las últimas que se han visto, tanto Gallup como ACD Media, y las anteriores que se estuvieron presentando, publicando, el no sé y ninguno cada vez tiene un mayor espacio. Sí, eso es la realidad. Pero hay que buscar las preguntas que se le hacían a esas personas y qué era lo que le motivaba. Porque decían, no sé o ninguno. Y si es la realidad de que estas figuras del medio artístico, algunos y otros simplemente que son influencers, podrían encajar en lo que está buscando ese electorado que dice no sé o ninguno. ¿Por qué yo dejo la reflexión? Muchos nosotros sabemos que esas personas que dicen no sé o ninguno identifican algo que quieren. ¿Qué quieren? Eliminar el desorden. ¿Qué también quieren? Transparencia. ¿Qué también quieren? Bienestar. Hay personas de esas que dicen que anteriormente tuvieron servicios que hoy no están, o servicios que han sufrido una regresión. Claro que sí. Ahora, yo quiero entrar en algo en específico, que es el orden. El orden. Nosotros somos conservadores en la República Dominicana. Por más que lo digan, por más que aparezcan personas que tal vez tengan ideas disruptivas, pero este país es conservador. Y yo dudo mucho, mucho, que hoy esa masa que cualquiera con influencia, tal vez a través de medios, de redes sociales, de tal vez el picapollo, si lo quieren mencionar, o los 500 pesos, yo dudo mucho que esa masa que es maleable pueda en algún momento aquí organizar una mayoría. Aquí recuerden que inclusive cuando se va al campo, cuando se va a los barrios y le preguntan a la gente qué es lo que la gente quiere, la gente dice hoy que prefieren un gobernante como Bukele o como Milei. Busquen esos perfiles. Son conservadores. Eso yo quiero dejarlo bastante claro. Yo entiendo que de una manera irresponsable, figuras de la comunicación y también figuras políticas han querido vender la idea de una cercanía con figuras que representan tal vez algo nuevo, pero es algo que para mí es regresivo, que no es lo que necesita este país, ni lo que quiere la mayoría de las personas que dicen ninguno o no sé. Particularmente con uno que otro yo he quedado decepcionado. Y entiendo que lo peor que le puede pasar a la República Dominicana, lo peor, es que ese tipo de actores empiecen a incidir en la vida política de nuestro país. Llévatelo, Fariña.
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2: 6:03 en el gobierno de la tarde, gobierno de la Z101. me duele dar estas informaciones, pero hay que darlas. La primera evaluación de la NASA reporta unos 59,000 edificios afectados por sismos en Venezuela. El doble terremoto sufrido en Venezuela podría haber dejado unos 58,870 edificios dañados o destruidos en toda la región afectada. Esto según una evaluación experimental rápida realizada por la NASA, unas imágenes satelitales que están mostrando, y estas imágenes se han creado usando datos del radar del satélite Sentinel 1, que forma parte del Programa Europeo de Observación de la Tierra. Y la verdad es que son informaciones que uno lamenta compartirlas, son informaciones oficiales, tenemos que darla, igual que la cantidad de personas fallecidas, que en el día de hoy pues aumentó, y que tristemente, viendo las horas que han transcurrido, pues sabemos que van a seguir aumentando. 1,719 son los muertos en primeras horas de la mañana que se habían registrado, según las fuentes oficiales. Específicamente el presidente del Parlamento, Jorge Rodríguez, lo informó esta mañana. 1,719 personas fallecidas en este doble terremoto en Venezuela. Bueno, continuamos nosotros. Siendo las 6:05 minutos en el gobierno de la tarde, hoy es el primer comentario, ya como parte de este programa, de una excelente profesional del derecho, una abogada penalista que tiene muchos conocimientos y que desde hoy pues tendremos aquí todos los días de 5 a 7. El primer comentario en el gobierno de la tarde de nuestra compañera Ani Guzmán.
8: Muchas gracias, Iluminada. Es importante para nosotros poder establecer que es tanto más peligroso legislar con prisa que legislar con demora. En el día de hoy nosotros estamos ante un debate, y este debate no ha empezado hoy, ha empezado desde que se promulgó el nuevo Código Penal Dominicano. Y este código, que entrará en vigencia el 3 de agosto de este año, pues obviamente tiene muchos sectores con grandes preocupaciones y todas ellas válidas. Vemos como gremios como el Colegio Médico, Finjus, entre otros, han estado solicitando el aplazamiento de esta puesta en vigencia. Nosotros, desde que estamos en ese vacatio legis, en el cual estamos con el código que nos está rigiendo desde hace décadas y que no se ajusta a las realidades sociales, que no se ajusta a las realidades de muchos tipos penales que son de actualidad. Entonces es un código que realmente ha quedado obsoleto. Entonces nosotros podemos establecer que si este nuevo código penal viene con sus luces y sombras, adaptarse a este nuevo sistema que nos está rigiendo a nosotros como sociedad, entonces tenemos que establecer muy claramente cuáles son esas prioridades. Porque indefectiblemente va a tocarle al sistema de justicia poder armonizar esos derechos fundamentales establecidos en nuestra Constitución en esa administración de justicia que se hará en los tribunales con base en este nuevo código. Y aquí es importante señalar algo que yo establecía también en una de las columnas de opinión que hice hace unas semanas atrás, en donde hablaba justamente de que no solamente este cuerpo normativo totalmente novedoso viene con el Código Penal. Nosotros estamos estrenando de hace unos meses para acá el Código Procesal Penal, y así con él, entonces nosotros tenemos no solamente en el Código Penal nuevo penas más graves, penas más duras, una mayor cantidad también de delitos y de tipos penales, sino que también tenemos un Código Procesal Penal que permite también que el sistema de justicia pueda llegar a acuerdos más amplios y a poder también tener un sistema que es totalmente a la vanguardia de lo que estamos viviendo. Entonces, en ese entendido, nosotros como sociedad, independientemente de cuánto pueda afectar a uno que otro sector, tenemos que saber que esta legislación es totalmente adaptada a lo que nosotros estamos viviendo, y con sus luces y sombras tendremos el tiempo de poder ir haciendo los ajustes en el camino. Entonces, la pregunta no sería simplemente si aplazamos la entrada en vigencia el día 3 de agosto o no. La pregunta sería si nosotros realmente como sociedad necesitamos de una nueva legislación que permita poder tipificar claramente delitos que en el viejo código no están contemplados, y con un sistema que completamente va a tener que adaptarse a poder armonizar esas libertades que esos sectores están promoviendo, e igualmente que nosotros como sociedad esos derechos de las víctimas también se fortalezcan, así como también el Estado y su poder punitivo. Entonces, entendemos muy valioso que esta legislación pueda ingresar ya a ser parte de nuestra administración de justicia, y que en el camino todas esas acciones de inconstitucionalidad que se están llevando a cabo, todos esos ajustes y todos esos arreglos que hayan que hacerse puedan promoverse, y que nosotros no entremos en un limbo jurídico que ha estado ahí pendiente, porque el Código Penal ha estado pendiente como una conversación obligada durante mucho tiempo, y lo estuvimos postergando por casi 2 décadas. Entonces, es el momento de dar un paso de fe prácticamente a nivel normativo y poder avanzar en nuestra legislación con un código que permita adaptarse a la sociedad en la que vivimos.
2: Vámonos, Fariña.
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3: 6:13 en el Gobierno de la Tarde, Gobierno de la Z101. Continuamos con los comentarios y corresponde el turno al hombre que tiene un plan en contra de que yo sea fit. Atención, país. Atención, país. Sácame este corte, Fariña, por favor, para ponerlo en mi Instagram. Atención, Víctor Pérez, mi coach. Él es el culpable de que yo no tenga cuadritos, porque trae galletas aquí todos los días.
4: Recién hechas.
3: Él es el culpable porque vive aquí desde que llega. Hay que hacer un chocolatico hoy. ¿Cómo iluminada va a ser fit? ¿Cómo? Si José Ramón trae estas galletas que parece que él las espera que la horneen. Él se sienta y dice, horneenla y empáquenla que me la voy a llevar, porque esto sabe a gloria, señores. Entonces, este corte, sáquenmelo, por favor, que lo voy a subir en mis redes sociales para cuando yo no tenga cuadritos y yo no haya recuperado mi figura, tener a quien echarle la culpa. Y es su comentario ahora.
5: Señores, 4 horas de labor necesita mucha energía, yo hago aporte para eso.
3: ¡Ajá! Ahora vas a decir que las galletas son porque yo coordino 4 horas.
5: ¡Claro! Un aporte.
3: Señores, pero este arreglista, pídele perdón a Ramón Orlando.
5: Mire, señor, yo estoy como Lima, tengo una limada 2x1.
3: Ajá.
5: ¿Por qué? Porque veo que el presidente Danilo Medina dice que este país salió de la pobreza cuando yo llegaron en 1996. Para fines políticos yo se lo compro, porque hace 30 años que el PLD asumió el poder. Y hay gente que desconoce la situación. No. Presidente Danilo, aquí hay mucha gente que ya era mayor de edad cuando el PLD asumió el poder en 96. Ciertamente no se le puede negar al PLD de los dos colores, porque ahora lo quieren dividir, está bien, es un problema de ellos. No se le puede negar al PLD que modernizaron el Estado, eso sí, pero no diga que había una pobreza rampante, porque todo el mundo sabe que en las épocas de Balaguer eran años de gloria. Atención a mi amigo Julio aquí, que está muy atento escuchándome hablar de su líder, Danilo Medina.
3: Su compañero.
5: Sí, el compañero. Danilo, acuérdate que aquí hay gente que cuando ustedes asumieron ya éramos mayor de edad. Eso no está bien, porque eso no es así. Miren, vi el fin de semana poquito de una investigación, un reportaje que hizo Nuria Piera, que tiene que ver con los pastores de ahora, de la fe. Y yo creo que veo que han hecho una laraca con eso, pero eso no es nada nuevo. Nuria Piera no ha descubierto el agua tibia. Todo el mundo sabe que los pastores viven del diezmo, y entonces hay gente que tiene que entender que de eso es que ellos viven la mayoría. No quiero generalizar, pero los pastores creo que han perdido el norte. Antes, un pastor de una iglesia, porque hay que poner la cosa en contexto. Todas estas nuevas religiones protestantes salieron de la iglesia católica, porque pelearon allá. Siempre hay un pleito en la religión, en la política, en todo, y se divide. Y entonces ahí salieron las religiones protestantes. Y esa gente tiene su forma de cómo llevar el mensaje, pero han perdido los estribos. O sea, aquí tenemos pastores que te están enseñando riquezas de helicópteros, de yates, de mansiones. Entonces eso va en contra de lo que debe decir ellos, que están dando a conocer la palabra del Señor. Yo siempre he dicho, yo nunca he ido a la iglesia porque yo tengo en mi casa una Biblia, y cuando yo quiero leer la palabra del Señor, ahí está, y me río a carcajada, porque yo siempre he dicho que no hay crimen perfecto. Cuando se hizo el Nuevo Testamento, dejaron un pedacito que dice, maldito del hombre que cree en otro hombre. Eso lo aplico yo. Entonces, por eso yo no ando detrás de nadie. Recuerdo el famoso monasterio de Jimmy Swaggart. Todo el mundo sabe en qué encontraron a Jimmy Swaggart. Lo botaron de ese ministerio, y él hizo otro ministerio al tiempo cuando se calmó todo. Entonces, quieren darle con una tabla a Nuria, pero Nuria no ha dicho nada que sea mentira. O sea, hay muchos pastores que viven del diezmo. Y yo le dije a una gente el sábado pasado, a un cristiano de eso, digo, si usted quiere ayudar a sus feligreses, ayúdele usted directamente a ellos, porque usted no sabe a ciencia cierta qué se hace con el diezmo. Hay personas que lo llevan, como dice el rigor, pero hay otros que no, porque cuando usted ve un pastor andando con un Rolex, él andando en una jipeta de lujo, la esposa en una jipeta de lujo y el hijo en un carro de lujo, entonces usted se da cuenta que lo único que tienen es eso, y así no puede ser la cosa. En el gobierno pasado me invitaron a una de esas iglesias. Yo fui y no volví más, porque cuando yo veo que lo que están regalando a los infelices que van ahí son la funda del plan social, yo digo, ¿dónde está el diezmo? Porque están dando la funda del gobierno. Entonces, ¿qué tú hiciste con el dinero que te dieron a ti? Usted quiere ayudar a una gente de su conglomeración, ayúdelo usted directamente. Entonces, no se pongan bravitos con Nuria, porque Nuria lo que está hablando es realidades que hay. Aquí hay gente que vive de eso. No aquí, no, en el mundo entero. Las iglesias reciben el diezmo, reciben ayuda de los gobiernos y también reciben ayudas internacionales. Porque ahí fuera de este país, mega iglesias que no saben qué hacer con el dinero, y ellos comienzan a distribuir a nivel mundial ayuda, porque hay que mantener la fortaleza de esas iglesias en el mundo entero. Yo no conozco a Nuria Piera, a veces yo la he visto en la calle, personal yo no la conozco, a veces estoy de acuerdo con reportajes que ella hace y otros no, pero en esta yo estoy de acuerdo, porque yo no quiero generalizar, pero gracias a ese reportaje yo creo que la gente tiene que ser inteligente y saber diferenciar cuáles son los pastores y cuáles son los pastores alemanes. Vámonos, Fariña.
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3: Nosotros continuamos en el gobierno de la tarde, 6:21 minutos. Pedimos disculpas a nuestros radioescuchas, a nuestros televidentes. Pedimos disculpas a la gente que nos ve en YouTube, porque hoy tenemos problemas con las líneas telefónicas. Después que yo le he dicho que, ¿verdad?, que llamen y ahora no se puede. Entonces, perdónenos. Vamos a ver si de aquí a mañana Oliver puede resolver ese tema. En realidad no es de Oliver, ¿eh?, nuestro querido compañero, si no es un tema con la telefónica. Pero, perdón, yo sé que hoy están todos llamando y me están escribiendo que qué es lo que está pasando, que si yo estoy aquí vetando a... No, no, ustedes saben que no, yo no me presto para eso. Miren, Keiko Fujimori, antes de pasar a nuestro próximo comentario, señores, qué cosa tan grande, desde el 7 de junio comenzó a contarse los votos en Perú.
10: Qué fuerte.
3: Era como está muerto la risa, Raúl.
10: La última la vencida.
3: Enfócame a Raúl, José Miguel. Fuerte, para que tú veas a Raúl seco de la risa.
11: Oye, Raúl.
3: Raúl, ¿qué fue?
5: Bueno.
3: Señores, el escrutinio de la segunda vuelta de las elecciones presidenciales en Perú. A Dios la gracia terminó. Bueno, se ha confirmado el triunfo de Keiko Fujimori, gana las elecciones, la candidata de derecha, sobre el aspirante de izquierda, Roberto Sánchez. Yo no voy a abundar más, porque ya me hizo reír Raúl. Esto fue el 7 de junio que arrancamos esto.
11: Valiente la Fujimori, fue valiente.
3: Sí, porque lo intentó cuatro veces.
11: Cuatro veces.
3: Y pero está muy bien por Keiko. Claro. Yo lo que espero es que,
10: trabajo,
3: es que Fujimori no...
11: No le dígalo sin miedo.
3: No le quede. No, espérese, que usted sabe que tengo nuevo. Después llevan una mala impresión de mí. No es lo mismo que ellos se lleven una mala impresión de mí en 6 meses, que se la lleven hoy. No es lo mismo.
5: No.
3: Ya desde la semana que viene, pero hoy no. Hermano, ayúdame ahí. Yo espero que Keiko Fujimori no decepcione a la gente que votó por ella.
10: Bueno,
3: y que valore que luego de tantos intentos, pues la gente haya decidido hacer la presidenta de esa nación. Ojalá.
11: Tengo mi reserva.
3: Tengo una corazonada. Muy...
10: Durará el periodo completo.
11: No, porque
3: tengo
11: no
3: una corazonada. ¿Eh?
10: Durará el periodo.
3: ¿Qué pasó, Julio? Pero hable.
11: Pero sin miedo.
3: ¿Usted tiene miedo?
12: Yo recuerdo que ya tuvo una situación legal importante.
3: Sí.
12: Un caso por corrupción.
11: Pero eso no. Eso no fue problema.
12: La verdad, yo tengo mis reservas.
3: Yo tengo.
12: Ojalá que le
3: yo
12: vaya
3: no
12: bien.
3: Tengo reservas. Yo tengo una pequeñita corazonada que
11: no,
3: me dice
11: puede tener el tanque lleno. Usted no puede tener reserva. Usted puede tener el tanque lleno.
10: Pero ella concluye el periodo.
11: La realidad es que Perú tiene una situación complicada claro, porque ha tenido 11 presidentes en los últimos 3 años. O sea, que no se trata de nombres ni de figuras. Es que el sistema institucional
3: sí,
11: y político
3: pero,
11: de Perú está jodido.
3: Pero una cosa es.
11: Está jodido.
3: Una cosa es, mi querido compañero Lima, que pongan a alguien ahí por una situación interna a que el pueblo vote por ti. Yo por eso a veces no entiendo el accionar de muchos diputados y senadores, también alcaldes y regidores, pero sobre todo lo que de los congresistas, porque mire, usted decepcionar, usted defraudar el esfuerzo que hace una persona y el privilegio que es que vayan a marcar su cara. Entonces yo como que...
11: Por eso no tengo reserva, tengo el tanque lleno.
3: Tengo una corazonada, de que las cosas no van a ir bien. Pero atención, mundo. Sí, ya Keiko Fujimori oficialmente es presidenta
11: de
3: Perú.
11: Y voy para allá, para Lima.
3: Desde el 7 de junio se está contando, pero nada.
11: De Lima para Lima.
3: De Lima para Lima. Sí, yo quiero ir a Perú también. Quiero darme una vueltita para allá, para Machu Picchu. Ese es uno de mis deseos.
11: Dicen que la comida peruana es muy buena.
3: Muy rica.
11: Y Julio me dio otro secreto, no puedo seguir el aire.
3: ¿Qué es esto? Compañeros, siendo las 6:26 minutos, continuamos aquí con los comentarios. El primer comentario de una de las voces más interesantes que hemos podido escuchar y seguir en los últimos años. Tremendo comunicador también, pero esa voz locutoril que él tiene, yo creo que es lo primero que llama la atención, además de su pensamiento crítico. El primer comentario de nuestro compañero Claudio Gómez.
5: Gracias, iluminada, a todo este equipo. Ahora sí, ¿saben que estaba como asustado ahorita? Sí, porque la Z101 para mí es el templo, y para todo el país, el templo, la catedral de la opinión en República Dominicana.
3: Sí.
5: Ahora sí, agradezco profunda, estaba asustado ahorita yo, agradezco profundamente
3: yo
5: a don
3: también,
5: Bienvenido Rodríguez, igualmente a Bienchi Rodríguez, a este equipo que conforma este programa tan importante que marca la opinión nacional. Señores, Dante Alighieri en su Divina Comedia nos presenta
13: Hablamos de 1304, 1321, la época en la que fue escrita la Divina Comedia. Nos presenta distintos escenarios, un viaje que hace al infierno, al inframundo, el purgatorio y el paraíso. A mí me gustaría saber, sinceramente, y esta pregunta la hago abiertamente para todo el que está en sintonía en este momento con la Z101, ¿en cuál de los infiernos de Dante Alighieri irían a habitar los acusados de ser encontrados culpables de haberle robado descaradamente a pacientes, esta es mi cámara, o esta, a pacientes de cáncer? Yo creo que uno, cuando lo dice, cuando lo piensa, uno tiene como que detenerse y decir, pero ven acá, ¿y de qué estamos hablando? De cáncer. Una enfermedad que cuando te afecta, no solo te afecta a ti, afecta a todo tu núcleo familiar. Tus amigos, tus hijos, tu esposa, hermanos, la familia entera. Económicamente te explota. Entonces, ver cómo estamos viendo en los medios de comunicación, de hecho, dentro de unos minutos, para esta noche, fue reservado el fallo del conocimiento de la medida coercitiva en contra del señor Héctor Antonio Lora Cruzeta, Luisa Yaciri Guzmán y Dilcia Isabel Vargas, acusados de haber cometido ciertas indelicadezas, de haber metido la mano en Santiago, en el Instituto del Cáncer, en una especie de triangulación que permitió robarle al Estado, al SENASA, más de 3,000 millones de pesos. Hablamos de palabras mayores: falta de ética, falta de humanidad, falta de respeto por la vida, de compasión, falta de Dios mismo. Óigame, ¿quién es capaz de esto? En caso, repito, de ser encontrados culpables, se conoce la medida coercitiva. Vamos a ver qué decide la jueza de la Oficina Judicial de Servicios de Atención Permanente de Santiago. ¿Qué va a decidir? Un tema bastante complicado, donde a través del patronato cibaeño en contra del cáncer, esta gente afectó al Estado y sustrajo una cantidad importante de dinero. Pero, ¿de qué estamos hablando? Para que recordemos un poquito y la gente que nos escucha sepa efectivamente cómo esto impacta a la gente. El fraude, ¿en qué consistió? Desde manipulación de quimioterapias a pacientes, repito, con cáncer, que les tocaba su dosis, facturaban dos y le ponían media. Señores, qué terrible, qué barbaridad. Dividían las cantidades, compañeros aquí en cabina, de las quimioterapias, según la acusación formal que ha presentado el Ministerio Público, para robarse lo otro. Falsificación e inflado de facturas, tráfico de medicamentos. Forzaban a pacientes a agotar la cobertura haciéndose estudios innecesarios. Y sin dejar de mencionar la privatización de instalaciones para otros fines. Para que tengamos un panorama bien completo, en República Dominicana, según datos, 12,000 personas mueren al año de cáncer, de las cuales, por la cantidad de habitantes que tiene la región Cibao, en donde estas personas cometieron, si se encuentran como culpables, luego, cuando llegue su momento, daban servicio a 14 provincias. Miles de afectados. Yo quiero hacer un llamado desde este micrófono de la Z101 y este programa, El Gobierno de la Tarde, al Ministerio Público. un llamado porque estamos hablando de un patronato. Patronato que se había convertido en una especie de estructura criminal. Sí, la Cosa Nostra. La Cosa Nostra. El Padrino. Estamos hablando de que este señor, según la acusación de del Ministerio Público, tenía a la ex esposa y a la esposa actual metidas en la red. Entonces, como todo queda en familia, estamos hablando de que esto era una especie de Cosa Nostra, de la mafia italiana, como lo hemos visto en películas. Entonces, como estamos hablando de un patronato, el llamado que hacemos desde esta plataforma al Ministerio Público es que nadie quede impune. Si hay alguien más involucrado en este crimen en contra de la salud de los más vulnerables, que nadie quede impune. Que no se limite a Héctor Antonio Lora Cruzeta, a Luisa Yaciri Guzmán y a Dilcia Isabel Vargas, que de hecho está el Ministerio Público pidiendo para ella una pena menos gravosa porque está dispuesta a negociar. Que se busque, porque aquí tiene que haber gente involucrada, médicos posiblemente, porque se está hablando de algo grande, que nadie se quede fuera. Esa es la petición que hacemos con mucho respeto al Ministerio Público, porque se atentó contra lo más preciado que tiene el ser humano, la vida. Fariña.
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3: 6:36 minutos en el gobierno de la tarde. Continuamos con los comentarios. Y yo les prometo que en algún momento vamos a hablar del tema que estábamos hablando fuera del aire.
19: ¡Qué debate!
3: No, debe ser. Julio casi se escucha. Le prometo que le vamos a decir del tema que era, que es muy delicado, porque allá anda la gente como papagayo apoyando eso. Pero yo me voy a preparar con unos cuantos videos para apoyar ese debate que se va a dar aquí, como de 35 minutos vamos a dedicar eso. Yo se los prometo.
11: Pues yo tengo mi tesis que tope no es pelea y que la pelea
3: no
11: y
3: es
11: que el estilo hace la pelea.
3: No es la misma persona que en el 20 tuvo una participación de influencia, no sé si influyente, pero en ese momento sí era influencer, no es lo mismo. Ahora él ya ha entendido cómo se manipulan muchas cosas de la política. No lo subestimen, que él ha aprendido mucho en estos 6 años.
11: Se va,
3: depende de los que están ahora, que ese monstruo siga creciendo, uh-huh, y que ese monstruo siga aprendiendo y absorbiendo y que no le ponga una pata en el sancocho. No es que vaya a asumir una posición, es que puede hacer mucho daño.
11: Hay un reggaetón que dice lo que
3: hay, le gusta esa música,
11: yo escucho decir, tú no metes cabras a Rabambich.
19: Ay, mi madre.
11: ¿Cómo? Así que dice.
3: Pero
11: Lima,
3: este horario todavía familiar.
11: ¿No es así?
3: Sí.
11: El inglés está bien.
19: Bad Bunny.
3: Pero, señores, yo juraba que yo me había traído algo para este nuevo horario. Cuando me traje José Ramos, pero me traje un charlatán bien.
11: Estoy haciendo aporte.
3: Es un charlatán. No. Tú no metes cabra. Bueno, yo no voy a decir nada, ¿eh?
11: De hecho.
3: Recuerden que él tiene unos amiguitos fuera de aquí. Recuerden, o sea, eso.
11: Todo el mundo dice que tiene sus amiguitos y al final.
3: No, yo no me ando haciendo fotos con todo el mundo.
11: Esos amiguitos.
3: Ni ando recibiendo gente con todo el mundo. Lo más importante es que una

0: las consideraciones que él ha tenido hacia mi persona en múltiples ocasiones. Pero fueron los políticos que lo metieron en la política.
1: Permíteme.
0: Él no se metió solo.
1: Iluminada. Los políticos, intentando beneficiarse de la cantidad de gente que lo sigue, ajá, lo validaron.
0: Y ahora, tan asustado.
1: Ahí está.
0: Tan asustado.
2: Azorín, en su obra El Político, una joya del libro, ese libro de Azorín. Después lo analizamos, ese debate. Yo insisto que el tema de las estructuras políticas pesan mucho y que estos tiempos no están para muchachos. Les relajo, me gustan los relajos como con más
0: orden. Lo bueno es que usted y yo nos hemos visto aquí en dos elecciones en las últimas.
2: Sí, sí, sí.
0: Y si don Bienvenido y Bienchi entienden, no podemos ver en la del 28 también.
2: Aquí hay reelección. Aquí
3: está permitida la reelección aquí.
2: El artículo.
0: Aquí hay reelección. Sí, sí. Nos vamos a ver en el 28, sí, usted y yo, y sí, vamos a hablar de eso al pasito.
2: Con mucho
0: va
2: gusto.
0: A ser su lío, la
2: senadora, con mucho gusto.
0: Va, no, yo no voy a pedir. Deje el relajo. 6:40 en el gobierno de la tarde, el comentario.
2: Ese sí es real.
0: De ese sí es real, el comentario, sí. De nuestra compañía.
2: La senadoría sí es real.
0: Qué vaina. Entonces no puedo ir a la Vega ahora que me pare la gente y me preguntan que si es verdad que estoy aspirando. No estoy aspirando, no le hagan caso a Lima.
2: No le hagan caso a Lima, yo vi una medición y tantísima.
1: Yo caí también en la galleta,
3: Iluminada.
0: ¿Qué fue?
3: Ya ellos están comiendo galletas.
0: Pero que no, eso está bien.
2: Aquí
0: está
2: el comentario, ¿veis?
0: Está bien. El comentario de nuestra compañera. ¿Qué fue? Venga, arregle este corte. 6:40, gobierno de la tarde, el comentario de nuestra compañera Isis Álvarez, que va a arreglar este corte.
4: Bueno, así es, compañera Iluminada Muñoz, coordinadora de este bloque o de esta parte del gobierno de la tarde desde las 3.
0: Un solo gobierno.
4: Señora, muy contenta porque este fin de semana se llevó a cabo la Inter Miami del MIC Fútbol Punta Cana 2026, donde Thiago Messi, el hijo mayor de Messi, el jugador...
0: De Lionel Messi.
4: De Lionel, así es, el jugador argentino, que de hecho el niño llevaba también el número de su papá, de la selección, del equipo número 10. Y 2,000 jugadores, aproximadamente 150 equipos se dieron cita este fin de semana en Punta Cana. Y bueno, Thiago Messi ganó la sub 14 del Inter Miami y Punta Cana estuvo muy muy bien representado, estuvo Cibao FC, estuvo el Barca, estuvo Santa Fe y estuvieron las diferentes ligas de fútbol allí congregada. Lo que sí nos gustaría es que ese tipo de eventos y de selección también pudieran reunir a los jugadores de fútbol de otras clases sociales, ¿por qué no? El fútbol une, el fútbol no tiene barreras, no tiene clase social, no tiene condiciones y las mismas oportunidades que pueden tener muchachos que se trasladaron hasta Punta Cana y pudieron disfrutar de un partidazo y pudieron también tener un fin de semana exquisito y de lujo, también puedan serlo para jugadores que tiene República Dominicana de fútbol de estratos sociales menos privilegiado, pero que igual son talentosísimos y merecen la oportunidad también de poder representarnos. Los influencers de la fe, los magnates de Dios, como se les llama, a propósito del análisis que hiciera la periodista de un canal de televisión, de un programa de investigación, donde cuestionaba el alcance de algunos líderes religiosos, económicamente, pero también su alcance en las redes sociales. ¿Quién audita las iglesias? Es una cuestionante que en los últimos 30 años se ha venido debatiendo en los diferentes estamentos cristianos del movimiento protestante, más bien, porque con el Vaticano y la iglesia tradicional nadie se mete. Pero el movimiento protestante, y repetimos, los últimos 30 años ha generado un cuestionamiento y un señalamiento. ¿Quién les mantiene? ¿Quién los audita? ¿Quién maneja sus finanzas? Pero ¿cómo ingresan su dinero? ¿Cómo lo utilizan también? Y también, ¿a quién les queda las propiedades que adquieren los líderes religiosos. Pasan a formar parte de los cónclaves, de los concilios, o se quedan en el patrimonio del líder o la líder principal de esa congregación.

0: perseguir esas fuentes de ingresos y perseguir a las asociaciones sin fines de lucros como son las iglesias no es tan fácil. Se llevan años de investigación sin que se tengan respuestas. Por ejemplo, congregaciones de México, Colombia, que empezó en Colombia un movimiento protestante llamado el Evangelio de la Prosperidad, muy llamativo, con los pastores Ricardo y Patty Rodríguez, también con otros pastores de América Latina, en Brasil, en Nicaragua, en Guatemala, con los pastores Cash Luna, por ejemplo, y Sonia Luna. Son referentes que durante los últimos 20 años han intentado a las autoridades de esos países investigar de dónde provienen esos recursos sin que al momento se haya podido tener respuesta. Y ese evangelio de la prosperidad hace que hoy nosotros nos preguntemos si una congregación, por ejemplo, recibe una donación como las reciben perfectamente de $100,000, $10,000, $20,000, pero esa donación no lleva nombres ni lleva apellidos. Simplemente se deja en un sobre, la recibe los encargados de finanzas de las iglesias, sus tesoreros. ¿Cómo se le puede criticar a una congregación que reciba una donación? Pero ¿cómo se le puede auditar? ¿Cómo se identifica? ¿Cómo se rastrea? ¿Cómo se fiscaliza? ¿Es delito recibirla? ¿O es parte de lo que se les permite a las congregaciones cristianas? Por ejemplo, en nuestro país, la ley 155.17 sobre lavado de activos, pero también la ley 122.05 que organiza las congregaciones sin fines de lucro en el país y que llama a fiscalizarla y a ver cuál es su alcance realmente, ¿están haciendo su trabajo con las iglesias? En el 2025, por ejemplo, las iglesias fueron exoneradas por $300 millones en compra solo de vehículos. Las iglesias, un total de 50 iglesias, compraron vehículos por más de $700 millones, debiendo pagar al Estado $300 millones. Pero están exoneradas porque hay un concordato entre el Vaticano y el Estado Dominicano que viene desde el gobierno de Trujillo, donde también por extensión y por decisiones administrativas les ha tocado recibir ese beneficio a otras denominaciones religiosas. Y esos beneficios fiscales también les aplica, están libres de impuestos. Las ONG, iglesias no pagan impuestos, por lo tanto son fuentes y son espacios perfectos para evadir impuestos, para lavar activos y para también traspasar bienes sin que se tengan evidencias de que a quién le pertenece un patrimonio y a quién no. Y lo bien lo dice Eclesiástico 31:8. Dichoso el que se mantiene íntegro y no corre detrás de las riquezas. ¿Y quién es? Dice Eclesiastés 31:8. Vamos a felicitarlo, porque tuvo riquezas y se mantuvo íntegro, lo cual será un honor para él. El liderazgo religioso tiene derecho a prosperar. La Biblia no habla de que la prosperidad sea pecado. Influencers de la fe, magnates de Dios, personas llamadas al Evangelio por Dios para llevar vida, salvación, aportar a la comunidad, para ser parte de las transformaciones sociales y que hacen un trabajo social, tienen derecho. No sabemos si pecan, si no pecan, si están haciendo lo incorrecto. A eso le corresponde las autoridades, fiscalizarles, perseguirles, buscar sus fuentes de ingresos y cómo los manejan. Ahora, la Biblia dice que el que trabaja del altar, que coma de él. Y cada quien evoluciona según su visión, sus ideas y su trabajo. Y mientras en las congregaciones no se esté violando la ley 155 sobre lavado de activos, que sigan creciendo, que sigan trabajando y que sigan viviendo de lo que realmente saben hacer, que es predicar la palabra de Dios y ayudar a la salvación de las almas. Adelante.
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8: 6:50 minutos en el gobierno de la tarde. A nuestro director general, que usted lo puso primero, tiene que recordar que él es el cerrador oficial. Él es el que tiene que cerrar los comentarios aquí. Porque ya cambiarle el eslogan a Lima no sale más caro, Bienchi. Vamos a cambiarlo. A cambiarlo para el último, ¿verdad? Y ya él cierra otra vez. No sé si trae primicias hoy. No lo vi pararse, está recibiendo llamada y eso. Pero quizás me equivoque. Viene con primicia.
9: Me tiene la seña escogida. La
8: yo sí. Tengo 5 años viéndote, vigilándote. Así no te puedes equivocar. El comentario en este lunes 29 de junio del compañero Elvis Lima, el cerrador oficial de esta emisora, de este gobierno de la tarde.
9: Buenas tardes, compañeros. Saludos a la audiencia, a los de aquí, los de allá. La campanita pase y suscríbase. ¡Cling! Le da y se mantiene bien informado. La bienvenida más formal a la doctora Ani Guzmán, al amigo Raúl Hernández y a Claudio Gómez, a quienes no lo conozco, ya los tres, dos más tiempo, y la doctora recientemente. Miren, esta semana tengo un poco agridulce, estuve pasándome antes de entrar a mi tema central. Voy a robar un minutito por el tema de Mary Lady para edificar un poco a los oyentes que me han escrito, les gusta mucho el atletismo. Con relación a los carriles en atletismo son 8 y Mary Lady con esta marca prácticamente ya se va a consolidar para ganar nuevamente ese Grand Prix. El problema de los carriles es por qué hay uno en el 4, otro en el 5 y otro en el 8. Y por qué Mary Lady siempre está en el 4 y el 5. Es que los carriles centrales se rifan y todo por el tiempo acumulado, por el récord. Si tú haces 48.5 y tú haces el otro hace 49, el carril 4 es para el que tenga 48. Y en ese mismo orden se van repartiendo los carriles hasta llegar al carril número 8. Y si hay un adicional, que el 9, entonces es para el sexto lugar en cuanto a puntuación, en cuanto a récord. Si es una final de 0, se toma de referencia la última competencia, el que tenga el mejor récord, entra al carril 4, que es un carril codiciado, pues es un carril central, se ataca mejor en las curvas y es un carril que a los corredores les gusta sentir, nos gustaba sentir mucho lo que tú tienes al lado y eso da mucha energía. Así que complacido por esa parte. Miren, en mi tema central me voy a referir al tema de la educación porque siento que el escritorio no basta para garantizar una educación de calidad. No basta con escritorio. Con lo mismo no se cambia, no podemos seguir siempre tropezando con la misma piedra. Yo digo esto porque el mundo ha cambiado y la República Dominicana en materia educativa siento que estamos en el mismo punto y en el mismo lugar. Butaca, pupitre, asiento, insisto, no es de cantidad de construcción, es de calidad y es donde la aguja prácticamente la tenemos cerrada. Hay una obra muy interesante que leí recientemente, de este autor venezolano a propósito, El fin de los poderes, de Moisés Naín, Me gusta mucho, es un planteamiento muy interesante, donde el poder ya no se puede ejercer de manera aislada. El poder lleva concertación, el poder lleva las instituciones, escuchen, pero ese mismo poder lleva también, requiere alianzas y requiere conocimientos y requiere aportes. Yo digo eso porque vi un acto en este fin de semana de 1,500 profesores que le dieron su apoyo a la candidata Carolina Mejía. Y más que el apoyo político, a mí me llamó la atención un punto importante que tengo tiempo abogando: el compromiso. La educación lleva compromiso. ¿Por qué? Porque los profesores no pueden estar aislados de la pata de la mesa. El problema no es solo de un gobierno de colores partidarios, que a mí no me gusta el tema de politizar la educación, pero la educación tiene que verse como un tema de nación. ¿Quién hizo más escuela? ¿Quién pintó más? Para mí, en mi cabeza, los resultados están ahí. Hemos fracasado en todos los gobiernos en materia educativa. Pero estos profesores le dieron su apoyo a Carolina Mejía, pero pusieron un punto que a mí me impactó. Y es la parte donde yo coincido con el fin de los poderes de ese destacado autor, de Moisés Naín. Ellos acaban de hacer un compromiso de aportar su conocimiento. Ay, pero qué bueno aportar su conocimiento, porque precisamente de ahí es donde yo tengo muchos meses, muchos años abogando, de que los profesores no pueden ser solamente para decir mame mismo Musa se hizo su, y que el maldito 4% que le abrió el apetito más que cualquier prostituta recién llegada a un negocio nuevo, puso la educación de rodilla. ¿Qué tú quieres estudiar? Educación. ¿Tú le preguntas para qué? ¿Están pagando bien? Es que la educación lleva vocación, lleva compromiso y lleva esa entrega y esa dedicación. Y si estos profesores que le acaban de dar ese apoyo a Carolina Mejía, 1,500, que me parece la cifra del punto de vista electoral, un punto muy importante, pero aportar sus conocimientos al país, pienso que va más allá de un apoyo político y que logren concretizarlo. Y eso envía para mí un mensaje muy importante, más que cantidad de calidad, que los otros candidatos y el sistema de partido como tal, yo pienso debe apostar ese compromiso. Tú vienes para donde mí que tú me traes. No vengas solamente por el cargo que yo te voy a dar, que tú me vas a aportar el dando y dando. Porque en política, 2 y 2 no son 4, son las circunstancias. Pero esa construcción de las ideas es para los temas de nación, es para usted embolsillarse y decir que está ganando 75 y quiere ser director regional. Ay, ñeña, sí, sí es bueno. Y los muchachitos llevándose los Cristo Padre y usted chateando en un celular. ¿Y dónde está el compromiso de la educación de ese profesor, de ese educador que tiene esa visión y ese compromiso? Pero también vi el planteamiento de la candidata, de la aspirante presidencial Carolina Mejía, que también desconocía que venía de la educación. Y qué bueno, porque a partir de ahora las propuestas deben definirse claramente. Ya eso pasó de ese cliché tradicional, ahora hay que decir la verdad. Ese cliché de que por más empleo, mentira suyo, más educación, eso es mentira. Ahora tiene que decirnos cómo es, por dónde es y cómo es que se va a hacer. Fariñas.
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2: Buenas noches, amigos y amigas. Bienvenidos una vez más a Tribuna de la Verdad. Hoy, aunque a veces abusamos de ese término, sí tenemos un plato fuerte.
3: Abusamos, se oye mucho.
2: Vamos a contar con la presencia de Guido Gómez Mazara, hablando no solo sobre las políticas públicas que tienen que ver con el área que él dirige en Indotel, las inversiones importantes que se están desarrollando a través de ese sector de la economía y la tecnología en la República Dominicana, sino que vamos a especializar una conversación muy particular sobre la significación de las actuales primarias del Partido Demócrata en Estados Unidos. Lo que pasó en el Distrito 13 de la ciudad de Nueva York y otros fenómenos que tienen que ver justamente con el rol de la participación de la comunidad dominicana en la política de Estados Unidos. Y por consenso se estableció que en esta oportunidad no vamos a utilizar...
3: No digas por consenso, nuestro voluntariamente campo. Obligatorio.
2: vamos a aprovechar al máximo precisamente esta entrevista con Guido Gómez Mazara. Guido, hay una decisión, o mejor dicho, una resolución emitida por Indotel, el Instituto Dominicano de Telecomunicaciones, relacionadas con la promoción, con la aprobación de una importante inversión que tiene que ver con algo que se anunció hace ya algunos meses relacionado con Google, ese gigante de la tecnología del mundo, no solamente de Estados Unidos. Y ahora se está hablando de números, se está hablando de la cantidad de inversiones y además de las decisiones que se están adoptando en la República Dominicana desde el punto de vista de las políticas públicas para viabilizar esa notable inversión.
4: Ok, primero buenas noches a todos.
5: Buenas noches.
4: Y a todas, que habla con un lenguaje de género ahora. Y por vía de consecuencia,
5: no darle
4: las gracias a ustedes por generarme siempre este espacio donde hay la posibilidad de uno reflexionar sobre temas importantes. Mira, el mundo de lo digital ha contribuido con una transformación de la sociedad. Aquel concepto de sociedad líquida, ¿no?, de Bauman, que de una forma u otra ha contribuido a intelectualizar la idea de cómo las transformaciones en la sociedad se vienen experimentando, ha contribuido también con que cada uno de nosotros, ciudadanos, ciudadanas, tengamos una herramienta a mano, que es a tiro de un clic regularmente, donde por la velocidad con que la usamos a veces no reflexionamos con plena conciencia de lo trascendental de ese fenómeno. Muchos lo llaman la cuarta revolución industrial. Frente a eso, la República Dominicana, y yo siempre tengo la vocación por las estadísticas, porque es la mejor forma de contribuir con una reflexión importante y provechosa respecto a cualquier tema, ha establecido aspectos que yo siempre creo que hay que darle un puntillazo. Miren, en el país, hoy en día, 10.4 millones de dominicanos tienen un vínculo con la acción tecnológica. Uno. Dos. Uno de los fenómenos que caracteriza el tema de lo tecnológico tiene mucho que ver con la transformación de los hábitos. En el país, en República Dominicana, 54% de las personas tienen acceso a la información como primera opción, el tema estrictamente digital. Las generaciones anteriores, la de nuestro padre, ¿verdad?, la mía, generaba el acceso informativo en función del típico modelo periodístico, prensa escrita,
2: claro,
4: radio. Ahora, ¿cuál es el otro tema que también contribuye a uno tener conciencia de hacia dónde vamos? Que en países como los nuestros, de 25 años hacia abajo, 70% de las personas optan por el acceso informativo, por la vía de lo digital o por un componente que es el documental.
2: Tomen notas.
3: Yo lo hago en casa diario con dos jóvenes.
4: Correctamente. Yo quizás lo hago como un desafío de que el paso de los años es evidente. Cada vez que uno tiene un diálogo con sus hijos, el que lo tiene, sus hijas, sus nietos, sus nietas, sus sobrinos, que es el caso mío, tú tienes plena conciencia de cómo los jóvenes de 25 años hacia abajo tienen una especie de práctica cotidiana con los temas de carácter digital.
3: Y resistencia al papel.
4: ¿Y cómo eso se transforma en el hábito del ciudadano? Bueno, que aquí hay una generación, la mía, que creció y se desarrolló asistiendo al banco y haciendo filas
3: para cambiar cheques.
4: La actual generación, que es digital, no necesita ir al banco
3: para hacer filas. No conoce el cheque.
4: Correctamente. Y hace las transacciones de manera digital.
5: Yo no recuerdo la última vez que pisé un banco.
4: ¿Hacia dónde vamos? Vamos hacia un componente donde la educación digital constituye la aspiración fundamental de todo ciudadano. Porque se presume que no tiene un manejo básico de los componentes digitales, es un analfabeto en el siglo XXI. Ahora, ¿qué hace la gran industria? Que la gran industria lo que hace es que genera niveles de inversión que sin lugar a dudas impactan en la economía y que facilitan la cultura de lo digital. Google es uno de esos nombres trascendentales, ¿verdad?, que no ha transformado a todos los ciudadanos. En el caso específico de la República Dominicana, Google anunció una inversión de $500 millones. Pero para el procedimiento de hacer efectivo esa inversión, el órgano que agiliza, motiva y establece las licencias del lugar es un órgano en el que yo tengo la condición de presidente del consejo. Y por vía de consecuencia, eso va a implicar cosas tan importantes como lo siguiente: cables submarinos que agilizan todo el proceso y que de una forma u otra tienen como objetivo ulterior hacer de la República Dominicana ese hub
3: del que tanto se habla,
4: de carácter digital. ¿Por qué?
5: Y ahí mismo, ¿por qué se ha escogido a la República Dominicana? O sea, ¿qué tan estratégicos somos nosotros?
4: Dos factores.
5: Para eso.
4: Que la República Dominicana es el país en la región que es la principal fuente de atracción de la inversión. El año pasado fue $5.100 millones. Okay. Encabezamos la región. Pero en segundo lugar, en tema. En
2: y lo este que, año creció los tres primeros meses del año, en un 6.5%.
4: Wow. Entonces, ¿qué también es importante acotar? Que la República Dominicana es un país que está conectado. En el país tenemos una conectividad en todos los municipios. El tema que es materia de discusión, y sobre esa base yo quiero inclusive ponerlo aquí, es cuando la conectividad tiene un carácter de desarrollo y de impacto. Miren por qué. Porque por las características de los sectores que intervienen, en este caso se llama prestadora de servicios, pero son la compañía telefónica, vamos a decirlo así. Sí. Ese lenguaje nadie lo entiende. ¿Qué ha pasado? Que hay un concepto que se llama conectividad significativa, que es el carácter productivo que tú le das a la conectividad. ¿Qué ha hecho, por ejemplo, Indotel? Indotel generó 48 mil, identificó con el mapa de la pobreza de CUBEN 48,000 mujeres cabeza de familia. Uh-huh. Y les dijo, vayan a un proceso de alfabetización digital y a su vez háganse independientes del punto de vista económico. Yo vengo, por ejemplo, de un matriarcado y yo sé cuán importante es el desarrollo económico y financiero de la mujer. Claro. La hace un ente productivo. Entonces, nosotros hicimos eso consciente de que una de las maneras de empoderar la participación de la mujer en la República Dominicana es dándole destreza tecnológica, alfabetizándola y haciéndole un ente productivo.
5: ¿Cuántas mujeres aquí se han impactado?
4: 48,000 el año pasado. Y nosotros acabamos
5: con de asuntos de conectividad.
4: Sí.
5: Tecnología.
4: Tecnología. Este es la madre, ¿verdad?, que tenía un desarrollo en, qué sé yo, en Yamasá. Y ella era muy efectiva, era muy eficiente vendiendo aceite de coco, de producción casera. Uh-huh. Pero cuando se alfabetizó de manera digital, rentabilizó sus operaciones, claro, se le dispararon un 100%.
5: Y lo maximizó.
4: Porque vendía.
5: Claro.
4: Bien. Entonces, en el caso específico de nosotros, yo quiero decir que lo que venimos del subsuelo social, que es el caso mío, ¿no? Uh-huh. Que conocimos que el pollo tenía pechuga después de viejo.
3: Me sirve un cribo, Me sirve un cribo.
4: Tenemos un tipo de reacción diferente a los otros. Cuando tú ves que un muchachito o una muchachita de Tabararriba, en Asua, ¿verdad? Porque a veces mucha gente cree que el país está aquí en la 27 con Lincoln. No, este es el otro país. El país es el otro, el que nosotros no conocemos.
5: Que son mayoría.
4: Bueno, cuando tú vas que una niña de Tabararriba o Tabarabajo no estaba conectada y su primo le mandó de Barcelona un iPad, pero no podía hacer la tarea y ahora la hace. Por ejemplo, yo que he sido testigo me doy cuenta que eso me estremece internamente, porque te das cuenta de que el mundo de lo digital, uh-huh, se ha ido transformando. Por eso empresas como Google identifican a la República Dominicana y le dicen, miren, por ahí voy. Y le voy a decir aquí cuánto, otro.
3: Y discúlpeme, hablando de esa bueno, proeza, uh-huh, de una tablet apagada sin ningún tipo de información a estar recibiendo información a través de las políticas públicas que emite el gobierno a través de la dirección de la institución que tú diriges, la brecha, ¿cuánto digital se ha reducido? Porque yo estoy escuchando desde que tengo uso de razón
4: la brecha digital
3: y la reducción y tú y
5: ya todo. Deberíamos tener,
2: sí, perder, y lo responde, pero sin perder el,
4: sí, la brecha digital en la República Dominicana se ha reducido sustancialmente porque hemos sido capaces de conectar todos los municipios. Uno. Pero donde vamos a darle gran salto es cuando en la República Dominicana completemos un ciclo iniciado por el Indotel, donde el concepto de transformación digital nos obligue a profesionalizar a mucha gente en lo que se llama la formación STEM. Uh-huh. STEM en inglés significa
5: Science.
4: Bueno, no me gusta hablar inglés.
5: Science, Technology, Engineer, and Math.
4: Bien.
3: Yes.
4: ¿Qué pasa? ¿Por qué eso es importante? Eso es importante porque el 75% de empleabilidad en la República Dominicana está en la formación tecnológica. Y hay que promover en todo el territorio nacional ese nivel de formación. ¿Ustedes saben por qué? Porque nosotros venimos de una tradición que sufre el síndrome de la titulitis.
3: Sí. Titulitis. ¿Qué explique es eso?
4: Porque esta sociedad es fascinada por el título.
3: Por el pergamino.
5: Ah, claro. Universitario.
3: Es una fascinación.
4: Eso tiene mucho que ver con la tradición trujillana.
5: Claro.
4: Trujillo no tenía título y la sociedad genuflexa duró 31 años calificándolo el gran maestro, el gran abogado. El
3: benefactor.
4: Y cuando vino la transición democrática, el político de mayor arraigo no tenía título. Y se puso profesor.
3: Es verdad.
4: Porque él competía electoralmente contra Viriato Fiallo, que era un médico prominente del país.
3: Correcto.
5: Claro.
4: Entonces, aquí hay padres que te dicen lo siguiente: tráeme un título aquí, aunque yo tenga que ponerlo en la sala.
6: Y haga lo que te quieras.
5: Sí, exacto. O sea,
4: ¿qué es de atractivo? Que cuando haya una inversión con esas características que quiere transformar el mercado laboral dominicano, yo respeto mucho la profesión, yo soy un profesional. Uh-huh. Pero con tristeza debo decir que cualquier técnico en ciberseguridad, en inteligencia artificial, genera un mayor nivel de rentabilidad salarial que un profesional tradicional. ¿Tú sabes por qué eso pasa? Eso pasa porque el mercado laboral dominicano,
5: claro,
4: no se corresponde con las expectativas, claro, profesionales que está creando el sistema educativo.
5: Y la escasez también genera, entonces, una
4: ese
5: demanda
4: es un problema
5: importante.
4: Por eso tuve empresas como la que cité y otra que puedo decir aquí.
5: A ver.
4: Vamos a un proceso de licitación.
5: Yo quería hablar de eso.
4: En la institución que yo dirijo. Y nosotros como árbitros somos observadores. Pero ya hay una empresa de la que está licitando que dijo que va a invertir 650 millones de dólares.
5: En conectividad.
4: Correcto.
2: Pero
4: y cuando tú sumas...
2: ¿Eso incluye a la última empresa autorizada mediante resolución?
4: No, eso es otra. Cuando tú sumas 500 y 650... Tú estás dando 1,150.
5: Claro.
4: Solo en el mundo de la tecnología.
5: Claro, sí, sí.
4: Para que ustedes vean los avances que se han podido conseguir.
5: ¿En
4: cómo
5: qué se traduce eso? ¿Qué significa eso para nuestro país? Porque todavía hay veces que tú cruzas el peaje y no tienes señal. Entonces,
4: ¿sabes por qué eso pasa? Eso pasa porque hay un concepto que se llama conectividad significativa, donde las características esenciales de muchas empresas prestadoras de servicio tienen una lógica propia del criterio empresarial.
5: Uh-huh.
4: Invierten, ¿dónde quién? Donde hay mayor nivel de rentabilidad.
5: Claro.
4: No es lo mismo una inversión en Santiago, en el Gran Santo Domingo, que en Vengan a ver.
5: Que en Navarrete, sí, claro.
3: Guido, una de las cosas que...
5: ¿Y cómo se le puede, perdón, ahí mismo, para no perder la idea? Sí, no, tú has hablado mucho además. ¿Cómo se puede entonces ¿Cómo se puede entonces competir con ese monopolio desde el Estado? O sea, ¿de qué manera podemos asegurar esa conectividad que es sumamente importante y supongo que a eso responde lo que se está licitando? ¿De qué manera uno contrarresta eso
4: no caer en... Lo primero que bajo mi gestión hemos invertido casi 22 millones de dólares en conectividad.
5: Okay.
4: Comenzamos por el sur, por un municipio que se llama Huechío.
3: Hey.
4: San Juan de la Maguana, correcto. ¿Por qué?
2: Porque no Arroyo Cano.
4: Correctamente. No tengo que explicar aquí por qué comenzamos por el sur. Pobreza, exclusión, marginalidad.
5: Claro, claro.
4: ¿Verdad? Correctamente. Entonces, cuando tú ves que el Indotel produce en el sur, en 42 comunidades que se traducen en 126 mil ciudadanos que reciben el nivel de conectividad. La gente lo dice muy fácil, pero hay conectividad en las escuelas.
5: Claro.
4: En los hospitales, en los centros de atención primaria,
3: en los destacamentos.
4: Entonces tú dices, wow. Mira, por ejemplo, mañana nosotros vamos a inaugurar, lo voy a anunciar aquí, con la policía, lo que se llama el Sistema Nacional de Control de Detenidos.
3: ¿Qué es eso? ¿Eso qué es en español?
4: ¿O en buen dominicano? No, vamos a traducirlo. La generación de ustedes no tuvo esa tragedia, pero si hubiese existido un sistema como el que comenzamos a implementar mañana con una inversión de 32 millones de pesos de Indotel, no se hubiese desaparecido Narciso González. ¿Por qué? Porque en el país, cuando comenzamos a conectar los destacamentos, formamos tecnológicamente a los policías por 3 meses, pero además ahora estamos dando una herramienta, un circuito que es un software que lo que te garantiza es que una vez ingresado al sistema se desaparece. ¿Tú sabes por qué? Porque lo que ha existido históricamente en la República Dominicana es que en un destacamento tú llegaste y está un libro récord y un lapicero papel mate.
3: Te agarran en una redada y comienzan a dar vueltas contigo.
4: Entonces, esa aplicación...
5: Pero eso puede ayudar incluso con temas de violencia de género y prevenir feminicidios.
4: Ahí vamos. Entonces, lo vamos a iniciar mañana.
5: Muy bien.
4: A las 11 de la mañana. En el despacho del director de la policía, como se llama ahora. Por ejemplo, eso va a ser de manera simultánea 700 destacamentos en capacidad de responderle a 30.000 usuarios.
5: Wow.
4: Entonces, esas son de las cosas que generan atracción en empresas como la que tú citaste, y el país conoce, que fue Google, salió la información hoy, y que en los próximos días ya el país va a conocer de otra empresa que hoy estaba en el despacho con nosotros, reiterando el compromiso de ese gobierno de colocar 650 millones de dólares en el sector de la telefonía.
3: 650 millones de dólares en el sector de la telefonía.
4: Correcto.
3: Es un número importante.
2: La empresa aprobada mediante resolución fue la Sword Dish Infrastructure, SRL.
4: Sí, eso es Google.
2: Eso es Google.
4: Sí.
2: ¿Por dónde arrancaría la conexión, por ejemplo, de los cables submarinos?
4: La parte este.
2: Específicamente en qué
4: Punta Cana, toda esa parte. Acuérdate que eso es para, de manera submarina, conectar Estados Unidos.
2: A Cabeza de Toro,
4: sí.
2: El Salado, etcétera.
4: Sí, sí.
2: Pero mira eso. Eso tiene un impacto en esas comunidades, especialmente en la provincia de Altagracia, que se quejan.
4: La gente
2: que
4: dice,
2: los beneficios del turismo no han llegado a la gran ciudad,
4: claro,
2: que es Higüey.
4: Claro. Pero la gente dice la inversión, cómo eso activa la economía.
2: Claro.
4: y el impacto que tiene. Bueno, esa es una provincia del 15% del PIB que representó el sector turismo el año pasado. Esa provincia solo representa el 8% de ese 15%.
3: Es decir, el 60%.
4: Correcto. Para que la gente vea en números lo que traduce una inversión con esas características en cualquier punto del país, pero fundamentalmente allá, por donde va a arrancar.
6: ¿Sabe qué? Martin Luther King dijo...
3: ¡Hey!
5: Está provocando.
6: La noche pide un poema. Dijo que si supiera algo así, parafraseado, que mañana se acaba el mundo, hoy yo sembrar un árbol. Uh-huh. Usted dijo que usted cumplió su ciclo en Indotel. Sin embargo, estamos viendo que usted sigue como si mañana... como si el mundo se acabara mañana. ¿Cómo le fue en Bruselas?
5: Bruselas.
4: Okay. Sí, yo regresé anoche de viaje. Yo estaba en un foro de Unión Europea.
3: Los chocolates están abajo, muchachos.
5: Es tremendo.
4: ¿Sabes? Yo no como chocolate, me da dolor de cabeza, yo sufro de migraña.
5: Ay, mamá.
4: Debo decir que la Unión Europea ha sido históricamente muy solidaria con la República Dominicana en materia de inversión.
3: Extremadamente solidaria.
4: Y en el caso específico de nosotros, hay tres aspectos que le van a llamar la atención a ustedes. El primero, por las características de la zona fronteriza, el despliegue de fibra óptica podría tener problemas. Entonces, lo que se ha generado un nivel de inversión sustitutiva que tiene que ver con lo que muchos llaman la conectividad. Pero esa conectividad es satelital. Entonces hicimos un acuerdo con una empresa que se llama Hispasat, que es un satélite español, que tiene la intención de hacer lo siguiente. En las estructuras territoriales donde la conectividad no es despliegue de fibra óptica, va a llegar por satélite. Eso es importante. Uno. Y la Unión Europea
3: se está canteando, como dicen en Monte Plata.
4: Sí, se manifestó de manera solidaria. Uno. Dos. Ese sí es un tema que yo creo que hay que ponerlo siempre sobre la mesa. Miren, aquí estamos construyendo lo que se llama un archivo único de información sobre el sector salud. Miren lo que pasa. Y aprovecho la oportunidad para reiterar el compromiso manifiesto tanto del ministro de Salud como del Servicio Nacional de Salud. Si yo tengo un accidente, Dios no lo quiera, en La Vega, ¿verdad? Me hacen mis estudios sanguíneos. Y una semana y media después lo tengo en San Pedro Macorís. No existe una red que conecte toda la información médica respecto de los pacientes. Entonces estamos desarrollando un programa único para que el Servicio Nacional de Salud y el Ministerio de Salud Pública se coordinen. Y ese componente tecnológico lo va a desarrollar Indotel. Ya hemos avanzado muchísimo. Debo decir públicamente que la primera caída la va a hacer Indotel, 100 millones. En el interés de que en la República Dominicana tengamos un servicio estadístico médico de todos los ciudadanos y ciudadanas. Y ahí
3: el expediente. Eso evita, además de todo eso, que tú tengas un accidente y que te vayan a suministrar un medicamento al que tú seas alérgico.
5: Claro.
3: Que a veces mucha gente
4: muere. Que eso pasa.
5: Y tú no tienes capacidad de respuesta en ese momento también. O sea que eso es importante. Se ha hablado mucho de ese expediente único. Mira, yo quiero volver al tema de la licitación de la que tanto se ha hablado. Porque solamente, tal vez, lo vemos en números de la cantidad de millones que vienen para el país. Sin embargo, te pregunto en qué se traduce, y te preguntaba anteriormente, porque por más que hablemos de conectividad, hay lugares donde no hay luz. Hay lugares donde todavía falta mucho por hacer y hay cosas que no han llegado. ¿De qué manera podemos hablar de conectividad a esas personas y si se ha hecho un plan ya integral para llevar otras cosas además de conectividad que permitan la conectividad?
4: Recuerda que donde no llega la conectividad, que es el despliegue de fibra óptica, es satelital que estamos colocando.
5: Okay.
4: O sea, que es una alternativa. Uh-huh. Te doy ejemplos. Si los estudiantes de un punto como Hondo Valle, la estructura del despliegue de fibra óptica tiene dificultad, nosotros activamos el circuito del satelital y no hay ningún tipo de inconveniente. déjame decirte que una de las experiencias de esa paranoica actitud de algunos dominicanos es que cuando comenzamos a probar el tema satelital en esa parte, dijeron que era, si era la CIA que andaba.
5: Claro. O si era para control mental.
4: Pero por el amor de Dios.
5: Claro.
4: Guido, los dominicanos son muy creativos, ¿eh?
6: Sí, muy creativos.
4: Pero tenemos la opción del satélite.
6: Mira, Guido, otro tema.
4: Gracias a Elon Musk.
6: Yo soy de los más mayorcitos que está aquí y he escuchado muchas noticias y tengo
2: muchas
6: varios dije de los más mayorcitos.
3: O sea que hay otros.
6: No dije el más. Sí, por si acaso.
4: No respetan.
3: Es enunciativo, no limitativo.
6: Exacto. El tema de el bloqueo de las cárceles, el tema de las extorsiones que recibimos los dominicanos de buena fe y de apellido pequeño, que no son rimbombantes, que a nosotros que nos atacan casi siempre. ¿Cómo va ese proceso? ¿Qué tan cerca está de convertirse en una realidad por fin?
4: Bueno, el tema de la extorsión, ahora en agosto arranca ya con un fundamento legal.
6: Uh-huh.
4: Aquí hay abogados. La extorsión distorsiva y el chantaje, evidentemente.
6: Y ojalá.
4: Oh, pero bienvenido.
6: Ojalá.
3: Claro. Es bueno que tú digas lo de
5: bueno,
3: ojalá,
5: pero vamos a detenernos ahí.
3: Porque hay
5: porque, voces. Porque está muy bueno eso, pero eso del Código Penal y todo lo que viene en agosto ha atemorizado mucha gente.
3: Exactamente.
5: Y ha levantado
4: el
5: también.
4: El 80% de la gente que está atemorizada no se ha leído.
3: Hay voces.
5: Bueno, que pero hay personas.
6: Yo no quiero que me distorsione. Yo no quiero.
2: O sea, tienen la excusa de la ignorancia.
6: Mira, Guido. Estos tigres son expertos.
5: Está bien, está bien.
6: En boicotearle preguntas a los campesinos. Tienen una hazaña contra el campesino.
5: Cuando tú termines, está bien, está bien.
6: Por eso es que yo cada vez que saludo aquí escucho.
5: Pero apuesto que la mía es la que se va a hacer viral.
6: Sí, obrero campesino, está llegando la hora. Mira. Yo necesito saber, yo sé que mucha gente también quiere saber cuándo por fin el tema de la cárcel, de la extorsión que sale desde las cárceles,
4: okay,
6: va a surtir efecto.
4: Ahí te explico. Primero, uno, en el régimen actual, mediante una inversión de recursos que hizo Indotel,
6: otra vez Indotel,
4: establecimos 5 cárceles modelos.
6: Uh-huh.
4: Por un tema de seguridad nacional no podemos decir, porque ahí hay aspectos tan delicados como sicariato, narcotráfico y ese tipo de cosas.
5: ¿Cómo?
4: Sin embargo, sin embargo, yo no soy un tonto. O sea, el nivel de penetración de esos teléfonos tiene mucho que ver con prácticas de corrupción del personal penitenciario. ¿Es la verdad?
5: Denunciado por el mismo Roberto Santana.
4: Bien, y muy correctamente. Y si alguien sabe de cárcel es Roberto.
5: Claro.
4: Entonces, ¿cuál es el problema técnico que hay que explicarle a la gente? Que siempre me lo preguntan. Los entornos poblados generan dificultad en la prestadora de servicio para el nivel de bloqueo.
6: Ok. Sin Ajayo es imposible.
4: El mejor ejemplo.
5: No, la Victoria.
4: No, la Victoria. La Victoria.
5: Frente a la Victoria hay gente ya.
4: ¿Por qué? Porque esa cárcel tiene 60 años. Sí. Ojo, ya le están clausurando.
5: Uh-huh.
4: Porque hay un desplazamiento de esos privados de libertad a Las Parras. Ahora, en La Parra no hay problema porque no hay un entorno poblado. Resuelto ese tema. La reacción natural, eso implica una ruptura con el nivel de corrupción.
5: Claro.
4: Porque quien introduce a un centro penitenciario un teléfono no es gratis.
5: Claro.
4: La gente dice, ¿se van a quedar sin comunicación? Sí, tienen comunicación ordinaria.
5: Un teléfono
3: organizado.
4: Que porque se presume que un privado de libertad no puede tener un teléfono de última generación. Una locura. Resuelto ese tema. Lo segundo, que es el tema que a mí más me preocupa, es la estructura mafiosa que existe a través del uso indebido del teléfono. Lo que más me llama la atención a mí, que es en materia de extorsión, ¿verdad? Distorsiva, como dice el código, es que solo el 15% de los ciudadanos afectados la denuncian. Uh-huh. Se maneja en un secretismo porque regularmente hay aspectos que tienen que ver desde la privacidad sexual hasta la financiera. Entonces la gente no quiere correr el riesgo de esa situación. Nosotros tenemos una campaña diciendo, denúncialo. Hágalo. No tenga miedo.
5: Claro.
4: Porque en el secreto, en el silencio, ahí es que el chantajista construyó la posibilidad.
5: Gente que le da vergüenza caer en lo del phishing también por parte de esos correos de los bancos y las llamadas que son también molestas. Sí, hay que denunciarlo. Lo que pasa es que yo tengo casos cercanos de gente que en bancas de lotería han invertido por encima de los 100,000 pesos con gente también poniéndolos a llamar por teléfono. Respondida esa pregunta, quisiera hablar sobre el Código Penal.
6: Hay una cosa.
5: El Código penal que entrará en vigencia el 6 de agosto ha encontrado varios frentes, entre ellos el Colegio de Periodistas, el Colegio Médico Dominicano y se le suma Institucionalidad y Justicia, la FINJUS. Servio Tulio Castaño. Estaba hablando en esto en esta mañana, o ayer muy temprano, hablaba sobre de que debemos poner en observancias algunos artículos de este Código Penal y decía él que atenta contra el periodismo. Creo que se le fue la mano en algunos de los artículos del Código Penal también. Sin embargo, quiero saber tu opinión en estos temas que te atañen de manera muy directa.
4: No, primero, yo como dominicano nunca voy a estar de acuerdo con ninguna conculcación de derechos fundamentales. O sea, conculcar es atentar contra mi valor democrático.
6: Y menos a libertad de expresión.
4: Yo vengo de una tradición democrática. A mí, dos gentes se equivocaron y yo, sin el Código Penal nuevo, lo sometí y lo condené.
6: Hasta la Suprema Corte.
4: En la Suprema. Yo, conmigo si no hay problema.
6: Y con una paciencia.
4: Conmigo si no hay problema. Porque conmigo si no. Uh-huh. Y el que me dice una cosa incorrecta, sabe dónde nos vemos. Pero conmigo no hay problema.
5: Hay una tendencia en la región de quitarlo de lo penal y volverlo hacia lo civil. ¿Por qué nuestro país sigue siendo algo penal?
4: Primero. Uh-huh. Segundo, todo ciudadano que entienda que ese nuevo ordenamiento posee esa carga de conculcación de derechos fundamentales, tiene las vías para atacarlo. O sea, yo no sé por qué la gente en este país hace un juego antojadizo respecto de sus derechos. No, todo, ¿sabes lo que yo favorezco? De verdad, que entre en vigencia y cualquier tipo de modificación posterior que haga.
5: Que llegue al Tribunal Constitucional. Es una vergüenza para nuestro diputado.
4: Pero mediante el control difuso que tiene el Tribunal Constitucional, yo voy y le deposito. Mira, estos artículos a 1, 2, 3, 4 y 5, estoy de desacuerdo, decida.
6: Y hacen un test. Porque hay que decir que hay derechos también que el código busca proteger, claro, como el derecho al honor, a la dignidad, al buen nombre.
4: Pero ven acá, yo te voy a decir.
5: Sí, señores, pero esa cuestión del ultraje, que sea solamente a funcionarios, que yo no pueda hacerte una seña, porque y solo a funcionarios, que es lo que ha llamado más la atención.
4: Pero yo ahí no estoy de acuerdo.
5: Ah, bueno.
4: Honestamente. Pero déjame darte un dato.
5: Qué bueno.
4: Honestamente. ¿Dónde está la frontera entre el legítimo derecho a la libre expresión?
5: Sí.
4: El cuestionamiento, eso es indispensable. La democracia crece con la crítica y los servidores públicos tenemos que ser receptivos, tolerantes respecto a la crítica. Claro. Bien.
5: Y someterse al
4: escrutinio. Bien. Yo te estoy de acuerdo. Ahora, el ejercicio de esa libertad te da derecho, como en la República Dominicana tenemos exponentes. Voy a ir con pisco de ellos. Sí. Respecto de. Te voy a poner dos ejemplos. ¿Había derecho a decirle a la hija de Milagro todo lo que le dijeron?
5: No, claro.
6: ¿Eso no es un derecho?
4: ¿Había derecho?
5: No, ni a Faride.
4: ¿A Faride? No, había derecho.
6: Distorsionadas. No, distorsionadas, ni siquiera personales, distorsionadas.
4: Entonces, es más, mire, yo lo voy a hacer hasta como ejercicio del oficio.
5: Yo estoy hablando de periodistas, no de dos o tres que compran un micrófono. Yo estoy hablando de periodistas que ven en su labor amenazadas por todo lo que ha ocurrido ahora en este Código Penal.
4: Lo que yo quiero reiterar es que nada que afecte el ejercicio del periodismo libre, yo estoy de acuerdo.
2: Aquí no hay riesgo para el ejercicio de la prensa.
5: No, en el Código sí. En el Código Nuevo sí. Pero claro que sí.
2: Ese no es el riesgo. Lo más importante son los derechos de los ciudadanos, que no se respetan. Los periodistas somos privilegiados. Nosotros tenemos un nivel de discrecionalidad para manejar informaciones que no la tiene ningún ciudadano.
3: Mira, yo lo que creo, independientemente de todo, es que lo que están criticando, que lo tiran hasta de inconstitucional, no se han leído el párrafo del artículo.
4: Pero lo importante
3: que para mí es más importante
4: todo el que quiera impugnar.
5: Yo no me atrevería a decir que todo un gremio no ha leído.
4: Todo el que quiera impugnar ámbitos del código tiene las avenidas jurídicas para hacerlo.
5: Okay. Muy bien.
4: Esa es la legalidad. Ahora, que no me diga que en la República Dominicana tenemos un desfase respecto a un código que tiene 25 años discutiéndose en el país.
5: Sí, eso sí.
4: Claro. ¡Es una locura! Uh-huh. Entonces, yo no tengo ningún tipo de problema. Yo reconozco el ejercicio de la crítica, el cuestionamiento, que los servidores públicos tenemos que ser receptivos y tolerantes frente a la crítica. Eso no es problema. Uh-huh. Ahora bien, la jurisprudencia más reciente lo que te indica es un uso vil, abusivo, pervertido, distorsionado. Uh-huh. Yo tengo por el ejemplo de mi mamá. Bueno, pero un día mi mamá me llama nerviosa, que si yo tenía problemas de salud. Tú y yo, Bueno, doña, que yo sepa, no. ¿Hay algún problema? Mira, te voy a mandar una cosa. Una plataforma digital, diciendo que yo tenía cáncer, me estaba muriendo.
5: Oh, my God.
4: ¿Hay derecho a eso?
3: No, dime, no, si eso hay libertad. Derecho a eso, no.
4: O hay derecho a que dos o tres sinvergüenzas,
5: no, eso no es periodismo,
4: que
5: no
4: se hacen llamar periodistas, uh-huh, cuando tú no le das un anuncio, uh-huh, te chantajean. Claro. Y comienzan a criticar.
3: Cuando,
4: vamos a decirnos la verdad.
3: Usted dice un contrato de publicidad.
4: Sí, sí, sí. Claro. Vamos a decirnos la verdad.
3: No sabía que hacían eso. ¿No?
4: Sí, hombre.
3: Ay, qué tierno.
4: Oye, aquí hay empresarios del chantaje. Esa es la otra verdad.
3: La industria del chantaje.
4: No, no, no, pero así no puede ser.
3: Y mucho dinero que ha dejado la industria del chantaje en este país. Sí, sí.
4: Conozco ricos.
3: Entonces, de eso. El Código Penal es el antídoto a esa industria.
7: Señores, estamos obligados, compelidos a hacer la pausa, sí, de medio tiempo. La hacemos y regresamos prácticamente.
3: En breve.
7: En poco más de un minuto.
5: Estamos entrando en confianza con Guido.
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3: Señores, seguimos con Guido Gómez Mazara, presidente de Indotel y alto dirigente del Partido Revolucionario Moderno. Ustedes saben que Guido Gómez Mazara es un analista de envergadura sobre los grandes temas de políticas públicas, de políticas nacionales y sobre todo de geopolítica, de lo que pasa en el mundo. Entonces, nos parece interesante aprovechar estos minutos que nos quedan en Tribuna de la Verdad para tener una lectura un poco basada en el expertise alcanzado por Guido Gómez Mazara en esos temas, sobre lo que pasó justamente en las elecciones primarias del Partido Demócrata, que en lo que tiene que ver con el Distrito 13 de Nueva York concitó tanto interés en el país como posiblemente en la comunidad dominicana en Nueva York.
4: Sí. Ok, déjame hacer un resumen rápido. Primero, yo conozco a Darlisa hace muchos años. ¿Cómo conozco a Adriano? Lo primero, por esas coincidencias, lo que venimos de la fe, hablamos de diocidencia. Yo era un estudiante freshman de primer año en Estados Unidos, en la ciudad de Nueva York, cuando el primer dominicano fue electo concejal, Guillermo Linares.
3: Guillermo Linares, sí.
4: Era en el tiempo que David Dinkins, el primer afroamericano, ganó el poder, la alcaldía. Y pues eso me da un hilo de esos acontecimientos, una explicación muy sucinta. La ciudad de Nueva York ha sido siempre un bastión demócrata. Alcaldes tan liberales en su momento como Ed Koch,
3: que vino aquí,
4: sí,
3: invitado por Peña Gómez.
4: Pero después llegó Dinkins a la alcaldía. Y ahora Mandami, para que ustedes vean los picos del discurso liberal y progresista. Bien. Hacia lo interno del modelo político norteamericano hay un proceso de transformación interesante. Así como los republicanos eligieron a través de MAGA, que es Make America Great Again, a un cuasi outsider como Trump, ¿verdad? Uh-huh. El Partido Demócrata está generando un experimento muy importante, encabezado por una figura

0: se puede hacer con los esquemas de República Dominicana. El Partido Demócrata en los últimos 30 años ha sufrido el siguiente experimento. La figura icónica eran los Kennedy. Después llegaron los Clinton. Y cuando vino la competencia hegemónica entre los Clinton y los Kennedy apoyaron a Obama, que es el nuevo rey del centro democrático en el partido. Ahora bien, Bernie Sanders lo que ha hecho es reivindicar un discurso de carácter social. ¿Dónde? Donde lo ha hecho es en los segmentos como Nueva York, donde siempre ha existido un activo. Pónganse a pensar, la próxima alcaldesa de Washington es un Mandami versión mujer. ¿Eso qué ha hecho Mandami? Ha recogido un exponente, busquen ese nombre, Alexandra Ocasio-Cortez, una puertorriqueña.
1: Claro, muy buena.
0: Brillante, excelente. Muy inteligente. Una articulación. Y por vía impecable. De consecuencia, ellos están obligando a mover al partido hacia sectores progresistas. ¿Por qué pierde Adriano? Cada vez que en el partido alguien decía y quería opinar cosas, yo le decía, primero no opinen de eso. No opinen de eso.
1: Sí.
0: No opinen de eso.
1: Muchos no te hicieron caso.
0: ¿Por qué? Porque los factores que están decidiendo electoralmente en Nueva York, como en otros puntos de los Estados Unidos, son jóvenes con nivel académico. No es el típico inmigrante tradicional. Son hijos de inmigrantes que tienen culturalmente otro concepto.
1: Claro.
0: Bien, pero en ese mismo orden, ¿ustedes saben algo? Hay una actitud y un discurso que en esas esferas se está aprendiendo. Un discurso pro-palestina. Una postura pública respecto de eso. Y sobre todas las cosas, los estudiantes que determinaron el éxito electoral de esa jovencita fue el resultado de lo siguiente. Adriano no apoyó a Mandami. Adriano estaba con Cuomo originalmente. Y cuando Cuomo perdió, fue donde Mandami. Y hizo un gesto muy correcto. ¿Qué hizo Mandami? Le pasó factura. Y provocó una alianza táctica, sobre todas las cosas, porque un tema de mucha sensibilidad en la cultura afroamericana, el tema de la discriminación y los conceptos raciales que se han podido manipular, se usaron incorrectamente creyendo que lo que se hace aquí se reproduce allá. Resultado, la realiza. Entonces, aquí mucha gente...
1: Les importó poco.
0: No tiene ningún impacto. Y otro factor, 150 mil dominicanos de origen con capacidad de votar no participaron en el proceso. Esta mañana yo estuve...
1: ¿Quiénes decidieron?
0: Con Idanis Rodríguez, que es una de las figuras emergentes del Partido Demócrata de Nueva York.
2: Y apoyó a Adriano.
0: Fue concejal dos periodos consecutivos. El problema fue el primer dominicano director de transporte de la ciudad. Está aquí, amigo mío, cuando yo estudié hace 30 años en Estados Unidos. Éramos compañeros de la facultad. Entonces, ojalá en ese ejercicio la gente aquí perciba los cambios y mutaciones que se está experimentando en la cultura política electoral norteamericana. El Partido Demócrata se está moviendo. Ellos llaman como que son socialistas.
1: Progresismo, el progresismo.
0: Ese es el concepto socialismo progresista. Ese es un concepto progresista. Y que evidentemente una parte importante del Partido Demócrata se alejó de su base social. Bernie Sanders hizo una competencia muy cerrada contra Hillary Clinton. La gente se le olvida eso.
1: Sí.
0: Muy casi cerrado. Le gana la candidatura. Entonces, eso está moviendo las bases del partido y por vía de consecuencia aquí se hizo una interpretación incorrecta de ese proceso. Pero eso va a seguir avanzando. ¿Por qué? Porque ellos van a seguir consiguiendo resultados favorables.
3: Doctor Gómez Mazara, usted estuvo en Colombia en calidad de qué estuvo por allá, qué estuvo haciendo por allá y su análisis sobre la situación en Colombia.
4: En ese mismo tenor, Guido, porque iba por ahí mi pregunta, pero lo iba a hacer de carácter más ideológico. ¿Cuál es tu análisis sobre lo que está pasando con la denominada izquierda de las Américas, producto de las últimas elecciones? Y que para mí, una persona que no tengo nada por qué ser conservador, genera cierta preocupación, porque yo sé que en algún momento nos tocará.
0: No, mira. Cualquier país se parece a este, pero este no se parece a ninguno.
3: Decía...
0: Aquí hace 60 años, los sectores de izquierda y derecha están queriendo importar fenómenos y nunca han aterrizado. Cuando Aristides fue exitoso, la izquierda buscó al Padre Toño. Eso no funcionó.
4: Muy buena, Padre Toño, por cierto.
0: Bien, cuando la candidatura independiente de un

0: Es conocido como Fujimori, ganó el poder en Perú. Aquí se inventaron Roberto Saladín, César Estrella Sadalá. Eso no es así. Este país tiene otras características.
1: No prospera eso.
0: Pero la ilusión es legítima, que la gente siga. No hay problema. Mira lo que está pasando, desde mi humilde punto de vista. Yo estuve coordinando Copal. Fui a los dos ciclos de elecciones. Sí, fui a los dos ciclos. Había una cantidad de dominicanos, el expresidente Fernández estaba allá, sí. Conversamos sobre el proceso y otros dominicanos estaban allá. Miren, lo que está pasando en la región es una respuesta a un péndulo de izquierda que fue exitoso hace 20 años, cuando Chávez, producto de tres factores: incremento sustancial del precio del barril de petróleo, uh-huh. El posicionamiento de las commodities, eso le favoreció sustancialmente. Y te digo algo, la inversión china, que generó una expansión en ese proceso. Y eso provocó Chávez, Kirchner, Lugo, Correa. Sí. Fueron exitosos y transformaron el mapa electoral en América Latina. Ah, ¿qué pasó? Que era muy cómodo. Y se me olvidó Lula.
2: Lula, en claro, ese proceso. Y luego Dilma.
0: Entonces, Dilma Rousseau también. Ahora, ¿cuál es el problema?
1: Morales.
0: Que era mucho. Evo también. Pero era mucho más efectivo también hacer política cuando hay excedentes. Claro. Y cuando había una concepción de Chávez de solidaridad, que era darle mucho cuarto, sí, claro, y muchos recursos a ellos. De paso, hasta República Dominicana tocó.
1: Hasta nosotros tocamos
0: ahorita. Sí. Cuando el péndulo viene en otra dirección, evidentemente esos proyectos electorales son derrotados. Perú. Bueno, lo de Perú no es un invento. Es que la familia Fujimori tiene un arraigo en esa sociedad. Su papá hizo una contribución. Tú puedes estar de acuerdo o no con él. Pero lo que era la aspiración fundamental de los peruanos en ese momento, él la eliminó, Sendero Luminoso.
3: Así es.
0: Abimael Guzmán.
3: Claro.
0: Lo eliminó, lo metió preso y murió en la cárcel. Entonces, él generó un logro. Señor Fujimori cerró hasta el Congreso. Y la gente lo aplaudía.
3: Y fortaleció la economía.
0: La gente lo aplaudía. Ahora, los indicadores macroeconómicos en Perú dicen que la economía va bien. La gente habla de Keiko, pero ojo, Sánchez sacó ahí con ella.
1: Claro.
0: Ese país está dividido, sí, con un sistema constitucional con grandes dificultades.
1: En Colombia se dio lo mismo.
0: Bien, uno. Dos, ¿quién es Abelardo Lespirella? Él es un abogado de formación que, aunque nació en Bogotá, él es un hombre de la costa, que ha sido exitoso desde el punto de vista de desarrollo profesional. Ahora, ¿qué ha pasado en Colombia? En Colombia hay un experimento de carácter político que por más de un siglo partidos conservador y liberal mantuvieron el control hegemónico, pero emergió un caudillo, Álvaro Uribe Vélez, que modificó la constitución, se hizo dos periodos presidente, eligió a Santos, Santos le sustituye, funda un partido que se llama el Partido de la U, entraron en contradicción, ahora se llama el Centro Democrático. ¿Y qué hace Uribe? Con muchos procesos legales, Iván Cepeda lo somete. Sí. Bien, ¿qué hace él? Selecciona a Paloma, su candidata. Sí. Paloma no cuadra, no tiene posibilidades. ¿Y qué hace ese voto conservador? Se mueve para donde Abelardo.
2: Se traslada.
0: Pero ojo, la victoria de Abelardo fue en un país donde votan 41 millones de personas, ganó con 258 mil votos. De nuevo, ese país está dividido en dos.
2: Mitad, mitad.
0: Entonces, ese es uno de los problemas que nosotros en República Dominicana tenemos que mirar para darnos cuenta qué pasa en las sociedades cuando la crispación electoral divide el país. ¿Quién pierde? Los ciudadanos. Ahora, ¿qué hay que hacer para que eso no pase? Generar la política pública que transforme y haga avanzar a la sociedad.
1: Al día de hoy, según las encuestas, aquí habría una segunda vuelta. Según las encuestas, los números no le dan a ningún partido.
0: Depende. Lo que pasa es que el 48% de la población en el proceso pasado no votó. Entonces, aquí hay una mayoría electoral y minoría ciudadana. Ojo. Entonces, tú vas a generar resultados electorales en función de la cantidad de gente que vote.
1: Claro.
0: Si la abstención sigue siendo alta, un sector menor va a elegir. Lo que yo quiero decir es lo siguiente, que no es un problema de que ni de izquierda ni de derecha, ni del momentum, ni de la ilusión de los outsiders. Es que cuando un modelo político se agota, pasa eso. Y hay una reacción natural. ¿Por qué? Porque en el caso específico de Perú, ellos tienen un sistema político donde cada año quitan un presidente.
1: Sí,
0: entonces,
1: claro,
0: eso es un problema, porque eso genera inestabilidad. En el caso de Colombia, Colombia es un país que hay que quitarse el sombrero. Ese país ha superado narcotráfico, paramilitarismo y guerrilla. O sea, el candidato Petro viene del M-19.
1: Era una guerrilla.
0: Pero el candidato Iván Cepeda.
2: Hijo era de un senador asesinado.
0: No, es que nada más y nada menos que es que la FARC en los 90 hicieron un partido que se llamaba UP, Unión Patriótica. Y su papá era senador electo, y ahí mataron muchísimos funcionarios, entre ellos el papá de Iván Cepeda. Entonces, eso no es tan fácil. Pongan la atención a lo que puede pasar en Brasil. Brasil va a elecciones con un proceso un poco
3: Lula
0: difícil.
3: Lula contra Bolsonaro otra vez.
0: Sí, y ahí una no, pero ahí vuelve una confrontación derecha izquierda.
1: Sí. Entonces, aunque Lula en algunos discursos ha renunciado un poco a la izquierda. Sí, últimamente lo he visto como medio
3: inclinado. Dentro de ese análisis, República Dominicana se le ha planteado la posibilidad de que un supuesto outsider vaya a la candidatura en el 28 por un partido conservador.
1: ¿Pero a los foques?
0: Pero yo no voy a mencionar el nombre.
3: Yo estoy hablando de lo que se está
4: pensando. ¿Cuál es la inteligencia artificial?
1: ¿Cuál es el miedo?
3: Y hablas... Yo no menciono nombre, no es obligado. Y hablas de que los modelos se agotan. Dentro de ese contexto discursivo, ¿crees que se está agotando el modelo?
1: El fenómeno.
4: Y haciendo lo que me hiciste ahorita, PRM, sí, no, tío, ¿cómo el PRM debe replantearse a partir de todo este escenario?
0: Mira, lo primero es que en política las predicciones siempre son riesgosas. Estamos a 2 años de un proceso electoral.
3: Ni el pulpo polo ha podido pensar.
0: Bien. Sin embargo, yo debo decir que el factor que más altera el comportamiento electoral dominicano son los altísimos niveles de abstención.
1: Sí.
0: Y eso es una crítica indirecta al sistema de partido y a su liderazgo. La gente está diciendo, lo que está diciendo el liderazgo político tradicional no conecta con mi vida de ciudadano. Y por vía de consecuencia yo estoy incómodo. Bien. Ahora, una cosa es el momentum y la coyuntura y la aspiración legítima, y otra es la realidad. Los éxitos electorales se construyen no solo sobre la base del carisma y el atractivo de un candidato, sino de una estructura en todo el territorio nacional que te defiende el voto. Pues tiene que tener representantes en todos los sitios.
1: Pero el Partido Reformista tiene esa estructura.
3: ¿A dónde?
1: Le pregunto.
0: Pero independientemente de que lo tiene, no lo tiene o lo tuvo.
1: Okay.
0: Yo creo que todavía en la República Dominicana el peso específico de una competencia bipartidista es lo que se vislumbra en lo inmediato. Con políticos conocidos.
3: Eso es al día de
0: con
3: hoy.
0: Con maquinarias electorales. En 2 años. Puede cambiar. En el caso específico depende de nosotros en el PRM. Si nosotros nos hacemos un ejercicio de introspección crítica respecto a la necesidad de defender las cosas buenas que hemos hecho, por ejemplo, aquí los sectores liberales y progresistas tienen 20 años hablando sobre el tema de la pobreza. Sí. Los indicadores macroeconómicos dicen que la República Dominicana hemos resuelto el tema de la pobreza extrema y la pobreza general. ¿Right? Nosotros sacamos de la pobreza monetaria 2 millones de ciudadanos. Cuando tú vas a los indicadores de ocupación, 5.4 millones dominicanos tienen ocupación. Eso es récord. Decía en la parte inicial que la inversión extranjera es la más alta en la región. Esos son los indicadores que están ahí, que yo no me lo he inventado, ¿eh?
4: Que es el modelo de desarrollo de los países.
0: Yo no me lo estoy inventando.
4: Eso
0: está ahí. Ahora,
4: en materia económica,
0: ¿qué es lo que crispa a la población? Es el comportamiento opulento, exagerado, irreverente del servidor público. Mira lo que pasa. En sociedades como la nuestra, el que es servidor público y actúa de forma opulenta, le da una patada en el trasero a la gran pobreza nacional.
1: Uh-huh, al que se acuesta sin cenar.
0: Entonces, nosotros no tenemos que borrar del mapa las razones que condujeron a la derrota de los otros. Y si calcamos esa práctica, tendremos los mismos resultados. Lo que hay que asumir la política de una perspectiva totalmente diferente. Hay que rendir cuentas. Hay que hablar con la gente. No hay que reaccionar con rabia frente a la crítica. Y hay que demostrar que en el terreno de la práctica uno está transformando.
3: ¿Y está el PRM
0: cosas
3: preparado para recibir la crítica interna sobre
0: sí,
3: todo?
0: Sí, claro. Yo fui parte de la discusión de los estatutos. Yo no lo puedo decir de manera pública, pero los estatutos que de manera transitoria se van a validar son estatutos. Y además, yo le puedo decir una cosa: a partir del 28 en el PRM, todo el mundo es voto universal. Sí.
4: Gracias a Dios.
0: ¡Ay, qué bueno!
1: A propósito del plan anticrisis, dicen los amigos de la oposición que ha llegado el momento de bajar el tema de los combustibles. Primero decían que había que ya no era necesaria la reforma ni el plan anticrisis, y ahora dicen que sí, pero que tienen que bajar los combustibles porque ahora el petróleo está por debajo de los 70 dólares el barril.
3: Me imagino que se lo hicieron a Guido tomando un café en Colombia.
1: Cuéntanos, sí, sí, sí, sí, sí. A propósito, cuéntenos de qué manera el gobierno piensa hacer frente a estas reducciones dramáticas que estamos viendo luego de que se han llegado a ciertos acuerdos.
0: Que la oposición haga su ejercicio. El problema es que el discurso de los líderes de la oposición está a tiro de un clic para tú verificar cuán coherente o contradictorio son.
1: Sí.
0: El sector político está haciendo una impugnación respecto al tema del esfuerzo del gobierno del plan anticrisis, siendo gobierno hizo 5 reformas.
1: Claro.
0: 5 reformas.
1: Sin guerra.
0: 5 reformas. Además, yo solo lo doy como dato. Nosotros calculamos el presupuesto a $65 el barril.
1: Sí.
0: Pero además, de los 120 mil millones de pesos que acomodamos en el presupuesto respecto al incremento de los precios del petróleo, en 30 días se fueron 70%. El plan anticrisis, el 90% de los fondos a procurar es a los sectores que mayor ingreso tienen. La gente está en desacuerdo con el anticipo. Para a la calle y pregúntale.
1: Claro.
0: La gente está en desacuerdo con que el 78% de las pequeñas empresas no van a pagar anticipo. Pregúntale. Pregúntale al sector agropecuario que le ha quitado el pago.
1: La indexación a un 15%.
0: ¿Tú sabes cuál es el único problema? Bueno, el tema de la indexación le genera un problema a un sector opositor. Porque alguien de ese sector hablaba de indexación.
1: Se quedó sin discurso.
0: Entonces, aquí hay un... Pero, ojo, la oposición tiene que hacer su trabajo. Claro. Que la hagan.
1: Pero, pues, ¿se ha contemplado esa desescalada de los precios de los combustibles? ¿Se ha contemplado esa posibilidad?
0: Esa posibilidad... Te la va a decir el ministro de Hacienda.
3: Qué elegante.
5: Guido, hay posibilidades de sorpresa.
3: Te han dicho muchachita.
5: Hay posibilidades de sorpresa en las próximas elecciones de los Estados Unidos.
1: La estoy pagando 3.
0: Mira, yo creo que la candidatura republicana está entre J.D. Vance, porque
4: J.D. Vance.
0: Trump no se puede presentar.
1: No.
0: Y la posibilidad de un experimento de Marco Rubio. Creo que esa es las dos posibilidades. Uno.
1: Bueno, en discurso Marco Rubio se lo lleva.
0: En si el factor
1: y en simpatía,
0: si el factor del discurso, de formación fuera la garantía de aspiraciones.
1: Sí, es verdad.
4: Exacto.
0: Hay gente que no pudiera aspirar.
1: Sí,
0: ¿hay?
4: Y hay gente que hubiese ganado también.
3: Sí. Ey,
1: no hay
3: se están tirando.
0: Entonces, por el lado demócrata, anoten algo. El gobernador de California es un gobernador Newsom que tiene muchas posibilidades.
4: Sí.
0: Sin embargo, a mí me llama la atención el volumen que le está subiendo a Michelle Obama.
3: Eso a mí también me llama la atención.
0: Ellos inauguraron lo que se llama de Obama Presidencia Library, sí, en Chicago. Yes. Y
3: un
0: a mí
3: museo.
0: Me llama la atención que le están subiendo el volumen a ella. De verdad. Lo otro puede ser Kamala Harris. Pero a mí me llama la atención que a Michelle Obama le están subiendo el volumen.
4: Aquí le dirían, le están viendo el bloque.
0: Sí.
1: Sí.
5: Bueno, Guido, no sé si queda algo más, pero yo pienso que se agotó muy bien la agenda, ¿no?
1: Si nos dejan otra hora, yo tengo un
4: par. Y debo volver pronto, porque quedaron temas por fuera, Luis José.
5: Si hay algo que tú quieras agregar como parte de tu agenda tan activa, decir, voy a hacer esto mañana o pasado.
1: Ya anunció.
0: Mañana la policía tenemos algo, una sorpresa interesante. Sobre un sistema nacional de detenidos que en este país a tiro de un clic sepa dónde está Juan Pérez, en qué destacamento lo tiene.
1: Está genial esa interconexión y siento que forma parte de lo que se habla desde el Ministerio de Administración Pública con burocracia cero, la transmisión de
4: simplificación de trámites.
1: Simplificación de trámites.
5: Bueno, todo eso. Guido Gómez Mazara, el eficiente presidente de Indotel, con una interesantísima cátedra, llamarlo así porque por el impacto que tiene, las explicaciones que él ha ofrecido sobre los temas abordados durante esta conversación pública. Guido, gracias.
4: Ustedes.
5: Y tú eres un invitado, tú eres un invitado permanente. Bueno, muchas gracias. Mañana a partir de las 7 de la noche volvemos aquí en Tribuna de la Verdad.
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7: Buenos días al país, buenos días al mundo, buenos días a la gran audiencia del Gobierno de la Mañana, Gobierno de la Z101. Hoy es lunes 29 de junio. Le quedan dos fechas esta jornada de hoy y la del día de mañana, este mes, el sexto del año. Le agradecemos, como de costumbre, a la dominicanidad en general, los dominicanos de aquí y los de allá, la gran comunidad que nos escucha desde el amanecer, algunos desde las 5:00 de la madrugada cuando arranca nuestra programación en vivo con el equipo de los compañeros que nos antecede, y a partir de ahora desde las 7 hasta las 11 y un poco más, este equipo que se hace cargo del timón de esta nave y que procura llevar información y análisis sobre los hechos informativos, conclusiones a partir de juicios de valor, de comentarios, del análisis de las problemáticas a nivel nacional e internacional que entendemos más nos afectan o nos pueden afectar, así como también invitados de importancia, sobre todo acerca de la institucionalidad de la República Dominicana. Gracias por darnos esta oportunidad que nosotros pues pretendemos devolver con un servicio de comunicación honesto, sincero, con las mejores intenciones para nuestro país. Recordamos que esta plataforma que nos conecta, que amplifica nuestro mensaje al mundo, cuenta con la capacidad de llegar a toda la geografía nacional a través de las frecuencias compartidas en la radio tradicional de siempre. A partir de ahí estamos llegando a ustedes en la imagen, el sonido, el texto y todas las posibilidades que ofrece el mundo digital. Estamos en el portal z101digital.com, en el doble canal de YouTube Z101 en vivo y Z Digital, en ZTV a través de los sistemas de telecable de Claro y de Win Telecom, así como también llegamos a ustedes pues a partir de todas las demás vías que permiten esa conexión directa a través de la plataforma Z101. El desarrollo de todas estas herramientas forma parte de la puesta en el tiempo de nuestro presidente fundador, don Bienvenido Rodríguez León, Bienvenido Rodríguez Durán, perdón, y Bienvenido Rodríguez León Bienchi, ambos en la parte ejecutiva apostando siempre a estar a la par de los tiempos y de los hábitos en el consumo de medios de comunicación. Las compañeras Josefina Ortiz y Karina La Antigua en la coordinación y producción, así como también el compañero Carlos Gutiérrez desde los audio visuales, Francis Villalón en los controles desde la provincia Peravia, y por supuesto todos los demás compañeros que se dan cita temprano en esta cabina histórica que lleva el nombre de don Álvaro Arbelo Hijo para cumplir con nuestro rol. Y vamos a arrancar en este día lunes, penúltimo día de este sexto mes, con las informaciones precisamente concernientes a la situación de nuestra hermana nación. El doble sismo ocurrido en el suelo de Venezuela pues mantiene al mundo mirando hacia este país por diferentes razones, tanto por los trabajos a contrarreloj, habiendo pasado 5 días de la ocurrencia de los acontecimientos en el margen telúrico, y donde la cifra de muertos está frisada, de por lo menos de manera oficial, en 1450, aunque todos sospechan con diferentes razones que la cifra va a ser evidentemente más alta. Mientras todo esto ocurre, una parte importante del mundo se vuelca en diferentes niveles de ayuda, quienes mandan rescatistas, quienes mandan equipos de rescate, quienes mandan niveles de ayuda material, como ya está ocurriendo con nuestro país, y quienes también están directamente inyectando fondos a esta hermana nación. Y mientras esto ocurre, nos vamos con precisamente nuestros titulares más importantes, y es que en Venezuela, con 1.450 muertos, 12.721 familias damnificadas, siguen disminuyendo a medida que avanzan las horas las esperanzas de encontrar sobrevivientes en los triángulos de vida, si bien hay casos en otros lugares de personas que han sobrevivido por muchos días. La República Dominicana envió un segundo contingente de rescatistas y gestiona el retorno de un grupo que quedó pues atrapado en situación de entrada a Venezuela. Es bueno recordar que las vías o los canales de entrada en este tipo de circunstancias no son tan abiertos como mucha gente pudiera pretender, y hay vías que tienden a ser pues más oficiales. La dirigente política María Corina Machado ha dicho que ha llegado el momento de regresar a Venezuela tras estos hechos, hacer acto de presencia y dice que es una oportunidad humanitaria, así como también en las condiciones del contexto político para regresar junto a su pueblo en un momento en el que ha habido cambios en el contexto de su país. En el orden nacional, el presidente Danilo Medina ha dicho que el descontento ciudadano con el gobierno fortalece a su organización, el Partido de la Liberación Dominicana, de cara al año 2028. Todo esto en medio de los diferentes procesos de consulta interna.